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3: Estudio de Impacto Ambiental. La firma Desarrollos APSA y su representante legal, el señor Luis Andrés Parceriza Antonelli, proponente, comunican a quienes pudieran interesar que han presentado al Ministerio del Ambiente y Desarrollo Sostenible MADES el Estudio de Impacto Ambiental expediente con mesa de entrada SIAM número 5559/2026 del proyecto Lotamiento y Construcción de Viviendas a desarrollarse en la propiedad individualizada con matrículas número L07/7183, L07/2945, padrones número 7141-3972, ubicado en el distrito de Limpio, departamento central, elaborado por la consultora ambiental ingeniera Daline 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

0: nos conocimos.
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1: Estudio de Impacto Ambiental. La firma GMA Sociedad de Responsabilidad Limitada y su representante legal, el señor Germán Nicanor Gómez Amarilla, proponente, comunican a quienes pudieran interesar que han presentado al Ministerio del Ambiente y Desarrollo Sostenible, MADES, el Estudio de Impacto Ambiental expediente con mesa de entrada SIAM número 5520/2026 del proyecto Condominio Residencial Campo Grande a desarrollarse en la propiedad individualizada con finca número 26671, padrón número 14631, ubicado en el distrito de Limpio, departamento central, elaborado por la consultora ambiental ingeniera Daline Adilén Gómez Oviedo, con registro CTCA número I-1409, conforme a la ley número 294/93 de evaluación de impacto ambiental y su decreto reglamentario número 453/13. Y su ampliación y modificación 954/13. El relatorio de impacto ambiental RIMA correspondiente a dicho estudio estará a disposición del público por el plazo de 10 días hábiles en el Ministerio del Ambiente y Desarrollo Sostenible, en general en su página web www.mades.gob.py y en las oficinas administrativas de la Dirección General de Control de la Calidad Ambiental y de los Recursos Naturales, a los efectos de su revisión o consulta. Las observaciones, comentarios y objeciones sobre el relatorio de dicho estudio o sobre el proyecto, incluyendo los fundamentos técnicos, científicos y jurídicos que lo sustenten, deberán presentarse por escrito al Ministerio del Ambiente y Desarrollo Sostenible. Cito en la avenida Madame Lynch número 3500, Asunción, en horario de oficina de 7 a 15:30 horas, de lunes a viernes, en el plazo de 10 días hábiles, a computarse a partir del día siguiente de la última publicación.
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0: mis amigos de Poder Agropecuario, Maíz Chapá. Hoy un lindo día para acompañarte con la mejor información desde Paraguay. Ya aquí seguimos con nuestra bufanda porque el frío también nos acecha, pero de color rojo, blanco y azul, acompañando a nuestra albirroja en lo que es el mundial. Ya satisfacciones tenemos y queremos seguir sumando, así es que alentamos a la albirroja y agradecida también al Grupo Saravia por este regalo, porque estamos luciendo gracias a las empresas que apuestan a nosotros. Gracias Tecnomil, de esta manera acompañamos a nuestra albirroja. Creo que ustedes también están con mucha positividad porque se nos hizo realidad después de 16 años. Y con esta noticia positiva, con ese aliento que tenemos para nuestra albirroja, arrancamos Poder Agropecuario en el día de hoy. Y ya comenzamos, vamos a escuchar a Mariano Brave, él es de la Asociación Criadores de la Raza Holando en Todo Láctea, donde hemos compartido días maravillosos conociendo cómo están trabajando para producir mejor la leche e industrializar. Hoy con Mariano vamos a conocer a los diferentes ejemplares que han participado en esta muestra.
1: Y bueno, hoy estamos acá en Todo Láctea, una propuesta innovadora también de la organización, de José Yacheta, el principal de la organización, fue hacer este desfile de razas lecheras, donde se puedan exponer y que todo el público pueda ver las distintas razas que hoy trabajan los tambos en la Argentina. Que si bien la principal es la raza Holstein, la raza holando argentino, la Jersey, pero bueno, hay productores que por algún motivo ven más eficiencia o necesidad en alguna raza y que hoy sepan que las pueden conseguir, que hay productores con muy buenos resultados, con razas y cruzamientos, y bueno, ese es el objetivo un poco de la muestra, y bueno, creo que salió muy bien.

0: aprovechando que están todos los chicos de las escuelas para hacer un poco de docencia, que en eso trabajamos mucho en la asociación, el tema de lo que dije recién, el tema de capacitación, organizar jornadas, cursos, es uno de nuestros objetivos en la asociación y bueno, estamos para eso. Y trabajamos, si bien somos hablando argentino, esto está bueno destacar porque nosotros fomentamos que cada productor busque la eficiencia que necesita para producir y sobre todo hoy en día donde los márgenes y el clima y demás aprieta tanto el tambo, entonces el productor tiene que ser bien eficiente y si no tiene vaca eficiente no va a poder ser nunca eficiente. Y desde Hacha, si bien como decía recién, nuestra raza solando argentino, trabajamos con todas las razas lecheras. En los registros que llevamos nosotros es un registro abierto donde participan todas las razas. De hecho, hoy todas estas razas están inscritas en la asociación. Son todas razas que están registradas en la asociación, que se conocen todos los antecedentes genealógicos. Como trabajamos con las entidades de producción de control lechero, una vez por mes a estas vacas se les saca la producción láctea. Entonces en la asociación tenemos esa información, tenemos el historial no solamente de la vaca, sino de toda su genealogía, cuánto produjo y aquellos productores que también ellos hacen calidad de leche, los componentes de esa leche, o sea, la calidad, el contenido de células somáticas y son información más que importante para lograr eficiencia en los manejos de los tambos. Entonces un servicio que da de la asociación y que hoy lo podemos ver en distintas razas lecheras, no solamente Holstein, se manifiesta hoy en la pista acá de San Francisco. Hoy participaron 8 razas lecheras, principalmente son holando argentino, Jersey, después una cruza entre holando y Jersey, después hablamos de la Girolando, que es una raza que originaria en Brasil, que bueno, para trabajar en climas tropicales. Hoy hay una cruza de esa raza. Después la raza sueca y rojo y blanca, que es originaria de Suecia y adaptada acá a la Argentina, con muy buenos resultados para elaboración de productos como queso, dulce de leche. Después está el pardo suizo, que es la vaca gris que hoy paseó. La normando, que es la vaca manchada, tipo color ladrillo y blanco, la Montbelier, roja y blanca, más tipo ladrillo y blanco, que bueno, hoy como explicó, tiene una muy buena rusticidad, buena fertilidad, producción de leche también con contenido sólido para quesos especiales. Hoy ellos están acá con la cabaña, la CLIDE. El productor, y más por ahí si está integrado con una industria, hoy la arzoca rojo y blanca acá, ellos tienen un tambo también que producen con esos animales, tienen una producción de dulce de leche, otros que elaboran para quesos y demás. La Jersey es una raza que tiene mucho contenido sólido, proteína y grasa y proteína, y se utiliza para esa leche es muy buscada para hacer helados. De hecho, la cabaña San Isidro Labrador, la empresa está integrada con la famosa lechería de Munchis, que pues se elabora con esa la leche que produce esa cabaña. Así que sí, ¿qué es lo que necesita el productor? ¿Qué tipo de leche? ¿Para qué? O sea, ¿qué destino le va a dar esa leche? Y en función de eso, también elige las animales, la genética. Productores de Paraguay, porque la realidad es que de hecho trabajamos mucho con la gente allá de la asociación de Aprole, ¿no? Hacemos mucho intercambio con ellos. Tanto como jurado, como información técnica, participamos también de un grupo de asociaciones de Latinoamérica y bueno, tenemos un intercambio importante con ellos, así que buenísimo y saludos a todos ellos. Nosotros tenemos una entidad de control lechero en Formosa, que atiende tambo en esa región tropical, y ellos también tienen mucho vínculo con productores del Paraguay. Así que desde la asociación, de hecho hemos trabajado en proyectos técnicos que bueno, dieron su fruto y estamos para apostar y seguir trabajando en conjunto con los productores de Paraguay en lo que les sirve en proyectos que nos sirva a todos para producir, como dije recién, más eficientemente.
1: Y queremos vamos a seguir sumando en este bloque de lo que fue esta participación.

0: acción, juzgamiento y otros de la parte láctea de los ejemplares en todo Láctea 2026 en San Francisco, Córdoba. Nosotros pudimos estar ahí y compartimos con ustedes una entrevista internacional. Ya el jurado que se viene de Estados Unidos, me refiero a Brian Coeb, y nos acompaña también el ingeniero de la empresa Selling Science de Argentina, quien nos hace de traductor y conocer más cómo apostó él a las campeonas de esta Expo Láctea 2026.
1: How you like the the genetics in general in Argentina, that's what you saw today, how you like it?
2: Yeah, it's been very impressive. Throughout all the classes, from the top to the bottom, the animals were really good. They were prepared very well. I thought the people who did the showing and the leading did a phenomenal job. Very, very impressive. Not much else to say.
3: Muy impresionado por la calidad de la hacienda, por la calidad de las vacas, también la forma en que fueron preparadas. Le gustó mucho cómo lo fueron preparadas y cómo la gente que manejó las vacas también las manejó muy bien a lo largo de todo el show.
1: Anytime you have to select the champion, where do you put more focus on looking at what thing on the cow to just to give them the champion?
2: For cows, it's definitely the highest priority on the udder. That's where the milk is made. That's how the reason cows leave herds. And so we put the most emphasis on the udder, and you know, I think today the best uddered cows were in the ring for Supreme Champion.
3: Sí, lo más importante para elegir la gran campeona, las campeonas en general, es la ubre, ¿no? La vaca lechera tiene ahí su máxima virtud en la glándula mamaria, y eso hace que buenas ubres hace que la vaca dé mucha leche y se mantengan en el rodeo, así que ahí es donde puso el énfasis.
1: How you do when you do need to select between Holstein and Jersey because they are two different breeds, so what will be the advantage of both? I mean, advantage of Holsteins and advantage of Jerseys.
2: Each breed has strengths and weaknesses, but for me the Holsteins were, you know, very good for their breed and the Jerseys were very good for their breed. But understanding what to look for with each breed is important. But I think all of these cows, you know, impress me in that way.
3: Las dos razas tienen ventajas y desventajas. Tienen cosas buenas, ¿no es cierto? Tanto el Jersey como el Holstein. Entonces él lo que vio fue muy buenas vacas en ambas razas. Y bueno, se tiene que definir por una, pero las dos vacas que llegaron al final eran dos vacas muy buenas.
1: You know that Selex Aires is also present in Paraguay, and you have any news? Have you been ever been in Paraguay, or you know something about Paraguay? Because Selex Aires is there, but she doesn't know you are familiar with Paraguay producing.
2: I have not been to Paraguay, but one of my good friends is the manager for Selex Aires for Paraguay, so I've heard about it quite a bit. And I would love to go there, but I have not been there yet.
3: Él no ha estado, él sabe que Selex Air está porque uno de sus mejores amigos es el manager para Selex Air Paraguay. Así que ha hablado mucho con él, pero nunca ha estado, así que le gustaría algún día poder visitar Paraguay.
2: Thank you very much for using Selex Airs, and hopefully someday I get to come visit.
3: Él quiere saludar y aprecia mucho que la gente de Paraguay aprecie la genética de Selex Air, y un día espera poder visitarlos.
0: Bueno, y así, ¿qué les parece si nos vamos y escuchamos las recomendaciones de las empresas que nos apoyan? Y a la vuelta vamos a seguir conociendo más sobre las tecnologías, las innovaciones que hemos vivido en todo Láctea 2026.
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1: Que sigas acompañándonos. Quiero que ustedes interactúen a través de nuestras redes sociales y hoy estamos sumando a nuestro canal de YouTube. ¿Por qué? Porque queremos que ustedes a la hora que quiera puedan volver a ver estos materiales que compartimos con ustedes aquí en Multimedios Poder Agropecuario. Por eso, sumate, suscríbete a nuestro canal de YouTube. De esa manera van a tener estos materiales en sus manos a través de su celular, de su computadora. Pero queremos seguir sumando a la tecnología de lo que fue Todo Láctea en San Francisco, Córdoba. Ahora vamos a escuchar a la parte de empresas que ofrecen esas tecnologías. Daniel Macagno nos acompaña de GEA Farm Technology.
2: Hola, mi nombre es Daniel Macagno. Bueno, yo trabajo para GEA Farm Technologies, es una empresa alemana que se dedica a equipamientos de tambos. Hace unos 20 años, de la mano de Agrotambo en Paraguay, de Roberto Rojas, pudimos ingresar al mercado paraguayo, donde hicimos, junto con Roberto, proyectos muy interesantes, sobre todo en la parte de confort animal y en la parte de equipamientos. Todo lo que es equipamientos son equipamientos que a Paraguay vienen directamente de Alemania. Toda la parte de lo que es confort animal venía de Estados Unidos, por ahí hay partes que vienen de Estados Unidos y parte de Brasil. Y en lo que respecta a efluentes, es todo equipamiento de Canadá, pero siempre digamos con el diseño en conjunto con Roberto. O sea, con Roberto hemos hecho toda la parte de lo que es sistemas de ordeñe muy novedosos, salas de ordeñes, del cual hemos sido pioneros en esto. Hemos empezado también en la zona del, primero en la zona del oeste de Paraguay,

y después, bueno, hoy estamos más enfocados en la zona de Campo 9. Así que, pero de todas maneras, como Agrotambo es el distribuidor oficial para todo el Paraguay, o sea, recorremos muchas zonas. También Roberto, en el paso del tiempo, ha incorporado a toda su familia, tiene profesionales dentro de, hoy dentro del, de Agrotambo, del cual te asesora en la parte de calidad de leche, todo lo que es higiene de ordeñadoras, lavado, todo ese tipo de cosas. Así que ese es un poco, en resumen, lo que hago en Paraguay. Soy supervisor de lo que es la zona norte en Argentina y también por ya años, desde que empecé, hago la parte de supervisión de Paraguay. Paraguay tiene la misma tecnología que tenemos nosotros y hay tambos que son superior en tecnología que los tambos de Argentina. Cuando arrancamos en los primeros viajes que ha venido, por ejemplo, la cooperativa Chortizer, han venido con productores a Argentina, después hemos hecho viajes con Colonias Unidas, también de visitas a Argentina, pero bueno, la tecnología hoy que tiene Paraguay, normal, digamos, de un tambo normal, ¿no? De un megatambo, que Paraguay no tiene megatambos, es superior a lo que tiene Argentina. Entonces ustedes van a ver, acá estamos al lado de un sistema de cal feeder, o sea, es una amamantadora automática que Paraguay tiene instalado allá. Así que está ahí en Campo 9, Hildebrand, Edward es el que la opera, así que eso lo pueden ver, y así hay sistemas de fluente que nosotros tenemos para mostrar acá, que en Paraguay hace años que los vienen usando. También hay un solo sistema de arrime de comida robótico, que eso también ya ha instalado en Paraguay. O sea, la novedad que tenemos nosotros hoy acá, también la tiene Paraguay y la tiene instalada. Tenemos el robot de ordeñe, también Paraguay fue pionera, después por unas circunstancias de una cuestión de uso, y después en otra instalación que no funcionó por un tema de asociativismo, no anduvo, pero fueron pioneros ustedes en la colocación de equipos robóticos. Bueno, la idea es que en un tiempo empiece Paraguay a tener sistemas robóticos. Lo más novedoso de la empresa de GEA hoy es el ordeñe robótico. También tiene ordeñes por sistema de línea baja, que son muy, muy lindos sistemas los que tienen ustedes. Y después también hay sistemas de ordeñes rotativos, que son al estilo de una calecita. Paraguay solamente tiene una, pero tiene una instalada, con todo el sistema electrónico y todo, que también es de GEA, y bueno, Roberto colaboró en la parte de todo el equipamiento de ese sistema. Y en lo que respecta a todo lo que es tratamiento de la ubre, selladores, todo ese tipo de cosas, también Roberto los tiene de hace años, llevándolo a Paraguay. Tiene sistemas automáticos de lavado en los equipos ordeñe, que también de años los viene usando. Así que si ustedes me tienen que preguntar el resumen de lo que es Paraguay en lechería, para mí hoy está, creo que en equipamiento está superior a Argentina. Cada vez que voy a Paraguay yo me sorprendo cómo va cambiando el país. Acuérdense que yo, a lo mejor, la primera vez que fui a Paraguay hace más de 30 años y empecé a trabajar con Roberto un poco más de 20, y yo veo que siempre ustedes están progresando mucho, sobre todo en lo que es la parte de asociativismo en la lechería, cosa que Argentina la hemos perdido. Ustedes tienen cooperativas espectaculares, que eso hace que la comercialización para el productor sea muy satisfactoria, o sea, en lo que es precios. Entonces, Paraguay siempre tiene mucho mejores precios de la leche a productor que Argentina, pero es netamente responsabilidad del sistema de asociación.

0: que tienen, que nosotros en Argentina lo tuvimos y hoy no lo tenemos más. Y la sufrimos con el tema de los precios. Otra cosa que tiene el productor paraguayo, que siempre está pensando también en cómo resolver los sistemas de fluentes. Si bien hay campos, la zona de Campo 9 son campos chicos, son campos que tienen mucho valor y la gente le da mucho valor a ese tema, sobre todo al tema de los efluentes. Eso no quiere decir que esté todo hecho, al contrario, hay muchísimas cosas para hacer en el sistema de efluentes. Creo que si vos me preguntás qué es lo menos avanzado que tiene Paraguay hoy, es el tema de efluentes. Los sistemas de efluentes hoy en Estados Unidos están facturando casi lo mismo de efluentes que de leche. Entonces quiere decir que nosotros tenemos un fertilizante que por ahí lo estamos tirando a un canal, y eso creo que Paraguay en eso todavía tiene que hacer los deberes. Les repito, tienen la gran ventaja de tener la asociación, de tener cooperativas para comercializar. Eso le da la ventaja al productor de tener una rentabilidad distinta que al productor argentino.
1: ¿Y quién representa GEA en Paraguay? El doctor Roberto Rojas, que también dijo sí en Todo Lacta, estuvo ahí, pudimos interactuar y conversar con él sobre esta tecnología de este agrotambo para todo Paraguay.
2: Bueno, hace más de 20 años que trabajamos con ellos, hemos llevado mucha tecnología a la lechería paraguaya. Tecnología que hasta hoy está funcionando y avanzando con todas las cosas nuevas que vienen en cuanto a inteligencia artificial, el monitoreo de animales, control de tráfico de animales, de confort animal, de todo un poco hemos hecho en Paraguay en estos largos años de trabajo que estamos llevando con GEA, que es nuestra representada, una multinacional alemana. Son pioneros a nivel mundial en tecnología para la lechería y bueno, presente en Paraguay a través de Agrotambo hace mucho tiempo. En Paraguay se invierte mucho en tecnología, tenemos sistemas de producción estabulado que requiere de mucha inversión, de mucha tecnología, control de temperatura, control de clima dentro de un galpón. Eso requiere de mucha inversión, mucha tecnología, y en esa tecnología nosotros estamos trabajando fuertemente en el sector lácteo paraguayo. Nosotros visitamos Todo Láctea a invitación de GEA, ¿verdad? Pues como somos representantes, estamos también apoyándole acá un poco a atender gente. Por ahí vienen paraguayos, entonces estamos por acá para poder ayudarle un poco, ¿verdad? Y bueno, y de paso vemos otras tecnologías, otras empresas que por ahí puede ser interesante para el sector productivo paraguayo. Innovar, llevar productos de calidad a Paraguay, producto que le sirva al productor lechero, son productos de primera, son productos líderes a nivel mundial, y esa es nuestra política como empresa para poder ayudar a los productores paraguayos a que puedan tener esa tecnología y a tener a disposición de ellos en el país.
1: La empresa que ya está apostando a Paraguay es Hashten. Pudimos conversar con Gonzalo Salinas, CEO de la empresa.
3: Sí, bueno, hoy acá en la Todo Láctea estamos mostrando un poco todas las tecnologías que tenemos principalmente para tambo y también algunos productos aplicables a cualquier industria agropecuaria, ¿no? Por un lado, en lo que es línea tambo, tenemos todos los que son sistemas de pesaje para mixer, que permite conocer con exactitud la preparación de la dieta animal y a partir de ahí sacar lo que es la conversión en litros de cuánto nos costó producirlo, ¿no? Entonces, a partir de la mezcla de comida y producción lechera, sacamos cuánto costó ese litro de leche. Después tenemos cuestiones que tienen que ver con el confort térmico.

0: con la vaca, para toda vaca encerrada en galpón. A partir del control del ITH, nosotros sabemos si la vaca está estresada o no térmicamente. Y a partir de ahí, con sistemas de mojados, que son ventiladores y aspersores, logramos bajar ese estrés calórico y que la vaca no esté tan afectada por las cuestiones climáticas. Como novedad, tenemos lo que es el anemómetro. Es un sistema que a ese establo, cuando hay condiciones de tormenta o grandes vientos, corta todo el sistema eléctrico para que todo lo que son la ventilación no se vea afectada por vientos muy fuertes y se rompan las correas y los ventiladores. Y a su vez ahorrar energía, porque cuando el viento afuera es superior al viento que da el ventilador, no es necesario que esté prendido si se obtiene un buen uso de la energía, ¿no? Luego también tenemos acá lo que se ve a mi derecha, un surtidor inteligente. Esto es aplicable a cualquier establecimiento agropecuario. Permite lo que es llevar la gestión del combustible, ¿no? A partir de llaveros, uno puede identificar por medio de llaveros vehículos y usuarios, y sin esta llave de acceso no te permite despachar el combustible. A su vez también trajimos como unidad de edad una actualización. Uno puede cargar la cantidad de kilómetros y la cantidad de horas de uso del vehículo. Entonces uno puede saber si le están robando o no cuando aumenta la cantidad de consumo o no de los vehículos en base a la información ingresada, ¿no? También no solo medimos la salida por medio de un caudalímetro y el sistema de accionamiento, sino que tenemos sondas que se colocan en los tanques y nos miden de manera permanente el nivel que están teniendo. Entonces, con todo el control cruzado, podemos llevar la trazabilidad completa del consumo de combustible. La empresa nació en Córdoba, en una localidad que se llama La Para, una ciudad de 3.000, 4.000 habitantes, muy chica, y hace dos años, desde que nació la empresa nació en el 2021, en el 2023 nos mudamos a Córdoba Capital por crecimiento. En ese mismo año también abrimos el mercado en Paraguay, así que a partir de ahí empezamos a crecer y también llegamos a Chile a partir del año pasado. Paraguay, la verdad que nos ha recibido muy bien. Nosotros hace tres años y medio aproximadamente estamos trabajando con ellos. Es un país que apostó mucho a la tecnología de control de estrés calórico por las condiciones climáticas. Hoy en día la vaca sí o sí la están encerrando mucho en galpón para mejorar la eficiencia del tambo. Así que bueno, han confiado mucho en esa solución principalmente y también en todo lo que tiene que ver la cuestión nutricional. Pero sí nos han recibido con los brazos muy abiertos. Sí, todos los años participamos, a veces con stand y a veces con participaciones con otros stand en conjunto, pero siempre estamos ya hace los tres años y medio. Este año vamos a estar en julio de vuelta con un stand propio, llevando algunas novedades para todos los productores que ya confiaron en nosotros y los productores que se quieran animar a nuestras tecnologías. Nosotros siempre tratamos de llevarle a cuenta de la eficiencia que mejora el equipo, hace que el equipo se pague solo en hasta 3 a 6 meses. Tenés equipos de un valor desde aproximadamente los $3.000 a $4.000, dependiendo del tipo de tecnología y uso que necesiten. Siempre son palabras de agradecimiento. La empresa es una empresa joven, siempre han confiado en nosotros. Creemos que sin el apoyo de todos y de los feedback que hemos recibido por parte de ellos, hoy no estaríamos creciendo tanto y abriendo tantos mercados. Así que palabra de agradecimiento y bueno, que estamos a disposición siempre para todo lo que necesiten.
1: De esta manera estamos conociendo cómo trabaja Argentina. Lo vimos en todo Láctea. Compartimos con ustedes, seguiremos compartiendo porque pudimos conversar con varios protagonistas. Por eso quiero que sigas con nosotros después de escuchar los consejos comerciales, quienes hacen posible que nosotros podamos emprender estos trabajos para que ustedes mejoren su producción.
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3: Seguimos con ustedes y vamos a escuchar ahora a Marcelo González. Él es adiestrador de búfalos, porque los búfalos también estuvieron en todo Láctea Argentina.
4: Soy Marcelo González de San Martín La Escoba. Soy creador de terapia con búfalo y instructor en manejo y capacitador de búfalo. Ya hace 8 años que arranqué con búfaloterapia, de un poco de curiosidad y la casualidad de tener conocimiento de los animales. Traigo unos búfalos a mi casa para avanzar y ver solamente como mascota. A todo eso llega la pandemia, anterior de la pandemia. Nos encierra la pandemia a todos, algunos nos perjudica y a otros nos favorece. En mi caso me favorece, me encierra con mis 2 hijos en el campo, junto con 3 búfalos. Empiezo a ver la inteligencia, la capacidad, la forma del búfalo, cómo identifica a las personas, cómo ellos detectan cuando una persona está mal, la debilidad de la persona. Empiezo a ver a todo eso. Mi padre me inculcó desde muy chico el manejo y la lectura corporal de los animales. Viene pasando la pandemia, yo traigo a los amigos de mis hijos al campo, donde hacíamos campamento, grupo, padres venían a quedar y veía cómo los búfalos interactuaban con la gente y la gente con los búfalos. Que ya no le tenían un miedo a que sea un animal grande, tosco e imponente, sino que era un animal de bien público, digámoslo. A todo eso se terminan un poco el encierro y ahí se me ocurre hacer terapia con búfalo. Para los chicos de San Martín, mi pueblo, esto nace con una idea sin fines de lucro, con la idea de hacer el bien a terceros. Al principio me fue muy duro porque la gente no cree en los animales, no en mí, sino en el animal. No cree en la capacidad del animal. Al principio me fue muy duro, me costó mucho llevar esto a cabo. Tanto así que los primeros años fui más conocido fuera de mi país que dentro de mi país. Tengo un reconocimiento internacional, 3, Amel Búfalo, la Universidad de México, Don Ismael Coronel de México, ellos me han hecho menciones y reconocimientos. Cría Búfalo Venezuela también, donde me han hecho notas y reconocimiento. Así un montón de cadenas bufaleras internacionales y no mi país. Hace 3 años de esto en mi país explota, donde empiezo a ser conocido y a recorrer distintos eventos. Hoy por hoy llevo el evento número 20 con mis búfalos, más exposiciones, más eventos privados, vamos a escuela y me dedico hoy solo a trabajar en búfalo. Sí, por medio de un señor que es veterinario, médico veterinario, él venimos charlando este año para que yo vaya a hacer una visita a Paraguay, donde voy a ir a mostrar el tema de manejo de búfalo. Una de las cosas que yo estoy trabajando y junto con la Universidad de México y Universidad de Colombia con el doctor Conrad, de mostrar que se pueden dominar sin aeronasal. Y bueno, despertó curiosidad en este señor en Paraguay y venimos charlando, viendo para hacer una visita de 10 días en principio y luego de estar unos días más por allá para mostrar el tema de

0: se puede ordeñar búfalas sin oxitocina y se pueden controlar y manejar animales sin arnazar. La oxitocina es una hormona que se le coloca a los animales para que baje la leche. Entonces es la misma hormona que produce el cerebro para que el animal baje la leche. Y hoy es muy común en los tambos de búfalo usar oxitocina. Bueno, yo con un trabajo que no es nada sencillo, es algo a largo plazo que hemos venido haciendo, si bien son tambos chicos, pero estamos trabajando sin oxitocina. Mi experiencia personal en la parte social es sorprendente día a día. Venimos teniendo un reconocimiento en la gente y en las personas. A veces no es fácil explicarlo con palabras, los resultados que ha dado. En el día de hoy no hemos tenido tres casos acá, asombrosos, de un chiquito esta mañana, una abuela que trae un nene y se larga a llorar abrazando un búfalo por el vínculo y lo que siente. Hay ciertas cosas de esas que a veces hay que vivirlas para poderlas sentir, no son fáciles de explicar con palabras. Mi mensaje es que se animen a seguir adelante. Crean en la juventud, crean en las cosas nuevas. Que si te dicen que no se va a poder lograr o algo, que te demuestren el porqué. No importa si otro lo hizo, intentalo y mejorar lo que vas a hacer. Porque lo que yo hago, otros lo hicieron. Pero lo que yo logré no lo logró nadie. Pero si yo le hubiese hecho caso a todas las personas en que no iba a poder, que estaba loco, si no lo hizo otro, ¿por qué lo iba a hacer yo? No lo hubiese logrado. Así que sean curiosos, anímense. Nada es para siempre y todos tenemos la misma oportunidad.
1: Y en este mes de junio se conmemoró el Día de la Leche y en ese marco se llevaron adelante muchas presentaciones y una de ellas fue el cierre de un programa desde el Viceministerio de Ganadería. Y pudimos conversar con Luisa Cáceres de la empresa Agro Innova Date Ciense. Vamos a escuchar qué nos dice y cuál es el aporte que dejan haciendo y cerrando este programa dentro del Viceministerio de Ganadería.
2: Muy buenos días a toda la audiencia del programa Poder Agropecuario. Soy Luisa Cáceres, en este caso acompañando a la Comisión.
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1: Fue histórico para Paraguay. Pasamos a octavos de final y vamos a esperar por Francia o Suecia. Una locura lo de Paraguay. Fiesta total a nivel nacional. Y todos estamos felices, ¿verdad? La voz quebrada de muchos, ¿verdad? Nos quedamos afuera.

0: Técnico, muchos, Horacio.
1: Sí, estamos con dificultad, así que nos van a aguantar un poquito, porque creo que estamos así no solamente en todo el país. Yo, ¿sabes cómo titularía? Sudamérica eliminó a Alemania.
0: Sí, toda Sudamérica está
1: feliz. Todos están felices, los brasileños,
0: porque redes sociales, tuvieron malas, malas
1: experiencias contra Alemania, Argentina, que tuvieron malas experiencias. Sí. Y no, nosotros le vengamos a todos los países vecinos con la clasificación de ayer y sacarle del camino nada más y nada menos que a un tetracampeón del mundo.
0: Así mismo, Horacio. Y la temperatura que tenemos, una temperatura bastante fresca, 13 grados de temperatura, según meteorología, sensación térmica también de 13 grados. Tenemos probabilidad de lluvia para hoy. La proyección semanal también tenemos mucha lluvia. Lo que fue el domingo también, ayer en algunos puntos persistió la lluvia. Pero eso durante el partido de Paraguay nadie se preocupó por un clima inestable ni nada. Toda la gente estaba pendiente de lo que fue ese partido. Para hoy tenemos una máxima de 16 grados y según la proyección meteorológica para mañana miércoles vamos a tener una mínima de 15, una máxima de 22. Fresco a cálido, cielo mayormente nublado, vientos variables, luego moderados del sur. Lluvia dispersas con ocasionales tormentas eléctricas para el día de mañana. Para el jueves, mínima de 11, máxima de 5, con probabilidad de lluvias también. Luego mejorando, viernes mínima de 7. Vamos a tener otra vez un fresco bastante importante para el día viernes, con una mínima de 7 y una máxima de 14. Y el sábado, una mínima de 8 y una máxima de 20 grados, Horacio.
1: Ah, sí. ¿Y el próximo partido de Paraguay cuándo va a ser?
0: El sábado va a ser el partido de Paraguay, el próximo sábado a las 18 horas, buen horario.
1: Buen horario.
0: Día y horario para el partido de Paraguay, impresionante, ¿verdad? Lo que va a ser también ese sábado, toda la gente ya prácticamente el mismo horario que el día de ayer, a las 18 va a ser el encuentro y a esperar si va a ser ante Suecia o ante Francia, ¿verdad? Para mí va a ser un muy lindo partido y teniendo en cuenta que es un fin de semana, ¿verdad? La mayoría va a poder estar pendiente de lo que va a ser el partido. Se va a paralizar el sábado del país, Horacio.
1: Sí, yo creo que ahora la gente, al comienzo estuvo medio apática la gente, pero sí, ahora me imagino que van a explotar todo.
0: Nos golpeó bastante la derrota de Paraguay ante Estados Unidos por 4-1. A la mayoría le golpeó, otros siguieron creyendo, otros no. Era bastante complicado el contexto en sí, había mucha ilusión. El golpe de realidad fue bastante duro. La expectativa de Paraguay estaba muy alta. Perdimos en el primer partido y perdimos de mala forma. Eso aplacó un poco el entusiasmo. Pero no sé qué pensó Horacio tras esta victoria. ¿Podemos borrar lo que fue Estados Unidos? ¿Podemos olvidarnos de ese partido ahora?
1: Yo creo que sí, porque yo le estuve escuchando a Alfaro anoche y él dijo, yo no les pude bajar de las nubes en que venían los jugadores de la selección. Palabras más, palabras menos. Y ese partido les bajó. Le bajó de la nube en que estaban, de la despedida, que eran todos ídolos, que parecía que iba a ser más fácil. Ese partido le dio un baño de realidad a nuestros jugadores, que reaccionaron bien. Hizo una autocrítica Alfaro ahí y yo creo que hizo un análisis, una lectura muy buena de lo que pasó, por qué perdimos por goleada. Y bueno, gracias a eso el equipo reaccionó y tuvimos los mejores partidos después, ¿verdad? Le eliminamos nada más y nada menos que a dos equipos europeos. Eso no es poca cosa.
0: Claro, le dejamos fuera a Turquía y ahora le dejamos fuera también a Alemania. Eso también es lo que está haciendo Conmebol con respecto a los rivales europeos, ¿verdad? Paraguay no queda ajeno a eso y si repasamos, el único sudamericano que perdió ante un rival europeo fue Uruguay.
1: Sí.
0: Que perdió 1-0 ante España, ante una España que tampoco convenció en fase de grupos. Vamos a ver cómo le va, ¿verdad? Ahora ya en 16avos de final. Y Uruguay que no estaba en un buen momento, porque si era la selección uruguaya que conocemos, le podía haber ganado también a España, inclusive
1: sí,
0: por la figura que tiene, ¿verdad?
1: Tiene muy buenas individualidades que no pudieron ensamblar. Ahí hubo un problema interno.
0: Sí, hay un problema interno.
1: Va a salir en algún momento.
0: Cuerpo técnico, sí. Con un jugador, ¿verdad? Que en algún, sí, momento me imagino que se va a esclarecer. Y esto ya Uruguay venía arrastrando, ¿verdad, Horacio? Desde la Copa América.

0: con lo de Luis Suárez también, que él se retiró de la selección justamente en un partido ante Paraguay. O sea, hubo muchas cuestiones con Luis Suárez, el entrenador, después se habló también lo de Valverde. Por eso, para poner un poco en contexto, ¿verdad?, cómo le fue a los equipos sudamericanos y justamente con rivales europeos, ¿verdad? Paraguay pudo imponerse ante rivales europeos, ganándole a Turquía y dejándole fuera a Alemania. Y también, ya que estamos hablando de algo histórico, ¿por qué es histórico, verdad? Uno dice, no, pero Paraguay ya llegó hasta cuarto final, eso fue más histórico. Pero inclusive nosotros, llegando a esa marca de octava final, nunca habíamos convertido un gol en una fase definitoria de un mundial.
1: Sí.
0: Es el primer gol, porque si hacemos un repaso, cuando jugamos octavos en México 86, perdimos 3-0 ante Inglaterra, no convertimos. Francia 98, perdimos con un gol de oro 1-0.
1: Sí.
0: No convertimos. En Corea-Japón 2002, justamente ante Alemania, en el minuto 88, ya en el cierre del partido, cuando estábamos por estirar a la largue, perdimos 1-0.
1: Sí.
0: En Alemania 2006 no avanzamos de fase, lastimosamente, no se pudo. Y justamente perdimos ante selecciones europeas por la mínima diferencia, pero perdimos. Ahora perdimos 1-0 ante Inglaterra y perdimos 1-0 también ante Suecia, justamente, ¿verdad? En un partido en donde se nos escapó ahí y nos quedamos fuera en ese entonces. Después sí. Cerramos con Trinidad y Tobago y pudimos ganar.
1: Sí.
0: En Sudáfrica 2010. Jugamos octavos de final ante Japón. Arrastramos un 0-0 hasta la tanda de penales. Avanzamos. Y después, en cuartos de final, perdimos 1-0 ante España. Y si hacemos el repaso ahí, nos costó bastante siempre convertir un gol, por lo menos en esa instancia de duelo directo. Y esta vez, con esto también la selección Paraguay y Julio Enciso, queda la historia de Paraguay en ser el primer jugador en convertir un gol en una fase de eliminación directa de una Copa del Mundo.
1: Sí, en convertir, además, Paraguay convirtió primero.
0: Sí.
1: Estuvo en ventaja. Y yo pensé que ya
0: me... Claro, yo también, vos sabés que se me quedó esa espinita ahí de prácticamente la única que tuvieron. Tuvieron 2-3 chances en el segundo tiempo y justo nos gana por arriba, ¿verdad? Kai Havertz, que ganó muchas veces por arriba.
1: Sí.
0: Porque tenía un juego bastante... tenía mucha movilidad, él picaba mucho al vacío y se le adelantaba a nuestros jugadores. Se movía súper bien el delantero alemán, ¿verdad? Y después, justamente, una de las figuras de Alemania, justamente Gil tapa el penal, ¿verdad? Él, si ponemos a repasar, ha convertido penales históricos, ¿verdad?, para ganar finales de Champions, inclusive Kai Havertz.
1: Sí.
0: Para, con el Chelsea. Y esta vez... entonces Orlando Gil le pudo tapar ese penal Horacio. Y yo pensé en serio que podíamos aguantar, pero Paraguay jugó un muy buen partido. Sí. En el primer tiempo
1: un partidazo, jugó, recuperó, claro, sus raíces el Paraguay. El mismo estilo que le funcionó en Francia 98 en todo el proceso. Era muy chico todavía, pero recuerdo que en las eliminatorias ganamos 1-0 casi todos los partidos que ganamos. Por la mínima diferencia, sí, el estilo Carpe Gianni, porque no teníamos muy buenos delanteros, no eran buenos, no les iba bien en la selección, en su equipo la rompían con todo, pero en la selección costaba mucho, y eran partidos muy defensivos, siempre tuvimos muy buena defensa, y ahora recuperamos eso, y ese estilo también que... yo creo que los futbolistas alemanes amanecieron todos mal hoy, fastidiados, no pudieron llegar, se les cerró.
0: Sí.
1: Todas las alternativas se les cerró.
0: Por eso no hay que ser injusto con nadie, ¿verdad? Porque si hacemos el uno por uno, todos los jugadores hicieron un gran partido, todos se destacaron, pero siempre uno va puntualizando, ¿verdad? Y principalmente en contención. Lo de Matías Alarza, ya no hace falta describir lo que fue.
1: Europa, sí, después de...
0: Claro, no hace falta describir
1: todos los partidos jugó,
0: todo lo que hizo en este mundial, ¿verdad? Es la personalidad que tiene por cómo definió ese penal ante un tremendo arquero, muchas veces el mejor arquero del mundo por mucho tiempo, Manuel Neuer, cómo definió, cómo la templanza que tenía Galarza, cómo salió jugando, haciéndole un caño a Jamal Musiala, que se tomó con él porque no le dejaba, le recuperaba, le chocaba, hacía de todo Matías Galarza, y el trabajo más silencioso, pero algo que se valora demasiado es lo de Andrés Cuba.

0: Recuperar la pelota ahora sí.
1: Sí.
0: Lo de Andrés Cuba.
1: Increíble, pues, increíble.
0: Por el físico que tiene, uno piensa que le va a costar, ¿verdad? Obviamente en varios pasajes le cuesta un poco eso, pero él con voluntad y con jerarquía sopesa todo lo que le falta en

0: principio esperaba que Paraguay juegue rudo, fuerte, pero sin embargo los que
1: los alemanes repartieron
0: patadas y nos dieron codazos todo
1: el primer tiempo. Almirón, impresionante, sí. La jugada para el gol.
0: Sucios los alemanes,
1: sí.
0: Sucios.
1: No, pero ellos siempre también tuvieron ese juego físico fuerte de querer imponerse, pero enfrente se encontraron una selección paraguaya que en lo físico, o sea, les llamaron a su juego, ¿verdad?
0: Sí.
1: O sea, por guapo por lo menos no iban a ganar. Y si ellos, si los alemanes querían ganar por guapo este partido, no les salió, porque los jugadores paraguayos estaban en su salsa, como se dice comúnmente, ¿verdad? O sea, si es juego físico, es nuestro juego.
0: Sí. Y en los penales estuvimos en ventaja. Varias veces estuvimos ya a punto de ganar.
1: Claro, o sea, Orlando Gil tapó dos penales. Me costó bastante eso, porque se me vino en la mente lo que le pasó a San Lorenzo contra River, que tapó dos penales, sus compañeros fallaron tres penales seguidos.
0: Y nosotros por suerte fallamos solo dos,
1: ¿verdad? Y se veía, no sé, o sea, Paraguay es así, Horacio, no podemos ganar cómodamente, ¿verdad? O sea, siempre tenemos que sufrir un poco hasta en los penales, ¿verdad? Uno pensaba que ya estábamos tranquilos, dos de ventaja teníamos con los dos penales tapados de Orlando Gil, pero después sobre el final se nos viene para abajo eso, ¿verdad? El penal de Tony Sanabria y después de Valbuena, y en ambos penales intuyó Neuer, ¿verdad? Por sí. Más de que Tony Sanabria falló su penal, le intuyó bien,
0: sí,
1: el arquero alemán. Pero a mí me sorprendió que a José Canales, por más que pateó súper igual, yo creo que si se iba el arquero hacia ese costado, igual no atajaba, porque chutó súper fuerte y para más arriba. Era sí, prácticamente imposible que ataje el arquero, por más que se juegue hacia ese lado. Me pareció raro que Neuer haya pensado que Canales iba a abrir. ¿Sabes por qué pensó? Porque todos los centrales que chutaron le colocaron. Y pensó que él iba a hacer lo mismo, pero le reventó el arco.
0: Sí.
1: José Canales.
0: Sí, ayer estuve, cuando estaba viendo el partido con Meli, le dije, cuando viste que nos preocupaba el hecho de que Alderete no esté, y le dije, vamos a ganar el partido con un gol de Canales. En realidad no fue en el lapso normal del partido, pero sí fue con su penal, ¿verdad? Y obviamente la contribución de Orlando Gil. Y bueno, ¿qué era que te dijo Gustavo? ¿Te va a tapar el...?
1: ¿Qué? Paraguay te va a cerrar el culo, me decía. Pero yo en todo momento le dije que yo no... Ahí luego le decía que Paraguay no iba a perder. Yo no digo que Paraguay va a perder. Yo estoy diciendo que no me gustó la conferencia de Alfaro y no me gustó cómo jugó Paraguay.
0: Sí.
1: O sea, así estuvimos hasta las 7:30 por ahí. Y también le dije que con mi gusto le dije.
0: Recuperó su discurso motivador, Alfaro, y bueno, yo creo que los enojos que se dieron después de las dos primeras conferencias de prensa pasó totalmente. Los que estuvieron enojados, yo creo que se enojaron con creces. Y pasa que el triunfo borra todo, ¿verdad?
1: Claro, el triunfo borra todo. Y
0: además,
1: para él,
0: entre los temas históricos que mencionaste, te faltó decir que Alemania nunca perdió en penales.
1: Sí, es la primera vez que Alemania pierde una definición en la Copa del Mundo. Y también es la Alemania en su tercer mundial intercalado, así llega a la final, en dos mundiales queda ahí raspando y después llega a la final y le cortamos esa racha también.
0: Sí.
1: Porque hace rato que Alemania no llega a una estancia, a instancia decisiva, ¿verdad? De salir campeón en el 2014, en el 2018 queda en fase de grupo. En Qatar queda en fase de grupos también, no puede avanzar a octavos ni a distancias más decisivas, y ahora nuevamente le pasa lo mismo. Si íbamos a la lógica de Alemania en los mundiales, porque hay que reconocer y hay que decir que Alemania tiene un historial impresionante, un poderío impresionante en Copa del Mundo. Está a dos goles de Brasil nada más, tiene más de 200 goles ambas selecciones. Imagínate la historia de los mundiales. Y nosotros metimos nuestro primer gol en fase decisiva, ¿verdad? Y Alemania tiene cuatro mundiales y más de 200 goles.

0: mucho más de 200 goles en la historia de los mundiales. O sea, una locura lo de Alemania, ¿verdad? Y le dejamos fuera. O sea, siempre fue una potencia mundial en el fútbol, 4 veces campeona del mundo. Y Paraguay, esa racha que tiene, para que la gente pueda dimensionar, ¿verdad? Esa racha que tiene Alemania, que entre 2 mundiales, en el siguiente mundial, sí o sí llega a la final.
1: Sí.
0: Y le cortamos esa racha también, ¿verdad? Porque si se daba la lógica de la historia de los mundiales de más de 50 años, ahora se tenía que dar lo de Alemania, ¿verdad? Otra final o otro campeonato para ellos. Pero y Paraguay le cortó, ¿verdad? Le cortó eso. Y también fue su primera derrota en una tanda de penales en la historia de los mundiales.
1: Sí, y
0: 4 veces campeona del mundo de Alemania.
1: Es increíble, es increíble. Y yo creo que, como dijo Alfaro, ganamos varios jugadores de mundial.
0: Claro.
1: Yo creo que esto, con esto, Gil, por ejemplo, Orlando Gil va a ganar en personalidad, algo que le reclamaba Chilavert, claro, que hable más. Y ayer, de hecho, ya habló más,
0: sí.
1: Organizó mejor su defensa, le hablaba a los compañeros, fue totalmente diferente. Creo que llegó a un 100% de la confianza que probablemente en el primer partido, viste que es joven todavía.
0: 25 años tiene, para un arquero es bastante joven.
1: Sí.
0: Y para más jugar un mundial. Y también teniendo en cuenta, una cosa es tener 25 años y haber debutado a los 20, ¿verdad? Hace 5 años. Él empezó a jugar hace un año en primera división.
1: Sí.
0: Él se fue de San Lorenzo, del Rayadito acá en San Lorenzo, de Paraguay. San Lorenzo estando en intermedia, él no llega a jugar un partido en primera, ¿verdad? O sea, no llega a debutar en la primera de San Lorenzo, estaba en la reserva. Y de ahí va a San Lorenzo, Argentina, y debuta. Él tiene su debut deportivo y su debut en primera división y en el arco de un equipo en primera en sí, dejando atrás lo de reserva, en Argentina.
1: Sí.
0: Hace un año. O sea, él debutó a los 24, 25 años. Debutó el año pasado, Orlando Gil.
1: Sí,
0: eso también decía.
1: Es ídolo en San Lorenzo ahora. No sé si llegaste a ver, yo vi un video de la escuela de fútbol de San Lorenzo de Almagro. Estaban viendo el partido y obviamente él iba alentando a Orlando Gil, ¿verdad?
0: Lo que va a ser, lo que va a ser su llegada,
1: sí.
0: O sea, cómo cambia la vida de Orlando Gil, ¿verdad? O sea, de llegar a hacer un proyecto de ir de la reserva de un equipo de la segunda división de Paraguay,
1: sí,
0: a aprovechar su momento, jugar en primera, y después hacer un buen mundial, porque ahora pase lo que pase en el próximo partido, le vaya como le vaya a Orlando Gil, yo creo que demostró que con continuidad y con confianza, tranquilamente en los próximos 10 años puede ser el arquero de la selección.
1: Sí, y Orlando Gil ahora es un ídolo de Sudamérica.
0: Sí.
1: Después
0: en
1: de
0: todo
1: este
0: el mundo
1: mundial,
0: se habla de él,
1: sí,
0: de lo que pasó a nivel personal también, a nivel familiar,
1: claro,
0: de cómo le costó llegar, porque viene de una familia muy humilde. Él es de San Lorenzo, de la zona de Reducto, ¿conoce Reducto?
1: Sí.
0: Pues, Horacio, él es de esa zona, es la zona de Reducto, y también hablaba de sus pasos por la escuela de fútbol. Él jugaba de delantero, de mediocampista, jugaba en la escuela de fútbol, siempre fue muy alto, y cuenta él que en un partido, o sea, se va en un partido como para jugar escuela de fútbol, era un sábado, normalmente se juega los sábados, ¿verdad? Sábado a la mañana, se va y el entrenador le dice, vos te vas a quedar en el arco, le dice el entrenador, cuenta Orlando Gil, vos te vas a quedar en el arco, si no querés jugar en el arco no vas a jugar, le dijo. O sea, diciendo un poco que le costaba, él quería ser delantero, no se le dio, y bueno, voy a probar en el arco, igual nomás yo quiero jugar, le dijo, prueba en el arco, y desde ese entonces empezó a quedarse ya como arquero, ¿verdad? Él cuenta que le pasó eso en San Lorenzo, ¿verdad? En la zona de Reducto,
1: sí,
0: y en toda esa zona en San Lorenzo en donde él jugaba escuela de fútbol.
1: Ya, esa es la imagen que te dije, la escuela de fútbol,
0: sí,
1: de San Lorenzo.
0: Acá está.
1: Que estamos para los que están escuchando radio. Están, esto es estamos mostrando el video de la escuela de fútbol. Creo que es una cancha de fútbol de salones, un tinglado.
0: Es un polideportivo, un estacionamiento.
1: Sí, o algo así.
0: Sí.
1: Pero una sala muy grande donde los chicos están viendo el partido y festejan la atajada de Orlando Gil.
0: Lo que va a hacer su llegada también después a San Lorenzo, era cómo le van a tener ídolos los chicos, ¿verdad? A Orlando Gil.
1: Sí. Y yo creo que todos los chicos de Sudamérica, porque le quitó una espina Orlando Gil a
0: Sudamérica.
1: A Sudamérica.
0: Y Alemania no venía.

0: no querían saber nada de Alemania. Yo me duele esa goleada del Mundial en Brasil. Argentina, que le eliminó a Alemania en
1: Brasil. Claro, sí, en el 2006 le deja fuera, en Alemania 2006, le deja fuera también en cuartos en Sudáfrica 2010 y le gana la final en el 2014. Y teniendo en cuenta también que en Italia 90 le gana la final también, por ese lado. Lo que pasa con Alemania y Sudamérica, también Ecuador le pudo ganar. Acá estamos compartiendo, para la gente que nos sigue por Unión TV, compartiendo lo que fue Roque Santa Cruz. Roque Santa Cruz, que está trabajando para un canal ahí en Estados Unidos, en Misión, tengo entendido que está trabajando, está siendo comentarista, está trabajando ahí con ellos en esta Copa del Mundo. Y de Telemundo Deportes le graban a él su la sensación y cómo él estaba viviendo la tanda de penales. Y podemos compartir este con audio, Horacio, sí, para que la gente también pueda escuchar. Después podemos compartir otra vez de nuevo lo de Roque Santa Cruz para mostrar, por favor.
0: Ese fue con el gol de
1: Camilo. El gol de José Camilo. Era un partido bastante especial para Roque, que se hizo su carrera deportiva en Europa, en Alemania, ¿verdad?
0: Sí.
1: Él es muy joven, de Olimpia, se va al Bayern Múnich y ahí hace su carrera, ¿verdad? También lo de Roque Santa Cruz, y fue parte también de ese grupo de Paraguay, de esa camada de jugadores que en el 2012 quedó fuera en octavo de final ante Alemania, él estando en el Valle, ¿verdad? Se sacó una esquina también Roque ahí trabajando como hincha. Y lo emocionante de eso, ¿verdad? Cómo le tienen de ídolo todos, ¿verdad? Nosotros y los jugadores de la selección, que la mayoría le dieron por televisión a Roque Santa Cruz el abrazo, primeramente con el capitán, con Gustavo Gómez, con Gustavo Velázquez, con Enciso, con todos los jugadores. Y lo que más me sorprendió a mí, Horacio, me generó así algo, fue porque yo le vi a él en una entrevista, Gabriel Ábalos, contar que su ídolo siempre fue Roque Santa Cruz, ¿verdad? O sea, sí, que él le veía a Roque y siempre fue su ídolo. Gabriel Ábalos, que es de Itapúa, de Lira, Roque era su ídolo de siempre, y viene y el abrazo efusivo que le da Gabriel Ábalos a Roque, tremendo. Era un fan más, y se trasladó. Mira, acá se ven imágenes cómo le abraza, cómo le da un fuerte abrazo Gabriel Ábalos a Roque Santa Cruz. Y fue bastante emocionante, ¿verdad? Lo de Ábalos con Roque. Porque Gabriel Ábalos nació en el 91. Sí. Y Roque en el 2002 ya estaba jugando un mundial siendo súper joven, ¿verdad? Ábalos, sí, teniendo 11 años aproximadamente, ya le vio jugar un mundial a Roque Santa Cruz. Y para nosotros le miramos, Ábalos parece ya un jugador grande, ¿verdad? Pero sí, Roque ya era ídolo de Gabriel Ábalos también, ¿verdad? Él nació en el 91, ¿no? 35 años tiene Gabriel Ábalos. Y ya le tenía de ídolo a Roque Santa Cruz.
0: Sí.
1: O sea, una locura todo, ¿verdad?
0: Sí, excelente. Realmente todo emocionante. ¿Cómo quisiera escuchar algún comentario que haya hecho del partido Roque Santa Cruz?
1: Sí, habrá sido muy emocionante, ¿verdad? Claro, porque él estaba muy enfocado con eso. Y también los
0: estaba
1: colegas,
0: como un hincha más.
1: Sí, los colegas también de Versus, ¿verdad?, que tienen la transmisión oficial, estaban también contando que al lado de ellos, ahí abajo, al lado de Cristian Pérez, nuestro colega que cubre selección también y que están ahí haciendo la cobertura, cuenta que a su lado estaba Jürgen Klopp.

0: y que él así en una de las jugadas le, se va al festejo, festeja fuertísimo y él estaba enfrente, festeja y medio que le mira de reojo y medio que se le va el brazo hacia Jürgen Klopp. Y le hace así, le mira a él y después cuando mete a Alemania, agarra, él cuenta que Klopp le festeja así prácticamente la cara también, estaba medio enojado. Sí, y después cuando Paraguay mete el último penal, yo festejo, le busco y se da la vuelta y se va, y no le pude festejar en la cara, dice, ¿verdad? O sea, pero imagínate, obviamente una locura estar ahí con muchísimas figuras de Alemania. Desde la previa decían que éramos una selección de tercera categoría, que iba a ser fácil para ellos. Sí. Y había muchos jugadores también.
1: Esas declaraciones fueron más bien de influencia.
0: Sí,
1: porque periodistas deportivos, colegas
0: especializados. Claro, estaba más mesurado.
1: Sí.
0: Y también respetaban un poco más, ¿verdad? Lo que
1: con mayor Paraguay. Respeto.
0: Sí, también. Y lo que dijo Kimmich, también el capitán de Alemania, que le estaba costando bastante ante equipos no top, dijo, ahora obviamente eso hay que reconocer, o sea, no somos una selección top, ¿verdad? No podemos enojarnos por esas declaraciones que dijo Kimmich, nos está costando bastante y por cómo jugamos merecíamos quedar eliminados, dijo el capitán.
1: Sí.
0: O sea, ellos son así también de cuando sienten que no les da, ellos no buscan excusas, sí. Los jugadores mismos, ¿verdad? Y dijo así,
1: yo en las notas de la calle después del partido, venían, se acercaban, veían los alemanes que eran medios paraguayos paraguayos festejando a la salida del estadio y venían y se sumaban y le felicitaban también, y reconocen que Alemania no estuvo bien en este mundial y ni qué decir en el partido de ayer, ¿verdad? Intentaron por todos los lados entrar al área de Paraguay y no les alcanzó con todo lo que intentaron.
0: ¿Y qué tal los festejos hacia tu barrio, Horacio? ¿Cómo fue? ¿Hubo mucho ambiente de partido?
1: Sí,
0: ¿la previa más tranquilo después? ¿Cómo?
1: En el barrio Tacumbú, hacia mi casa, en la sobre 21 proyectada, la gente salió a festejar en las calles. Normalmente se solía ver más los festejos en el centro, en Palma, pero en los barrios no tanto. Tiene que ser un hecho muy trascendental, ya como un partido de ahora, que la gente también salga en los barrios. Y tengo un videíto.
0: Sí.
1: Voy a pasar al grupo a ver si podemos.
0: Sí, después también mucha gente en la zona de los shopping, ¿verdad? Sobre aviadores, por ejemplo,
1: en muchísimas zonas.
0: Hasta la madrugada
1: se escuchaba. No fue solamente claro. En el centro, en calle Palma, frente al Panteón, sino se
0: por todos lados.
1: Por todos
0: tenemos
1: lados.
0: También para mostrar después cómo fue Aviadores, ¿verdad? De ya 2 horas después del triunfo de la Albirroja y seguía el bullicio y la algarabía en esa zona, ¿verdad? Muchísima gente con bocinazos. Y vamos a compartir este video también para escuchar un poco cómo fue el ambiente tras la victoria de Paraguay.

0: ¿Eso dónde
1: es? Cisoré Aviadores, frente al shopping. Impresionante la gente, ¿verdad? Con su bandera, ya en la carrocería. Acá también se puede ver cómo es la carrocería, ¿verdad?

muchísima gente, Horacio, en la carrocería, saliendo a compartir con la gente, sacando su bandera, bocinazo por todos lados. Es locura total, ¿verdad? En Asunción, esta es una parte, obviamente, después se extendió a nivel país todo esto, en todos los barrios de Asunción, por todos lados. Y vamos compartiendo un compilado, ¿verdad?, de cómo fueron los festejos.

0: de esta victoria de Paraguay, una locura, la algarabía, y esto, como ya veníamos diciendo, se va a paralizar el día sábado a las 18 horas el encuentro de Paraguay, que espera rival entre Francia o Suecia. Una locura, locura. Los chicos también, ¿verdad? Después de mucho, hay que reconocer y hay que decir algo, Horacio. Toda una generación que ve por primera vez a Paraguay en un mundial y también por primera vez siente una victoria importante, un paso importante en la historia de los mundiales.
1: Sí. Y muchos decían ayer, esta vez 21 proyectada en Barrio Tacumbo. La gente salió de ahí. Normalmente no suele.
0: La señora con su bandera. Sí. Con su bandera albirroja, después la bandera de Paraguay también, la gente con sus banderines. Una locura, fiesta total.
1: Sí, y ayer muchos decían que esta era la revancha de Paraguay contra Alemania, de aquella eliminación fue en el 2006.
0: En el 2002. 2002 sí. Nos elimina, no, Alemania, elimina Alemania en octavo de final.
1: En los últimos minutos.
0: Sí, Miroslav Klose, sí. Quien fue hasta este mundial el máximo goleador de los mundiales, sí. Ya sobrepasado ahora por Lionel Messi. Klose nos había convertido ese gol a los 88 minutos, Horacio, y Alemania llegaba a la final de ese mundial sin recibir ni un solo gol, ¿verdad? Oliver Kahn salió el mejor jugador de ese mundial.
1: Porque esto, antes, ¿Esto es?
0: Esto es Palma. Sobre Palma, sí, sí, ahí se ve el panteón de los héroes.
1: Sí.
0: Impresionante.
1: Y se tomó la revancha contra Alemania y también se está diciendo que puede ser la revancha contra Francia. Sí. Aquella 98. Derrota con el gol de oro en el 98 con el gol agónico, faltando 2 minutos también de la larga para que termine. Blanc convirtió y
0: Blanc.
1: Nos eliminamos. Y aunque podría ser la revancha también.
0: ¿Te acordás dónde viste ese partido?
1: Sí, cuando eso yo vivía en Ñemby. Y estaba viendo con Meli, ella era pequeñita, tenía 4 años, pero estábamos viendo juntos. Sentada en mi rodilla y estábamos viendo entre dos. Y solo que Francia es mucho más equipo que Alemania en este momento. Pero ¿por qué no? Podríamos tomarnos también la revancha. Nuestro equipo está en alza. Yo creo que le puede ir bastante bien también. Depende de cómo planteemos el partido. Y nada es imposible. Lo demostramos con Alemania. Y bueno, ¿por qué no podría ser también contra Francia?
0: Claro,
1: tomarnos la revancha de aquel doloroso partido en el 98.
0: Claro, es cuestión de analizar, ¿verdad? Y como para ir hablando, nadie nos quita el sueño, ¿verdad? De poder dejarle fuera a Francia, ¿verdad? Darnos esa revancha. Y por el mismo cuadro también está España, ¿verdad?
1: Sí.
0: O sea, si hablamos de revancha, se puede dar todo eso. Pero lo que hizo Paraguay en el partido de ayer es algo histórico. Le dejamos fuera una selección súper fuerte, una selección histórica, una selección que siempre hizo buenos mundiales y obviamente ganó 4 veces este torneo, una selección súper tradicional, y Paraguay le dejó fuera y le dejó fuera de buena forma.
1: Sí.
0: Después habló un poco acerca del gol anulado. Esta vez también, ¿qué te pareció el árbitro?
1: El árbitro de esta vez.
0: No se dejó impresionar por ningún alemán, ¿verdad?
1: No, ninguno.
0: Y dejó jugar.
1: Pero sí dejó jugar y en algunas
0: a ellos también.
1: Se le fue un poco la mano en algunos, sí, cuando nos pateaban,
0: claro,
1: los alemanes.
0: Por eso, ¿verdad? Le perdonó tarjeta a ellos y a nosotros.
1: También a nosotros, porque en algunos yo pensé que le iba a expulsar a Galarza.
0: Y cuando le pisa
1: fuerte, y también a Cubas,
0: sí,
1: y dejó jugar. A mí me gusta el arbitraje así, más o menos el arbitraje de Inglaterra, ¿verdad? De la Champions.
0: Sí, el árbitro de Marruecos, marroquí, el árbitro,
1: sí,
0: que hizo que tuvo una buena actuación, y el VAR que le llamó, ¿verdad? Para el gol anulado de
1: Jonathan. Para anular el gol de Alemania y en Alemania,
0: yo cuando vi que era, dicen no, que falta, dije yo, falta, dije yo, así tiene que anular. Pero después uno viendo la línea arbitral, después uno dice que no iba a anular, ¿verdad? Porque dejaba pasar muchas cosas el árbitro. Yo pensé que ahí, por ese lado, era bastante complicado. Después vi la repetición y por lo menos desde la cámara que muestran desde dentro del arco, se ve que lo obstruye el jugador alemán. Obviamente son jugadas que a veces se pueden cobrar, a veces no, o sea...

0: Es algo de interpretación, ¿verdad? Porque si nos pasaba a nosotros, nos iba a molestar también. Sí. Yo digo que esta falta no se cobra, no vamos a decir, pero esta vez la fortuna estuvo de nuestro lado. Una por lo menos tenía que quedar, ¿verdad? En algún momento.
1: Si era una anulación de nuestro gol, íbamos a decir que era un robo.
0: Claro, que iba a ser un robo, claro. No, y por eso hay que ser sincero, yo por eso digo esto, ¿verdad? Es una jugada bastante polémica, es cobrable, pero en otras ocasiones no se suele tener en cuenta este tipo de faltas. Pero si uno va reglamentariamente y va a aplicar netamente el reglamento, es falta.
1: Sí.
0: Pero no se suele cobrar, es falta. O sea, le obstruye al arquero en el área chica, el arquero no puede salir a cortar, se le pone ahí el jugador alemán y levemente le pone el brazo y le empuja, ¿verdad? Obviamente es imperceptible porque Orlando Gil no se puso a pensar en echarse o en que el árbitro le cobra falta. Cuando se cae se levanta rápidamente, pero ya no se puede reponer, ¿verdad?
1: Sí.
0: Ya no se puede reponer y obviamente siempre se escucha, ¿verdad? El arquero es intocable en el área, siempre se dice, Horacio. En cualquier partidito o de la escuela de fútbol te dicen que al arquero no tenés que tocarle en el área porque es falta.
1: Exacto.
0: Siempre se tiene eso, ¿verdad? Siempre.
1: No, yo creo que si el delantero alemán no le obstruía, no, defensa creo que fue.
0: Sí, de defensa.
1: De defensa, no le obstruía el paso y iba a atajar.
0: Claro.
1: Por esa estatura impresionante, sí, que tiene y de la cual él saca ventaja, él iba a atajar. Porque se iba en dirección como para,
0: claro,
1: interferir el paso del balón, ¿verdad? Y el,
0: se le pone
1: el alemán se le pone enfrente y casi se cae.
0: Sí.
1: Yo creo que lo cobró directamente de entrada.
0: Porque se agarró rápido, ¿no? Y eso también le digo, él pensó más en defender el arco,
1: sí,
0: ¿verdad?
1: Tirarse.
0: Sí.

central del Bayern hizo una muy buena jugada porque entra en el medio y después

0: por el apellido uno, uno se va dando cuenta ahora también de que ellas son inmigrantes y obviamente sus hermanas nacieron ahí, hicieron toda su vida ahí, pero ya no son los rubios así que uno veía, obviamente no todos, pero en hace 20 años era impensable que Alemania, por ejemplo, tenga un jugador que no sea alemán.
1: Ahora
0: un,
1: casi, un rubio todos alemán, los, casi todos los europeos ya tienen.
0: Sí, tiene muchos, ¿verdad? Lo de Suiza, por ejemplo.
1: Sí.
0: Suiza tiene muchos jugadores también que tienen ascendencia africana o musulmana. En sí. Europa hay muchos jugadores, España mismo también con Yamal y compañía. Tiene mucho, o sea, en Europa hay mucha diversidad en ese sentido.
1: Y en la región, solamente creo que Paraguay y Argentina, que hasta ahora no tuvo ningún futbolista de color.
0: Paraguay y Argentina, hasta ahora por lo menos con ascendencia fuerte.
1: Sí.
0: Obviamente somos de por sí de morochitos algunos, ¿verdad? Pero con sí. ascendencia fuerte no tanto.
1: Sí, ascendencia afro.
0: Sí, no.
1: No ninguna.
0: Hasta ahora no.
1: Nosotros tenemos para pasar la conferencia de Alfaro.
0: Sí, tenemos también para pasar, pero no sé si vamos a compartir tapa un ratito, Horacio. Y,
1: ah, sí, claro.
0: Para después ir viendo todo eso, ¿verdad?
1: Dale, vamos a meter tapa ahora y después a la vuelta de la pausa vamos a
0: mostrar un poco, ¿verdad? Vamos a la tapa de la Unión para compartir qué trae el día de hoy. Obviamente trae lo deportivo, la Albirroja a octavos. En un partido vibrante, la Albirroja eliminó a Alemania en la tanda de penales. Orlando Gil se convirtió en el héroe de la clasificación tapando dos penales. Y ahí en imágenes se le puede ver a José Canales, que va directo a un costado para festejar su gol más importante.

0: de la historia, ¿verdad? Y conste que Canal le tiene goles importantes porque
1: en la hace final poco, de la Recopa.
0: Sí, hace poco le convirtió en el estadio Maracaná al Flamengo, ¿verdad? Un equipo súper fuerte, de golpe de cabeza le convirtió al Flamengo.
1: Y este gol y creo que le desplazó a ese gol.
0: Claro, para él ha de ser muchísimo más importante esto, goles, ¿verdad? Sí. Claro, en su ranking de goles, si le preguntan esta definición en esta tanda, lo de José Canales, ¿verdad? Y para tener en cuenta, se volvió a dar porque, imagínate, un 29 de junio también le habíamos dejado fuera a Japón.
1: Sí.
0: Y ahora le dejamos fuera
1: a un tetracampeón. Un rival de mucho más antecedentes.
0: ¿Cómo podemos llamarle a un 29 de junio?
1: Y no sé, vamos, ¿verdad?, a declarar feriado.
0: Tenemos que declarar feriado ya, ¿verdad? Dos veces pasamos a la siguiente fase en un 29 de junio, ¿verdad?
1: Sí, una linda fecha para nosotros.
0: Claro,
1: para
0: una fecha muy especial para el fútbol paraguayo. Cerramos ahí con esto la etapa de la Unión.
1: Que tiene sí, tema único.
0: Sí, claro.
1: Y varios medios en su portada principal.
0: Pero corresponde eso, Brasil.
1: Claro, sí. Bueno, vamos a la portada de Economía Virtual. Dice: Carmelo Peralta se proyecta como nuevo polo de desarrollo económico. Carmelo Peralta y el Chaco paraguayo van a ser la entrada a la República del Paraguay. Así lo manifestó el intendente de Carmelo Peralta, Silverio Adorno, al referirse a la transformación que vive su comunidad con el puente que une con Brasil y la ruta bioceánica que empiezan a disparar el desarrollo económico del Chaco. También dice, acá estuvo el presidente de la República, esto fue el fin de semana, falta como 2 metros aproximadamente para unir ya las dos ciudades fronterizas, Puerto Murtiño y Carmelo Peralta.
0: Y esto, Horacio, cuando se una después, ¿tiene un trabajo técnico largo todavía o se puede hablar de proyección de inauguración ya?
1: Y claro que sí. Claro que sí, porque de este lado se están haciendo las obras complementarias, el camino de acceso para conectar con la ruta bioceánica y el paso por la ciudad de Carmelo Peralta, que se va en poco tiempo, se va a convertir como una ciudad como lo fue Ciudad del Este, Salto del Guairá, Pedro Juan Caballero. Esta vez ocurrirá lo mismo con Carmelo Peralta y en este caso incluso con una proyección más fuerte y en toda la vía del corredor bioceánico, de la ruta bioceánica, porque es una vía que va a unir el Océano Atlántico con el Océano Pacífico y la vía de entrada es a través de Carmelo Peralta y por eso el intendente Silverio Adorno celebra esta obra que va a catapultar a Carmelo Peralta. Va a ser el inicio probablemente de un crecimiento y desarrollo explosivo económicamente hablando y bueno, de desarrollo de todos los puntos de vista, también de oportunidades para toda la zona del departamento de Alto Paraguay, que va a significar el cierre de estos 2 metros que faltan para unir el puente que une Puerto Murtiño y Carmelo Peralta. Otro tema en la portada de Economía Virtual dice: más de 400 pequeños productores se beneficiarán con ferias semanales. 11 ferias están previstas para esta semana de la agricultura familiar, que se realizarán hasta el próximo 4 de julio en las ciudades de Asunción, San Lorenzo, Lambaré, Fernando de la Mora, Limpio, Itaguay, Cacupé. Beneficiarán a 400 familias pertenecientes a unas 15 organizaciones productivas de Central, San Pedro, Caguazú, Cordillera y Bajo Chaco. Y estas ferias que tienen cada vez mayor relevancia para la economía familiar campesina, la agricultura familiar campesina y obviamente también para las zonas urbanas, para los pobladores de las ciudades donde se realizan estas ferias, porque se puede conseguir productos de muy buena calidad, excelente calidad y a menor precio. La ventaja es de una reducción del 50% aproximadamente de lo que normalmente se paga en los supermercados y de esta forma mejora la economía de los productores, pequeños productores campesinos y también la economía de la gente en las zonas urbanas que pagan menos y en el caso de los productores reciben más. Otro tema en la portada de Economía Virtual dice: Paraguay es un socio valioso para los Emiratos Árabes. en el marco de un encuentro

0: con líderes empresariales de Emiratos Árabes Unidos, el ministro de Comercio Exterior de ese país, Thani Al-Saudi, destacó que Paraguay es un socio valioso y constructivo en el contexto del fortalecimiento de la relación bilateral y la expansión de la agenda económica. Este fue un encuentro del fin de semana también sumamente importante. Se abre la posibilidad de que haya un mayor comercio, un comercio más fluido con Emiratos Árabes Unidos. También dice, emprendedoras reciben educación financiera online gratuita. Esto es sumamente relevante para que los emprendedores puedan mejorar su situación, porque uno de los problemas que normalmente tenemos, no solamente en el caso de los emprendedores, sino como la población entera, nosotros tenemos un déficit importante en educación financiera que a veces nos complica bastante, no solamente a los productores, sino en la economía familiar misma, porque yo siempre suelo criticar que en la malla curricular formal en las escuelas no existe como materia, o por lo menos como taller, la educación financiera. Más existen en campañas que realizan instituciones financieras, cooperativas en general, también el Banco Central, pero falta que se incorpore a la malla curricular del MEC en las escuelas. Creo que con eso vamos a mejorar significativamente la educación financiera en nuestro país. Prestadores turísticos de Cordillera se capacitan sobre el rally. Es que está llegando el rally en el mes de agosto y bueno, hay que formar a la gente para prestar un buen servicio y que nuestro país se caracterice siempre en ser un buen anfitrión para los que llegan de otros países para estas competencias que desde el año pasado, no solamente en el rally, sino en otros eventos deportivos también, se resaltó la calidez del paraguayo, la capacidad de buena atención en los servicios, en los hoteles y todos los servicios conexos para atender a los turistas que llegan hasta nuestro país. Y con este tema terminamos la portada de Economía Virtual. Los que quieran ampliar pueden hacerlo ingresando a www.economiavirtual.com.py.
1: Sí, vamos a News Media entonces ahora, Horacio, para compartir también qué trae en tapa el día de hoy. Estudiantes presentarán sus mejores productos en la próxima feria agrícola. Los estudiantes de las distintas escuelas agrícolas que lleva adelante el MAC presentarán su producción. Será este 1 de julio desde las 7:30 en la Dirección de Educación Agraria en San Lorenzo. Entonces, esto también trae News Media. Campaña Ñan de Ahorro se extiende hasta el 31 de julio. Con la promoción Ñan de Ahorro llevada adelante por la ANDE, se puede fraccionar la deuda y poner en la cuenta al día con facilidades especiales, sin intereses ni recargos, y se empieza a pagar en tu próxima factura. La gestión se debe hacer en la web o en las oficinas de todo el país. Entonces se extiende Ñan de Ahorro un mes más, sí. Horacio.
0: Es una muy buena campaña para poder ponerse al día a la gente que se le acumuló, sobre todo en verano, las facturas muy abultadas, y ahora que se utiliza menos el acondicionador de aire, es una muy buena oportunidad para cerear las cuentas con miras al próximo verano, otra vez en que las facturas suelen abultarse bastante.
1: Asimismo, organizan conversatorio con agentes de propiedad intelectual. La DINAPI invita a los agentes de propiedad intelectual también a participar de un nuevo espacio de diálogo. Este encuentro busca abordar temas de interés común y promover una comunicación directa entre la institución y los profesionales del sector. Habla del sector industrial también y la gente que tiene propiedades intelectuales. En otro título, diputados pueden dar un respiro a Copaco tras traslado de funcionarios. La Cámara de Diputados trata hoy el proyecto de ley que autoriza el traslado excepcional de funcionarios de Copaco a otras instituciones, con el objetivo de dar un respiro financiero a la Telefónica, que le cuesta afrontar el pago de salarios.
0: Mira, iba a tratarse hoy, pero como hoy es feriado, claro, me imagino que se va a reprogramar para la próxima semana. Y pasa que...

0: hace poco hablamos con Alejandro
1: Villamayor y con Gilles García también, sobre una situación de mejoría con la incorporación del servicio de Starlink. Y bueno, esto va a ayudar mucho más para equilibrar las finanzas de Copaco, que por la falta de inversión de más de 30 años lleva una situación muy complicada. Y ahora con la llegada de un nuevo servicio, al ser representante de Starlink, la mejoría en los ingresos y ahora con esta ley que va a destinar los funcionarios que están siendo una carga muy pesada, creo que va a terminar por recuperarse rápidamente la compañía. Ellos gastan más de 12 mil millones al mes aproximadamente, y con 1000 funcionarios que se traslade a otras instituciones públicas va a tener un ahorro muy importante, y ese dinero que se destinaba al sueldo de estos 1000 funcionarios va a posibilitar que la compañía realice más inversiones y mejorar y ampliar sus servicios también, porque el servicio de Copaco es un rol social muy importante debido a que lleva conectividad a zonas donde las empresas comerciales normalmente no llegan porque no es rentable, ¿verdad? Entonces, como una empresa del Estado tiene que cumplir ese rol, así como en Uruguay, por ejemplo, el servicio de Internet provee el Estado, el negocio maneja el Estado, y creo que es la manera en que se puede garantizar una igualdad de acceso a todos los pobladores, los que están en las zonas donde no son rentables para cualquier empresa. Entonces, con eso se puede suplir esa carencia. Y ahora, con el contrato que tienen con Starlink, pueden llevar a muchas zonas donde había muchas dificultades para llegar.
0: Para llegar, de hecho, por fibra, por lo menos.
1: Desde la semana pasada ya están conectando en la zona de Alto Paraguay, de Boquerón, y muchas zonas donde no se llegaba con la señal de internet.
0: Sí, Horacio, y también me imagino que Alejandro Villamayor y todo ese grupo de Copaco, ellos me imagino que tienen alguna información, ¿verdad?, de cómo se puede dar a estos diputados, o no están hablando.
1: Sí,
0: acerca,
1: sí,
0: ¿no?
1: Claro, sí.
0: Tienen que saber, me imagino que le están haciendo el seguimiento.
1: No sé si llamarle hoy o en los próximos días para hablar sobre este proyecto que se iba a tratar hoy, pero me imagino que ya pasó para la próxima semana. No sé si se va exactamente desarrollar los puntos del orden del día que estaban previstos para hoy, o si ya se tenía el orden del día para la próxima semana. Seguramente vamos a tener más información en los próximos días sobre eso.
0: Claro, seguimos con la etapa de News Media. En el ámbito de la salud, Salud proyecta fortalecer la capacidad resolutiva en el Hospital de San Bernardino. Y con esto cerramos la etapa de News Media.
1: Muy bien, la tribuna tiene etapa única también. La Albirroja escribió otra página de gloria, dice, no trae el formato habitual de resumen de noticias de las diversas sesiones y no se concentra
0: trae
1: 100% en lo que fue el partido.
0: Una especie de suplemento deportivo, ¿verdad? Trae.
1: Sí, es que nadie va a leer otras cosas hoy.
0: Claro.
1: En modo Albirroja,
0: modo
1: mundial.
0: Modo Albirroja.
1: Y sobre todo, después de un partido exitoso, histórico, va a ser el tema de conversación de las rondas de Tereré, de la recuperación,
0: sí,
1: de
0: todo.
1: La resaca, todo va a ser la Albirroja.
0: Claro, todo va a ser la Albirroja. ¿Y cómo le viste a Mauricio? ¿Festejó efusivamente el gol de cómo chutó el penal, verdad?
1: Es
0: imposible
1: cuadro,
0: para el arquero,
1: sí.
0: Y cómo maneja los tiempos.
1: Sí, realmente varios se destacaron. En realidad todos. Damián Bobadilla, por ejemplo, que estaba.
0: Sí, ayer estábamos hablando. ¿Qué partido
1: se recuperó? Un partidazo. De hecho, él recupera para el gol.
0: Podía haber sido un contragolpe letal para.
1: Sí, cortó un contragolpe. Se tiró, cortó la jugada, le pasó a
0: Cáceres.
1: Almirón.
0: A Cáceres, que abre para Almirón.
1: Sí, Almirón, y después Almirón hace una jugada.
0: La típica gambeta, ¿verdad?
1: Sí.
0: De Sudamérica, el jugador le dejó pagando a los dos, pensaba que iba a tirar centro de sur. Se pone de costado y
1: una jugada tira impresionante que salió,
0: claro,
1: a la perfección, y el centro
0: de Galarza, la cabeza
1: de Galarza, inmejorable también,
0: sí,
1: que no le marcaron.
0: No.
1: Estaba totalmente,
0: sí,
1: solo
0: totalmente. No, y por eso lo que vio

0: al Mirón, ¿verdad? ¿Cómo le ve pasar?
1: Le dejó, o sea, mal ubicado, sí, a todos.
0: Claro, porque hizo ahí el enganche y le dejó libre ahí a Matías Alarce, que tiró un centro preciso. Y también Julio Enciso, que se desmarcó súper bien y pudo convertir el 1-0 para Paraguay. De hecho, Paraguay siempre tiene en este mundial, también nos pasó ante Estados Unidos y lastimosamente perdimos ese partido, ¿verdad? Ante Australia también y ante Turquía, ahora en este caso ante Alemania también. El arranque de Paraguay siempre es fuerte. Tuvimos ya en el arranque una jugada, por lo menos tuvo también Junior Alonso su chance ahí de un corner. Sí. Pero Paraguay siempre en el arranque de los partidos empieza presionando y por lo menos una jugada por el crea. Después ya se va replegando, ¿verdad? Va estudiando el partido, sí, y se va replegando, ¿verdad?
1: ¿En cuánto terminó la posesión ayer?
0: Y terminó
1: más de 60%.
0: Más de 60, para, obviamente. Para
1: Alemania.
0: Sí, pero
1: 63%,
0: dice aproximadamente Michel. Así terminó. No, pero igual nosotros manejábamos que iba a ser de esa forma, inclusive teníamos presente que podía ser algo sin precedentes también en la historia de los mundiales, la posesión que podía haber tenido Alemania, pero en varios pasajes, en las divididas y en algunos momentos, Paraguay le pudo cortar un poco esa posesión de Alemania, que en todo momento entró en nuestro juego porque empezaron a tirar centro frontal en el segundo tiempo. Los centrales, Jonathan Tah y Rüdiger, empezaban a cargar centros frontales al área. Pero hay que tener en cuenta también que tienen, como tienen poderío físico imponente los alemanes, tienen también un buen juego aéreo. Nos metió el gol de cabeza, picó ahí Havertz, nos metió de cabeza, y después lo de Jonathan Tah también, que de cabeza anota el 2-1, que por suerte el VAR pudo ver ahí y se pudo anular ese gol.
1: Sí.
0: O sea, ellos empezaron a tirar centros por todos lados, por sí, todos lados. Empezaron a dividir la pelota. Y el poderío que tiene Paraguay en el juego aéreo se vio ahí, ¿verdad? Cómo sacaban de todos lados, ¿verdad? Los jugadores de Paraguay, Junior Alonso, sacaba también ahí, aparecía Gustavo Gómez, Canales, Cáceres, todo, ¿verdad? Inclusive, como dijiste, Cuba, que sacó mucho, Almirón en uno de los corners también saca de cabeza, o sea, todos estaban ayudando ahí en la marca. Y el partido que tuvo Almirón fue impecable también, ¿verdad? La jugada del gol y después cómo colaboraba en la marca, cosa que resaltamos allí en la previa, ¿verdad? Es lo que tiene Miguel Almirón, que podía colaborar mucho en la marca. Y también de la inclusión de José Canales tras la no recuperación de Omar Alderete, pero Canales hizo un partido histórico también y no desentonó. O sea, la única dos, tres jugadas le ganaron, ¿verdad? Y en una de esas, lastimosamente fue el gol, ¿verdad? Pero son parte del juego, cosa que tiene el fútbol. Y obviamente él se repuso y pudo convertir el gol histórico de la selección paraguaya de tiro penal.
1: Sí, ¿sabes qué dijeron en Alemania comentaristas de Magenta TV? Minimizaron el potencial de Paraguay y aseguraron que la albirroja no representa un desafío real para el conjunto europeo en los 16avos. El relator Jonas Friedrich fue contundente. Paraguay no es un rival. Con todo respeto, es un equipo de tercera categoría. No puede ser un desafío serio para Alemania.
0: Sí, por eso yo te decía, Horacio.
1: Incluso comparó el partido con un cruce de copa entre equipos de distintas divisiones, dejando en claro la enorme confianza que existe en el entorno germano. El conductor Mickey Weisenherst respaldó esa visión y sostuvo que Paraguay es uno de los equipos más débiles del torneo, que es un equipo de tercera categoría. Nosotros quizás seamos un equipo de segunda, dice, pero tenemos que ganarle. De hecho, ellos no se consideraban de primera, había sido por el nivel que está teniendo Alemania. Las declaraciones añaden un condimento extra a un partido que genera enormes expectativas. Ya esto fue hace unos días en que calificaban de tercera categoría a Paraguay.
0: Sí, no, ese artículo yo vi y por eso te estaba comentando que ellos decían que Paraguay era una selección de tercera categoría, ¿verdad? Por cómo estaba jugando en este mundial, pero así le fue, ¿verdad? Esa sí, selección le dejó fuera nuevamente de un mundial.
1: Sí. Realmente, ya son las 7:06. ¿Qué les parece si vamos a una pausa y a la vuelta vamos a escuchar las declaraciones en conferencia de prensa?
0: Sí, tenemos
1: del
0: Alfaro, de Gil también. O sea, tenemos
1: varias notas
0: para ir escuchándole a los jugadores también.
1: Vamos a una breve pausa.

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0: estamos de vuelta cuando son las 7 con 11 minutos y tenemos preparado, Chiche, la rueda de prensa de Alfaro.
1: Sí, vamos a mostrar también, podemos escucharle a Orlando Gil también, que dijo cuando terminó el partido y después también ya después a la salida del estadio volvió a hablar con los medios. Vamos a escucharle a Orlando.

0: Orlando Gil en sus en las dos notas que le hicieron al arquero figura de la selección paraguaya en esta en este partido ante Alemania y principalmente en la tanda de penales.
1: Hola, antes que nada, muy agradecido por ser elegido este premio. La verdad, ni yo tengo palabras para describir eso. Supimos aguantando bien el grupo, 120 minutos. Dejamos el alma, la vida, el corazón, y nada, se vio reflejado, lo mantuvimos el empate hasta los penales y gracias a Dios pude atajar dos para conseguir esta clasificación.
2: ¿Cómo te imaginas que están festejando y que festejaron tus atajadas allá en Paraguay?
1: Y la verdad me imagino ya que la emoción inmensa que va a tener allá el pueblo paraguayo, nada, esta clasificación es para ellos, la verdad ellos también se merecen una alegría, la verdad han sufrido mucho también por nosotros y la verdad, una alegría inmensa y esto es para ellos, esta clasificación.
2: Bueno, mi última pregunta es justamente, ¿con quién te dan ganas de hablar ya y contarle todo y además que te dieron este premio?
1: Nada, mi familia que está ahí en las gradas, obviamente me ahí para ellos, dedicarle a ellos, para mi sobrino que le está pasando mal allá en Paraguay, que está internado, prometí que si salía la figura, le iba a dedicar este trofeo y este para él, que se mejore pronto obviamente. Alexander, este para este trofeo para ti, espero que te mejores pronto y nada, acá tu padrino te está apoyando desde la distancia.
2: Gracias.
3: Sí, no, la verdad es un privilegio, la verdad eliminamos a un campeón y nada, este va dedicado para todo el pueblo paraguayo y nada, esta clasificación especial es para un sobrino mío que le está pasando muy mal, internado, y nada, esperemos que se mejore pronto. Y yo prometí que si salía figura, esta clasificación iba a ser para él.
0: Sí, ahí le escuchábamos a Orlando Gil, ¿verdad? La humildad que tiene en todo momento, se acordó de un familiar, ¿verdad? Que estaba pasando una situación complicada. Sí, situación complicada de salud y él, en medio de toda esa euforia de ganar este partido tan importante, se acuerda y le da fuerza a un familiar. Siempre se lo ve a él en la cotidianeidad, ¿verdad? Muy humilde, o sea, teniendo presente, ¿verdad? Los familiares, o sea, es muy paraguayo lo que hizo Orlando Gil en esa entrevista, ¿verdad? Porque uno ve así entrevistas de este tipo a otros futbolistas en un mundial o en torneos importantes y no te mezclan estas cuestiones cotidianas, ¿verdad? Y sí, es muy propio el paraguayo, súper cálido, ¿verdad? De enviarle salud a un familiar, acordarse de alguien, imagínate dónde, ¿verdad? En una Copa del Mundo después de salir la figura de este encuentro.
4: Sí, y yo creo que a partir de hoy Orlando Gil es una estrella. Yo veo una transferencia en breve a un torneo mucho más competitivo quizás en Europa.
0: Sí, previo a esto ya se había hablado, previo al Mundial, sondeo de Italia y de España también en Europa. Yo creo que con esto si tenían alguna duda o querían esperar ver algunas cuestiones de Orlando Gil, con esto yo creo que tiene muchísima chance de que se le pueda dar esa transferencia.
4: Sí, le eliminó a un tetra con sus atajadas.
0: Sí, estuvo en un mano a mano ante Neuer y le ganó ahí.
4: Sí.
0: Neuer tapó un penal, él tapó dos.
4: Claro. Ahora tenemos...
0: Sí,
4: la conferencia.
0: Sí, vamos a compartir la conferencia de prensa de Gustavo Alfaro. Para mucha gente no pudo ver porque ya prácticamente a la madrugada empezó a hablar Gustavo Alfaro. Madrugada iba entre las 11 y las 12, habló Gustavo Alfaro. Muchos ya se durmieron o la mayoría en nuestro país empezó a festejar y no pudo escuchar lo que dijo el entrenador de la selección paraguaya, Gustavo Alfaro, y las sensaciones que dejó este partido. Vamos a escucharle a Gustavo Alfaro en esta conferencia de prensa que hizo ayer tras la victoria de Paraguay ante Alemania y el paso a octavos de final.
5: Bienvenidos a la conferencia con el profe Gustavo Alfaro. Por favor, esperen el micrófono para hacer sus preguntas. Si necesitan servicios de traducción en la pantalla. Y con eso se le paso a Fernando.
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7: Buenas tardes. Buenas noches, Gustavo. Buenas noches a todos. Felicidades. Estamos todos muy contentos, muy emocionados por esta noche épica. Paraguay es una fiesta impresionante. El festejo por todas partes, la alegría es total. Incluso el presidente Santiago Peña decretó feriado el día de mañana, así que se hizo esperar. ¿Cómo usted califica?

0: Esta clasificación al quinto partido después de 16 años exactamente. ¿Y a quién le dedica?
1: No, a ver, obviamente que fue muy, muy difícil, muy, muy compleja, sabíamos. O sea, para nosotros no era nada nuevo,

que hoy podíamos llegar a tener con Alemania, porque si había diferencia con otros rivales, con más razón con Alemania. Entonces, uno se siente feliz por la respuesta de los jugadores. Yo se lo agradecí en el vestuario. Yo digo, la verdad que lo que han hecho estos chicos no dejan de sorprenderme. Sorprenderme para bien, el compromiso que tienen. Una tarde pudimos entrenar, así era la tarde, pudimos trabajar. Si bien habíamos visto videos, pues le mandamos a todos ellos los videos de Alemania, de analizando cómo atacaban, por dónde atacaban, qué hacían, qué no hacían, qué teníamos que ver, esto, lo otro. Ayer lo tuvimos que hacer, porque fíjense todo lo que nos costó desde el punto de vista físico el partido también. La cantidad de jugadores que se nos fueron cayendo por el rigor físico que tienen los partidos, por la sumatoria de partidos, y eso también era una adversidad más. Nosotros, cada jugador que nos falta es una ausencia importante, porque Alderete no podemos decir la importancia que tiene, obviar la importancia que tiene dentro del equipo, y hoy Canales jugó un partido como si tuviese 100 partidos en la selección, y jugó contra Alemania marcando a los delanteros más difíciles del planeta, y hasta después cada vez eran más altos los que entraban, porque parecía que, no sé, cada vez eran más altos, no, entre dos teníamos que marcarlo, uno arriba del otro, Cocollito uno arriba del otro, porque era tremendo lo que buscaban de todas las maneras, por las variantes que en definitiva tienen, ¿no? Y como les dije a los jugadores, lo que bien describió este Marlene, vivir una noche épica, vivir una tarde épica, porque hoy invitaba a la épica. A veces todos los padecimientos que sufrieron estos muchachos a lo largo de todo este tiempo, los padecimientos que sufrió Paraguay, si resistencia está grabado, la resistencia al resistir está grabado en nuestro documento de identidad, en nuestra sede de la identidad. Entonces había que resistir, para eso había que tener un plan de partido, había que saber por dónde iban a intentar ellos ir, se nos hizo cuesta arriba porque la temperatura, el hecho de no poder sacar rápido la pelota, el no poder a veces tener esa precisión para obligarlos a retroceder, a veces te conspira contra la posibilidad de plantear el partido, pero la verdad que consiguieron, como se los dije en la charla, yo quiero ver a 26 guerreros entrando todos juntos abrazados a cantar el himno. Van a ser 25 porque Diego va a estar arriba, pero porque no podía estar con ellos porque estaba suspendido, pero van a ser 26 porque Diego va a estar ahí con ustedes, y quiero que esos guerreros se retiren de la cancha siendo leyenda, y es en definitiva lo que hicieron, ¿no? Porque han hecho una victoria épica. Entonces uno está muy feliz por todos los que quieren, por todos los que nos ayudaron, por todos los que apoyaron siempre a la selección, por todo el país que hoy está festejando. Ayer hablé con el presidente, me mandó un mensaje muy lindo también. Había escuchado que si Paraguay pasaba a octavo de final podía decretar el feriado, y son esas hazañas, si se quiere, ¿no? Yo digo, qué difícil es un feriado nacional, digo, el poder que tiene el fútbol, maravilloso. Por eso, que lo disfrute la gente, que lo disfrute todo el Paraguay. Nosotros, como siempre decimos, podemos jugar bien, regular o mal, podemos cometer errores, podemos tener aciertos, podemos tener miles de defectos, pero tenemos un corazón que no se entrega nunca. Y eso es lo que nosotros nos mantiene con vida. Entonces hoy hablábamos recién en el vestuario, a tener humildad, a tener paciencia, porque se permite nada más que 2 horas disfrutar, porque ya después hay que descansar, porque el sábado hay que jugar de nuevo, mañana tenemos que viajar a Filadelfia. Yo la verdad no sabía ni a dónde teníamos que ir, porque no miro. O sea, yo digo siempre que el fútbol es presente, entonces me dicen, no, pues, o sea, me van a decir, usted, profe, la verdad no planifica nada. No existe para mí lo demás, para mí lo único que existe es el presente, y para mí no existía nada después de Alemania. Si, como siempre les dije a ustedes el otro día, cuando jugamos con Australia, ganar el tercer partido es dar el crédito para jugar el cuarto, y ojalá ganar el cuarto para tener el crédito para jugar el quinto, y ojalá así sigamos. Pero sí, lo que tengo claro que el corazón de estos jugadores nos entrega, porque teníamos enfrente una selección con mucha historia, 4 estrellas, equipo acostumbrado a jugar este tipo de distancias. Los equipos grandes, recién me preguntaba un periodista español por España, yo digo, cuando los grandes calientan motores, a los grandes mejor agarrarlos en la fase de grupo, porque cuando calientan motores aceleran y van a paso firme. Entonces Alemania es un grande, entonces tranquilamente podría habernos arrollado, pero nosotros resistimos a pie firme, y eso fue lo que nos permitió. Así que se lo quiero dedicar a todo el país, a todos ustedes, que lo disfruten.

0: Que nos sigan ayudando, pues es una realidad que la construimos entre todos, más allá de que podemos tener diferencias de opinión, que es válido, pues yo soy una persona que valoro mucho las diferencias de opinión, soy muy porfiado, gallego porfiado, porque, o sea, yo discuto hasta que me demuestren que estoy equivocado, y si estoy equivocado, cambio. Yo no muero con la mía, yo vivo con la mía, y vivir es cambiar. Porque cuando uno muere, te meten adentro 1,80 m y te llenan de tierra, entonces yo quiero vivir, y si tengo que cambiar para seguir viviendo, voy a cambiar para seguir viviendo. Y ese sentido es lo que valoro. Yo digo que el disenso nos hace crecer y está muy bueno que así sea. Se lo quiero dedicar a mi familia, que estuve recién con ellas, a mi mujer, a mis dos hijas, a mi nieta, a mis yernos. Tengo un yerno que es francés, que se los dije ya el otro día, ya lo tenemos ya, hasta habla más guaraní que yo. Y ya lo tengo con la camiseta puesta, así que si el sábado nos tocaría con Francia, si bien tiene que jugar Francia todavía y Suecia, él sabe para quién tiene que hinchar. Pero nada, es el hecho de disfrutarlo, es un espacio muy chiquitito. Me alegro por el fútbol de Paraguay, me alegro por un fútbol sufrido, sacrificado, de cuesta arriba, que ojalá todos podamos abrevar de este lugar para que nos ayude a crecer en todo sentido, ojalá, así que lo disfrute Paraguay, que nosotros estamos muy felices cuando vemos al pueblo feliz.
1: Gracias. Pedro Torres Infran, Tigo Sport.
2: Hola Gustavo, buenas noches para todos. Felicitaciones por la clasificación a la siguiente etapa. Dos cosas. Lo primero, mucho habíamos hablado, o habías hablado antes de la Copa del Mundo, de que solo con la identidad, la raza, la garra no nos iba a alcanzar. Hoy Paraguay claramente tuvo eso, pero desde tu entender, ¿qué más le agregaron a estos muchachos para poder terminar eliminando, tumbando a Alemania? Y lo otro, ayer dijiste que en la reflexión sobre el futuro necesitabas una respuesta de Paraguay ante estos escenarios, si entendí bien. ¿Qué te parece? ¿Qué te deja después de la respuesta de hoy? Y otra cortita, ¿cómo sigue esto? ¿Va mañana para Phil? ¿Está confirmado eso?
0: No sé, creo que sí. Creo que me parece que a las 2 de la tarde, creo que salió. Te miento, ¿no? Fer, no sé.
1: Sí,
0: ¿vos sabés?
1: No, mañana a la tarde.
0: No tengo idea. Yo lo único, para mí no había otra cosa que Alemania. No existía. ¿Vieron cuando decía estoy en un precipicio, no existe el después? Para mí no existía el después. O sea, recién ahora estuvimos en el vestuario, qué sé yo, salimos, esto, lo otro, fui a ver a mi familia, estuve hablando acá, y ahora me voy a empezar a. O avísenme ustedes cómo sigue esto. Más que nada para el hecho de decir. Porque, insisto, el fútbol es presente, y ahora, como sí le dije a los jugadores, obviamente el partido es el sábado, a descansar, a 2 horas para trabajar, esto, lo otro y nada más. Pero yo no necesitaba una respuesta de los jugadores, yo no necesitaba una respuesta de los jugadores. Mi respuesta no. Yo, los jugadores me dieron respuesta desde que yo llegué. Por eso el otro día, la conferencia del otro día, yo le decía, cuando estaba con Gustavo Gómez aquí, y se lo dije a los jugadores antes de que juegue el partido de España y Uruguay, cuando por ahí era, yo había sentido, digo, qué raro que Paraguay no se alegre de pasar de fase. De pronto sí, porque ya, o sea, calculo que habrá sido porque dijeron, bueno, nos toca Alemania, estamos eliminados. Entonces yo digo, no dejen de creer, o sea, es difícil, sí, es difícil, absolutamente difícil. Pero yo de los jugadores no necesitaba ninguna respuesta, pues me las dieron siempre los jugadores a mí las respuestas. Por eso tenemos la relación que tenemos. Y hoy Gustavo Gómez estaba hablando ahí adentro y le hablaba a los más jóvenes y le hablaba las cosas que tienen que tener y las cosas que tienen que hacer y cómo tienen que comportarse y cómo tienen que ser en el sentido de jugadores de selección. O sea, yo para mí no necesitaba nada. Yo creo que la muestra de madurez la tiene que dar el fútbol de Paraguay. El fútbol de Paraguay, ¿qué tipo de fútbol queremos? Ahora, si nos vamos a quedar en, es como decir, nos vamos a quedar en la discusión de la letra chica, nos quedamos atrapados. Somos una selección de tercer nivel para algunos y somos una selección de primer nivel para otros. Yo creo que alguien está ahí mirando mal. No somos ni una cosa ni la otra. Entonces me parece que tenemos que coincidir en el medio. Y la única manera de hacer crecer a Paraguay es coincidir. Y eso no quiere decir que no se pueda criticar. Pero se los dije, o sea, mil veces, no se puede estar siempre en un nuevo comienzo. Y a mí me parece que Paraguay está muy acostumbrado a la inmediatez. El 20% de los entrenadores de primera división llegan a dirigir el 20% de los partidos. Es muy difícil tener un proyecto cuando se apuesta únicamente al resultado. En un momento te atrapa. te atrapa, porque están cambiando planteles permanentemente, y en selección con más razón, si la selección es una expresión

0: de lo que se vive adentro. Entonces yo soy, a mí cuando echan un entrenador me duele, pues yo me pongo en el lugar, me han echado y sé lo ingrato que es. Y sé que muchas veces las responsabilidades no siempre las tenés vos. Entonces a mí me gustaría que el fútbol de Paraguay se ponga de acuerdo en qué es lo que quiere y qué es la cosa. La verdad, yo creo que sufrimos demasiado el partido. Sufrimos por las limitaciones que tenemos. Ojalá tendríamos más cosas para poder competir de otra manera. Y eso es lo que tenemos que trabajar. Ahora, si yo no tengo razón ahora porque Orlando Gil atajó dos penales o porque dirigió bien. No, porque yo estoy convencido de lo que hacía. Entonces, no pasa por ahora. De pronto, yo necesito que tener los resultados para tener razón. Entonces, ahí donde yo digo, cuando a veces se pone la carreta delante del caballo, es muy difícil avanzar. Entonces, las cosas son como consecuencia. Después podemos discutir que me gusta Mauricio, que no me guste Mauricio, que tiene que jugar antes, que tiene que jugar después. Eso es opinable. Es absolutamente opinable. A lo que voy es, insisto, yo digo, la madurez es la discusión que esto en el fútbol en Argentina, y lo digo porque es el fútbol que conozco, lo tuvo detenido 24 años, atrapado en cuál es la nuestra, en una disyuntiva si éramos menotistas o bilardistas, con generaciones de fútbol extraordinarias que pasaron y no podían conquistar nada. Hasta que vino una persona, primero fue Sabela, que ya puso sobre aviso que Argentina se podía organizar, y después vino Scaloni. Y abrevó de las dos cosas, y lo puso en su lugar, porque el fútbol argentino coincidió que tenía que ir para ese lugar. Entonces, para mí es eso, insisto, se lo dije al presidente, se lo dije a los jugadores, se lo dije a ustedes. ¿Qué tipo de selección quieren tener? ¿Qué tipo de fútbol quieren tener? ¿A dónde quieren estar? ¿Dónde quieren ver a Paraguay? A mí me gustaría ver a Paraguay, se lo dije ya la otra vez, que siempre esté entre los cuatro mejores de Sudamericana y Libertadores, siempre. Pero no por una cuestión fortuita. Que no seamos buenos organizadores de finales, no, que seamos que la disputemos. Ahora, para eso tenemos que trabajar, ajustar el método. Puede ser que quedemos en octavo final, puede ser que quedemos en cuarto de final. Cuando nos acostumbremos a estar en cuarto de final, pasar a jugar semifinales es un partido. Y jugar una final es un partido más. Entonces, ahí es donde uno ajusta el método. Entonces, yo demostración de los jugadores no necesitaba ninguna. Yo creo que la demostración, me parece que la tiene que dar. O sea, no soy yo quien para decirlo. Yo vengo de afuera y miro. Yo digo, miro y trato de opinar en función a lo que yo creo que conozco, que es poco, lo que me parece en qué situación están y para dónde habría que ir. Entonces, para mí la discusión está ahí. Y es una discusión válida. Es una discusión válida porque ¿quién no quiere que Paraguay crezca? ¿Quién no quiere vivir noches como estas que sean más, que no sean excepcionales? Que sean cada vez más presentes. 16 años tuvo que esperar Paraguay por esto. Es muchísimo. Es muchísimo. Y ya el Mundial que viene lo tiene. Entonces yo digo, por eso yo les agradezco, porque a veces las discusiones, los disensos, a mí me hacen pensar, y está muy bueno. No me enojo yo, me quedo reflexionando. Si me quedo en silencio, pues me quedo si me ven en silencio, pues estoy pensando. No porque estoy enojado, pues estoy pensando. Entonces yo digo, eso es. Yo demostración de la selección de Paraguay, nada, nada. Yo se lo dije adentro, muchachos, con lo que está muy adentro, no se alcanza y vamos a seguir peleando. Por más que haya que remar en dulce leche, pues estamos remando en dulce leche. Sin embargo, vamos a seguir peleando. Pero yo honestamente, demostración de los jugadores, nada, yo me saco el sombrero con los jugadores. Ya se lo dije el primer día que llegaron. ¿Por qué? Si ellos no tuvieran una mentalidad fuerte hoy, este partido no lo sacan adelante. Hasta haber errado los dos penales cuando teníamos dos penales para ganar. Y así todo, terminaron ganándolo. Lo que pasa es que está en nuestra naturaleza. Si no sufrimos, no sirve. No sirve. Está. Pero a mí yo, en un momento me va a dar un bobazo, me va a dar duro ahí. Estoy duro ahí. Muévanlo porque está duro. Está. Pero yo, honestamente, no necesitaba ninguna demostración.
1: Soledad Franco, La Tribu.
2: Buenas noches, profesor Gustavo Alfaro. Antes que nada, felicitaciones por esta victoria. Estamos en vivo para La Tribu. Si tuvieras que ponerle un título a este capítulo de la selección, de la historia de la selección paraguaya, ¿cuál sería? Y saber si es el triunfo más importante que has tenido en tu carrera como entrenador.

0: Sí, insisto por ahí en el concepto que dije, ¿no? Yo, para mí, entraron 26 guerreros y salieron hechos una leyenda. Porque tal vez quedemos eliminados en la siguiente fase o no, se verá. Pero este, como decía Marlene, fue un partido épico, fue una épica. Entonces, para mí es el poder de transformación que tiene una selección cuando está dispuesta a ofrecer su corazón. Y estos muchachos están dispuestos a ofrecer su corazón. Yo le decía, los que tenemos enfrente, con todo respeto lo digo, están formados en academias de primer nivel en Europa. Nosotros venimos de la Tierra Colorada. La camiseta que tenemos son las franjas de la Tierra Colorada, jugando descalzo en esa tierra, con los sacrificios de los padres para tratar de llevar a los chicos a que puedan entrenar y que con el esfuerzo de los padres muchas veces haciéndose cargo de cosas porque no le alcanza la plata para llegar a fin de mes, para que los chicos y sus hijos puedan cumplir los sueños. Si todos padres, ¿quién no quisiera como padre que su hijo pueda cumplir un sueño? Haciendo sacrificios, teniendo postergaciones, teniendo privaciones, en silencio, mascullando. Nosotros venimos de esos lugares y es el escenario ideal. Y esto no quiere decir que nosotros ganamos porque venimos de la Tierra Colorada y ellos perdieron porque... No, para nada. Ojalá nosotros pudiéramos tener lo que tienen ellos, los avances de primer nivel y todo lo que tienen. Por algo tienen 4 estrellas. Entonces, ojalá nosotros, pero yo no reniego de mis orígenes. No reniego para nada de mis orígenes. Porque en definitiva es lo que nos define como tal. Es lo que nos define como selección. Entonces, ahí es donde creo que termina estando la clave de todo, ¿no? Entonces, si tuviese que definirlo, lo definiría de esa manera. Como de esa manera. Es una demostración absoluta de amor propio y convencimiento. Esa mezcla de sangre y utopía que nos dio la posibilidad de hacer realidad lo que parecía o amenazaba como imposible. Y para mí, sin lugar a dudas, fue la victoria más grande de mi carrera como entrenador. Por eso se le dije a los jugadores, gracias. Gracias por haberme regalado una tarde, noche inolvidable. Inolvidable. Me quedé en un momento mirando y contemplando la cancha de este estadio porque no me alcanzaban los ojos y los sentidos para llenarme de este espacio, de este ambiente, de este sentimiento y de esta demostración absoluta de amor que dieron los jugadores por la selección. Para mí, sin lugar a dudas, fue la victoria más grande de mi vida y ojalá que tengamos otras.
1: Gracias. Daniel Maciel, Radio Ñanduti.
2: Profe, ¿cómo le va? Buenas noches, saludo para todos, felicitaciones. Paraguay fue o está de menos a más en el Mundial. Y hay una verdad, en todos estos partidos nunca pudo contar usted con el plantel completo, por diferentes situaciones, suspendidos, lesionados, etcétera. Y uno muchas veces le escuchaba siendo muy sincero, y por ahí a nosotros nos llamaba mucho la atención esa sinceridad con la que usted explicaba cada situación, cada momento o cada paso después de estos partidos oficiales que tienen este Mundial. Y quiero ir al primer partido, recordando un poquito qué lección de ese primer partido fue la clave fundamental para presentarse con la jerarquía con la que se presentaron esta noche para enfrentar a un equipo como Alemania.
0: Yo digo, está muy buena la pregunta que haces porque fue parte del recorrido y el aprendizaje. El partido con Estados Unidos fue bienvenidos al Mundial. Bienvenidos al Mundial. Nosotros veníamos cargados de euforia. Por más que yo traté de bajarlos de la ola, lo agarré de donde lo tengo que agarrar para tirarlos para abajo, pero después pasa que de pronto te toca y cuando ni te diste cuenta a los 7 minutos estás perdiendo y nunca pudiste volver al partido. La verdad que la diferencia que fue, por eso yo le dije a ustedes, quisiera clasificar únicamente para, por eso le digo, por ahí Estados Unidos mete 10 goles, pero quisiera jugar ese partido de nuevo. Nos pasó. No jugamos bien y hay derrotas que duelen y hay derrotas que enseñan. Si yo me quedo detenido en el dolor que me genera la derrota, lo que hace es hacerme perder confianza. Por eso se los dije a ustedes que esa semana fue muy dura antes del partido.

de Turquía. Pasamos una semana muy dura, porque yo sentí esa noche que esa derrota nos había pegado en el centro del corazón, hacia la fe de la selección. A la fe de la selección le pegó esa derrota. Y el sábado siguiente salí y les dije que yo no podía asegurarles que le íbamos a ganar a Turquía, pero que sí tenía claro cómo teníamos que prepararnos para jugar el partido de Turquía. Y los jugadores tuvieron una capacidad de absorción muy fuerte. Y yo después dije algo que digo, ¿qué tengo que hablar? A veces hablo tanto. Digo, cuando a Paraguay lo ponen en una situación de ya está, ya perdió, ya está, listo, está cocinado, esto, lo otro, ahí cuando más rebelde hay, cuando más desconfía de Paraguay. Yo digo, ¿para qué digo esto? Digo, después listo, o sea, obviamente pasó lo que pasó y todo lo demás, pero hoy podría decir, hoy estábamos muertos de nuevo y ante la adversidad hoy otra vez Paraguay volvió a demostrar lo mismo. ¿Por qué es así? ¿Por qué es así? Pues nosotros no damos por vencido nunca. Y yo le decía a ustedes, me cuestionaron, pues yo dije esto, lo otro, la diferencia de plantel, esto, está, y que no vamos a obviar la diferencia de plantel, pero no podemos hacerle partido. Para mí, yo creo que hay un montón de cosas, o sea, para mí el gol era evitable. O sea, nos meten el gol por un error nuestro, más allá de la virtud de tu Javier, lo que sea, porque es una pelota que nosotros la tenemos y había dos delanteros que estaban picando y la pelota no fue precisa y le cayó al stopper por izquierda, vino una pelota para la izquierda, pum, nos tiraron un centro, nos anticiparon un gol. Si esa pelota va a los que están disputando, esa jugada no pasa. Por ahí nos meten un gol de otra manera, pero no pasa. Entonces, ¿vieron cuando hablábamos de detalles? Esos son detalles. Esos son los detalles que me preguntaban ayer en la conferencia. Esos son los detalles de que no se puede fallar. Entonces, ahí es donde uno tiene que estar atento a todo lo que puede llegar a suceder y a todo lo que puede llegar a pasar. Pero ahí es donde, nada, es una construcción permanente esto. Es una construcción permanente de situaciones, de momentos. Y si no hubiésemos pasado por Estados Unidos, pero no pasado por Estados Unidos, si no hubiésemos aprendido de la derrota de Estados Unidos, tal vez no hubiésemos estado preparados para este partido. Pues yo le dije en la entrada, muchacho, acá no se puede vacilar, ¿eh? Porque adentro de la cancha somos 11 contra 11. No van a tirar la historia, no van a tirar las estrellas, no van a tirar todo. Pero a ellos no les gusta la incomodidad. A ellos no les gusta el... Yo cuando veo al primer alemán al piso, ahí donde vamos a decirle, miren que esto va a ser duro. Entonces yo quiero que los alemanes estén en el piso. Con todo respeto lo digo, más que nada por el hecho de decir no pegar patada ni nada por el estilo, sino el hecho de decir que no lo íbamos a dejar jugar, que lo íbamos a friccionar, que lo íbamos a trabar, y sí, me hubiese gustado más tener más posesión de pelota para obligarlos a retroceder más, tener... Pero son cosas que nos faltan, y son batallas que tenemos que dar. Por eso le decía ayer, este paso por el Mundial a todos nos va a ser distinto. Y obviamente si uno tiene la capacidad de capitalizar victorias como esta, o capitalizar derrotas como las que tuvimos contra Estados Unidos. Entonces, esas son derrotas que para mí enseñan, si uno le saca las conclusiones que tiene que sacar, porque ahí es donde uno hace, la transforma en una victoria, pues le sacas las conclusiones que tiene que sacar y hace hacia la madurez del equipo. Y después yo le decía a los jugadores, muchachos, ellos tienen hoy en el arranque del partido más jerarquía que la que tenemos nosotros. Cuando termine el partido, ustedes van a tener el mismo nivel de jerarquía que tienen ellos. Pues lo van a haber demostrado 90 minutos en la cancha, donde uno se pone a la par. Y la verdad que yo estoy orgulloso de los jugadores, del sacrificio, del esfuerzo que hicieron en todo momento. Y yo te aseguro que dejaron la piel, porque en un momento tenía 3 o 4 jugadores que me pedían cambio, que no podían más. Sin embargo, se la bancaron. ¿Bancaron con qué? Con corazón. Con corazón. A tratar de sostener el resultado como sea. Y buscarlo de la manera que la podían buscar, en una pelota parada, en una salida, en un arranque, en un contragolpe, en una pelota larga. Ojalá me gustaría tener otros argumentos. Todavía no estamos preparados para eso. El final del camino para mí sería ese. Pero hoy no estamos preparados. Y lo peor que hay es quedarse en la medianía y ser un ni. Y si hay algo que yo no me puedo permitir, que para mí, contra Estados Unidos, fuimos un ni. No fuimos ni ofensivo ni defensivo, un ni fuimos. No hay nada peor que ser un ni. Y hoy no quería ser un ni. Entonces, si tenía que hacer esto, listo. Y por más que tengas que hacer cosas que tal vez no sean las que tenés que hacer o las que quisieras hacer, no, las tenés que hacer. Es lo que pide el partido. Y si tenés que poner un defensor más, y te voy a poner un defensor más. Y como el otro día, si tenía que poner un defensor más, tenía que poner un defensor más.

0: tenía que poner un defensor más. Y si hoy tenía que poner un delantero, tenía que poner un delantero. Porque era lo que para mí pedía el partido. ¿Por qué? Porque todavía no tenemos ese bagaje que nos hace a nosotros imponer condiciones. Y nosotros hoy todavía tenemos que bailar la música que nos ponen. Y nos preparamos. A veces nos toca una cumbia, a veces un tango, a veces una rumba. Y ahí estamos. Y ahí vamos. Hoy nos tocó una polca. Entonces, ahí seguimos peleando, tratando de interpretar, bailando mal, pero tratando de interpretar y tratar de seguir adelante. Nada más.
1: Gustavo Gavilán, cadena de comunicación.
2: Buenas noches, profe Gustavo. Muchas felicidades, la alegría de todo un país. ¿En qué basó? ¿En qué se ocupó en todo este tiempo para tratar de revertir tal vez la situación, las críticas para todo el plantel? Porque acaba de hablar de campo muy poco. Fue puertas para adentro, trabajar tal vez en esos detalles que usted está hablando. Pero ¿en qué más se basó? Y perdón si voy a individualizar el caso de Orlando y de Matías Galarza. ¿Qué opinión le merece?
0: A ver, nosotros, ¿cuándo fue? Ya estoy mareado con los días. El sábado. El sábado fue el primer día que nosotros pudimos contar con todo el plantel, porque el viernes jugamos el jueves. El viernes entrenamos, los muchachos que jugaron contra Australia se quedaron a hacer recuperación en el hotel y fuimos a entrenar al predio que teníamos ahí en San Francisco, en San José, perdón. Fuimos a entrenar con los que no habían jugado. El sábado a la mañana, antes de venir de viaje para acá, yo le pedí al profe que me deje parar a los 11 que yo iba a poner en el partido contra Alemania, que no iba a hacer nada, pero que iba a usar la cancha como un pizarrón gigante. Entonces empezamos ahí mostrando en un pizarrón gigante que era la cancha, cuáles iban a ser los movimientos, qué cosas teníamos que cuidarnos, qué cosas teníamos que estar atentos, por dónde, qué cosas que teníamos que tratar de ver, por dónde podíamos atacar, las jugadas que tenían de pelota parada, porque había un montón de jugadas de pelota parada que tenían y no había tiempo para trabajarlas. Después, antes de salir de viaje, yo le había pedido a los chicos, a los editores de video, que ya me preparen todos los videos, porque tampoco teníamos tiempo de pasar los videos. El video de Alemania lo pasamos hoy a la mañana. Entonces, le mandamos a todos los jugadores un video de ataque, de defensa, de cómo defendía, atacaba Alemania, etcétera, etcétera, para que en las 5 horas y media que tenía el viaje, uno pudiera ir mirando de qué se trataba. Tratamos de trabajar, mostramos hoy, y fundamentalmente la clave está en cómo nosotros teníamos que trabajar para mí en el centro del campo, y cómo teníamos que atacar por la zona de Enciso sobre la espalda de Kimmich, y cómo después, a medida que después, Julito después pues, le terminó molestando el aductor y todo lo demás, por eso salió, tratamos que con la velocidad de Caballero, que nunca lo salvo una, que quedó en offside, lo queríamos encontrar una defensa que estaba adelantada, que si nosotros teníamos en Mauricio una habilitación, era una situación de mano a mano, porque la verdad, la velocidad que tiene Gustavo es extraordinaria. Entonces, nos faltaron ciertas cosas, ¿no es cierto? Pero le pusimos énfasis a eso. A Mati le dije que para mí se había recibido de jugador de Mundial. O sea, si él la presentación la había hecho en el partido contra Turquía, hoy se había recibido de jugador de equipo grande de Mundial, de un jugador de ese tipo de envergadura, de que está para las grandes batallas. Entonces, cuando me decían ustedes por ahí, cuando escuché la información que por ahí decían que estaba deprimido, estaba bajoneado, esto, lo otro, yo digo, yo lo veo a Mati, la verdad, si este está deprimido, digo, tiene un corazón a prueba de bala lo que empuja a este chico. Tiene, como se lo dije, tiene la camiseta pintada. Y hoy jugó un partido extraordinario, dándole una mano a Junior Alonso, marcando adentro, proyectándose afuera, dándole una mano a Cubas, tratando de trabajar permanentemente en todos los sectores de la cancha. La verdad, hizo un trabajo extraordinario, extraordinario. Para mí se recibió de jugador de Mundial, de partido de Mundial grande, de esos partidos que tallan, que lo juegan los jugadores que son distintos. Y no es, uno es distinto no únicamente por el talento que tenga, sino por el corazón que tiene. Y Mati tiene eso que lo hace diferente. Y lo de Orlando, nada, me alegro por él porque pasó momentos muy difíciles después del 4-1, después de todas las dudas.

0: dudas que se generaron en torno a él, de un montón de cosas que se dijeron o se hablaron. Yo confiaba mucho en él, confío mucho en él, y creo que también me parece que fue un arquero que fue, a medida que fue jugando los partidos, se fue transformando cada vez en un arquero más sólido, y me parece que se está ganando el derecho a lo que nosotros pretendíamos también, ¿no? Cuando lleguen aquí a jugar una Copa del Mundo, que sean jugadores que puedan dar el salto a jugar al fútbol de primer nivel. Ya en la previa se nombraba o se mencionaba que había equipos de España que estaban detrás de él. Yo creo que después de estas actuaciones no tengo ninguna duda que Orlando, ojalá por él, ojalá que pueda dar ese salto. Y no quiero dejar de mencionar también a Canale, a José. No quiero dejar de mencionarlo. José es un campeón de la vida. Es un campeón de la vida. Le ha tocado una vida difícil. Le ha tocado una vida compleja. Y la complejidad que le da la vida le dio, no digo revancha porque no es revancha, sino le dio la oportunidad de regalarle una caricia cálida al alma a una persona que lo merece, porque es un campeón de la vida.
1: Jesús Ocampos, ABC Cardinal.
2: Profe, buenas noches, estamos aquí en vivo para ABC Cardinal. Muchas felicidades por la victoria también a todo el cuerpo técnico y jugadores y staff. Justamente acerca de José Canale, le quisiera consultar cómo hizo para administrar, porque no fue el primer partido que jugó en esta Copa del Mundo, cómo hizo para administrar específicamente lo que es quizás la ansiedad de jugar este tipo de partidos de ronda de playoffs, y si usted esperaba este tipo de compromiso desde que inició la Copa del Mundo con la selección albirroja, y se consagra Canale como jugador de selección o ya como jugador de partido de mundial. Gracias.
0: Yo creo, si lo traigo, pues no tengo ninguna duda que está. Después el hecho es demostrarlo, porque una cosa es estar en una lista de 26 y después dar la talla en el momento que el equipo lo requiera. Él le tocó entrar en momentos difíciles del partido de Turquía, le tocó entrar el otro día con la lesión de Omar, le tocó arrancar desde el principio, marcando encima. Alemania nos plantó dos puntas centrales, después lo mismo hacían cuando entró Goretzka, nos planteaban un mano a mano permanentemente contra los dos, y la verdad que estuvo muy, muy firme, pero José, en la final de la Recopa, que ganó de Libertadores y Sudamericana, metió el gol de la final, o sea, es un jugador de finales, y esta era una final. Entonces, cuando uno ve la prestación de esos jugadores en ambientes complejos, porque esa final era un ambiente complejo, en una cancha difícil, en una cancha mítica, contra un equipo de mucha envergadura, y él jugó con una solidez y una solvencia, y fue con una determinación a buscar una pelota en el área de enfrente, y clavó un cabezazo que terminó siendo gol. Vos te das cuenta que tiene algo diferente. Y después, cuando yo lo conozco con persona, digo, por sé, ahí me doy cuenta con dónde está lo diferente y por dónde viene lo diferente. Entonces, ahí donde no tenía ninguna duda de que son chicos que te aseguro, porque hoy, por ejemplo, Fabio Balbuena, no sé si me falta, quién falta jugar, salvo el caso de los arqueros, no sé si me falta alguno, pero yo creo que ya han jugado todos los jugadores. Entró Fabio al final. Entró también Brian Ojeda, o sea, no sé si por ahí me falta algún. Ramón entró en el primero, pero después se lesionó, pero Ramón con el partido con Estados Unidos entró. Entonces no había jugado Gustavo Caballero, entró hoy. Todos han jugado, y sin embargo me preguntaban en la previa por qué este equipo, y bueno, teníamos suspendido a Diego Gómez, tengo suspendido a Alderete, y está. Yo digo, lo importante es que nosotros, el que entre convencido, porque cuando vos sos un equipo y vos sos una estructura, los nombres respaldan la estructura y hacen crecer a la estructura. Cuando vos dependés de individualidades, entonces tenés que rezar, comprar de estampita, rudamacho, diente de ajo, porque si la individualidad no anda, estás cocinado. Cuando el equipo responde como estructura, listo, entonces yo sé que van a responder. Que después hay detalles, sí, más en esto o más en esto, pero que van a responder, no tengo ninguna duda que van a responder. Y no tengo la certeza, yo me alegro que tengan la posibilidad de confirmarlo. Y yo creo que sí, se reciben de jugadores de batallas importantes. Ninguna duda, son jugadores de batalla.

0: jugadas importantes. Son jugadores, yo les aseguro, muchachos, tengo 26 jugadores que ninguno nos va a dejar a pie. Ninguno, ninguno nos va a dejar a pie. Se van a cargar sobre las espaldas, sobre los hombros, lo que haya que cargarse, lo que sea. Y van a poner el pecho y van a responder. Y no lo digo hoy porque nos tocó pasar. Lo dije desde el primer día, porque fue lo que me demostraron. Y esto va decantando en estas cosas. Por eso me alegro mucho por ellos. Me alegro mucho por ellos. Me alegro mucho por ellos porque sé que ellos necesitan. Cuando yo decía el otro día, a veces yo no tengo, o sea, no tienen ninguna obligación ustedes de interpretarme. Pero cuando yo pondero, es porque yo pongo en determinado nivel a otro, es porque estoy ponderando lo mío. No es porque estoy menospreciando lo mío. Al contrario, pongo en valor lo que somos nosotros. Porque a pesar de las dificultades, podemos. Porque de ahí plantamos los desafíos. Por eso para mí, haber festejado el otro día, haber clasificado, para mí era importante. ¿Por qué? Porque era libertad. Eso es lo que da libertad. La libertad es lo que hace crecer. Porque si todos hubiésemos estado en esa sintonía de que festejamos, clasificamos a la siguiente fase, competimos, que era lo que veníamos a buscar, más allá de que nos toque Alemania, ¿o qué garantía hay que nosotros podíamos pasar a Egipto? ¿Lo pueden confirmar que podíamos pasar a Egipto? No. Si a nosotros cualquier equipo no nos puede ganar. A nosotros todo es difícil. Entonces, ahí es donde yo digo que esas son las cosas que hacen crecer. Y ahí es donde, listo, si no está, bueno, no es el ideal, no importa. Apretemos los dientes y sigamos. Sigamos porfiado para adelante. Sigamos porfiado, que nosotros estamos convencidos de lo que podemos llegar a ser. Y como me decía Gustavo, profe, cuando un plantel está fuerte para adentro, la pelota pega en el palo y sale, en el arco de uno. Y cuando en el arco de enfrente pega en el palo y entra. Entonces, nosotros tenemos que seguir manteniendo esa fe, esa convicción, esa humildad y esa sencillez de saber que todo nos cuesta mucho.
1: Chochi Obando, Urbana Sports.
2: Hola, profe. Felicitaciones por la clasificación. Esta es una victoria que, según tu experiencia, puede cambiar algo en los jugadores, para bien, para lo que sea. Puede ser desde el enfoque del impulso anímico o desde cómo ven las cosas desde otro lugar después de esto. Y te lo pregunto también, no creo, te veo muy equilibrado honestamente, pero te lo pregunto igualmente. ¿Te cambia algo esta victoria contra Alemania, que me parece es histórica para el país y decías en la
0: y más para mí también. De tu carrera? Para mí también.
2: Y para vos también, por eso.
0: Sí.
2: ¿Te cambia algo a vos? ¿Sentís que le puede cambiar algo a los jugadores?
0: Ojalá que sea para bien. Pero lo que sí tengo claro, que sea Francia, sea Suecia, va a costar horrores. Va a ser más difícil que lo que fue hoy. Va a costar horrores. Porque vamos sumando fatiga, vamos sumando cansancio, vamos sumando un montón de cosas. Y cada vez el cuello se te hace más estrecho y el margen de error más finito. Y van llegando y tienen jerarquía y tienen un montón de cosas. Yo digo, sí te da... Te da templanza, o sea, te da ese temple que necesitas para saber. ¿Vieron que yo le dije a ustedes, hay que saber sufrir? Bueno, hoy sufrimos, muchos minutos sufrimos, pero hay que saber sufrir, esperando el momento, bueno, listo, tranquilo. En una pelota parada, listo. Ahí en el banco decíamos, pensamos un positivo que la vamos a rechazar, la vamos a rechazar. Y cuando nos hicieron el gol decíamos, bloqueo, esto, lo otro, decía, busquemos, algo tiene que haber existido. Entonces yo digo, pensar positivamente. Esto para mí le da templanza a los jugadores. Ahora, ¿te va a ser distinto? No, tiene por qué cambiarte. Te va a costar. A mí me cambia, no me cambia nada. Yo digo, las victorias para lo único que sirven, es para reafirmar las convicciones. Nada más. Porque a veces, más en el fútbol se habla a partir de los resultados, lamentablemente. Y los resultados gobiernan. Y cuando uno tiene convicciones y no tiene el resultado para reafirmarlas, se quedan en su creencia, en su convicción, en su convencimiento de que algo es así. El resultado te da la certeza, pero no te da la autoridad de sentirte dueño. No sé si se entiende la diferencia. Entonces,

0: Sentimos que estamos convencidos de que esto es así y que estamos convencidos de cuál es el proceso. Por eso dije parto de nalga, porque es así, con sufrimiento, así va a ser. ¿Qué nos cambia? Nada, nada, al contrario, el desafío es más grande, porque el compromiso es más grande. Cuando vos vas subiendo, a medida que vas subiendo la altura, el espacio cada vez es para más poquitos. Y esos espacios, en algún punto te puede faltar el oxígeno, en algún punto uno se puede marear, en algún punto uno se puede equivocar, en algún punto uno puede dar mal un paso. Entonces ahí es donde más cuidado hay que tener. Cuando uno escala, es cuando más cuidado tiene que tener. Por eso yo creo que si nosotros sobrevaloramos demasiado esta victoria, nos equivocamos. Es una victoria épica, sí, pero darle el valor justo que tiene, que nos haga entender de que podemos, pero que si no nos sacrificamos hasta más no poder, no lo vamos a lograr, no lo vamos a conseguir.
1: Con eso concluimos las actividades de hoy. Muchas gracias. Hasta luego.
0: No la dejaron hacer la pregunta.
1: Permite
0: una en inglés. Sí, no hay problema. Yes. Yes. If you let me, I answer your question in Spanish.
2: I'll give it a shot. It's just Canales. You said he's a champion of life. For an international audience, could you explain what he's been through? And then, second question, what inspires your motivational speeches? I wonder where you get it from.
0: Canales es un campeón de la vida porque le ha tocado una adversidad muy difícil. Que no me corresponde a mí nombrarlo, la vida lo ha... Él dice que la vida lo ha premiado, y cuando él dice que la vida lo ha premiado, es porque transforma la dificultad que a veces la vida le ha dado en una manera de entender. Hay dos maneras de entender las adversidades en la vida. Las adversidades a veces nos puede tocar a través de una enfermedad, a través de una crisis, a través de un problema económico, a través de una pérdida emocional o sentimental. Y ahí está en la capacidad en cómo uno enfrenta esa adversidad, donde la vida te pone a prueba. No te dice cómo ni cuándo. Ahí donde tenés que demostrar de qué madera estás hecho, la nobleza de lo que estás hecho. Y él, en la adversidad que la vida le mostró, en un determinado momento que él lo siente como un regalo de la vida, es donde él se transforma en un campeón. Porque a las adversidades difíciles, él las afronta con amor. Con el amor que debe tener alguien que es especial. Y por eso, una noche como esta, para una persona como él, es un regalo que le da la vida, y es un regalo que le ofrece el fútbol, y es un acto de justicia divina. Por eso lo digo. Can you repeat me the second part of the question?
3: It's the first time speaking to you. You're very motivational.
0: Yes.
3: I wonder what coach inspires you, or someone inspires you.
0: Sí, yo digo, obviamente que toda mi vida, en los planteles que me ha tocado trabajar, siempre me ha tocado desde la adversidad. Nunca tuve, nosotros decimos, la billetera más gorda, para poder decir uno tiene los mejores jugadores, los mejores planteles. Hasta cuando me tocó Boca, cuando tuve la posibilidad de dirigir Boca Juniors, me tocó después de la derrota más dura de la historia de Boca, que fue perder la final de Madrid contra River, de la final de la Copa Libertadores. Ahora, eso no fue una incomodidad para mí. Y siempre quise, a los lugares donde fui, tratar de generar desafíos. Venir a Paraguay fue para mí un desafío. Porque Paraguay, tuve muchos amigos que me dijeron, estás loco, ¿cómo te vas a meter ahí? Si está condenado a fracasar. A mí, cuanto más difícil es, cuanto más compleja es la situación, Es cuanto más me gusta el desafío.

0: Y eso lo hago desde la ilusión, desde el mensaje. Un día tenía un jugador, Mariano Echeverría, que lo tuve en Arsenal cuando habíamos salido campeones, y él me dice: Gustavo, todos los jugadores tenemos un corazón. Ahora, no todos los entrenadores tienen la capacidad de ganarle el corazón al jugador. Yo me quedé pensando y dije: pucha, qué definición. Y uno viene a tratar de conquistar el corazón, a tratar de conquistar el corazón de los jugadores. Y a veces eso, obviamente que es complejo porque hay que ser auténtico, porque si no soy un vendedor de simulacros, que solo digo lo que quieren escuchar. Y yo no tengo que decir lo que quieren escuchar, yo tengo que decir lo que quieren decir. Pero los invito a un desafío, los invito a superarse. ¿No les dije a ustedes que la mejor versión de los jugadores todavía no la había visto? ¿Y que la mejor versión de ellos la quería ver en la Copa del Mundo? Eso es un desafío. Son desafíos los que nos movilizan a nosotros. Son desafíos los que me han llevado a mí a estar hoy dirigiendo una Copa del Mundo. Le dije a los jugadores en la charla previa, me regalaron la posibilidad de dirigir el partido más importante de mi vida. Toda mi vida soñé estar en una Copa del Mundo jugando contra equipos como Alemania. Y ustedes me regalaron esa posibilidad. El momento más fuerte que tuve como carrera. Y a mí diseñar esta posibilidad, ya lo conté esto, de dirigir una Copa del Mundo, este sueño me llevó 16 años. Desde que lo escuché a Jürgen Klinsmann en Alemania antes del Mundial del 2006, dando la conferencia en un partido que habían jugado contra Colombia, y se preparaban para jugar el Mundial del 2006. Y yo mirando, sentado donde están sentados ustedes, lo veía a Jürgen Klinsmann sentado aquí, hablando de lo que significaba para Alemania jugar una Copa del Mundo. Y yo dije, qué lindo sería estar sentado en ese lugar, donde sobre los hombros uno tiene la responsabilidad de los sueños de un país entero. Y a mí acababan de echarme de San Lorenzo. Tenía que demostrar que todavía podía dirigir en primera en Argentina. Ese día empecé a construir el sueño de dirigir un Mundial. Lo pude conseguir con Ecuador en Qatar. Y estos chicos me dieron la posibilidad de tener mi segundo Mundial. Todo en mi vida se basa en el desafío, se basa en la ilusión, se basa en la esperanza, porque la esperanza es el combustible de los equipos de la alta competencia. Entonces, nosotros hablamos, construimos una realidad, porque estamos prendidos detrás de una esperanza. You're welcome.
1: Muchas gracias a todos. Thank you very much.
2: Muy bien. Gracias. Fue la conferencia de Gustavo Alfaro. Acá Chiche está hablando con un medio argentino. Somos cotizados después de del triunfo contra Alemania. Y bueno, Alfaro recuperó el tono del discurso que tenía antes del Mundial, que nos tenía acostumbrados. Después como que se enojó y ahora le recuperamos al Alfaro que nos gusta escuchar, que tiene un discurso motivador que funcionó muy bien para alzar el ánimo de la personalidad, la perspectiva, el amor propio de nuestros futbolistas. Y yo elijo creer. Ahora me acuerdo, después de este partido triunfo ante Alemania en penales y la eliminación de un tetracampeón, elijo creer y recuerdo el comentario que hizo Diego Gómez cuando le preguntaron ¿qué equipo es tu favorito para ganar el Mundial? Y dijo Paraguay. Bueno, tomamos la revancha contra Alemania de aquella derrota en el Mundial de Corea-Japón 2002, y esta es una buena oportunidad también para tomarnos la revancha contra Francia, que nos eliminó en el Mundial que ellos organizaron en Francia 98 justamente, y que después de la eliminación de Paraguay avanzó y llegó a ser campeón del mundo. Ya son las 8:07, 13 grados la temperatura. Vamos a una breve pausa y a la vuelta vamos a hablar de los otros resultados de ayer y los partidos que tenemos para hoy por el Mundial.

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0: 8 con 14, estamos de vuelta. Chiche está haciendo declaraciones a la prensa internacional. Estamos siendo, como decía antes del corte, cotizados después de eliminarle a Alemania. Vamos a escuchar lo que está declarando Chiche.
1: Mundo de titular, pero se jugó por él Gustavo Alfaro. El entrenador se jugó por Orlando Gil y demostró que no estuvo desacertado. Ahora, lo que pase en los próximos partidos, yo creo que va a pasar por no sé si vamos a pasar, porque el puesto del arquero es muy ingrato, de héroe a villano en un segundo, pero yo creo que Paraguay sí, en los penales. Nosotros teníamos fe en los penales porque seguimos la tanda de penales entre San Lorenzo y River acá desde Paraguay. Pero a mí me quedó esa espinita que pensé que le iba a ocurrir lo que le ocurrió ahí. Tapó dos penales y sus compañeros fallaron tres seguidos. Por suerte, José Canales, también otro jugador que no disputó ningún partido de eliminatorias. Sí, él era suplente de Lanús, el titular y el que era llamado a la selección paraguaya era Ronaldo de Jesús, y también era titular en Lanús, el paraguayo. Se lesiona, entra Canales de titular en Lanús, hace una buena Copa Sudamericana, también el maracanazo le decimos también nosotros acá en Paraguay, lo que hizo con Lanús allá, el gol de cabeza al poderosísimo Flamengo, y ahora yo creo que está para elegir, no sé qué gol va a elegir Canales, ¿verdad? Es como uno de los más importantes, el gol del Maracaná, y mira, un gol en el Mundial, ¿verdad?
2: Ale, ¿qué hacen hoy? ¿Y la burla ahí sigue festejando?
1: Sí, no, ambiente festivo en Paraguay, sigue la fiesta en Paraguay, de hecho es feriado, también el presidente de la República eso ya había anunciado, en Paraguay hay un ambiente festivo y ahora pensando ya en lo que va a ser el día sábado a las 18 horas, esperando el rival, ¿verdad? Entre Francia.
3: ¿Hay arman algún epicentro?
1: Sí, acá en Paraguay... Acá en Paraguay, el Panteón Nacional de los Héroes es el punto de encuentro en Asunción, por lo menos. Sería, si hablamos de Buenos Aires, sería el obelisco de ahí donde se reúne la gente cuando hay logros deportivos de la selección paraguaya, el Panteón Nacional de los Héroes, que sería Calle Palma, acá en Paraguay, en el centro histórico. No sé en Córdoba en qué punto tienen para reunirse tras la victoria de la selección argentina o un equipo, cuando
3: sí,
1: tienen...
3: Hay una esquina emblemática frente a un shopping, exacto, en Patio Olmos, Boulevard San Juan y Belisar. En esa esquina ahí se congrega la gente.
1: Claro, y acá tenemos el Panteón de los Héroes.
4: Bueno, Alexander, gracias por el tiempo de la charla y bueno, disfrutamos un montón del triunfo de ustedes, que sigan los éxitos para Paraguay.
3: Mucha suerte.
1: Muchas gracias y éxitos también para la selección argentina, que las selecciones sudamericanas demostraron que no es menos que UEFA, que Europa,

Y con esto le dejamos fuera también a una selección europea. Ojalá le vaya súper bien a las selecciones sudamericanas y también a Argentina, que pueda avanzar de fase. Obviamente Cabo Verde, ¿verdad? Pero que puedan llegar nuevamente a la final. Hay que entrar a jugar los partidos.

0: No, claro.
1: La última vez que nos enfrentamos por ganas, ¿no?
0: Sí, justamente por eliminatoria, ¿verdad? Por eso se le había mucha fe por Paraguay, porque hizo hiló triunfos importantes, ¿verdad? Le ganó a Brasil acá, le ganó también a Argentina, inclusive remontando partidos, o sea, le remontó a Argentina, algo difícil, ¿verdad? Porque Paraguay te convierte en un gol y después se replega. Ahí tuvo que salir a buscar el partido y pudo conseguir. Le ganó a Uruguay también acá, le remontó nuevamente a Colombia, ¿verdad? Tras estar perdiendo 2-0 de visitante, le empató y pudo ganar inclusive ese partido. Por eso había una fe muy alta por Paraguay en esta Copa del Mundo. Se nos bajó un poco los decibeles con el debut ante Estados Unidos, pero ahora nuevamente estamos con la fe puesta y de poder cobrar revancha ante Francia, si es que avanza ahora.
2: Perfecto. Bueno, muchas gracias.
0: Muchas gracias igualmente.
3: Dale, así escuchamos la última parte de la entrevista que le hacían a Chiche en un medio argentino específicamente. Desde Córdoba quieren tener de primera mano cómo estamos viviendo el día después del triunfo ante Alemania, la eliminación de un tetracampeón del mundo en las manos de Paraguay. Chiche, ¿con qué medio estaba hablando? Estábamos escuchando la última parte de la entrevista que te estaban haciendo en Argentina.
0: Sí, Horacio, estaba justamente, le pido disculpas, ahora justo estábamos escuchando también la nota, nosotros la conferencia de prensa de Gustavo Alfaro, y después ya justamente se nos pegó un poco, me aparté acá un ratito para hablar con los colegas argentinos. Euforia total en Argentina también, ellos están muy felices, desde ayer estamos viendo las redes sociales, ¿verdad? Cómo vivieron la victoria de Paraguay para la voz de Córdoba.
3: Sí, la voz de Córdoba, una radio.
0: Sí, y también que están por radio y televisión.
3: Y está bien, hicimos duples, hablaste para dos países al mismo tiempo.
0: Claro, estábamos compartiendo, pero obviamente no pude mirar acá la cámara, estaba atento a la transmisión de ellos también.
3: Una nota.
0: Pero sí, en Córdoba ellos le quieren mucho a los jugadores paraguayos. Obviamente se acordaban de Ramón Sosa de Talleres, Matías Galarza, que jugó también en Talleres, y ahora Alessandro Maidana que juega actualmente en Talleres de Córdoba. O sea, un ambiente bastante festivo también, y teniendo en cuenta que en Argentina hay muchísimos paraguayos y en la selección tenemos muchos nacionalizados, ¿verdad? Son argentinos, pero de padres paraguayos, ¿verdad? O sea, tenemos una cercanía importante con Argentina, y obviamente eso ellos sacan a relucir y nos dan este espacio también para poder dar destaque a la victoria de Paraguay.
3: Claro, eso es muy importante, además, ¿verdad? Por eso yo decía al comienzo, fue un triunfo de Sudamérica,
0: claro.
3: No solamente la selección paraguaya, porque todo.
0: ¿Vos sentiste ganar lo mismo, Horacio? Más que nunca se sintió ese ambiente de hermandad, ¿verdad? En el fútbol.
3: Sí, porque
0: todos querían que
3: nosotros Paraguay logramos avance. Algo que últimamente no lograban Brasil y Argentina, ¿verdad? Obviamente en el último mundial a Argentina no le tocó a Alemania.
0: En el último mundial no.
3: Sí, pero en los anteriores sí.
0: Sí, Brasil, los anteriores.
3: En los 2014, por
0: claro,
3: ejemplo.
0: Claro, 2014 fue la última vez.
3: No se quieren ni acordar los brasileños, ¿verdad? Y
0: claro,
3: obviamente el triunfo de Paraguay fue tomado como una revancha de Sudamérica contra Alemania.
0: Claro, justamente, ¿verdad? Porque si hacemos el repaso, en Italia 90 le gana México 86, obviamente Argentina se pudo imponer ante Alemania.
3: Sí, sí.
0: Le ganó la final. En el mundial siguiente, la revancha alemana, ¿verdad? Italia 90, en donde le ganan la final a Argentina. Después, en el 2002, Argentina no avanzó a la siguiente fase. Uh-huh. Se quedó en fase de grupo con un equipazo, ¿verdad? De hecho, dominaron la eliminatoria. Y
3: el año en que nos eliminó Alemania.
0: Sí, ese año nos elimina Alemania, le elimina una selección sudamericana. Después, al año, en el próximo mundial, en el mundial de ellos, Alemania 2006, le deja fuera a Argentina también.
3: Sí.
0: En cuartos también, creo, otra vez le deja, como en Sudáfrica. Porque después Alemania se queda fuera en semifinales de su mundial.
3: Uh-huh. Y nos tomamos la revancha contra todos. Nosotros tenemos flyer para mostrar los otros
0: sí, vamos,
3: resultados.
0: Sí, vamos a compartir esos los resultados.
3: De ayer.
0: Claro, los resultados de la fecha, porque antes del partido de Paraguay tuvimos el encuentro de Brasil ante Japón. Brasil, que tuvo un partido muy complicado, arrancó perdiendo este encuentro, luego pudo remontar sobre el minuto final. Tuvo esa oportunidad Brasil y pudo convertir y le ganó a Japón en este partido. De hecho, los jugadores brasileños estuvieron muy eufóricos y le

0: estuvo muy picado el partido, Horacio, porque en la previa los japoneses dijeron que Brasil ya no era el de antes. Sí. Brasil, ya sí. Brasil ya no es la selección de antes, ya no es la selección invencible, ya no es esa selección.
1: Y le costó mucho llegar. Yo pensé que le iba a meter en la parte final a Neymar, pero no, le faltaba esa magia, claro, para entrar.
0: Eso contó en conferencia de prensa Ancelotti,
1: sí,
0: que él habló con Neymar y que le quería tener, si Brasil le dijo, si no metemos en el último minuto, yo te necesito a vos para los 30 minutos de alargue, le dijo. Y por eso ya le estaba guardando para esa distancia. Le explicó, él cuenta que le explicó al jugador por qué no entró un poco antes, ¿verdad? Sí. Porque si entra, porque se nota o se ve que Neymar no está en óptimas condiciones físicas. Y si ingresaba en el segundo tiempo en un tramo de partido, y si el partido iba a la larga, le iba a costar completar ese partido, porque iba a sumar más de 45 minutos, ¿verdad? El segundo tiempo más la larga. Por eso él, Ancelotti, contó que conversó con Neymar, le dijo que le necesitaba, si es que no convertíamos el gol en el último tramo de partido, yo te necesito para los 30 minutos de alargue. Uh-huh. Y como Brasil convirtió sobre el minuto final prácticamente, entonces Neymar no tuvo la chance de ingresar. Uh-huh. Yo me imagino que para el próximo partido va a tener su chance también Neymar Junior. Para los otros partidos, entonces, Paraguay, que empató en tiempo normal ante Alemania, ganamos en la tanda de penales. Y el otro partido también que se jugó a las 22 horas fue el encuentro entre Holanda y Marruecos. Tenía todo para ganar Holanda o Países Bajos ahora. Y sí, prácticamente la última jugada, el empata a Marruecos, van a la larga y en la tanda de penales se impone la selección de Marruecos. Feliz por Marruecos porque el árbitro que estuvo en Paraguay y Alemania era marroquí y sí, no fue bien con él.
1: Y cobró bien.
0: ¿Verdad? No, sí, fue bien con él. Por ese lado.
1: Muy buen arbitraje.
0: Claro, o
1: sea, casi nadie se acuerda del árbitro, quiere decir que cobró bien.
0: Sí, nosotros por lo menos no sé los alemanes, ¿verdad? Pero para nosotros.
1: Para los alemanes anuló mal el gol. Sí, claro. Pero clara falta fue.
0: Claro.
1: Es un dicho que todo futbolero sabe, al arquero no le podés tocar en el área chica. Y eso hicieron, le obstruyó una salida que yo creo que iba a atajar ese balón que venía para el gol. Cerró el paso el defensa alemán y fue una clara falta. Y además, los defensores, tanto los defensores y los demás jugadores de la albirroja ni siquiera reclamaron. Yo no vi que se haya reclamado la falta, Chiche.
0: No se reclamó la falta. Después, cuando se quedó un poco el árbitro a esperar, ahí reclamaron la falta. Ahí empezamos a reclamar.
1: Pasa que Orlando Gil no se tiró.
0: No.
1: Trató de,
0: como dijimos, en todo momento él tenía la jugada muy sí, presente, ¿verdad? O sea, él quería ir a cortar el centro y tras no poder llegar, quería ya cubrir el arco, ¿verdad? Sí. Y por eso yo creo que por la inmediatez también fue eso, ¿verdad? Él podía haber cortado el centro o si no salía como para cortar, iba a estar mejor posicionado para esa jugada y lo obstruye sí, el jugador alemán.
1: Sí.
0: Tuvo muchas intervenciones Orlando Gil, principalmente en el partido normal con juego aéreo. Eso es lo que decíamos, ¿verdad? Alemania en todo momento intentó por el juego aéreo frontal.
1: Sí, ya lo que comenté ya anteriormente, Cuba sacó dos pelotas de cabeza entre las torres alemanas.
0: Sí, sacó Cuba, Almirón también, o sea, sí, todos estuvieron muy enfocados, muy, muy conectados, muy pendientes de lo que era lo defensivo y también hacer una transición rápida para poder convertir el contragolpe. No salió esa transición con Gustavo Caballero, tuvo una chance, pero se iba a anular esa jugada.
1: Sí.
0: Porque él es un jugador súper rápido que cuando pica es prácticamente es muy difícil ganarle velocidad a Gustavo Caballero. De hecho, en una jugada también ayudó en defensa, ¿verdad? Cuando se metía solo el jugador alemán, se le cruzó él ahí por atrás como para poder defender, ¿verdad? En parte de la larga. Lo de Gustavo Caballero, o sea que es súper rápido, un jugador rapidísimo y quisimos aprovechar de esa forma, ¿verdad? Sacándole a Ábalos y jugando con un punta más rápido, ¿verdad? Como Gustavo Caballero, que jugó más por el medio y en sus clubes y normalmente como le vemos en el fútbol paraguayo juega más de extremo, ¿verdad? Pero sí, no desconoce la delantera, o sea, es un jugador

0: y que convirtió en muchos goles en Nacional y también cuando arrancó en Ameliano.
1: Sí, realmente. ¿Los partidos para hoy, Chiche?
0: Sí, tenemos los partidos para hoy también para ir compartiendo. Tenemos partidos bastante entretenidos. De hecho, todos los partidos ya van a ser muy entretenidos a partir de este tramo del Mundial. Costa de Marfil ante Noruega. Este va a ser un muy lindo partido. El duelo bastante físico va a ser, Horacio, porque Costa de Marfil, sabemos el poderío físico que tiene la selección africana y Noruega también, ¿verdad? Con los jugadores imponentes como Haaland, por ejemplo, Sorlo, Haaland, que tienen una fuerza y un poderío físico muy imponente, ¿verdad? Va a ser un duelo bastante duro, un duelo bastante fuerte. Este partido va a ser a las 14 horas, entonces para toda la gente que quiera ya vivir nuevamente lo que va a ser esta fiesta del Mundial, nos queda menos un mes ya, nada más.
1: Sí.
0: Menos un mes de Mundial, tenemos que aprovechar todo lo posible, ¿verdad? Para poder ir viendo los partidos y además también con la felicidad que tenemos de que la selección paraguaya sigue en competencia. Después, este partido nos interesa a nosotros. A las 18 horas, Francia ante Suecia. De este cruce va a salir el próximo rival de Paraguay en octavos de final de este partido de la Albirroja. Se va a disputar el día sábado a las 18 horas, va a ser el partido en Filadelfia. Se va a trasladar un poquito, no tan lejos, Paraguay, sí, de donde disputó el partido de 16avos. Entonces, Francia ante Suecia a las 18 horas para que podamos seguir y podamos estudiarle ya a nuestro rival, ¿verdad? No sé qué mucho podemos estudiarle, pero sabemos cómo le vamos a salir a jugar, Horacio.
1: Sí. ¿Vos quién querés que gane? ¿Francia o Suecia?
0: Y yo, si es por mí, quiero jugar antes de Suecia. O sea, hay que evitarle, tampoco para hacernos los guapos. Podemos ganarle a Francia, podemos dejarle fuera a Francia, podemos cobrar revancha, ¿verdad? Lo que fue en el 98. Pero si es posible, yo creo que puede tener un mal día Francia hoy y quedarse fuera, ¿verdad?
1: Y sí.
0: Porque...
1: ¿O se puede dar un mal día contra Paraguay también?
0: No, y se puede dar, claro que sí. Pero mejor que se dé ya ante Suecia y nosotros tengamos un día impecable el día sábado y podamos ganarle a Suecia también y a ir pensando ya en avanzar más lejos en el Mundial, ¿verdad? O sea, si es posible, yo, por ejemplo, de mi parte, me gustaría que ya quede fuera Francia. No sé qué pensás vos, querés jugar ante Francia.
1: Yo no quiero. Es que sus delanteros son muy habilidosos. Mbappé, Dembélé,
0: sí, Barcola.
1: Creo que hizo 3 goles.
0: Sí, es jugadorazo Dembélé. O sea, tiene un poderío ofensivo imponente.
1: Totalmente diferente a Alemania.
0: Claro, Alemania, sí, Alemania son más dinámicos, son más rápidos.
1: Quiso entrar de frente,
0: claro,
1: pero ellos saben esquivar.
0: Sí, quiso jugar a los centrazos.
1: Son muy hábiles.
0: Y Francia no. Y tiene también remate de media distancia, cosa que no probó tanto Alemania, ¿verdad?
1: Casi no probó.
0: Francia tiene eso, ¿verdad? De Mbappé, Dembélé, Doué, Barcola, o sea, ellos te enganchan y te tienen muy buen remate de media distancia. O sea, hay que cuidar en todos los aspectos. Ya sí, ellos tienen esa herramienta, ¿verdad? De, si nosotros nos replegamos mucho en hacer diagonales y probar de media distancia. Uh-huh. Por ese lado, yo digo que hoy tengan un malísimo día y que queden fuera.
1: Sí. Después tenemos México-Ecuador.
0: Sí, tenemos también otro partido ya con una selección sudamericana a las 22 horas. México ante Ecuador y ojalá que avance Ecuador, ¿verdad? Como selección Conmebol. Este sí va a ser un muy lindo partido también. México, que está teniendo un muy buen mundial en su tierra, tiene 3 victorias en la fase de grupo y ahora tiene un partido complicado ante Ecuador. Ecuador, que justamente le había ganado a Alemania por 2-1 para, sí, sellar su clasificación a la siguiente fase. Arrancó mal perdiendo ante Costa de Marfil, después ese sorpresivo empate ante Curazao. Uno pensaba que Ecuador con esto ya prácticamente se quedaba fuera de la Copa del Mundo. Dio el golpe también, así como Paraguay ante Alemania, le ganó en ese último partido de fase de grupos y pudo avanzar a la siguiente fase. Con esto entonces, a las 22 horas, México ante Ecuador, y así completamos los 3 partidos que tenemos para el día de hoy, para ir viendo y disfrutando también de esta Copa del Mundo, mientras seguimos festejando lo que fue el triunfo de la selección paraguaya.
1: Los alemanes le van a soñar todos los sudamericanos.
0: Claro.
1: Le fue mal. Los sudamericanos.
0: Sí, le fue súper mal contra los sudamericanos en este mundial.
1: Sí.
0: En todos los otros mundiales en donde le fue bien, acá ahora le cobramos todos nosotros, Ecuador y Paraguay.
1: Sí.
0: Y nosotros le dejamos fuera de esta Copa del Mundo. Y Alemania, que hace

0: Tres mundiales no puede hacer un mundial como dicta su historia, ¿verdad?
1: Sí, en principio el equipo que tiene más responsabilidad para ganar es México.
0: Por ser anfitrión local, por ganar sus tres primeros partidos en fase de grupo. Y Ecuador que va por hacer historia, ¿verdad? Uh-huh. Ecuador que todavía no avanzó, que había avanzado hasta octavo nada más en una competición mundial, no le fue bien tampoco hasta ahora en muchos mundiales. En el mundial pasado, justamente con Gustavo Alfaro, se había quedado fuera en fase de grupos y ahora pudieron avanzar de eso y también quedarse con el triunfo ante Alemania. Y ahora yo creo que tienen todo para avanzar a la siguiente fase. O sea, México sí. No es más equipo que Ecuador, desde mi punto de vista. Sí. Ecuador tiene jugadores de muy buen nivel a nivel en Europa, en equipos bastante importantes. Por ejemplo, William Pacho, bicampeón de la Champions, siendo titular con el PSG, sí. Jugando la final ante otro central ecuatoriano, Piero Hincapié, sí. Que perdió la final de la Champions y salió campeón de la Premier League después de casi 20 años con el Arsenal. Sí. O sea, tiene jugadores, tiene a Moisés Caicedo, que es
1: con mucha potencia, mediocampista,
0: mediocampista titular del Chelsea.
1: Un equipo que puede parecerse a Francia es Ecuador.
0: Sí, por el poderío que tiene ahora.
1: Y las características de sus jugadores.
0: Claro, claro. Sí, mucha fuerza.
1: Y México, que está divorciado de su hinchada todavía.
0: Claro.
1: Ellos no están
0: pero ahora yo creo que recuperaron la confianza y va a ser un muy lindo partido. Acá el plus que tiene México es que va a jugar con toda su gente, ahora en un marco imponente, y eso tiene que revertir Ecuador.
1: ¿Dónde va a ser el partido?
0: En Ciudad de México.
1: Ah, sí.
0: Sí, ahí va a ser el partido.
1: En el Estadio Azteca.
0: Estadio Azteca, como conocemos
1: que
0: nosotros.
1: Ahora le cambiaron de nombre para el Mundial.
0: Sí, Estadio Ciudad de México le dicen ahora. Sí. No, pero nosotros le conocemos como el Estadio Azteca, el mítico Estadio Azteca, ¿verdad? En donde
1: empatamos
0: Paraguay
1: México
0: también
1: 86,
0: hizo historia.
1: 86,
0: claro.
1: 1-1 con gol de Romerito.
0: Sí, gol de Romerito y el Gato Fernández, que le tapó el penal al Pichichi ese entonces, ¿verdad? Goleador del fútbol español, a Hugo Sánchez, ídolo sí. del Real Madrid. Por ese lado, y el Estadio Azteca, que también conoce de mucho de jugadores paraguayos, ¿verdad? Ahí jugó en el América, justamente Cabaña, ídolo Salvador Cabaña, mucho tiempo. Después también Osvaldito Martínez, después sí,
1: Verón
0: de Cabaña. Verón jugó en Pumas.
1: Fue
0: en Pumas
1: sí.
0: de la UNAM.
1: Pero estuvo mucho tiempo.
0: Claro, ahí pasó Ramber Vera por el América, pasó en el Pipino Cuevas. Sí. Pasó también ahí Osvaldito Martínez, justamente también tuvo su chance ahí, lo que hizo Salvador Cabañas, ¿verdad? Si bien no era un momento muy bueno del América, el que salvaba y hacía partidos memorables ahí era Cabañas, justamente. Después, sí. Ahora más reciente, pasó por ahí Richard Sánchez, Cachorro Sánchez, que ganó muchos títulos con el América. Pasó también por ahí Bruno Valdés, Paredes, justamente, que está en Cerro también, Cristian Paredes, Cecilio Domínguez, o sea, muchísimos paraguayos que pasaron por el América y también conocen de ese escenario. Y después, obviamente, otros jugadores que paraguayos que convirtieron muchos goles ahí, Pepe Cardoso con el Toluca, por ejemplo. El Pepe Cardoso, que sí. igual tuvo partido
1: memorable, creo que hizo más goles.
0: Sí, más México, goles en México.
1: Por lejos.
0: Claro, por lejos el Pepe Cardoso ahí es terrible, ¿verdad? Después, por el fútbol mexicano pasaron muchísimos paraguayos, ¿verdad? Para repasar un poco nomás los paraguayos que pudieron disputar un partido ahí, mismo Cristian Rivero cuando estaba en el Cruz Azul, estaba también ahí Carlos Bonet. Después, si hablamos del Toluca, Pablo da Silva, capitán mucho tiempo. Ahora algunos paraguayos que están ahí también, Robert Morales y compañía, ¿verdad? Muchísimos paraguayos que tuvieron su paso por el fútbol mexicano. El Pájaro Benítez también tuvo sí. su paso ahí. Darío Verón,
1: bastante
0: justamente,
1: tiempo,
0: ídolo
1: sí.
0: de Puma. Verón, o sea, de muchísimos jugadores que pasaron por el fútbol.
1: Aguilar mexicano. Luqueño.
0: Sí, Aguilar también, que jugó en el América.
1: Sí.
0: Sí, Pablo Aguilar,
1: sí.
0: que
1: mucho
0: jugó
1: tiempo.
0: Mucho tiempo ahí. De hecho, es una figura muy querida ahí del América.
1: Ídolo del América.
0: Sí, muchos paraguayos que pasaron por el América de México.
1: ¿Y qué selecciones ya clasificaron ahora, Chiche? ¿Cuatro ya son las que
0: sí,
1: pasaron a octavos?
0: Sí, vamos a repasar nuevamente las selecciones que ya están en la siguiente fase. Canadá fue la

0: La primera selección sí. Que confirmó su presencia en octavos de final
1: con su clasificación
0: en su mundial, claro, lo de Canadá también algo histórico, que está ya en la siguiente fase. Después Brasil, que selló su clasificación ayer en la previa, en el partido previo al Albirroja. Paraguay, que ya está también en la siguiente fase. Y Marruecos, ¿verdad? Otra selección que está en la siguiente fase. Y ahora también para ir esperando cómo se puede dar el calendario, ¿verdad? Del fixture, camino ya a la final. Hoy, con estos partidos, vamos a ir teniendo ya otro panorama de lo que va a ser octavos de final, Horacio.
1: ¿Y quiénes son los equipos que tienen que completar los otros? La otra serie, los que están obligados más o menos por sus antecedentes, Argentina.
0: Y Argentina, obviamente, que juega ante Cabo Verde.
1: Francia.
0: Después está Francia, que también uno se supone que va a poder ganarle a Suecia, se va a imponer a esta selección. Después tenemos también por el lado de Brasil que ya le ganó a Japón. Por ese lado, por ejemplo, mañana Inglaterra ante República Democrática del Congo está obligado a ganar. Inglaterra, por ejemplo, Horacio.
1: Sí.
0: Por todo lo que tiene, ¿verdad? Está Bélgica, Senegal, va a ser parejo. Sí. Desde mi punto de vista, va a ser un partido.
1: Sí,
0: muy lindo partido. Estados Unidos también, por lo que mostró en fase de grupo, por lo que mostró ante Paraguay, está obligado a ganarle a Bosnia.
1: Sí. Hay mucha diferencia entre esos equipos, Chiche, Estados Unidos y Bosnia.
0: Y para mí, por lo que demostró Estados Unidos en fase de grupo y ante Paraguay, uno se supone que es ampliamente favorito Estados Unidos, ¿verdad?
1: Sí.
0: Por el clima local que tiene, por los jugadores, por los entrenadores. O sea, Bosnia, de hecho, hizo algo histórico porque le dejó fuera a Italia.
1: Sí.
0: En los playoffs de Europa, ¿verdad? Hizo un partidazo ahí, extendió hasta la tanda de penales y ahí pudo consagrarse. De hecho, también previo a ese partido, Edin Seco también le salvó a Bosnia y le pudo meter hasta esa instancia. Por ese lado, yo pienso que la favorita de Estados Unidos. Bosnia es un equipo europeo bastante físico, con poderío físico importante, ¿no? Una selección muy dinámica, muy rápida, pero son selecciones, es una selección bastante fuerte en lo físico. Característica de esa zona de Europa, ¿verdad?
1: ¿Tenés tus candidatos a la semifinal, los cuatro equipos?
0: Semifinales. Mirando un poco el cuadro, yo creo que se puede dar.
1: Uno de los cuatro que estaba desde el principio ya no está, nosotros le eliminamos, le bajamos.
0: Claro, ya le dejamos. Yo creo que por la otra llave se puede dar un Brasil-Argentina, voy a decir que se puede dar. O
1: no sé,
0: a Brasil le puede costar dejarle fuera.
1: A mí no me gustaría que equipos sudamericanos les toque entre sí.
0: Sí, pero sí o sí se va a dar.
1: En semis.
0: En semis.
1: Ah.
0: Por eso, en semifinales sí o sí se puede dar eso. Por eso te pregunto, ¿que pensás que Brasil puede llegar hasta esa distancia por lo que demostró o se queda por el camino ante Inglaterra, por ejemplo?
1: Y yo creo que sí. Yo creo que Inglaterra está mejor, aunque en fútbol no se da la lógica. Y muestra de ello son varios resultados que se dieron. Partidos de Curazao, partidos de Cabo Verde, partidos de Bosnia. Varias selecciones dieron sorpresas y dieron la nota al ir en contra de la lógica. Cuando se esperaba que ganen equipos mucho más fuertes, equipos que no tienen tradición, varios que son equipos que por primera vez participan en el mundial, ganaron, dieron la nota.
0: Claro, no, y por eso, o sea, va a ser difícil para Brasil. Ahora justamente espera entre Costa de Marfil y Noruega. Hoy va a conocer a su próximo rival. Igual son selecciones bastante fuertes también, sí, en lo físico. Pero Brasil tiene muchísimas individualidades, ¿verdad? Si no se le da en lo colectivo, Guste o no guste, Horacio, Vinicius Junior es un jugadorazo, o sea, sí, marca la diferencia, y este es un mundial. O sea,
1: es un buen jugador y no se le valora en su real, claro, dimensión normalmente.
0: Sí, porque por la él se tiene, va por las ramas, ¿verdad? O sea, sí era
1: un
0: más mesurado.
1: Mala leche, Argel.
0: Sí, pero un jugadorazo, hay que reconocer, es un tremendo.

0: Crack Vinicius Junior y está haciendo su mundial.
1: Y suele ser más protagonista por las polémicas que por su juego, cuando bien perfectamente puede darse ser mucho más relevante
0: claro,
1: por su juego, ¿verdad?
0: Sí, es un crack, o sea, tiene condiciones para ser balón de oro, obviamente, o sea, no hay que reconocer, capaz a muchos no le gusta la actitud que tiene fuera y dentro del campo en ese sentido, pero en cuanto a talento es un crack.
1: Sí, ya son las 8:43 claro. Minutos.
0: Acá tenemos el cuadro.
1: ¿Qué te parece si nos vamos a un corte?
0: Y después mostramos el cuadro.
1: El cuadro y la parte final. Quiero Perfecto. Saber cuándo viene Team Payne, por ejemplo,
0: sí.
1: Que estuvo en el Mundial también. Ya volvemos.

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0: Estamos de vuelta, ya son las 8:48 y es feriado, modo albirroja, todos felices.
1: Se siente después, la calle, ¿verdad?
0: Después de eliminar, sí.
1: Se siente en la calle, clima tranquilo, no hay mucho
0: van
1: tráfico.
0: A continuar los festejos, seguro.
1: ¿No? Sí,
0: los
1: van a continuar.
0: Los que no podían ver tranquilos los partidos del Mundial, hoy van a poder
1: sí,
0: ver tranquilo.
1: Hoy vamos a ver súper tranquilo, claro, claro. Y también los que no pudieron hacer el asado ayer a la noche, capaz hoy al mediodía algunos van a hacer
0: ser,
1: el asado,
0: para festejar un poco. Aprovechando el feriado.
1: Claro, aprovechando. Y me imagino que los de Capazo también están felices, ¿verdad? Y todos,
0: sí,
1: los,
0: no,
1: todos los super mayoritos
0: todos,
1: también.
0: Todos. Hay algunos empresarios que van a criticar.
1: Aunque no están, están felices por la victoria, pero no tanto por el tema del feriado, porque a muchos no les gusta por el sobrecosto que le genera a
0: y sí, pero es que tiene un día después de 16 años pasamos una alegría así tan grande.
1: Le podemos preguntar mañana a Enrique López Arce, ¿verdad? Que cómo se sintió, porque él ayer nos contó que había un ambiente así de que la gente quería ver y muchas empresas le dejaron salir más temprano a
0: sí,
1: sus trabajadores,
0: sí,
1: para poder ver el Mundial.
0: Y no les hace nada. Nosotros tenemos más placas que mostrar.
1: Sí, todavía vamos a mostrar ahora la placa de los cruces para ir viendo también cómo se puede dar tras tu consulta, Horacio, para ver los cuadros, ¿verdad? Por un lado, Brasil ya le dejó fuera a Japón. Vamos primero a ese lado del fixture, sí, ¿verdad? De la llave.
0: Lo están escuchando por radio, estamos mostrando.
1: Sí, la llave.
0: La llave, cómo van a ser los últimos partidos hasta el final.
1: Claro, vamos ahora por la llave hacia donde no está Paraguay.
0: Sí.
1: O sea, estos rivales de esta llave solamente pueden jugar con nosotros en la final.
0: Sí.
1: De otra forma no se puede, ¿verdad? Brasil, que ya le dejó fuera a Japón, espera rival entre Costa de Marfil o Noruega. Ese partido que se va a disputar hoy a las 14 horas. Entonces, el día de hoy Brasil ya va a conocer a su próximo rival en octavos de final. Cuesta todavía decir octavos, ¿verdad? Porque uno, tras ganar su partido después de fase de grupo, ya era cuartos.
0: Sí.
1: Y nos va a costar adaptarnos un poco ahora a este nuevo formato, pero ahora recién se va a jugar octavos de final. Brasil, que ya espera rival. También, por la misma llave, hoy se disputa el encuentro entre México y Ecuador. México y Ecuador, que tienen su partido hoy a las 22 horas, va a ser ese encuentro. Y por ese lado también está Inglaterra y República Democrática del Congo. O sea, en octavo de final se pueden medir México o Ecuador entre Inglaterra o República Democrática del Congo.
0: Sí.
1: Quedamos hasta ahí. Después bajamos un poco más, Argentina ante Cabo Verde, y acá podía estar Paraguay, ¿verdad? Sí, clasificaba segundo. Egipto ante Australia.
0: Sí.
1: De esos cruces del ganador de entre Argentina y Cabo Verde, sale uno y su rival sería Egipto o Australia. Después, más abajo, por la misma llave, van a jugar Suiza ante Argelia y va a jugar Colombia ante Ghana.
0: Sí.
1: De ahí también, Colombia de pasar ante Ghana puede jugar ante Suiza o Argelia.
0: Uh-huh.
1: Y ahí, por ejemplo, ya se puede dar, después de esa llave, ya se puede dar el primer choque sudamericano. Por ese lado, por ejemplo, uno de los primeros choques.
0: Argentina
1: contra Colombia en cuartos.
0: Sí.
1: Se puede dar, y para arriba se puede dar Brasil ante Ecuador en cuartos también. Y
0: sí,
1: si se dan esos cruces, sí o sí vamos a tener una selección sudamericana en la final.
0: Sí.
1: Porque ya prácticamente se van a medir entre Conmebol. Por eso yo dije en la semana que de la llave que estamos contando ahora es una mini Copa América con algunos invitados.
0: Sí.
1: Y por el otro lado, nosotros fuimos los invitados en la Eurocopa y le dejamos fuera ya a uno.
0: Le dejamos a un candidato al,
1: sí,
0: título.
1: Sí, claro, le dejamos fuera
0: que
1: a uno.
0: No es poca cosa.
1: En la mini Eurocopa que se estaba disputando, ¿verdad? Bueno, esa llave entonces, ahí, por ejemplo, ya te di que puede haber semifinal Conmebol, ya que me preguntaste quiénes pueden.
0: O sea, si nosotros pasamos Suecia.
1: Voy a decir que Suecia va,
0: si
1: le va a ganar a
0: Suecia,
1: le va a ganar a Francia.

0: solo en la final nos puede tocar Brasil o Argentina.
1: Claro, nosotros por nuestra llave, solamente en la final podemos jugar ante una selección CONMEBOL. Porque por nuestra llave está...
0: Estamos en una llave europea.
1: Llave europea, mechada un poco con África. Y también están los de CONCACAF.
0: Sí.
1: Están las dos selecciones anfitrionas, ¿verdad? Está
0: Estados Unidos.
1: Nosotros, por ejemplo, podemos tener nuestra revancha contra Estados Unidos solamente en semifinales.
0: Sí.
1: Imagínate,
0: a mí me gustaría que...
1: ¿Quieres jugar contra ellos?
0: Sí.
1: Pensaba que va a ser un partido diferente.
0: Va a ser totalmente diferente.
1: Y le vamos a ganar.
0: Porque yo creo que le vamos a ganar.
1: Claro.
0: Nosotros le vamos a ganar fácil. Mira. Sinceramente, en la fase de grupos yo pensé que para nosotros Estados Unidos iba a ser el más fácil.
1: Más fácil, pero sí. No fue así, ¿verdad?
0: Fue el más difícil.
1: Claro.
0: El peor resultado tuvimos. Y yo creo que fue por lo que dijo Alfaro. Ayer él estuvo explicando que estábamos con borrachos de euforia y con la despedida, que lo teníamos todo como... ídolos a la selección, que siguen siendo nuestros ídolos,
1: claro.
0: ¿Verdad? Pero ellos estaban muy alzados, estaban en la nube, y Estados Unidos le pinchó la nube y nos
1: caímos. Claro, no caímos, ¿verdad?
0: Aparatosamente.
1: Pero así,
0: y gracias a eso reaccionamos y estamos teniendo la histórica presencia que estamos viviendo ahora y estamos disfrutando hoy con un feriado, ¿verdad?
1: Y otra cosa, otro dato, Horacio. Si hacemos la heroica y avanzamos de si avanzamos de Francia, ya sabes qué selección puede ser nuestro posible rival.
0: Bueno, ¿cuál puede ser?
1: Canadá o Marruecos.
0: Canadá o Marruecos.
1: Te veo sonriendo. No sé qué.
0: Yo creo que es más fácil que en la previa que lo que de lo que se presentaba con Alemania, por ejemplo.
1: Claro.
0: Nosotros ya jugamos contra Marruecos.
1: Sí, 2-1 perdimos el amistoso.
0: Sí.
1: Sí.
0: Pero nos robaron.
1: Sí, 2-1. Le anularon un gol al derecho de ahí.
0: Sí.
1: Y también ahí sufrimos mucho por el sector. Ahí nos empezamos a preocupar por el sector izquierdo, me acuerdo.
0: Sí.
1: Sufrimos mucho por ese lado. Pero acá es totalmente diferente, era otro partido.
0: Sí, pero eso se solucionó ya con acercándole mucho a Cuba y a Galarza.
1: Sí, claro. Para tapar un poco el sector.
0: Sí. Porque
1: izquierdo de Paraguay.
0: Hay que decir que no es tan rápido.
1: Claro.
0: No es tan rápido y justamente por eso era la dificultad que tenía y nuestro temor, ¿verdad?
1: Pero cumplió ayer.
0: Cumplió ayer con gran ayuda de Cuba
1: contra,
0: y de Galarza.
1: Contra Turquía también cumplió.
0: Sí. Le fue muy bien. Yo creo que después de la caída ante Estados Unidos, a todos les fue mejor.
1: Claro.
0: Ayer, para mí, por ejemplo, Damián ayer se reivindicó totalmente. Con ese cierre, ese cruce espectacular que hizo, que originó la jugada del gol.
1: Así mismo. Y bueno, así repasamos, Horacio, cómo se puede dar. Y también si hablamos de revancha, si de por ahí avanza Francia, que es la lógica, ¿verdad? Que le va a ganar a Suecia. Nosotros vamos a cobrar revancha ante Francia. Le podemos dejar fuera y después podemos cobrar revancha por esa misma llave ante España, pero ese cruce se puede dar solamente en semifinales.
0: Sí. Yo no sé si tanta revancha contra España, pero ellos no nos eliminaron por errores nuestros.
1: Claro.
0: No siendo mejores, ¿verdad? Y lo mismo pasó en el Mundial Francia 98. Varias veces ya nos tocó España.
1: Sí,
0: y no nos fue
1: siempre
0: tan mal. Cuando en principio todos pensaban que íbamos a perder por goleada contra España, porque por todo lo que significa para nosotros, uno de los más fuertes de Europa, obviamente, porque el fútbol español es el más competitivo, uno de los más competitivos de Europa, creo que está casi al mismo nivel de Inglaterra o Alemania.
1: Claro,
0: Italia es el que quedó muy...
1: Quedó muy relegado en los 90, sí. Era la liga más competitiva, después quedó...
0: Sí.
1: A
0: mí me gustaría tener una revancha contra, que sea un resultado esta vez favorable para nosotros.
1: Claro, porque hasta
0: Francia.
1: Ahora no le pudimos, en Francia 98 matamos con ellos 0-0.
0: Sí.
1: Y en Corea-Japón nos ganaron 3-1.
0: Sí.
1: Y después él se dio en cuarto de final de Sudáfrica, que perdimos 1-0 ya sobre el final también.
0: Y vos decís que el Francia de ahora es mucho más que esas versiones.
1: Para mí sí.
0: Sí.
1: Para mí sí, no sé qué pensás.
0: Sí. Realmente
1: tiene muchas alternativas,
0: sí.
1: Tiene, si no da en lo colectivo, tiene individualidades, o sea, tiene mucho.
0: Mira, si vos

0: vas a aplicar la lógica en esta competencia, yo creo que le vas a dar el título a Francia.
1: Claro.
0: Pero los partidos hay que jugar.
1: Claro, hay que jugar. Que no le pase lo que le pasó a Alemania, ¿verdad? Que antes de jugar ya se sentían.
0: Sí, ellos ya pensaban en el siguiente.
1: Claro, pensaban en que iban a jugar ante Francia.
0: Sí.
1: Y justamente, y también yo.
0: Y puede darse Paraguay y Suecia.
1: Sí, puede darse también.
0: Sí.
1: Es el mundial. Los partidos hay que jugar y ojalá que Paraguay siga avanzando. Y nosotros estamos súper felices y vamos a seguir disfrutando de este feriado también. Y la gente me imagino que en sus casas, ¿verdad?
0: Claro, nosotros trabajando obviamente, pero claro, con mucho gusto.
1: Claro,
0: hablando de lo que
1: hoy vinimos partido, felices.
0: ¿Verdad? Sí.
1: Siempre venimos felices, ¿verdad?
0: Pero, claro, siempre.
1: Para los
0: siempre
1: que preguntan por Gustavo, él está festejando frente al Panteón Los Héroes todavía.
0: Ah, todavía no.
1: Sí.
0: ¿Están por ahí todavía?
1: Sí, están por ahí todavía.
0: Ah, muy bien. Y
1: no, acá no, si estaba Gustavo ya iba a decir que nos habilitamos el micrófono de arriba.
0: Sí.
1: Todos puentearon acá.
0: Y sí,
1: no, menos somos, Horacio y yo. No. Nosotros no.
0: Ya, está
1: ahí
0: Luchelo,
1: después del reto.
0: Está Diego, sí, está
1: todito puentearon. Ahora vamos a continuar con los festejos.
0: Muy bien. De Suecia, ¿quién es una figura descollante más representativa? Francia tiene varios.
1: Francia tiene varios. Suecia tiene a Alexander Isak, por ejemplo, que jugaba en el Newcastle con Almirón y ahora está en el Liverpool, por ejemplo. O sea, sí, tiene. Para mí es una de sus figuras destacadas también. Uh-huh. O sea, sí, me decía un delantero, ¿verdad?
0: Sí.
1: Para mí Isak es un jugador bastante determinante.
0: Pero ahora delantero mismo no tienen uno del nivel de
1: Ibrahimovic, ¿no? Claro, sí. Ibrahimovic era figura mundial, ¿verdad? Henrik Larsson,
0: sí,
1: la verdad es Henrik Larsson, sí, jugador, sí, sí, del Barcelona.
0: Y dijimos Edu, Diego, Michelo.
1: Sí, todito. Ahí está, mira, acá para mostrar un poco. Oh, vivo, cómo está desde controles, ¿verdad?
0: Muy
1: azul
0: bien,
1: con
0: todo
1: lo de
0: el equipo.
1: Sí, todo el equipo.
0: Sí, algunos, ¿verdad?, están en modo festejo todavía.
1: Claro, viste que no se puede ni mover bien el festejo, ¿viste?
0: Muy está, bien.
1: Están ya todos,
0: son las 9,
1: están todos
0: son las 9 puntualmente, no sé si viene,
1: sí,
0: si
1: ya
0: viene Camilo, si va a ser Puente también, pero nosotros
1: nos despedimos.
0: Mañana
1: nos encontramos.
0: Sí, con la misma alegría de siempre. Y
1: vamos a esperar a Gustavo súper inflado a venir a sacar,
0: sí,
1: echarle en cara de todo, ¿verdad?
0: Sí, te cerró el culo, te va a decir.
1: No, pero él tergiversa también, a veces tira agua a su molino.
0: Muy bien, nosotros cerramos por aquí deseándoles un feliz resto de jornada, que aprovechen el feriado, los que por el trabajo no pueden ver tranquilamente los partidos del mundial, que aprovechen, pero hay lindos partidos hoy, 3 partidos, y nosotros nos reencontramos mañana puntualmente a las 6, si Dios así lo permite.

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El día después de la histórica clasificación de Paraguay a octavos de finales tras la victoria contra Alemania en penales. ¿Viste el partido? Yo sufrí mucho, yo vi... A ver, yo estaba por el centro, escuché el gol de... Como tenía delay en la radio, era una cosa extraña. Entonces nos fuimos rápido hacia Palma, en la pantalla gigante que tiene. Y ahí recién vimos la repetición. Increíble la cantidad de gente que se reunió en el centro. Ah, durante el partido, principalmente después del gol y tras la victoria en penales. El partido terminó 1-1, en penales ganó Paraguay 4-3. ¡Qué arquerazo Orlando Gil! Yo no sé cómo estará Chilaver hoy después de las puteadas que le profirió a este arquero Orlando Gil, que encima fue la figura del partido, atajó no solamente dos penales en contra de los alemanes, sino durante el partido varias salvadas. Hubo un gol anulado a Alemania, completamente bien anulado, porque le secuestraron lento a Orlando Gil para que no intente atajar en ese centro, con ese centro. Así que un gol anulado a Alemania. Paraguay empezó ganando 1-0 con gol de Julio Enciso, una recuperación de Galarza cuando salía a Alemania. Después un pase de Almirón, el centro y el golazo de Julio Enciso de cabeza. Creo que es su primer gol en este, bueno, sí, su primer gol en este mundial de Julio Enciso, que tuvo ya una participación destacada. Incluso había estadísticas que decían que era algo así como el jugador más creativo del mundial. No sé exactamente qué significa eso. Y Orlando Gil, ya uno de los arqueros con más atajadas también de este torneo. Mucha gente alrededor del mundo, principalmente aquí en Latinoamérica, celebró la gran victoria de Paraguay. Hay varios creadores de contenido. He visto uno, no conozco, pero tras la victoria de ayer, por lo visto este creador de contenido, La Cobra, no sé si vos le conocés, David, vos le ubicás más, vos sos más joven, ya predijo cómo iba a eliminarse Alemania. Dijo ya antes de que se realice el partido que Paraguay iba a ganarle en penales a Alemania, y así mismo ocurrió. Realmente, a ver, yo no pensé que íbamos a clasificar. Pensé, estaba seguro que íbamos a dar un buen partido, pero estaba seguro que igualmente íbamos a perder. Ahora clasificamos. Y una conferencia de Gustavo Alfaro, muy buena la verdad, es muy bueno Gustavo Alfaro, en sus conferencias, contando que, claro, los jugadores europeos vienen de academia, de escuela de fútbol de primer nivel. Nosotros venimos de jugar en la tierra colorada, decía Alfaro. No solamente Paraguay, la región, Latinoamérica. Así que se impuso el juego en la tierra colorada, el mensaje que dio Alfaro tras la victoria. Y lo más importante, feriado nacional decretado por Santiago Peña. Mucha expectativa porque se hacía esperar el documento. No había anunciado ya en sus redes sociales Santiago Peña, voy a abrir. Incluso un posteo de Pedro Aliana queriendo adelantarse a Santiago Peña, diciéndole, che, si no vas a firmar vos, voy a firmar yo entonces. Dame nomás la autorización, le decía Pedro Aliana Santiago Peña. Lo hace... Ah, mira, posteó también una fotografía de Santiago Peña. Cuando nos creían vencidos, nosotros demostramos por qué somos gigantes. Vamos Paraguay. En la última publicación de Santiago Peña. Después las imágenes de los festejos y la aglomeración en el centro de Asunción. Después ya finalmente el decreto. Hoy celebra todo un país, celebra

Para la victoria de una selección que representa lo más profundo de nuestra identidad, la garra, la fe y la fuerza de un pueblo que nunca se rinde. Dice parte de otro posteo. Y acá el posteo donde decía lo del feriado. Paraguay nunca se rinde. Feriado, carajo. Decía Santiago Peña a las 9 en punto. Ya con la clasificación de Paraguay. Y un decreto bastante particular, incluso llamó la atención internacional. Veía que una periodista bastante reconocida en México, una columnista, Viri Ríos, decía sobre el considerando del decreto de Santiago Peña: un poeta redactó el decreto del día feriado en Paraguay por su victoria contra Alemania. ¿Y qué dice el decreto? Viste que los decretos tienen su apartado del considerando, que básicamente la argumentación de por qué se dicta el feriado. Y dice: considerando que el artículo 238, numeral 1 de la Constitución Nacional faculta a quien ejerce la presidencia de la República a dirigir la Administración General del país, que por la ley 7544/2025 se determinan los feriados nacionales de la República del Paraguay, se establecen los feriados móviles y se faculta al Poder Ejecutivo a instituir otros feriados en situaciones especiales en su artículo 4. Después empieza con el tercer párrafo. Que en el partido en el que los valientes leones de la selección paraguaya de fútbol, entre paréntesis la albirroja, demostraron a todo el mundo la gran verdad en la inmortal frase que nos identifica como país: vencer o morir. Logramos derrotar en una epopeyica maratón nada menos que a un tetracampeón del mundo como Alemania. Dice en otro párrafo que el Paraguay una vez más ha demostrado al mundo la plena vigencia de la mítica garra guaraní, y dejando el alma en un partido que nos rememora el heroísmo de nuestros grandes antepasados, encarnando así el amor a la camiseta para hacer realidad el sueño de todo un país. Y el último párrafo dice que el gobierno nacional no puede estar ajeno a este tremendo logro que va más allá de lo deportivo, Y para necesario facilitar el encuentro de todos los paraguayos en el festejo de esta histórica jornada, declarando el día martes 30 de junio de 2026 como feriado nacional, conforme a lo dispuesto en su artículo 4 y 8 de la ley 7544. Vos sabés que yo esperaba ver más gente. Está esa gente amargada, patronista, que dice: no, ¿cómo vas a...? ¿Cómo Santiago Peña va a decretar feriado? ¿No? ¿Qué va a pasar de los empleos? ¿No? ¿La productividad? Hubo alguna gente en redes sociales, eso es cierto. Pero yo no vi eso en los medios de comunicación. Increíblemente. Porque en feriados pasados, por lo mismo, por la clasificación incluso de Paraguay al Mundial. Pero la cantidad de medios de comunicación y periodistas que salieron a aguar la cosa, a decir: no, nosotros necesitamos trabajar, nosotros tenemos que celebrar trabajando. ¿Qué celebrar trabajando, bro? Están locos. La gente estuvo hasta tarde en el panteón, ahí frente al panteón. ¿Y le vas a pedir celebrar trabajando? Así que bien Santiago Peña, ¿eh? Bien Santiago Peña, hay que estar cerca de la gente. No hay que hacerles caso a estos amargados y aguafiestas, a estos periodistas patronistas. Así que, no sé, tenemos ya las imágenes de lo que fue parte del festejo, ya cuando Paraguay estaba ganando, después de la clasificación. Yo vi los penales a medias, yo no me da el cuero, y aparte soy muy mufa como para verlo completo. A ver, para que la gente dimensione, yo no estaba viendo el partido y Paraguay mete el gol. Empecé a ver y este gol de Alemania, que le terminan anulando, pero después yo me enteré después que le anularon el gol a Alemania. Así que no, le hice un favor a la selección. A todos los paraguayos, que algunos de ellos que van a poder descansar con este feriado. Así que de nada les digo. Mira, ahí está. Estos son videos que publicaba la periodista Francisca, ¿cómo era su apellido? Pereira. Se me fue. Eso ahí en Palma.

Se ve la gente. Entiendo que está festejando el gol. Ahí se escucha. Y bueno, el ánimo en...

Yo no soy futbolero, pero me gustan estas cosas igual, Es lindo, ver. Ah, ese fue el gol, celebrando el gol. No sé si en los penales o el gol de Julio Enciso. Ahí está la señora con su trompeta, no sé cómo se le llama eso. Y bueno, más imágenes sobre la calle Palma.

0: mucha gente. Eso ya es frente al Panteón. ¡Qué mucha gente! Increíble. No sé si hay estimaciones de la cantidad. No leí eso. Vamos a ver si hay alguna estimación. Ta ta ta, con ausencia. No, no veo ni una estimación, pero no sé, mucha gente que se ve a simple vista ahí celebrando la clasificación ante Alemania. Ahora, ¿quién nos toca? Vos entendés más de fútbol. Habla nada, tenés con el micrófono. ¿Francia o...? Entiendo que...
1: En teoría le dan asegurado ya a Francia.
0: Francia, pero había otra selección también que
1: y...
0: estaba conmoción.
1: No me acuerdo bien cómo era, pero...
0: ¿Suiza? ¿No
1: creo
0: era
1: que
0: Suiza?
1: Era Suiza.
0: No sé. Y bueno, nos toca, si nos toca Francia va a estar complicada. Igual, complicada contra Alemania y lo mismo le ganamos. Francia que viene de victoria, un Mbappé que está bastante sólido. Mira, ahí viene el señor Camilo Sare. Sí. Acá se nota el feriado en la radio porque estamos solos prácticamente. ¿Cómo corresponde? No sé. ¿Cómo corresponde? Porque la gente tiene que celebrar y descansar en este feriado. Por más que a alguna gente no le guste, como a Camilo Suárez, que viene acá a plaguearse porque no hay gente trabajando. A Camilo Suárez le gusta ver a la gente trabajando. Sí. ¿Viene más gente?
2: El trabajo dignifica.
0: El trabajo dignifica, dice. Mira, ah, mira, viene personalmente Ángel Aguilera.
2: Y aquí don Ángel, no.
0: Ángel Aguilera. Che, Ángel, acaba de llegar a Estados Unidos.
2: Ángel, a vos me esa llamada que vos me hiciste la otra vez. Espera, Ángel, vení un poco. Aquí, no, en la puerta nomás.
0: Ángel Aguilera, el
3: Ángel Aguilera está de regreso. Extrañamente estás bronceado. No sé. ¿Eh? No, ya sé. Ay, vamos, peanda, no va a ser con la nube que te bronceó. Vos me tratás como tonto. Vos me vas a escuchar. La otra vez cuando vos nos llamaste esa vez. ¿Vos me estabas bien o estabas bajo efecto de algo? Te voy a poner por acá. No, esa vez que nos llamaste, Ángel. No, vos llamaste acá, mira, escucha. ¿Qué? Escucha vos.
4: Estamos en comunicación con don Ángel Aguilera desde los Estados Unidos de Norteamérica. ¿Qué tal, don Ángel? ¿Cómo estás? Te saluda aquí tu empleaditos. Camilo Suárez, Alex Silva y Juan Sebastián. ¿Cómo estás?
5: Tengo que me molesta tanto. Hola, Camilo, ¿cómo te va?
3: Ese es Ángel.
5: Ángel es amigo.
3: ¿Eh? Limpio. ¿Vos eras, verdad?
5: Carlos Ángel esperando por ti.
3: No, escuchando lo que dijiste. Vos estabas acá, uno que don Ángel Aguilera.
0: Ahí está. Dios mío. Nos regaló, en realidad te regaló una remera. Yo voy a hacer mi reclamo correspondiente después. Don Ángel Aguilera, la camiseta albirroja de la selección.
3: Porque yo falté un día y.
0: Te reciben con una remera.
3: ¿Viste? No, vos. ¿Qué? Te escuché tú. Ah. Ahora tú. Oficialista, bien Santiago.
0: Obviamente, Peña, recontra.
3: La prensa amargada.
0: Así es, así es.
3: Vos querés hacer mérito para reemplazar esa política sucia nunca.
0: Sí,
3: o sea,
0: sí,
3: vos
0: sí,
3: sos
0: sí.
3: El new
0: Jimmy Villaverde.
3: Veníamos a hablar primero. Don Ángel quiere que me pongan la camiseta, pero veníamos a hablar, don Ángel. Vamos a negociar un poco.
0: Ay,
3: esto.
0: Pucha, mira, parece original.
3: Linda que es.
0: No, es con linda legalmente.
3: No, linda.
0: Ah, bueno.
3: Te escuché, viva Santiago Peña.
0: Viva Santiago
3: abajo
0: Peña.
3: Los periodistas.
0: Abajo los periodistas, así es, así es.
3: Después ya empezaste a hablar de fútbol, así como un periodista deportivo. Recuperó la pelota y
0: yo he visto el partido, parte del partido.
3: Mira,
0: así que algo sé.
3: Buen día a toda la audiencia de la R800 Radio La Unión. Escuché ya cuál fue tu

0: No, no dijiste todavía la cábala esta de qué tenés que hacer y qué no tenés que hacer para que Paraguay gane y para que Paraguay pierda. Estaba diciendo que eras mufa.
1: Sí.
0: Ok, perfecto. Yo te voy a contar en la pausa en el exacto momento en que Paraguay metía el gol que yo estaba haciendo.
1: No sé si...
0: No, no, no, yo no estaba viendo el partido, pero una persona en...
1: A ver, la gente tiene que hacer sus conexiones. Camilo Suárez no estuvo ayer. Él alegó cuestiones
0: A la
1: particulares.
0: mañana, sí.
1: Casualmente, Paraguay le gana a Alemania. Yo no sé qué relación habrá ahí, pero que no le extraña a la gente, simplemente.
0: No, yo... Eso ya, pero el partido de Paraguay fue a la tarde. Yo no falté por el partido de Paraguay. A la mañana sí tenía otras cuestiones.
1: Sí, pero las cosas hay que negociarlas desde antes y voy a...
0: ¿Y qué? Pero para irme a la tarde lo que tenía que hacer. Yo a la tarde tenía... No, no, después te voy a decir porque la gente ya se va a imaginar qué es lo que estaba haciendo. Y me preocupa mucho qué sucedía en el exacto momento en que Paraguay metía el gol porque estábamos tres personas. Una de las personas estaba viendo el partido en su teléfono celular. Y cuando Paraguay... Yo estaba con la otra persona. Paraguay mete gol, dice, y bueno, y allí se altera un poco nuestro ecosistema de diálogo y sucede algo. Yo no estaba viendo, empecé a ver en el segundo tiempo, me puse súper nervioso. Tuve un intercambio de opiniones que terminó prácticamente en una especie de enfriamiento diplomático de Hormuz con mi señora madre, cuando yo le decía que Paraguay estaba más apretado que no salía. Me decía, ¡Pablo, yo está jugando Paraguay! Me decía. Entonces allí, bueno, ella se retiró del salón donde estábamos observando el partido, se fue a ver la larga allá. Yo vi en partes también, ya me puse súper
1: Pero Ana, pues
0: nervioso,
1: le
0: me
1: espantás
0: alteraba.
1: a tu mamá que
0: No,
1: está
0: no,
1: viendo
0: no,
1: el...
0: no. Ella alegó, o sea, en términos diplomáticos, ella alegó que tenía que retirarse, que ya era
1: Ah,
0: tarde.
1: bueno.
0: Pero después de los penales, me senté para ver. Pero allí descubrí que la otra vez estaba viendo en la computadora, entonces el delay era demasiado grande,
1: Sí.
0: exageradamente grande, y hay un delay mayor entre la transmisión por YouTube y la transmisión de la página web. Pero había sido que hay otra vez un delay entre la página web y la televisión. Pero había sido que hay un delay enorme entre la transmisión de TV y la radio. Un asco. Cuando me di cuenta, cuando va a empezar la tanda de penales y vemos que se preparan allí tal cosa, y de repente escucho ya en los vecinos ¡Gol! Miro yo que, y después esperamos, pasan no sé 40, 45 segundos, así mucho tiempo, y allí me voy, es una tomadura de pelo. Entonces me voy y pongo la radio en la cocina, que no había televisión allí, y allí me doy cuenta que. En la radio transmitían un penal adelantado. Era ridículo. O sea, Paraguay ya estaba clasificado y todavía en la televisión estábamos sufriendo. Cuando ataca el arquero paraguayo,
1: Dos penales
0: ya
1: atajados.
0: gritaban allí en el... No, no, no, es un desastre. Yo no sé, me dicen a mí en la tele, pero ¿en qué canal lo que se ve bien
1: Pero supongo que
0: sin
1: en
0: que
1: señal, así
0: haya...
1: señal. Nosotros podemos por internet y supongo que
0: No,
1: así en
0: no, pero yo
1: señal
0: he
1: de...
0: visto ayer en un televisor,
1: Ah.
0: porque había sido que la empresa esta de telefonía que yo contraté ahora
1: Tiene
0: te
1: para...
0: da un paquete de televisión también gratis por no sé cuánto tiempo, un año, y conectamos el aparatito para poder ver. O sea, estábamos viendo en TV, no veíamos por internet. Un desastre.
1: Yo
0: Bueno.
1: leía los comentarios que hacían algunos futbolistas alemanes, algo soberbios igual los alemanes, diciendo básicamente, en realidad no es tanto mérito de Paraguay, en realidad es que nosotros jugamos mal, igual vienen de perder contra Ecuador también Alemania, así que le está superando el partido, el fútbol sudamericano al europeo desde varios partidos ya en este mundial. Ayer también se eliminó Países Bajos ante Marruecos en penales también. Pasó Marruecos. Así que está quedando rezagado el fútbol europeo que tanto, que tanta soberbia tiene. Y bueno, eso. 9 de la mañana, 28 minutos. Ya quiero que me cuentes qué estaba haciendo en ese gol. Así
0: Vamos a la
1: que
0: pausa,
1: vayamos a la
0: nos
1: pausa.
0: ordenamos y volvemos.

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0: ¿qué rompiste, Alex? Cosa ajena. O sea, hoy vino Don Ángel y voy a romper las cosas, pero...
1: Ah, mira, lo que dice la primera dama Leticia Ocampo es que más de 60.000 personas estuvieron en el centro histórico. Pero no sé en qué momento, no sé si eso...
0: Mira mi camiseta.
1: Ponete, ¿por no te pusiste, vos? Anda un rato y ponete.
0: ¿Dónde querés que me vaya?
1: Y al sanitario, como una gente civilizada.
0: ¿Por qué? ¿Para poner una remera?
1: 60.000 personas estuvieron en el centro.
0: Sácame la cámara, David.
1: Dice, más de 60.000 personas vibraron en el centro histórico y todo un país latió al ritmo del albirroja. Qué alegría inmensa nos regaló este equipo que dejó el alma en la cancha y volvió a demostrar que cuando Paraguay cree, no hay imposibles. La ilusión sigue intacta, Paraguay ruge más fuerte que nunca. Decía la primera dama Leticia Ocampo que, a ver, se estaba medio embanderando con el tema este del centro, mi proyecto, yo hice, es mío. Y bueno, y ahí está, le está saliendo a la primera dama esta cuestión de la renovación del centro histórico. Mucha gente ayer en esa zona y tienen estos eventos también los fines de semana, palmear y eso, que reúne bastante gente también. Lo que decía, no sé, Joshua Kimmich, vos, David, le conocerás a este señor.
0: ¿Quién es
1: Joshua? Por lo visto jugamos contra él ayer, no los futbolistas alemanes. Tuvimos muchos problemas contra equipos que no son de clase mundial. Soberbio.
0: Ah,
1: eso sí. Es un hecho. No jugamos bien ninguno de los tres partidos. Merecíamos ser eliminados.
0: Qué raro me veo con esa camiseta. Sí, eso dijo el tipo al terminar todo.
1: ¿Viste el posteo que hizo Pedro Aliana?
0: Sí.
1: No sé cronológicamente cómo ubicar. O sea, me imagino que fue.
0: Hay que ver el horario en que publicó.
1: Antes de la
0: yo
1: firma
0: del decreto. Yo vi después del decreto de...
1: Yo también vi después.
0: Pero yo eso. No sé si es que...
1: Porque no había ningún anticipo que se iba a dar este decreto. Nadie esperaba que Paraguay clasifique, menos contra Alemania. Y bueno, la gente ya posteriormente esperando el decreto. Mucha gente reclamando de saber cuándo empezaba a firmar ya. Todavía no está el documento. Por más que enseguida hizo su posteo Santiago Peña a las 9 en punto ya.

0: anunciando el feriado, tardó en conocerse el documento. Polacos celebraron derrota alemana, veo también en redes sociales. Hay una mezcla ahí. Cuestiones históricas. También hay una foto que está también en el grupo. Como en 1945 en Berlín, ondeando el color rojo sobre las calles alemanas, con soldados montados sobre... ¿Cómo se llama ese edificio?
1: El Reichstag.
0: El Reichstag. Sí. Y ahí está la...
1: Ahí está.
0: Imagen correspondiente. Mayo de 1945, 29 de junio de 2026, son los... Las dos fechas que Alemania va a recordar, porque es la segunda vez que la bandera roja
1: transita.
0: Da gusto decir esa cosa.
1: Da gusto, pero que bandera sí, bandera roja
0: pero
1: sí
0: tiene. Pero
1: esa bandera del Partido Colorado allí no va a ser bandera de la Unión Soviética. Y, Yepoina, no, tampoco para exagerar tanto.
0: Imagínate si el.
1: Yo compartí, me parece así interesante, simpático, pero no es para ilusionarse tanto tampoco.
0: ¿Escuchaste la conferencia de Alfaro?
1: Sí, escuché.
0: ¿Y qué? ¿Cuáles son tus pareceres?
1: Mi parecer, mi primer parecer es que me puso muy contento que se le tape la boca al chanta.
0: ¿Verdad?
1: Al gorila. ¿Verdad? Este de José Luis Chelaver, que espero que la oposición acá en Luque no se arrodille para querer hacerle candidato a intendente. Un peligro mortal para la democracia paraguaya y para la sociedad paraguaya. Un tipo sobrevalorado hasta más no poder.
0: ¿Y después?
1: Y eso es lo principal.
0: Y yo he visto que incluso... ¿Cómo se llama? Cuentas, periodistas a nivel internacional se refirieron a Chelaver. Está este periodista, no sé cómo se llama, no recuerdo su nombre, pero es un periodista que hace viajes en el Medio Oriente, muestra ahí cómo está la cosa. Y publicaba, todo el mundo en Paraguay celebra la clasificación, excepto Chelaver. O sea, imagínate hasta...
1: Claro.
0: Hasta gente que no es paraguaya... Se enteró de lo amargado y chanta que es Chelaver, porque le bombardeó a Orlando Gil, le bombardeó a Alfaro. Alfaro le respondió en su momento, che, en vez de estar tiroteando ahí, venía a ayudar, venía a darle algunos consejos a Orlando Gil si cree que corresponde. Pero ayer nos demostró que no necesitó ningún consejo. De hecho, creo que como logro en un torneo... superior ahora Orlando Gil en términos de el nivel de clasificación al que llega Paraguay, porque pasamos...
1: No, pero espera, nada, pero, si hablas, pero tú no has ganado nada. Ay, bueno. Le voy a decir.
0: Bueno, pero con
1: no,
0: la selección... A ver,
1: en términos de qué se ganó, todavía no, porque Paraguay ya llegó,
0: claro, sí, igual
1: ya
0: a...
1: llegó a llegar, no, Paraguay ya llegó a llegar a cuartos de final.
0: Sí.
1: Y ahora recién, técnicamente...
0: Pero ahora puede haber una llave más.
1: Y sí.
0: No sé si...
1: En cantidad de partidos, cuando antes se llegaba a cuartos finales, pasaban tres de grupo, octavos más cuartos, que eran cinco partidos. Ahora Paraguay va a jugar también este partido número quinto, en términos de cantidad de partidos. Pero sí que se le haya ganado una selección que fue campeona.
0: Es la primera vez que Alemania pierde en un mundial en penales, eso también leía que publicaban. Y... les tocó contra nosotros.
1: Pero ese... Paraguay nunca le ganó en un mundial a una selección que haya sido
0: campeona del mundo.
1: Sí, también, le ganamos en eliminatoria a Argentina y a Brasil, que son campeonas del mundo, y al Uruguay. Pero en un mundial nunca. Es la primera vez.
0: Y ahora nos va a tocar seguramente contra...
1: otro campeón del mundo,
0: Francia. Que viene de salir vicecampeón.
1: Bueno, es lo que suponemos nosotros, porque Francia y Suecia tienen que jugar hoy.
0: Claro, claro, la gente asume que va...
1: Hoy yo no entendemos nada de fútbol. Hace 15 días atrás, antes de que empiece el Mundial, no teníamos ni idea. Ahora por repetición ya sabemos. Yo estaba averiguando de dónde salió el arquero este Gil, que yo no lo había visto.
0: De Almagro.
1: Ah, eso vos aprendiste también ayer. Aprendiste.
0: No, yo sabía eso.
1: ¡Mentira! ¡Qué mentiroso que sos, Gerard!
0: Y también leí alguna historia...
1: Nadie lo que nos está escuchando, este arquero, está viendo, cree en eso. Que es lo que vos estás diciendo, que conocía supuestamente.
0: Que pasó carencias, tuvo incluso que, y Orlando Gil.
1: Pero la mayoría de los jugadores,
0: claro, por supuesto, sí, que vienen del interior, etcétera. Y eso justamente parte de lo que hacía referencia Alfaro en su conferencia. Dice, se forman en academias de primer nivel en Europa. Nosotros venimos de la tierra colorada jugando descalzos con el sacrificio de los padres para llevar al niño a entrenar. Lo que decía, parte de lo que decía Alfaro en su conferencia después de la victoria.

0: de Paraguay ante Alemania y la eliminación de Alemania. Y así que sí, tiene el mérito. La épica también. Yo no sé si vos le conocés a este, el Davo, el creador de contenido argentino. Bastante conocido ya a esta altura. Si vos tenés redes sociales, sí o sí te habrá. ¿Qué? El Davo, un argentino.
1: No sé, escuché que le estuviste idolatrando a un que, tal.
0: No, ese es el Cobra, el que predijo la victoria de Paraguay en penales.
1: Sí, escuché, compartiste y compañía. Cuando yo dije los Estados Unidos-Paraguay, nadie me dio pelota. Claro, pero
0: te
1: ahora
0: dimos
1: sí. Porque,
0: pelota,
1: porque es argentino y es conocido allí entre ustedes, los jóvenes streamers.
0: Te dimos con el mérito.
1: Me escriben anoche, bueno, mucha gente que me escribía de afuera, de extranjeros. Pero uno que me dio anga penita, y pero me, no sé, me dice, veo lo más 54, hola, me dice, hola, sí, con signo de admiración. Te escribo desde Corrientes, Argentina. Ay. Mi nombre es Susana, del diario El Litoral.
0: A la pucha.
1: Antes que nada, felicitaciones,
0: pues no,
1: me
0: pues
1: dice.
0: No.
1: Esperan, antes
0: sé
1: que nada,
0: lo que vas a contar.
1: ¿Qué voy a contar?
0: Y que van a recurrir a vos para obtener...
1: Quería saber si podríamos llamarte mañana por la mañana para salir al aire por streaming del diario para hablar del partido de hoy.
0: Imagínate, boludo. Y vos me llamás a mí que estoy improvisando.
1: Espera un poco, pero la prensa internacional me busca a mí para escuchar mi opinión con respecto al partido de fútbol. Después el posteo que hicimos de la comparación entre la guerra de Irán con la estrategia que utilizó Paraguay con Australia... La prensa internacional me busca, me convoca.
0: Pero le rechazaste, ¿por qué, amigo?
1: Obviamente, porque le dije que hable con mi representante. Yo no sé si me podían autorizar ahora para poder hablar con la prensa internacional de cualquier cosa.
0: Vamos a hacer un duple con ellos, no sé ni...
1: No, le escribí después y le dije que le agradecía mucho todo eso. No sé ni de dónde sacaron mi número, ni por qué diablos me escriben. No tengo idea, porque no les
0: comenté. Y a lo mejor cuando publicaron en medio de comunicación.
1: No sé, no tengo idea. Lo que sí que le dije, mira, te soy sincero, yo no soy periodista deportivo, soy un hincha común y corriente, no tengo mucho. La habré decepcionado. Y le pasé el nombre de otra persona, le dije, habla con esta persona, le dije.
0: ¿Cómo rechazaste una oportunidad? Y encima ahora nosotros estaríamos hablando en duple de deporte, de fútbol, el análisis deportivo de Camilo Suárez, tras la victoria ante Alemania y te arrugaste. Claro. Tenemos un mensaje en el WhatsApp, en el 0986800.
1: ¿En serio? ¿Qué hace la gente feriado para ver la tele o escuchar la radio?
0: Emocionada. Que pucha, hasta tarde estuvo la gente ahí en mi zona. Los bocinazos, los gritos, las motos roncadoras haciendo más ruido de lo costumbre, de lo normal.
1: Mi amor, lo que me cuenta, ahora todo el mundo sabe cosas de fútbol que yo no tengo la menor idea. Yo soy sincero. Para que la gente sepa. No sé por qué la gente nos está... Si alguien nos está escuchando, nos está viendo y busca alguna... No, hoy no. Hoy es un hablemos sin saber total hasta las 11 de la mañana porque... Mira, yo anoche... Yo quería saber de dónde salió ese muchacho Orlando Gil. No sabía yo de dónde jugaba. No tenía idea. Ayer me enteré que es San Lorenzo de Almagro. Está en la quiebra, que no tiene ni para pagarle su sueldo. Un desastre total. Ayer me enteré que la mitad de la selección paraguaya juega en la Argentina en equipos de mitad de tabla para abajo.
0: Sí.
1: En Lanús y compañía y todo eso. Y ahora me cuenta, hasta mi mamá sabe más que yo de fútbol, lejos. Orlando Gil tuvo que vender sus camisetas y otras cosas hace dos años.
0: Sí, lo que contaba.
1: Cuando nació su hijo enfermo y no tenía ni un peso. Mirá lo que era. Ayer le escuché por primera vez, bueno, mi señora esposa Mayra Vega... Sabía ya, bueno, tiene su Instagram, su voz, su todo de este muchacho que las chicas dicen que entre fulano. No sé si dicen
0: Mauricio. Pues,
1: sí, claro. Pero no es porque sabe jugar, sino que porque
0: sabe jugar. Y demostró eso ayer. Jugadorazo, figura, sí, pero importante, no, desequilibrante.
1: Mi esposa no dice eso porque sabe jugar, porque le gusta su gambeta.
0: Sí.
1: Y ayer le escuché por primera vez hablar después del partido. O sea, le escuché hablar.
0: ¿Y
1: por primera
0: español?
1: Vez. Habla castellano, pero bien, bien, bien portuñol. O sea, parece un brasiguayo que vive acá en la zona de frontera y habla castellano, te dice todas las palabras. Tiene algunos problemas así de concordancia y compañía, típico de una persona que habla otro idioma.
0: Típico de la persona que habla en español igual.
1: No, pero con el acento bien, bien, bien, bien rapay. No sé, seguramente un oyente nos va a decir si este muchacho es hijo de paraguayos, es paraguayo que fue muy joven, no tengo idea.

0: Ya.
1: Yo tampoco.
0: Me enteré que juegan el Palmeira, que todos. Imagínate que hasta nosotros estamos hablando de fútbol hoy.
1: Veo que también está. En Argentina es muy fuerte eso de lo de streaming. Acá estamos todavía lejos de eso.
0: Imagínate que de Corrientes me convocan a mí para
1: Sí,
0: hablar
1: sí.
0: el tema.
1: A ver, esto es un comentario que hacen. Gustavo Alfaro es como un padre para los jugadores y un mesías para el país. Del baldazo de agua fría en el debut a dejar afuera a Alemania en el Mundial. Desde Paraguay, ¿quién es? José Leonardo Haidt. Mira, ese no es el número que vos pasaste.
0: No.
1: Ah, no sé si Gelatina es de Corrientes. No, ¿de dónde es
0: No,
1: Gelatina? De
0: Buenos
1: Buenos Aires.
0: Aires,
1: Ah.
0: Buenos Aires.
1: Y vos sabés, le preguntaron sobre eso a Alfaro. Sobre eso, cómo pasamos de perder 4-1 en contra de Estados Unidos a ganarle a Turquía y a ganarle a Alemania. Y contaba Alfaro que la derrota ante Estados Unidos fue para él un golpe al centro del corazón de la selección, pero también sirvió como una suerte de, che, chicos, esto es el mundial. Acá los errores no se perdonan. Acá no se pueden cometer distracciones, uno no puede distraerse si no te meten 4 goles. Entonces, incluso decía, ya están los chicos acá montados en la ola y bueno, hay que ver cómo bajarle. Y el partido contra Estados Unidos les bajó. Y lo que decía, una cuestión también anímica, cuestión de ideológica incluso, que yo coincido con eso. Y bueno, perdimos mal ante Estados Unidos y ahora nos vamos y le ganamos a Alemania. En el WhatsApp nos envía un sticker de Alfaro haciendo al pelo. Voy a guardar eso. Voy a enviarme a mí mismo.
0: ¿En serio? Mira, vos me dicen que Gil fue de San Lorenzo de Paraguay.
1: Ah, no sé.
0: Eso yo ya le desconozco por completo. Sin embargo.
1: Dice el 838, así hay que defender al pueblo, al IPS, a la salud, a la educación, dice en referencia a la selección y hay que extrapolar eso a otros ámbitos.
0: Sí, pero al oyente que envía eso, usted sabe, señor, que señora, que no es real, o sea, que no va a pasar eso, ¿verdad? O sea, voy a hacer Argelí mala leche, pero una cosa es la selección de fútbol, está todo bien, es muy
1: Yo,
0: comercial y todo
1: por
0: eso,
1: suerte, no
0: pero.
1: leí aquel comentario que me produce mucha antipatía, eso que dicen. La afición que celebra un logro deportivo futbolístico, pero bien que cuando hay corrupción no sale nada. Es
0: No,
1: una
0: no, no, no
1: estupidez,
0: es,
1: un
0: no
1: disparate.
0: es extrapolable lastimosa y penosamente, esa es la realidad y no vamos a cambiar con buenos deseos.
1: Así
0: Es
1: es.
0: como cuando, no sé, llueve grande, sí, ojalá que pare de llover. Iba a parar en algún momento, pero. Mauricio Magallanes, Prado, Efilio, Jun Paraguay aquí. Mauricio, voy a tratar de ser un periodista deportivo serio, como los paraguayos. Mauricio Mauricio Magallanes, Prado, es hijo de un paraguayo que es exiliado económico. Vive en São Paulo. Se casó con una brasileña y nació Mauricio. Es Magallanes, Magallanes. ¿Por qué los brasileños usan el apellido materno primero? Primero. Prado es el
1: Primero.
0: apellido del padre paraguayo. Sí, eso es cierto. Eso es cierto.
1: Ah,
0: Mira un
1: mira,
0: poco,
1: no
0: che.
1: sabía.
0: No tenía la menor idea de lo que me está contando. O sea que él es paraguayo por línea paterna. Brasileño de nacimiento, pero paraguayo de nacionalidad por línea paterna.
1: El
0: Qué
1: 1,
0: loco.
1: el 143 nos envía la foto que pasamos luego, de la toma de Berlín. Y nos envía también un audio y también dice Francia o Suecia. Me imagino que se refiere a las selecciones con las que debemos enfrentarnos, alguna de ellas. Prefiero a Francia, también dice el 143, a derribar tigres de papel. No sé qué significa eso
0: Y Tigres de Papel es
1: en este ámbito.
0: cuando se presenta a un contendiente como superpoderoso, imbatible, y dicen, no, este es un gigante con pies de barro, es un tigre de
1: Alguien
0: papel.
1: no usó esa expresión hace poco en política. No fue
0: Siempre se
1: Milei. No
0: usa,
1: fue
0: pero
1: Milei. Ah, es muy
0: siempre se
1: común. Ok,
0: usa. Es
1: no
0: muy
1: sabía yo.
0: común, en política es muy común gigante con pies de barro y tigres de papel. Irán le decía a Estados Unidos tigre de papel.
1: Irán era
0: Claro, sí,
1: exactamente
0: por
1: en un
0: supuesto.
1: comunicado de
0: Ahora.
1: Irán. Sí.
0: Pero vos sabés, será que. Lastimosamente, este joven planillero que estaba haciendo sus primeras armas, pero que tengo que decir que le voy a proteger porque me trajo un paquete de hierba. No voy a decir qué tipo de hierba, pero es una muy buena hierba.

0: no está para poder intercambiar pareceres, pero...
1: Llamale, despertale.
0: Yo alcé al grupo un extracto que todo el mundo compartió y todo eso, todo el mundo está así re paraguayístico por el corte ese de la parte de la conferencia de prensa de Alfaro, donde habla el tema de la tierra colorada y compañía. David, ponen un poco cuando puedas esa parte de lo de Alfaro, ¿sí?
1: Tenemos. ¿Tenés?
0: Quiero escuchar un poco una parte de la conferencia de prensa de Alfaro. Que habla con relación a una comparación entre la formación paraguaya y la formación alemana. ¿Por qué? Le escuché esta mañana temprano a un periodista deportivo. La verdad que soy sincero, no les voy a mentir. No tengo idea de los nombres de los periodistas deportivos. O sea, algunos que son súper famosos. Pero después no sé más los otros. Arturo Rubín, Chipi Vera, Chum, Bruno Pon. O sea, hay unos cuantos que son así famosos, famosos. Pero después hay algunos que no son famosos, pero que a veces le presto atención para ver cómo explican los fenómenos. Y uno de ellos, no sé quién, hoy dijo, le putearon todo mal, que no nos engañemos. Pero no decía en mala onda, decía en términos de análisis. No nos engañemos. Alemania, futbolísticamente, es superior a Paraguay. Infinitamente superior a Paraguay.
1: También decía Alfaro.
0: Claro, él decía cuando hablaba, cuando analizaba la... Pero lo que pasa nomás es que esa visión así de bueno, malo, ganador, perdedor, blanco, negro, hace que no se entienda qué es lo que quieren decir. Vos podés ganarle a alguien que es superior, sí se le puede ganar a alguien que es superior, pero tenés que analizar por qué le ganaste y cómo le ganaste si vos querés tener una estrategia victoriosa. Y lo que sucedió con Australia... El partido que ya hablamos aquí, que a Paraguay, claro, o sea, yo veía gente que es futbolera, que es fanática, saben todo el nombre de los jugadores, todo, viven el fútbol normalmente, puteando contra Alfaro porque era un tipo cagón, que no se arriesgó con Australia, que no sé qué cosa, le condenaban ya a Alfaro. Y yo decía, ¿cómo es lo que son tan futboleros y no entienden lo que están diciendo? Vos podés ser superior, y voy a comparar otra vez con la política y con la guerra. Vos podés ser infinitamente superior en términos de tus capacidades. Lo que vos tenés. Pero podés hacer un mal planteamiento estratégico. Tu estrategia puede estar mal planteada. No es así como dicen, allí tienen errores conceptuales, incluso los periodistas deportivos, de mal planteamiento táctico. No, es estratégico el planteamiento. ¿A qué jugás? ¿Cómo vas a plantear vos tu enfrentamiento con el otro, que es superior? En el caso de Irán-Estados Unidos, Irán, ante un país infinitamente superior en términos tecnológicos, militares, económicos y compañía, tuvo que hacer un planteamiento estratégico defensivo y de decir, voy a tener que sufrir mucho aguantando. Y entonces la apuesta de Irán fue, vamos a sufrir muchísimo, nos van a reventar porque son superiores a nosotros. Pero ¿en qué consiste nuestro planteamiento? En aguantar el mayor tiempo posible, porque ellos, a pesar de su superioridad, no van a poder alargar mucho la guerra porque sus condiciones internas, políticas en los Estados Unidos, no le van a permitir. Porque son tan superiores que si ellos no tienen una victoria rápida, se van a rebelar todos internamente y le van a hacer ingobernable políticamente. Fue lo que hizo Irán. Le tuvo que sentar a Donald Trump en una mesa de negociaciones porque Trump ya no podía más. Era insostenible en los Estados Unidos. A pesar de que en los Estados Unidos tenían suficiente armamento como para seguir dando guerra. Y suficiente plata como para seguir financiando todas estas mierdas. Dicho eso, Paraguay ayer frente a Alemania se veía claramente la diferencia entre los jugadores alemanes y los jugadores paraguayos. Fortaleza física, capacidad de resistencia, manejo táctico del juego, etc. Paraguayco, según las estadísticas, yo estaba viendo, era más o menos 80-20, sí. Para redondear. 80% de posesión del balón en Alemania, 20% Paraguay. Lo mismo que la guerra Estados Unidos-Irán. Estados Unidos bombardeó y destruyó muchísimo más que Irán. Desproporcionada la cuestión. Pero Paraguay aguantó e hizo que Alemania ya entre en contradicciones por el nerviosismo de ser tan superiores y no poder sacar el resultado. El problema allí que yo veo en

0: futboleros es que ellos romantizan demasiado eso. Y entonces empiezan a aparecer conceptos que no te explican la realidad, como la garra guaraní, nosotros lo somos más bravos. Y esta parte de la conferencia de Alfaro quiero un poco analizar más políticamente que en términos de bandería futbolera. A ver si, David, si es que podemos poner un poco y escuchamos y vemos la gente que está viendo por Unión TV.
1: Yo le decía, los que tenemos enfrente, con todo respeto lo digo, están formados en academia de primer nivel en Europa. Nosotros venimos de la Tierra Colorada. La camiseta que tenemos son las franjas de la Tierra Colorada, jugando descalzo en esa tierra, con los sacrificios de los padres para tratar de llevar a los chicos a que puedan entrenar y que con el esfuerzo de los padres muchas veces haciéndose cargo de cosas porque no le alcanza la plata para llegar a fin de mes, para que los chicos y sus hijos puedan cumplir los sueños. Si todos padres, ¿quién no quisiera como padre que su hijo pueda cumplir un sueño? Haciendo sacrificios, teniendo postergaciones, teniendo privaciones, en silencio, mascullando. Nosotros venimos de esos lugares y es el escenario ideal. Y esto no quiere decir que nosotros ganamos porque venimos de la Tierra Colorada y ellos perdieron porque... No, para nada. Ojalá nosotros pudiéramos tener lo que tienen ellos, los avances de primer nivel y todo lo que tienen. Por algo tienen 4 estrellas. Entonces, ojalá nosotros, pero nos, yo no reniego de mis orígenes. No reniego para nada de mis orígenes. Porque en definitiva es lo que nos define como tal. Es lo que nos define como selección.
2: Bueno,
0: yo escuché después de esto que realmente Alfaro es un muy buen comunicador. Él tiene una formación cultural muy vasta, muy amplia. Se le nota mucho. Le dicen vende humo y compañía porque aquí, pues, en nuestro país, a la gente que habla bien y que explica conceptualmente las cosas, le dicen vende humo porque no se quiere discutir con esas personas. Entonces se le descalifica nomás. Lo de Chilaver, por ejemplo, es una descalificación ad hominem en contra de Alfaro porque Chilaver no puede explicar cómo es que se pueda llegar a triunfar después de él. Porque Chilaver, pues, tiene la mentalidad esta que después de mí no hay nada. Antes de mí no hubo nada y después de mí no hay nada. Tú no has ganado nada. Ese es el gorila de Chilaver. Gorilasco de Chilaver. Pero escuché a mucha gente que después de esta parte de lo que planteaba Alfaro, entró ya otra vez en el romanticismo. ¿Viste que nosotros muchas veces vemos en la prensa paraguaya? No, en la prensa paraguaya digo porque nos toca aquí. A veces vemos la imagen de una señora anciana, trabajando en el sol de 40 grados, vendiendo un pojaronzán, vendiendo frutas.
2: La figura esta de la yuyera que usaba Luis Vareiro para justificar su odio a los docentes.
0: Sí, y que es la negada, que sufre, sacrifica, y que si vos querés salir adelante tenés que sacrificarte y sufrir así y todo eso. El ancianito que sigue vendiendo helados en su conservadora a los 80 años. Gente que debería estar ya disfrutando de la vida con una jubilación digna, teniendo un sistema de salud que le pueda proteger y le pueda cuidar y no entre en desesperación porque no puede comprarse su pastilla cada mes. Pero nosotros romantizamos el sufrimiento y la pobreza. Ayer me tocó viajar en un Bolt a las 11 de la mañana más o menos, cuando terminaba yo las actividades que estaba realizando. Es un señor de Villa Lisa. Y me subo al vehículo, Camilo, ahora me dice, sí, firmame aquí la campera, me dice. ¿Por qué pico? Le dije, una persona famosa, no es tanto así. Le dije, no, vos sofá, yo te escucho, yo esto. Y la gente para mí me dice, yo te escucho, en realidad porque veo unos cortes en redes sociales. Pero cuando me empieza a contar, allí me di cuenta que sí, escucha porque me hacía comentarios de discusiones que teníamos. Me dice, ese muchachito que está contigo, ese que ahora ya dice todas las cosas y habla y se suelta y compañía. Entonces, sos vos. Le dije, Ale, mándale saludos a Ale.
2: Saludos.
0: Hablamos mucho. Y me cuenta, bueno, está trabajando hace 3 años en esta plataforma. Me dice, yo soy prediabético. Y tengo que consumir tal pastilla, me dice. Cuesta 200 y pico mil guaraníes. No hay en IPS, no hay en el Ministerio de Salud. Me fui a preguntar, me dicen que no van a comprar más esa marca porque tal cosa y estamos sin nada. Y yo tengo que comprarme, dice. Y bueno, me cuesta porque yo tengo que alquilar el auto porque no. Entonces le empiezo a preguntar números, cuánto facturaba por día. No puedes sacar una cuota, comprarte un auto. Me dice, lo que pasa es que yo estoy en Inforcom. Entonces imagínate, yo, me dice, soy súper buen cliente de este banco. Y me muestra allí el banco. Pero no me quieren dar un préstamo para poder

0: unificar todas mis deudas y sacar una deuda porque yo tengo tal cosa y me, estamos, no puedo salirme del problema. No tiene el medicamento. No puede independizarse porque tenés un sistema de salud de mierda y precario. Y un sistema bancario hijo de puta que solamente piensa en el lucro directo y el Estado paraguayo no interviene para poder ordenar, no estoy ni siquiera diciendo una medida socialista, nada, nacionalizar el banco, no, digo, simplemente, che, muchachos, ustedes que reciben tanto dinero público, vamos a poco generar líneas de crédito para los laburantes. No hay, y estos bancos obtienen sus ganancias con dinero público. No va a faltar el tipo que te diga, allí está el ejemplo de don fulano, que sale todos los días de Villa Lisa a las 6 de la mañana para trabajar, para comprarse su medicamento y todo eso. Y es un ejemplo de... ¡Ejemplo de nada! Este señor tendría que tener garantizado su medicamento y tendría que tener garantizado un sistema bancario que le permita crédito flexible. Pero nosotros romantizamos la pobreza porque la romantización de la pobreza es la justificación ideológica de los poderosos para mantener el statu quo. Y plantear que el sufrimiento y la pobreza es algo cultural nuestro, algo folclórico y algo que hace la identidad de la garra guaraní. ¡Mentira! Alfaro ayer, de manera muy educada, le escupe en la cara a los que romantizan porque dicen, sí, claro, nosotros venimos de la tierra colorada y la franja que tenemos en la camiseta es la franja colorada de la tierra porque jugamos descalzos y compañía. Pero él dice, pero claro que queremos tener las academias que tienen ellos. No dice, pero se subentiende, porque es un derecho, no es un privilegio. Vivir en la pobreza, tener que jugar fútbol descalzo en la arena colorada, primero, no te hace superior deportivamente, y eso es falso, porque a pesar de que Paraguay ganó ayer, Alemania deportivamente es superior a nosotros, así como Estados Unidos es superior a Irán. Pero en las confrontaciones no es que siempre gana el que es superior. Pero lo que sí es claro es que vos no vas a poder mantener una racha victoriosa solamente con la famosa garra guaraní, con un planteamiento estratégico que te sirve una vez o dos veces. Mira, Paraguay una vez llegó a la final, yo esa época todavía era futbolero, no estaba todavía desencantado del fútbol, llegó a la final de la Copa América con empates, sin haber ganado.
1: Yo recuerdo esa Copa América, fue después del Mundial 2010, justo Villar era figura en esa Copa América, te atajaba todos los penales, y gracias a él, nosotros pasábamos de ronda empatando y yendo a penales. Pero, y así llegamos a la final.
0: Claro, pero ¿qué pasó después de eso?
1: Nos sirvió el cuento hasta llegar a la final.
0: Y después tuvimos 16 años fuera del Mundial.
1: Sí.
0: Y retrasaron todas las competencias.
1: Y nos reventó, creo que fue Uruguay.
0: Y Alemania ahora se eliminó en primera ronda. Pero Alemania tiene 4 Copas del Mundo. Y Alemania se va a reponer. Entonces la cuestión es, y él plantea algo allí. Primero, no romanticemos la pobreza. Déjense de macanear. Este es un esfuerzo extraordinario que se está haciendo. Un esfuerzo extraordinario. La vez pasada, ya querían destituirle al Faro porque Paraguay no le ganó a Australia. Estúpidos, ridículos. Y él planteaba también otra parte de su conferencia que me pareció central también, pero que aquí le cuesta muchísimo entender cuando hablaba del cortoplacismo del Paraguay. No sé si esta mañana hablan del cortoplacismo paraguayo, pero que él decía, bueno, Paraguay tiene que definir su identidad. Y puso el ejemplo de Argentina, que tuvo dos grandes técnicos que le sacaron campeones del mundo, Bilardo y Menotti. Entonces la discusión en Argentina era entre bilardistas y menotistas. Y Argentina estuvo vagando en el limbo, que no ganaba más nada, no sé cuánto, 15 años, no sé cuánto, 20 años. Después empezó a encontrar su identidad y hoy Argentina es una potencia futbolística otra vez mundial. Pero se pudo reponer al punto de volver a ganar una Copa del Mundo en la edición pasada, después de haber estado en crisis. Paraguay sale de su crisis para clasificar al Mundial. Entonces, si uno quiere un fútbol que sea competitivo, de buena calidad y compañía, no podemos nosotros andar con el tema este de la garra guaraní romantizando la pobreza y la miseria en la que se mueven los jugadores. La otra vez nos decía José Solís.
1: Sí, cierto.
0: Comparando nomás, en una cuestión decía, en Colombia, por ejemplo, la Federación Colombiana de Ciclismo invierte tantos millones. ¡Ciclismo! Pero acá la perrada es, no, la garra guaraní. Y detrás de la justificación de la garra guaraní, el Estado se esconde para no invertir en políticas públicas.
1: Invertir en deporte.

0: deportes.
1: Así que putéenme todo lo que quieran, pero el deporte también es un derecho social que tiene que ser garantizado. Porque para que la Argentina tenga un Messi, tuvo que haber habido, por lo menos en su misma generación, 100.000, 150.000, 200.000 niños jóvenes que jugaban en la misma posición. Para que salga uno así. Nosotros tenemos ahora una selección evidentemente extraordinaria. Así como fue la selección paraguaya que jugó en Sudáfrica, en Corea, Japón. Fue extraordinaria. El tema es, envejecieron esos jugadores y entramos en una crisis. Y si el fútbol paraguayo quiere tener continuidad, requiere de procesos. Entonces, menos analistas que son barra bravas, resultadistas, inmediatistas, que quieren todo ya, ahora, inmediatamente, y más planteamiento estratégico de largo plazo. Ojalá, te digo, mira, yo no soy futbolero, pero ojalá se pueda continuar, aunque Paraguay termine siendo eliminado este fin de semana. Pase lo que pase, ojalá se pueda continuar el proceso con este Alfaro. Ojalá se pueda hacer eso. Ahora bien, dicho eso nomás. Si Paraguay le llegó a ganar a Alemania, pero no por una cuestión de la garra guaraní, la gran... No es nada místico.
0: Es partir del hecho de que tu rival es superior y actuar en consecuencia.
1: Si Paraguay puede llegar a plantear un planteamiento estratégico análogo y aguantar el partido contra Francia, Paraguay tiene posibilidad de ganarle. Y mira que en términos numéricos, vos tenés 3 partidos en fase de grupo. El partido de 16avos, el partido de octavos, el partido de cuartos, el partido de semi y la final. 8 partidos, si no me equivoco. 3 grupos, 16, octavos, cuartos, semi y final. 8 partidos. Paraguay ya jugó 4. Ya pasó la mitad. Ahora quedan 4 partidos nomás. 4 partidos nomás. Solamente que es ganar o morir. Ganar o morir. Si Paraguay le llega a ganar a Francia. No, pero en serio. Es muy, muy difícil. Francia es probablemente el mejor equipo europeo en este momento. Es muy buen equipo. Muy buen equipo. Después es campeona del mundo. Pero si le llega a ganar, realmente Paraguay no va a tener así equipos muy superiores a Francia o Alemania. Decir, no, estos tipos son totalmente superiores. Alemania es muy buen equipo. Y Francia es top de Europa.
0: Mejor que Alemania, claramente. Sí. Y después de Alemania, el rival más duro que tiene es Argentina. A quien venís de ganarle. Y aparte de Paraguay y Argentina, una cuestión medio clásica ahí. Y bueno, a ver cómo... A ver, me gustó esa parte de reconocer que tu rival es superior. Porque si vos te vas a enfrentar a un rival que es superior e ignorás que es superior, te van a reventar. Subestima sus capacidades, subestima el daño que puede hacerte. Eso en guerra, en política, en deporte. En lo que suele pasar también en política es explicar, por ejemplo, la hegemonía del Partido Colorado a partir de chicanas como, no, ellos roban, ellos son corruptos. Ok, roban y son corruptos, pero son superiores. Tienen muchos votos, tienen... No solamente tiene mucho voto, tiene incidencia cultural en Paraguay. Hay una cultura colorada, por más que vos no te has afiliado al Partido Colorado. La gente es mayormente conservadora, la gente es mayormente anti-LGTB y todas esas cuestiones que viene del coloradismo. La gente no necesariamente está afiliada al Partido Colorado, pero simpatiza la cultura colorada. Esa es la superioridad cultural que tiene el Partido Colorado, ante la cual debe construir una identidad, un proyecto opositor. Si vos, para pretender ganarle al Partido Colorado, te vales de la cultura colorada presentándote como anti-LGTB, anti-gay, anti-feminista, ese terreno ya está ocupado.
1: O por ejemplo, vamos al plano político del cual vos estás hablando. Cuando yo planteo el tema de que vos tenés que reconocer la superioridad de tu rival para poder adaptar tu estrategia a esa competencia, vos no podés competirle en el mismo terreno. Vos no podés competir porque vas a perder. Vas a perder. Por ejemplo, en el conflicto bélico ahora entre Irán y Estados Unidos, a Irán ni se le ocurrió querer competir con los Estados Unidos e Israel en la aviación. Dice, no, acá no. Fuimos la puta al pedo. Guardemos y escondamos todos nuestros aviones. No sirven para nada.

0: no vamos a poder hacer nada con nuestros aviones, pues sacamos al aire y nos van a reventar. No tiene sentido. ¿Y qué más? Y vamos a chuparnos que nos bombardeen. Van a destrozar un montón de cosas, pero nosotros tenemos que aguantar. Partido Colorado versus oposición aquí. La oposición dice, no, ellos roban todo lo que vos planteaste. Pero a veces se le quiere competir al Partido Colorado en la misma. Por ejemplo, vamos a comprar votos. No vas a poder ganarle al Partido Colorado comprando votos. El Partido Colorado, si vos compras 1000 votos, el Partido Colorado te va a comprar 10.000. Si vos compras 2 miembros de mesa, el Partido Colorado te va a comprar 20 miembros de mesa. Si la oposición a veces intenta hacer un coloradismo pobre, un coloradismo desnutrido, y jamás se le va a ganar al Partido Colorado con esa misma estrategia. Hacia el 2028, yo me temía y me sigo temiendo de que el Partido Liberal, que es el principal partido de la oposición, se confunda con los resultados que tuvieron ahora en las últimas elecciones. En el sentido de decir, no, que puche, tuvimos 500.000 votos, somos el partido más grande, todos tienen que bajarse, todo tiene que... El Partido Colorado casi le triplicó al Partido Liberal. Y el Partido Liberal quiere competir con el Partido Colorado ahora, cuando se le escucha a algunos dirigentes, medio que copiando ese coloradismo que impone. Y yo no sé si esa estrategia va a tener fuerza como para poder competir el coloradismo en las próximas elecciones.
1: Hubo esta reunión de partido político opositor. Después vamos a hablar más detalle de lo que dejó eso. Si da el tiempo. Tenemos un mensaje para leer, pero vamos a hacer eso a la vuelta de la pausa porque ya debemos cumplir. 10 de la mañana, 10 minutos. Cumplimos, ya venimos. ¡Eh!

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0: hoy vamos
1: 10 de la mañana,
0: hoy, 14 minutos. Rafael López, hoy vamos a seguir hablando de tu qué es.
1: ¿De tu qué? Ah,
0: el... Tu problema médico, que consiste en...
1: 0986-800-086. Vos sabés que... Hay que salir otra vez en YouTube. Tenemos que salir en YouTube. Vamos a ver eso. Ahí David nos va a ayudar. A ver cómo hacemos eso. Hay una cuenta que publica algunos programas y... En YouTube.
0: Yeah. YouTube.
1: YouTube. Dice... Tenemos audio. Tenemos audio también. Había otro oyente que envió mensaje de texto y mensaje de audio. Así que... No sé si se nos va a perder. El 143 envió mensaje
0: el de mamífero audio. Ese que antes nos llamaba. No, ya desapareció ya. Sí, se abrió ya. Tiene ya otro programa de radio favorito.
1: Así y que... supuestamente está trabajando y por eso.
0: Pero hoy, va a trabajar.
1: No sé. No sabemos Manatí en qué
0: chanta,
1: está metido.
0: Manatí chanta.
1: No sabemos en qué estará metido. Dice el 377. Buen día, señores.
2: Buen día.
1: Los verdaderos cagones son los que le acusaron a Alfaro de cagón. Parece que nadie se da cuenta de eso.
0: Absolutamente.
1: Porque les dio miedo enfrentar a Alemania. Entonces, después de empatar con Australia, se cagaron todos y ya nos daban por eliminados.
0: Coincido, primera
1: me gustaría que se les ponga así con sus dichos para escracharles, dice el 377.
0: No, yo ya dije, no soy futbolero, pero me pichó la otra vez cuando he visto tanta gente chanta de los medios de comunicación, periodistas,
1: que hacían su
0: posteo, eso. Dios mío, y le aplaudían a Chilaver porque son todos gorilitas. Es la, como dicen, como se decía en época de Stroessner, la tierna podredumbre de la prensa. Que tanto hacían y todo. Ahora no sé qué dirán. Voy a ver algunos que les tengo fichado en la retina. Con. No, pero en serio.
1: Con.
0: A ver qué dicen. ¿Qué dicen? Yo decía lo de ayer. Si ayer Paraguay llegaba a perder y eliminarse, hijo, el Alfaro, que el conservador que nos hizo perder por culpa de él, o si no hubiésemos jugado recién el viernes, toda esa estupidez hubiesen dicho. Pero ahora ganó el ídolo y todo eso. A ver, pero en serio, estos que son tan estúpidos son algunos periodistas, me da mucha rabia, porque se erigen luego en una especie de superioridad moral, ética y todo eso. Que te rompen las pelotas con el tema este de la garra guaraní y la estirpe tan nacional. Todas esas cosas. Lloraban porque Paraguay tenía que jugar un lunes. Y no iba a poder jugar el viernes. No iba a poder descansar porque por eso que no le ganó Australia. Ta, ta, ta, ta. Y la garra guaraní con Mañé. Y estos mismos tipos. Tengo un par allí que tengo fichadísimo. No voy a decir su nombre porque le voy a dar demasiada entidad. No voy a decir su nombre. Pero que son tan así pro gringos, pro yanqui, decían, y la dictadura de los ayatolá, Irán, que tiene que ser los derechos humanos y las mujeres y todo eso, toda esa tontería que decían.
1: Tonterías.
0: Nunca dijeron nada que la selección de Irán tenía que dormir en otro país porque estos gringos, hijos de su madre, imperialistas, asesinos, criminales de guerra, norteamericanos, le prohibieron a una selección que está compitiendo en el mundial, que clasificó de manera legítima, dormir cerca del lugar donde tenían que jugar. Y es más, el último partido le roban un gol de la clasificación.
1: Yo no sé eso porque...
0: No, por las reglas nuevas
1: sí,
0: y compañía,
1: aparentemente
0: sí, pero ya poína. Pero
1: no, esto, pero yo varios critico, goles le anularon.
0: Yo lo que critico a estos periodistas estúpidos paraguayos que se hacen tanto de los opinadores de fútbol, que pedían la cabeza al Faro la otra vez y condenaban el régimen teocrático de Irán. Y no dicen nada que estos tipos tenían que viajar de un país a otro para jugar su partido de fútbol, estuvieran al borde de la clasificación. Pero nosotros que tenemos garra guaraní y todo eso y que no tenemos ningún problema, nos dejaron de dormir donde queríamos dormir. Se quejaron porque teníamos que jugar el lunes, pio. No, Nati.
1: Se eliminó a Irán, lastimosamente se eliminó Irán. Creo que terminó empatando contra... ¿Contra quién era?
0: El último partido.
1: ¿Y contra quién? No me acuerdo. Pero empató, no
0: ¿contra
1: le alcanzó,
0: quién era?
1: No le alcanzaron los puntos y quedó fuera. ¿No era
0: contra Egipto?
1: Egipto, puede ser Egipto. Y no le alcanzó. Quedó eliminado Irán. No llegó a ser uno de los mejores terceros. Y bueno, Irán fuera del Mundial. Por más que hizo un buen partido,

0: para dada la condición a la que estaba sometida su selección. Así que fuera irán de esta ronda ya. Dice el 328, la 328. Yo le estoy viendo y escuchando. Bueno,
1: Epa.

0: dos, tres, que le decían, no así, te pagamos el jornal completo porque vamos a perder todo el
1: Sí,
0: mañana.
1: he visto ese
0: Dios
1: comentario. Qué amargada que
0: mío,
1: la gente.
0: Dios
1: Mira,
0: mío, la amargura total.
1: si fuese un poco menos este fervor que genera la clasificación. A ver, ¿por qué periodistas no salieron a despotricar en contra de este feriado? Solamente porque demasiado impopular va a ser después de haber clasificado en contra de Alemania. Si fuesen unas condiciones un poquito más mesuradas, estarían pero pegando el grito al cielo. No, la estabilidad, la seguridad jurídica, la productividad, hay que celebrar trabajando. Eso que dijeron cuando nosotros clasificamos al Mundial. No sé si te
0: Sí.
1: acuerdas. El feriado, incluso recuerdo una entrevista que hacía Mabel Renfe a un comisario. Y había festejos en la noche anterior de ese día, diciendo, vamos, ponía esa música a llevarle a la comisaría, no sé qué, como que de la suerte estaba mucho tiempo ya en la calle, hay que llevarle a la comisaría. O sea, autoritaria con esta gente, impopular, no le gustan estar cerca de lo que le gusta a la gente. Son elitistas, antipopulares.
0: Igual todo lo de ayer y compañía, el tema para aquellos que son así, cuando les conviene, cuando son campesinos, trabajadores, indígenas, gente protestando y están cerrando la calle con el derecho constitucional de la Constitución Nacional, y después, ¿qué es lo que está? No, no se puede cerrar una calle. Ok, ese es el tema, no se puede cerrar una calle. Ayer no dijeron nada porque cerraron todas las calles.
1: Se cerraron, todo el centro estuvo cerrado porque había muchísima gente en
0: Y
1: las
0: a mí
1: calles.
0: me parece súper bien y me parece correctísimo lo que pasó ayer y tiene que volver a hacerse una, dos, tres, 10 veces. Pero es diferente, Camilo. ¿Por qué es diferente? Porque ayer fue el festejo de la selección nacional. Y si el concepto statu quo es inconstitucional, cuando es festejo, está bien. No, no, no funciona. Si pónganse de acuerdo si defienden la Constitución Nacional o defienden un principio por conveniencia. No está mal. Está muy bien que haya sucedido lo que sucedió ayer, que se cierran las calles porque era un evento social de envergadura. Y la policía tiene que estar para garantizar que la gente pueda disfrutar de ese derecho y expresarse y festejar. Así como cuando hay una manifestación, las fuerzas policiales tienen que estar para garantizar el derecho a la manifestación, aunque eso implique un cierre de rutas.
1: Encima el horario del partido 5:30, los trabajadores, al menos aquí en la zona urbana, normalmente terminan su jornada a las 6 de la tarde. Entonces salían de su trabajo, se iban al centro, compartían en las calles y súper bien, la gente contenta, compartiendo. No, no hay como muchos momentos donde los trabajadores puedan tener momentos de
0: Sí,
1: esparcimiento, de
0: pucha, yo
1: disfrute.
0: no sé lo que leíste hoy de la primera dama, que yo no sé si estaba en Twitter
1: 60
0: o te
1: mil,
0: envió al
1: no,
0: WhatsApp.
1: envió,
0: A
1: publicó en el
0: WhatsApp te
1: Twitter,
0: envió.
1: publicó en el
0: Ah,
1: Twitter.
0: yo pensé que se comunicó al
1: No, no, no.
0: 0986-086. Estaba a punto de decirle, gracias doña Leti Ocampo por
1: Doña
0: mandarnos
1: Leti.
0: ese mensajito. Si el manatí no se pronuncia Leti Ocampo, si no WhatsAppea. Gente, pero de todas partes, se iba al centro. Yo que vivía en el barrio Hamburicao, a una, no creo que 6 cuadras más o menos de Eusebio Ayala, paralela a una calle 25 de Mayo, que es la continuidad hasta el centro, eran filas y filas de vehículos y bocinazos hasta muy tarde en la
1: Sí.
0: noche. El partido termina, creo que, ¿a qué hora terminó? 8 y pico de la noche.
1: 9 por ahí.
0: No, a las
1: Con
0: 8,
1: los penales, no
0: ¿verdad?
1: sé. Ah, perdón, perdón, perdón.
0: A
1: No
0: las
1: sé.
0: 8 ya habrá terminado, si empezó 5:30. Y a las 10:30 de la noche seguían
1: Sí,
0: los
1: no, pero hasta
0: bocinazos,
1: la madrugada.
0: pero lejísimos, lo que te digo, lejísimos del centro. O sea, venían en caravana de todas partes. Una persona, no voy a decir que era la señora que me trae de contrabando la comida para mis perros de Clorinda, no voy a decir eso. Me dice, me envía un mensaje,
1: Mira quién apareció.
0: suspendemos la entrega porque no podían cruzar el puente. O
1: Qué
0: sea,
1: loco.
0: claro, venían de Clorinda, o sea, de todas partes venían a festejar. Entonces, no vayan a ser amargados y mala onda. Dicho eso, a pesar de la decadencia que tiene el centro histórico, decadente, no es un lugar para vivir en este momento,
1: No.
0: porque está abandonado, todo lo que sea, sigue teniendo esa atracción, que es el Panteón de los Héroes, es el lugar icónico donde la gente se encuentra y está súper bien que no sea frente a un shopping X como pasa en otros lugares. Que en el shopping tal nos encontramos para festejar. No, no. La gente sigue en un lugar muerto,
1: Público.

0: pero es público, se sigue yendo a festejar. Al punto que, pero claro, para la gente que no es de esta zona y que es de zonas que tienen vida propia, dentro del Paraguay, digo, resulta extraño. Mi esposa, ayer que es en Carnacena, me hace un comentario que me di cuenta, híjole, vivimos en países diferentes, me dice, al Panteón se va la gente. Yo decía, y claro, le resulta sorprendente que se vaya al Panteón. El Panteón de los Héroes es, para los que vivimos en esta zona del Paraguay, es icónico para lo que sea. Protestas, festejos, lo que sea, es el Panteón, es el, como decir, es el punto neurálgico de la identidad paraguaya cuando suceden este tipo de acontecimientos.
1: Ya apareció el manatí, ya he visto su audio.
0: Algún piragüe le habrá enviado algo, le habrá dicho, te están bajando la caña y compañía, entonces...
1: Que se justifica. Después quiero pasar ese video del paraguayo. Estaba ahí en el estadio haciendo un gesto así que se volvió viral en redes sociales. Vamos a pasar después de eso. Escuchamos los audios.
2: Tu estado.
0: ¿Qué?
2: En todos mis estados también. Qué lindo sería en vez de esos soldados. Si se puede editar. Que esté ahí. Un chacoré y un camisa putaí. Qué lindo sería. Saludos, estimado.
0: Chacoré te puedo aceptar, pero camisa putaí no, porque esa es guerra civil paraguaya. Esa fue una confrontación entre paraguayos. Y la camisa putaí eran los colorados contra los otros. Entonces, yo para reivindicar guerra civil, no. La guerra del Chaco hasta podría aceptar, pero allí no. Lo siento mucho, pero entiendo. Para una parte de la población paraguaya, esa guerra civil es una guerra heroica. Para mí fue una tragedia que paraguayos tengan que pelearse militarmente a matar paraguayos contra paraguayos.
1: ¿Escuchamos más?
3: Buen día, la Unión. Ale, Camilo Malaporte, siempre hay desubicado ya. Festejo Paraguay, tiene ese todo. Y... ¿cómo te iba a decir ese tema? IPS, eso, alguna vez, o sea, relata, no, ego tan... no es fácil, no es utopía tan, oye, relata alguna vez, y ustedes son los que tienen que decir que alguna vez se tiene que arreglar, no es tan así también que ustedes mismos están diciendo que no se va a arreglar, o sea, se va a arreglar, o sea.
1: Se va a arreglar, dice el oyente, sobre situaciones más estructurales de la situación que vive Paraguay, por ejemplo, mal servicio del IPS, mal servicio del Ministerio de Salud, etcétera. Etcétera. Dice el... no sé cuál es el que leí ya.
0: Me dice una persona que yo no sé si es que se le va a permitir seguir escuchando esta emisora. Me dice, buen día, me dice, esa tu Albirro es original. No lo sé, Rick, parece Falsen. Miren, el señor
1: Ángel directo Aguilera de Estados Unidos vino.
0: Me regaló esto, o sea que si usted habla mal en contra del director propietario de esta radio emisora, cambie de radio nomás si quiere.
1: ¿No se le puede prohibir a oyente escuchar la radio?
0: Sí, se le puede. Es
1: una suerte de censura inversa.
0: Sí, se le puede prohibir.
1: Dice la 776. Hola, chicos. Tampoco sé nada de fútbol, pero estoy feliz por la victoria de Paraguay. Así estamos nosotros acá.
0: Pero por supuesto.
1: Hace una hora y media estamos haciendo el programa así, sin saber nada de fútbol y hablando solamente del partido de ayer. Dice el 616. Jaupe y los amigos. Saludos a Gilaber, que... Estados Unidos 94 no clasificó, Copa América 95 eliminado, Copa América 97 eliminado, Francia 98 se fue en octavos, Copa América 99 se negó a jugar, Copa América 2001 no jugó, Corea-Japón 2002 llegó con sobrepeso, se fue en octavos y en su época no es que se jugaba al fútbol total y se goleaba, pero siempre sale a tirar mierda por el ventilador y no le defiendo al Faro. Muy lindo tu programa, saludos, dice.
0: Mira, yo desconozco.
1: 616.
0: Como desconozco toda esa cronología, o sea, yo no tengo recuerdo, o sea, no puedo explicar así como explicó usted, señor o señora. Le agradezco muchísimo que nos haya descrito cronológicamente todo eso. ¿Es cierto lo que usted dice? Mira, me van a decir que me burlo y compañía, pero vamos a dejarnos de joder. Chilaver se fue a Corea, Japón, más para competir en una competencia de sumo que de fútbol. Ridículo era, pero el tipo se impuso porque era número uno, porque tú no has ganado nada y compañía, y fue un desastre. No. Chilaver es un gorila. Es un gorila. Que ojalá no se le ocurra a la oposición querer

0: apoyarle como candidato a intendente en Luque, porque es un peligro nacional ese tipo.
1: Le he visto que tenía David ya el dedo en el gatillo con ese video, así que vamos a tirar.
0: Pero esperen a poco, Alex, ¿eh? Te pregunto una cuestión. Nosotros bueno, hoy no tenemos así, hoy no hay pausa, no hay nada.
1: Pero oye, estamos con regla 1.
0: Estamos en regla
1: 1. Mira, ahí está.
0: Ahí está.
1: Qué buen video. No sé si tiene audio, no sé si... ¿Qué se escucha ahí?
0: No, o sea, debe tener audio el video original, pero no...
1: El relato.
0: No hay ningún relato.
1: ¿Qué? Bueno,
0: a ver. En todo el mundo, por lo menos en Twitter, estoy viendo que en todo el mundo están de diferentes partes. Mira, ahí está. La gente está viendo Unión TV. Tranquilo.
1: Calma.
0: Respiren.
1: Hay un... No sé si en este video se ve el temporizador ahí de... Era 90 minutos, terminamos la fase ordinaria del partido y íbamos a la larga. Y estaba ahí. Con 1-1 nos fuimos a la larga.
0: La cantidad de videos que había. Uno que me cagué de la risa, que no sé bien dónde era, creo que era en algún bar o algo del estilo. Estaban viendo una pantalla gigante y de repente le aparece esa que a veces no suele aparecer
1: acá
0: aquí en la pantalla.
1: Acá en la pantalla
0: se va a apagar en tantos segundos. Dice, y tenés que no sabes qué hacer, cancelar tal cosa y compañía. Y parece que alguien apretó cancelar y se apagó la pantalla cuando chutó el penal. Y la gente, ¿qué pasó? Después prendieron otra vez y allí festejaron todo y gritaron
1: el
0: todo.
1: El último penal encima. El
0: penal del gol.
1: El jugador de Lanús. Mucha gente argentina contenta.
0: ¿Jugador de dónde?
1: De Lanús.
0: ¿En serio?
1: Sí. Central de Lanús creo que es.
0: No, espera, Ana. Vos ya me vas a hablar así de posición al que juegan los jugadores. Alex, no vamos a abusar.
1: No vamos a abusar
0: del micrófono, hermano.
1: Defensor de Lanús.
0: Vos no tenés idea. Vos, igual que yo, no tenés idea del fútbol, hermano querido. No vayan a abusar de la confianza que te da la audiencia.
1: Ay, ¿vos sabés cuál es la diferencia? Yo tengo mi título de periodista y yo
0: puedo decir... Ahí está. El último penal y le aparece la suspensión automática.
1: No, boludo, cuando toca la pelota.
2: ¿Qué pasó?
0: Ahí se prendió. Después ya del festejo la gente se da cuenta que metió Paraguay.
1: Sí. Misma situación en el Mundial 2010 cuando pasamos a cuartos, ¿verdad? O era octavo eso. Que le ganamos a Japón.
0: Vos tenías en penales. Vos tenías 9 años.
1: Yo vi ese partido.
0: 9 años.
1: Yo vi ese partido. No, era de mañana, habré faltado al colegio.
0: Tenías 9 años, Ale, no mientas.
1: Yo me acuerdo de eso. Me acuerdo de ese partido. Me acuerdo que
0: vos sos un periodista completo ya ahora.
1: Me acuerdo que.
0: Chanteás de fútbol. Mentís, inventás cosas.
3: Y después... Yo también me acuerdo de ese.
1: ¿Verdad?
0: Pero David, pero vos cuántos años tenés, David.
1: No, él es más joven que yo.
0: No puede ser.
3: Yo ahora tengo 22.
0: ¡20! ¡No! ¡Imposible! Es 22, 16 años atrás. ¡Imposible! 16 años atrás, vos tenías que 6 años tenías.
1: Yo me acuerdo.
0: No vayan a mentir, hermano. Vos pensás que el vidrio se te protege.
3: Camilo, yo me acuerdo más bien del Mundial 2010.
1: ¿Viste?
3: Era chiquitito, pero me acuerdo.
0: Seguí siendo chiquitito ahora, pero...
1: 10 de la mañana, 32 minutos, cumplimos el último corte. Ya venimos...

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0: Son las 10 de la mañana con 35 minutos. Recibo un mensaje en el interregno entre la parte final del bloque anterior y el inicio de la pausa, que me dice: che, ¿quién pico es ese tu hijo no reconocido que está ahí contigo en la tele? En la tele, me dice. Hablen de otra cosa, no de fútbol, me pone.
1: ¿De qué vamos a hablar de...?
0: Entonces yo le dije a él. Él es un doctor médico, neurólogo, que está en el Instituto de Previsión Social y en otros lugares más. Fue mi compañero de curso, de colegio. Hoy en día es un médico muy reputado. Pero tengo que contar lo siguiente. En el 2010, que yo tuve un accidente muy grande, estuve en terapia intensiva. Me despierto un día en terapia intensiva, todo con los cables de aquí para allá y todo eso. Yo sedado, gran parte, anestesiado, no sé qué diablo, dormido todo el día. Y me despertaba de tanto en tanto así para que los médicos me vean y me vean si yo seguía más o menos así, respiraba o no respiraba. Y de repente veo me despiertan y veo unos cuantos médicos que me rodeaban allí en la cama. Yo estoy tirado allí, atado. Y me dicen: Camilo, ¿qué compañía? Yo no sabía si estaba despierto o estaba soñando. Y le veo allí en la punta de la cama a mi ex compañero de curso, de colegio, mi compañero, que nos sentábamos atrás y que copiábamos los exámenes, el doctor Aníbal Molinas, sí, conocido como Lito. Y yo no sé si estaba soñando o no, y le digo, me saluda a mi doctor, el que está, y me dice, le veo allí, no sé, Camilo, tal cosa, me dice el doctor, pero ese es Lito, sí, el doctor Molina. Pero él me está atendiendo. Nosotros copiábamos en biología y en química. O sea, yo dije, ¿me quieren matar para ponerle a él aquí? Bueno, ese fue mi doctor. Y ese nos quiere que nosotros hablemos de fútbol.
1: La gente...
0: Pero mi vida estuvo en sus manos y nosotros copiábamos juntos biología. No, Yapoína.
1: Bueno, le aviso a la gente, de los pacientes del doctor, que... No, mentira.
0: ¿Qué mentira?
1: No le vaya a quemar así.
0: Pero es cierto lo que
1: está
0: estoy diciendo.
1: Está bien, pero la gente habrá
0: doy
1: tomado...
0: testimonio.
1: Habrá tomado curso intensivo después de biología. Sí. Por eso está donde está. Tenemos más audio mientras algunos mensajes. Dice el... No sé qué terminación porque está registrado. El 188. Lo más lindo es ver a otros países hermanos festejando el triunfo de Paraguay como si fuera suyo también. Sí, hubo muchos argentinos.
0: No, pero en todas partes.
1: Sí, pero principalmente en Argentina.
0: Argentina sí, porque... Claro. A ver, nosotros pues somos como una especie de hermanos pobres de los argentinos. Sí. Y una parte... El técnico es argentino, para empezar luego ya allí. Y Alfaro tiene gente que le quiere mucho en la Argentina. Y después gran parte de los jugadores paraguayos juegan en el fútbol argentino y en equipos pequeños, digámosle. No estamos hablando de estrella de Boca, de River, de todo eso. Sí, hay algunos, pero en realidad son los equipos pequeños. Pero después también en, como dicen, lejanas latitudes. Como por ejemplo he visto en una cervecería en República Checa.
1: ¿En serio?
0: Claro, que una gritaban, festejaban. Paraguay, Paraguay, Paraguay. Decían, no sé ni dónde quedaba. Claro, pero lo que pasa es que Alemania, pues, es su enemigo histórico. Y después en Polonia.
1: Polonia.
0: En Polonia que festejaban así como si fuera que ellos ganaron, pues. ¿Entendés? Entonces hubo mucha gente que festejaba lejísimos de todo esto porque... En Rusia festejaron.
1: ¿En serio?
0: En Twitter pasaban cosas así de lugares así de festejos en Rusia. Claro, Rusia, Alemania y todas esas cuestiones. O sea, demasiado festejos a lo largo y ancho del planeta. Más por simpatía con la antipatía que por otra cosa.
1: Dice, continúa el mensaje del oyente, qué lindo es.

0: El fútbol y el amor hacia nuestro país. Todo el mundo te quiere Paraguay. Todo el mundo te quiere Paraguay, dice con más signos de exclamación. Somos realmente el país amigo y feliz en todo el mundo. Así es. Mucha empatía, mucha confraternidad por parte de los países hermanos latinoamericanos principalmente y también en todo el mundo. Tenemos audios. Escuchamos.
1: Hola la Unión, hola la Unión.
2: Hola Manati.
1: Camilo, ¿sí? Te tomas conmigo, me decís chanta. ¿Por qué decís que soy chanta? Porque viste que tengo un canal de YouTube ahora. Camilo, Alex, muchachos, legalmente es satisfactorio que haya ganado Alfaro, o sea, la selección, ¿verdad? Porque legalmente se ensañaron con Alfaro. Pese a que Alfaro para mí no es una de mis personas favoritas o lo que sea, ¿verdad? Porque si vamos a la cuestión política, él es un tipo de derecha. Él, por ejemplo, cuando era técnico de Boca, apoyó el tema de la marcha pro vida y todas esas cuestiones. Así que feliz por él, por la selección, obvio, ¿verdad? Que todos queremos que pase. Y en realidad, Camilo, si pasa a Francia, ponele que le puede tocar Marruecos, y si pasa de Marruecos le puede tocar España. O sea, España es el que más o menos tiene también un jugadorazo, un llamado, sí, que más o menos está al nivel de Mbappé, Messi, etcétera. Así que, muchachos, espero que estén bien. Y a ver.
2: Va.
1: Le expliqué la otra vez, tuve dos oportunidades, o sea, dos entrevistas de trabajo y los dos eran periodistas deportivos y los dos pues tuvieron problemas, quilombo, así que
0: yo no daba
1: pie. Ese era mi mensaje amenazante. Chipi Vera y Gabriel Casenada fueron. Ya dije ya su nombre, ya no, piro. Chau.
0: ¿Qué?
1: Y por último, para los alemanes.
2: No, nada.
1: Corrieron de Stalingrado, de Kurz y de Berlín. Por puto de cagón.
2: ¡Ey! Bien, costabas. Hasta allí costabas bien. Porque, ¿cuál es la necesidad de decir ese tipo de palabrotas? 10 de la mañana, 41. Apareció el manatí, ¿eh?
0: Apareció picante.
2: A veces tenés que hacerle decir latigazo para que pueda.
0: Anunciando su canal de YouTube. Así que, no sé.
2: ¿Cómo se va a llamar? Manatí News.
0: ¿Verdad?
2: Tu bueno, canal de YouTube.
0: Dice el 838. Nos pregunta en qué canal estamos. Respóndele, David, yo no sé eso.
2: ¿Cómo que en qué canal estamos? Sí, sí. ¿Unión TV?
0: No, pero el...
2: ¿Pero qué canal es?
0: El número.
3: Canal 23.
0: 23, canal 23 de Tigo, ¿verdad? 23 de Tigo, ahí nos puede ver.
2: Pero no había también en otra de la plataforma, también no estaba.
0: No sé.
2: ¿Eh?
0: ¿Eh?
3: En Flow.
2: Ah,
3: ¿y Flow? ¿Cuánto? Y PTV, Copago.
2: ¿Y allí cuánto? ¿No te acuerdas?
0: No se acuerda.
2: Ando, ay, vamos a buscar, hermano, para decirle a la gente.
0: Apretar el control, hacer zapping por un rato y ya está. Ahí nos va a encontrar en una de esas plataformas. Y también en Twitter, que se hace la transmisión.
2: Sí, pero la gente quiere en la tele.
0: Claro, está bien, entiendo. Pero igual. Dice también el 375. Toda casa buena, toda cosa buena trae algo malo. Hasta el viernes van a hablar del fútbol sin saber. Así es, señor.
2: ¿Nosotros?
0: Así, sí.
2: ¿O a quién se refiere?
0: A nosotros, obviamente.
2: Señor, nosotros ya descubrimos que podemos hacer un programa entero hablando sin saber nada. Imagínate. De fútbol. Imagínate que hasta el viernes no más. Esto ya va a ser un recurso nuestro de aquí a la eternidad ya.
0: Hasta que termine.
2: Hasta la eternidad. Alex Silago hoy hizo un... Dijo, fulano de tal es el central de tal cosa.
0: Hermano,
2: ¿vos no sabes? En la cabeza de... Señor, en la cabeza de Alex Silva, central es un departamento del Paraguay. Así como Paraguarica, Zapá, Cordillera, etc. Pero ella habla de posiciones de juego. Por favor, na. Y después de aprender este chanterío, ¿usted piensa que no vamos a hacer más esto, bro? No. Ahora, le digo una cuestión para consuelo. No somos los únicos chantas en la prensa, ¿eh? Estamos llenos.
0: Voy a enviar un posteo que hace, no sé quién, una autoridad del gobierno israelí, haciendo referencia al triunfo de Paraguay. ¿Quién es? Vamos a ver. Nada más y nada menos que el presidente del Estado de Israel,
2: Herzog.
0: Okay. Publica un video que dice: felicitaciones a Paraguay por la gran victoria de esta noche. Parece que nosotros ya habíamos empezado los festejos. Y le arroba a Santi Peña. Y tiene bastante viralización el video, el posteo. Así que tengamos ahí. Las veces que la Embajada de Israel hizo referencia a alentar a Paraguay y demás cuestiones, bastantes comentarios, la mayoría negativos. en contra

0: del gobierno de Israel, en contra del Estado de Israel. Y bueno, a ver cómo le va a este. Dice el 833, varios mensajes. Hola Camilo. Yemo
1: Hola.
0: bola yeka.
1: Yoka.
0: Yo, no, yeka dice, está mal escrito.
1: Yoka. Sí,
0: Yoka seguro.
1: pero Yoka. Nos rompe,
0: Este
1: nos rompe.
0: feriado, dice. Este feriado va a estar así.
1: Sí.
0: Deberíamos de estar trabajando todos, festejando desde nuestros puestos de trabajo, produciendo y sacando este país adelante. No estoy de acuerdo con la estupidización colectiva. Me parece que es eso. Las calles siguen hechas mierda. En IPS la gente no tiene remedios. En el Poder Judicial hay mora de mesas, la corrupción sigue y todo sigue igual, dice en otro
1: Bueno,
0: mensaje.
1: nosotros estamos trabajando, señor. Si se da cuenta, usted nos está escribiendo, nos estamos laburando aquí.
0: Así,
1: No, no,
0: como
1: no.
0: negro, sí.
1: No, no. O sea.
0: Él continúa.
1: Pero.
0: Este país se cae a pedazos y ¿qué hace el gobierno? Mueve las masas hacia la estupidez, pan y circo, a lo Roma, para que se olviden un día que nos están garchando, dice el oyente, desde el gobierno, día tras día. Díganme amargo todo lo que quieran, no da luego gusto escuchar, leer la verdad, dice el controversial mensaje
1: Si
0: del
1: no
0: oyente.
1: le gusta leer Última Hora, busque otro diario, porque donde lee la verdad es en Última Hora. ¿Cuándo es lo que va para ver el próximo partido?
0: Este fin de semana, creo que el sábado. ¿Me corrigen? Creo que es el sábado.
2: El sábado juega.
0: El sábado juega.
1: Vos que sos tan futbolero y que sabés en qué posición juega. ¿Quién era el que era central?
0: Ya me olvidé su apellido.
1: Dios mío, Alex Silva será. Avísame, no te preocupes. Hay cosas, no me vaya a preguntar al aire esas
0: Me
1: cosas, Camilo.
0: olvidé, me
1: Pero
0: olvidé.
1: hace rato que dijiste juega en el tal equipo y es central de tal
0: No, y
1: equipo y
0: juega.
1: compañía.
0: Es central de la. No
1: ¿Quién?
0: me acuerdo su nombre. Es otra historia.
1: Qué
0: Dice.
1: vergüenza será. Bueno, el sábado, entonces tranquilo. Peña no va a decretar feriado si es que ganamos. Dicho eso, la verdad que ayer el partido terminaba bastante temprano, 8 de la noche. Y bien se podía farrear hasta las 12 de la noche y hoy se podía estar laburando.
0: Sin problema, ¿verdad?
1: No, no, pero en serio, hablando
0: ¿En
1: en
0: serio?
1: serio,
0: Sí.
1: no, era un horario así, terminaba a las 10, las 11 y a partir de allí se farreaba, entonces está bien, se justifica.
0: O sea, vos decís a toda la gente que estaba en el panteón a las 12 ya a todas sus casas
1: Sí,
0: y a
1: así
0: dormir y
1: es.
0: prepararse para otra
1: Exacto,
0: jornada laboral.
1: así mismo. Y que no hacía falta tampoco consumir bebidas alcohólicas ayer.
0: Que de hecho está prohibido consumir bebida alcohólica en las calles, ¿verdad?
1: Así es, así es. Pero además, por un sentido de responsabilidad, pues necesitamos levantar el Paraguay. No, no había que tomar ayer mucho.
0: Dice la 335. Buen día, Camilo Suárez, Alex Silva y compañero. ¿Qué compañero? Sí. Felicidades a
1: ¿Quién es
0: todo
1: el
0: el
1: compañero?
0: Paraguay.
1: Señor o señora, ese compañero está durmiendo, un planillero es.
0: Dice, felicidades a todo el Paraguay. Hasta las 23:30 estuve por las calles, viste el testimonio de la oyente.
1: Bien, bien, oyente.
0: Viendo todo el movimiento.
1: Bien, oyente.
0: Después el frío me llevó a casa. Sí, frío estaba
1: Bien, oyente.
0: regular a la noche. Mucho viento. Así que, ejemplo que da la oyente de que bien se podía regresar a las casas y prepararse para la jornada laboral siguiente sin ningún problema, sin el feriado de Santiago Peña. Dice el 110, en República Checa hay muchos paraguayos viviendo y estudiando. Ah, mira.
1: ¿En serio?
0: El intercambio cultural es bastante grande. Mi prima está casada con un checo. Ah, mira.
1: Mira, pues, qué interesante, che, ¿eh? No desconocía por completo eso. Debe haber algunos paraguayos. No creo que muchos, pero debe haber algunos.
0: Vos sabés que yo leí que esta periodista Francisca, ¿cómo era su apellido?
1: Ya
0: Pereira.
1: dijiste hace rato
0: No, no, no, espera, espera, espera.
1: tu publinota con
0: Sí, mi
1: Francisca Pereira.
0: publinita.
1: Siempre y tú, aunque no te acordás de ella.
0: No, no me acuerdo su apellido. Es que ella publicó, contó que Christopher Landau, que algo así como el vice. ¿Cómo se llama?
1: Secretario de Estado, vicecanciller sería.
0: Vicecanciller. Le felicitó a Paraguay utilizando un comunicado falso. Yo no sé, no me consta eso, pero.
1: ¿Cómo un comunicado falso?
0: Sí, un comunicado que circuló en redes en su momento, seguramente cuando apenas ganó Paraguay, pues habrá aparecido una cantidad de comunicados falsos diciendo que era feriado y parece que se utilizó uno. A mí no me consta, pero es lo que contaba. Y la publicación de Christopher Landau, bueno, la felicitación a mi amigo de Paraguay por el sorprendente, por la sorprendente victoria de su equipo sobre Alemania esta noche. El presidente Santiago Peña acaba de declarar. Mañana un día festivo nacional allí para que todos celebren este gran logro, este logro histórico. Y escribe en guaraní: Maitei Angiru Angiru Angiru Kuera. supongo que quiso decir. Y bueno, el mensaje del vice canciller o lo que sea de Estados Unidos. También dice el 266. Hola, la Unión hace a la albirroja. Solamente pasaba a saludarles a todo el equipazo del mejor programa. Gracias. De la mañana en la R800 AM. Excelente el programa. Y firma Ángel Mesa.
1: Gracias, don Ángel Aguilera.
0: Es verdad.
1: Ah, Mesa. Sí. Ah, yo pensé que Ángel Aguilera decía que era el mejor programa de la mañana.
0: Pero Ángel Aguilera también en su foro interno piensa eso, ¿o qué decís?
1: No sé. Puede ser.
0: Podemos desatar una interna sí. Acá. ¿Qué hace? ¿Comentamos alguna información antes de irnos para que no quede como que planillamos todo el día?
1: ¿Qué cosa? Pero ya comentamos mucho, hermano. Ya hablamos de política, ya comparamos la oposición y el Partido Colorado con la estrategia de Alfaro.
0: Se está realizando ahora reuniones del Mercosur. Sí. Empezó ayer esto. Estuvo el canciller Rubén Ramírez Lezcano, canciller de Paraguay, ministro de Relaciones Exteriores. Lo que vi que pedía era, en el marco de este acuerdo entre la Unión Europea y el Mercosur, que se firmó hace poco aquí en Asunción, una suerte de reciprocidad en los beneficios, que no pedía ningún privilegio para Paraguay, pero que sí haya un beneficio que también le llegue a nuestro país en el marco de este acuerdo. Porque también explicaban desde el gobierno que este acuerdo también hacía una suerte de excepciones para Paraguay, considerando su mediterraneidad.
1: ¿Será que hay alguien que está prestando atención a lo que estás diciendo?
0: No sé, pero yo
1: estoy viendo memes del Mundial. ¿Vos querés hablar de cosas serias del tema de cumbre del Mercosur y compañeros?
0: Después otra cosa, elecciones en Perú, ya confirmada la victoria de
1: Keiko Fujimori. ¿En serio? ¿Qué
0: mala onda que sos, será? Y histórico, después de mucho tiempo gana Fujimori, que se viene 4 veces, creo que ese candidato, ya la cuarta le resultó, le salió con pocos votos de ¿qué hora diferencia?
1: ¿Qué Fútbol Club? Voy a escucharle un poco.
0: Y después otra cosa.
1: Qué aburrido será. ¿Cómo que va a hablar algo diferente hoy a lo que fue el partido de ayer y de fútbol? Vamos a seguir.
0: Ahora que me acuerdo. En estos días, creo que hoy debía hacer esto, la visita del presidente de Chile al Congreso, el presidente Kast. ¿Cómo se llamaba? No me acuerdo su nombre. Kast.
1: Yo no te voy a ayudar con ese tipo de cuestiones.
0: Tenía que hacerse, se suspendió porque, bueno, feriado y se va a realizar eso mañana. Otra cosa, en la reunión de los partidos políticos de la oposición, el viernes pasado.
1: David, ¿cuánto me faltaba entregar el programa? No viene todavía la gente de Fútbol Club, porque Alex va a empezar a hablar de cosas serias y aburridas y no. Perdón. Continúa nomás. Voy al baño mientras de hablar, sí, de esta cuestión.
0: La reunión de partidos políticos de la oposición, PLRA y otros partidos. No estuvo el Partido Demócrata Cristiano, es decir.
1: Cristiano.
0: Sí, sí. ¿Cómo es? ¿Y Cristiano qué? PDC.
1: Ale que está remando en dulce de leche, pobrecito, no se han apesado.
0: ¿Verdad? No estuvo Bukele I en esa reunión, es decir, sigue la candidatura aparentemente de Bukele I compitiéndole a Soledad Núñez dentro de la oposición. Y bueno, nos parece que vaya a tener todavía solución esa división aquí en Asunción. Hubo otro candidato, el doctor no sé qué cosa, que era el Partido de la Libertad, o algo así se llamaba, el partido este de Nakayama. Uh-huh. Y bajó su candidatura a favor de Soledad Núñez, pero sigue firme Bukele I, que ya es acusado por el propio Rafael Fitisola de ser cartista.
1: Que soy yo, vea. ¿Y Marlene Franco? ¿O Arlene? ¿Cómo se llama?
0: Arlene, no sé qué pasó de ella, la verdad. Ella sigue, cierto. Ya no por Cruzada Nacional, pero ella sigue. Hay que buscarle a esa gente y preguntarles.
1: Buscarle para ahora, a ver si quieren hablar de ese tema.
0: ¿Se acercaron a ustedes? ¿Hubo algo? La 776 dice, nos recuerda a nosotros cuál es el canal en el que transmitimos. 23 de Tigo, así es.
1: 23 de Tigo.
0: Dice también.
1: Espera, ¿dónde estamos nosotros?
0: Sí. 23 de Tigo.
1: Sí, ¿y después?
0: No sé. No era 10. ¿Eh? ¿Me enviaste ahí? A ver. 23 Tigo TV, 17 en Personal Flow y 28 en IPTV Copaco. Ahí nos puede ver y escuchar en las pantallas de Unión TV. Y dice también la 776. Impresionante la mala onda de algunos oyentes, pero no importa, y pone emojis de celebración como corresponde. Hay que combatir

0: Esa mala onda y aprovechar el feriado.
1: No, es que, a ver, está bien, como la gente tiene criterios diferentes y conceptos diferentes. Hay gente que está a favor, gente que está en desacuerdo. Mayoritariamente la gente está a favor del feriado. Hoy sí se siente que mayoritariamente. ¿Significa eso que la gente que piensa contrario tiene que ser anulada y cancelada? No, pero la verdad que...
0: Mira, ahí está Lula. Está...
1: ¿Qué?
0: En Paraguay, Lula.
1: Esto... Es que es la cumbre del Mercosur. No, seco, uno de los episodios simpáticos que me resultó simpático, que ayer llegó Kast al aeropuerto internacional y justo en el momento de la definición de los penales, todos los guardias le dijeron: espera, hermano, no te vamos a poder llevar todavía. Y se quedaron a ver el partido hasta que termine y le hicieron esperar allá al presidente chileno hasta que termine la tanda de penales. Bien hecho por los guardias paraguayos. Bien, bien, bien hecho. Terminó todo y allí se fueron. Si tenían que cruzar nomás allí del aeropuerto hasta la Conmebol.
0: En la Conmebol,
1: bien, en Duque, bien, se está realizando. Bien, casi en taxi se podía ir hasta el otro lado. ¿Qué es lo que tanto?
0: A ver, también en noticia internacional, el feriado, la AFP publica que Paraguay decretó feriado para hoy por la victoria. ¿Por qué están? No, no es normal eso en otros países.
1: No, claro que
0: no. En Argentina no es normal
1: eso. No.
0: ¿En serio?
1: No.
0: Ah, perdón, yo no sé.
1: No. Lo que pasa es que ellos tienen estándares diferentes porque Argentina ya salió campeón del mundo. Vos no podés decretar feriado porque clasifica a una fase de... Esto sí es un hecho significativo para Paraguay.
0: Pero cuando salió campeón me imagino que hubo feriado, ¿o no?
1: No sé.
0: Puede ser, no sé.
1: Tal vez sí, eran millones de personas, imposible trabajar. Pero lo que pasa es que Paraguay regresa a un mundial después de mucho tiempo y le elimina a un tetracampeón del mundo. Es diferente. En Argentina, en Brasil, declaraba feriado porque pasaban de octavo a cuarto y no te van a decir, estás loco.
0: Otra recordación que también hace el Ministerio del Trabajo. Si la gente tiene algunos jefes amargados y tiene que trabajar igual, o tiene que trabajar igual nomás luego, debe cobrar el doble porque es feriado. Tiene que cobrar el doble si no tiene la fortuna de estar descansando en este feriado, al menos... Tiene que cobrar el doble, lo que recuerda siempre el Ministerio de Trabajo. Me sale ya acá la felicitación de Peña a Keiko Fujimori, justo cuando yo estaba contando la noticia. Extiendo mis felicitaciones a la presidenta electa del Perú, Keiko Fujimori, por su victoria. Reafirmo la voluntad de seguir fortaleciendo los históricos lazos de amistad y cooperación que unen a Paraguay y al Perú, en beneficio del desarrollo, la integración y el bienestar de nuestros pueblos. Y ahí los emojis de la banderita de ambos países, ta, ta, ta. Hay que ver cuánto dura Keiko Fujimori.
1: Probablemente dure mucho tiempo, porque van a venir con mano dura y el partido de Fujimori, Fuerza Popular, es un partido que está inficionado en todas las instituciones. Controlan varias instituciones, entonces ellos sí van ahí. No hay que descartar que hagan algún tipo de reforma constitucional o algo para poder estabilizarse y evitar esa volatilidad del sistema político peruano tan típico. Milei sale ya otra vez con su ñembo disclaro. Milei y compañía ahora ya son casi más discurso garganteo sin nada. Salió a festejar y que el pueblo peruano entierra al socialismo, el disparatero.
0: Se le cayó su vocero.
1: Perana, disparatero, Milei, con esa cuestión de que cae el socialismo y el pueblo elige tal cosa. ¿Qué socialismo había en Perú? Pero delirante, este tipo que tiene. Milei es un tipo enfermo mental. Un tipo tiene problemas cognitivos y además. Los defensores de Milei aquí en Paraguay, que tanto decían la casta, la corrupción, los chorros del CA y compañía, tienen que explicar el delincuente, este traficante de influencia, bandido, delincuente, ladrón, corrupto de Adorni, chanta, prepotente, que era su vocero presidencial, que la sustituyeron hasta la última hora. ¿Cómo explican lo del ladrón de Adorni? Tienen que explicar los defensores de Milei y de la casta, que esto, lo otro. Y no solamente tienen que explicar qué pasó con el principal representante del gobierno de Milei, el vocero chanta prepotente de Adorni, que cayó por corrupto, por bandido, por ladrón cayó Adorni. Tienen que explicar cómo le ponen a un nuevo vocero que es el representante típico de la casta argentina, que estuvo en todos los partidos. ¿Ok? Expliquen, pues, o de eso se van a callar y van a aplaudir solamente esta bravuconada de Milei. ¿Sabes qué hicieron? No quería hacerme mala sangre. Pero ya está. 10 de la mañana con 59 minutos.
0: Bueno, vamos, pues. Hablamos ahora del.
1: Vamos a hablar ahora de política.

0: Política, de
1: partido,
0: de
1: cosas. Pero ya viene gente más preparada.
2: Antes de irnos,
1: ¿sí?
2: Antes de irnos, ¿ya sabes quién es el jugador paraguayo que jugaba en Central y en qué equipo?
1: No, no me acuerdo su nombre, te dije.
2: ¿Y en qué equipo de la Argentina?
1: Lanús.
2: ¿Quién era el central en Lanús?
1: Canales, algo así, no era su apellido. Ay, no me ayudan acá. No, no me ayudan.
2: Tranquilo, señor, señora.
1: Canales, ¿verdad?
2: ¡Tranquilos!
1: Ahí está.
2: Ya sí, llega señor. Fútbol Club. Ahora se va a enterar de la verdad y va a salir un poco de la cantidad de humo que se vendió en este programa durante 2 horas enteras.
1: Guaraní, no voy a decir futuro campeón de clausura, dicen acá.
2: Ya vendí mucho humo esta mañana. No voy a decir ese tipo de tontería aquí al aire. No, no, Guaraní no tiene chance, no tiene esperanza. Yo soy guaraní, pero no. Tampoco voy a mentir tanto así hasta ese punto.
1: 11 de la mañana, chao. Nos reencontramos mañana.

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0: nuestro tradicional poncho paraí de 60 listas, declarado Patrimonio Cultural de la Humanidad, cautivó al público internacional en la Expo Mundial de Osaka, donde la artesana paraguaya Rosa Segovia
1: ¿cómo se dice vulgarmente? Qué linda que está la mañana, ¿no es cierto?
2: Sí.
1: Buenos días, Carlos. Buenos días, José. Y realmente, ¿quién nos emocionó ayer? ¿Quién no está emocionado hasta ahora? Después de ver esto, realmente espectacular la gente, la alegría de la gente, ¿no? Después de tanta tensión anoche, de tanta ilusión que había, ¿no? Porque estaba repartido el tema, un poco repartido, que sí, que no, que sí. Pero estoy seguro que en el momento que comenzó el partido todo el mundo pensaba que se podía, que había que pelearla, así se hizo, y así se hizo. Y realmente espectacular, espectacular, ¿no?
2: A los 12 minutos ya nos metimos un córner, ¿eh? A los 2 minutos.
1: Sí, no, al minuto podía haber hecho un gol, ¿cómo es?
2: Junior.
1: El Junior, ¿no es cierto?
2: Ahí ya las asustamos, yo me acordé lo que ya estaba diciendo Carlos ayer de mañana, que tenía que asustarle de entrada, entonces ellos, a la pucha, estos están para golpearnos si no descuidamos.
1: Sí.
2: Vamos a tomar precauciones.
3: Si no la asustas, se te vienen, pues, se te vienen, no le hace daño y... Por lo menos asustarle.
2: De entrada, y después ya mantuvimos, después ya ellos torcieron, ya volcaron en el campo hacia nuestro arco.
1: Pero... Sí, no, después sí. Pero es increíble.

0: No, o sea, yo no quiero desmeritar el nada, al contrario. Tenemos que agrandar realmente lo que pasó y hasta lo que podamos, ¿no? Lo máximo, pero yo esperaba que esta gente de Alemania nos metiera, pero que nos empujara dentro del arco, que nos tiraran, que no,
1: que
0: yo que sé, que no,
1: de fondo, que saquen el centro,
0: que
1: ahí,
0: sí, que tirando, yo que sé, que
1: 40 metros de avance,
0: pero fue un equipo totalmente frío, como que yo no quiero expresarme así tan tontamente, como decir que hasta parecía que tenían miedo de Paraguay.
1: Vos sabés que yo creo,
0: ¿no es cierto?
1: Yo creo que cuando en alguna noche dividida, te voy a decir, ¿cómo le va a asustar a los alemanes, verdad? En dos, tres días por ahí, Paraguay entró fuerte. Y que ahí, ¡pa!
0: Sí, se calmaron.
1: ¿Vos sabés que ahí?
0: Sí. Hubo una pelota en que, viste, el Moreno grandote, que creo que fue el que anularon el gol, que va a despejar una pelota así hacia costado y medio con miedo, ¿verdad? Saltó, pegó, ¿no es cierto? Yo creo que los muchachos demostraron que no se iban a asustar, de que no, que sí, iban a meter, que
1: yo no sé cuánto mide Cuba, yo le quedaba acá en el pecho a unos cuantos alemanes.
0: Sí,
1: pensaba
0: sí.
1: Fuerte Cuba todas las veces. Una predisposición, una determinación que hay que valorar, hay que admirar.
0: Acá hay que hablar, ¿no? O sea,
1: y galarse,
0: lógicamente también. Que cada uno tiene su criterio, ¿no? Pero quedó realmente una situación para mí, que los jugadores se jugaron por ellos, por su familia y por el técnico. Se jugaron por el técnico totalmente. Es un hombre que le ha llegado, realmente le ha llegado a los muchachos, porque el esfuerzo que hicieron fue más de lo normal, por decir así. Había una unión tremenda dentro de la cancha, fuera de la cancha. Yo creo que es ese plus de hasta un poco con rabia, ¿no es cierto?, por todo lo que se dio previamente. Lógicamente, fíjate que este señor vino y prácticamente los adoptó a todos, ¿no es cierto?, los adoptó a todos y fue muy vapuleado de distintas maneras, ¿no? De distintas maneras. Nosotros no nos queremos quedar, decir, no, nosotros fuimos los buenos, no. Nosotros siempre fuimos medidos. De entre lo que se tenía que hablar, se habló, hablamos de la táctica, hablamos de los partidos, de todo, pero nunca en este programa se tocó absolutamente lo personal. Y bueno, yo creo que ayer fue un reflejo de que este grupo está metido, está unido, es un grupo agradecido, ¿no es cierto?, a lo que se le ha dado. Y sacaron un resultado que, no sé, el mundo sorprendió, ¿no?
1: Ayer cuando hizo canal el último, se fueron a festejar ahí atrás del arco.
2: Estaba Roque.
1: Estaba Roque y se fueron y se abrazaron con Roque. Porque eso, ¿no?, significa que ellos valoraron Roque, se fue a almorzar con ellos, se fue a tirarle buena onda, fuerza, dale. Uh-huh. Se puede, ese tipo de gestos suman, ayudan mucho.
0: Claro.
1: Un hombre como Roque, que tiene su trascendencia dentro de la historia de la selección paraguaya, claro que ayudan. Yo lamento mucho por eso, gente que también hizo cosas por la selección paraguaya, que esté tirando siempre mala onda. Pero es una cuestión que uno tiene,
0: claro,
1: que respetar,
0: sí, ya sabemos,
1: y es decisión,
0: ¿no?,
1: sí, de cada quien.
0: Claro, pero Roque estaba ahí porque está trabajando también, ¿no?
1: Claro.
0: Está trabajando en un medio, por eso podía estar cerca.
1: Ahí está el arco.
0: Por suerte para él, ¿no?
1: ¿Qué hacía él ahí atrás del arco?
0: Y él está trabajando en un medio, tiene la...
1: Yo pensé que él estaba arriba en una cabina, en un pupitre, él estaba ahí como un reportero gráfico, parecía.
0: Sí, y bueno, pues tuve la suerte de estar ahí cerquita,
1: sí,
0: ¿no es cierto? Pero sí, mucha emoción, pero bien, el partido empezó bien, después empezó a decaer como que lo que se pensaba, ¿no? Que no iban a empezar a atacar. Pero fíjate que en el primer tiempo...
1: Pero ese gol que hicieron ellos, ese no hacían y no nos hacían más. A lo mejor hacían, ¿verdad? Pero después no tuvieron más gran cosa.
0: No tuvieron chance. Yo creo que quizás ese cabezazo que sacó este chico Gil ahí, que fue un... Bueno, estaba bien ubicado él, ¿no? Que sacó hacia el costado. Después no hubo otra cosa.
2: A mí,
0: ¿no?,
2: lo que me pareció que ellos tenían que no hicieron y que tenían que hacer era, yo no sé si el

0: El primer partido que yo veo de Alemania, no lo vi antes, pero lo dije acá que no lo había visto antes. Me dio la sensación de la manera como cerraba Paraguay, que a ellos le faltó que sus laterales le hagan el 2-1 a nuestros defensores
1: por el lado derecho. Ellos intentaron muchas veces y se encontraron ahí con Galarza. Porque, ¿sabe por qué? Perdón, de acuerdo a lo que yo oí, intentaron primero por el lado derecho nuestro. Pero este chico jugó un partidazo. El flaco, ¿cómo es? Almirón. Se peleó, le pegaron, se tiró, iba, buscaba y ayudaba, ¿no? Viste que hubo un momento que Paraguay tenía la línea de 5 bien clarita. Y Almirón era el stopper por derecha prácticamente, ¿no? Venía, cerraba, quedaba una línea, salía. Un muy buen trabajo en el primer tiempo, sobre todo. Después se quedó sin gasolina. Le pegaron, corrió y después del otro lado, cuando no podían ahí, cambiaron para el lado de Galarza y se encontraron también con un Galarza espectacular.
2: Bravísimo.
1: Lo que corrió, lo que peleó también, jugaron. A mí lo que me gustó, sí, después fue... En el primer tiempo fue aguantar y sacarla y tirarla cuanto más lejos posible. Pero en el segundo tiempo ya, cuando la tenían, ya empezaron a jugar, ya se sintieron más seguros. Entró este chico Mauricio, que aguantó más la pelota, ¿no? Y ya había como un poco más de calma, ¿no? Y también hay un tema que a mí también te digo, Carlito, los alemanes se cansaron. Para mí se cansaron porque ellos después no contragolpeaban. No contragolpeaban. Salían, la tenían y empezaban a rotar la pelota. No había esa dinámica, esa velocidad que vos decís, pucha, estos tipos son potentes, nos van a ganar en velocidad. Nunca. ¿Me entendés? Yo creo que una sola pelota salió que podían habernos hecho daño, que creo que fue Gómez que lo agarra al tipo.
0: Sí.
1: Que lo agarra cuando medio se le iba. Por suerte no era último hombre. Que intentó salir de contragolpe, una pelota, porque después no. Lo que pasa es que Paraguay se paró muy bien.
0: Estaba bien parado, no había distancia entre líneas, o sea, uh-huh. Y siempre cuando uno era sobrepasado, siempre había otro cerca, siempre había un jugador cerca, o sea,
1: siempre aparecía uno para restar.
0: Siempre había un jugador, y por ejemplo, cuando enganchaban para el medio, enseguida salía el mediocampista para atrapar. Por eso ellos no podían chutar el arco. Dice el... Es raro, no sé, lo que estaban transmitiendo. Raro que no patean, pero no podía. Cuando enganchaba, ¿cuántas veces salió Gómez? Desde el fondo, de la cueva, salió a meterse enfrente para
1: que... Pero viste que lo que transmite, lo que comentan, también hay veces que hay que ser medido, ¿no es cierto? Porque en el primer tiempo decían, no, pero que Paraguay a lo que juega, no sé lo que juega, tira la pelota ya porque no la toca. Pucha. Había que defender el aluvión que vino de primera. Ya habrá tiempo para los demás. Aparte, ibas ganando, ¿no es cierto? Cuanto más lejos esté la pelota, te da tiempo. Porque cuando vos estás siendo presionado, trabajando, moviendo la línea, se mueven para aquí, se mueven para allá, los volantes entran y salen, la defensa entran y salen. Cuando vos tirás una pelota larga, que, aunque no haya nadie arriba, la pelota va, vos tenés 5, 8 segundos para pegar 6, 7 pasos, meter aire, acomodar lo que tengas que acomodar y ahí empieza otra vez, ¿no es cierto? Sí. O sea, todo este tema es así, no es que porque a vos te gusta el fútbol lindo, porque hay gente que le gusta el fútbol lindo, lindo, ¿me entendés? Va a criticar lo que está pasando en la cancha, no es así. En este caso, lo que nosotros tenemos que aprender, que sí se hizo contra Australia, que nosotros hablamos y que quedamos contentos con la clasificación, que lo dijimos, que había que clasificar, ahora había que no perder.
2: Tenía que pasar.
1: Tenían que pasar los minutos, ¿no? O sea, y tratar de salir. No me decís que no quedamos contentos con el empate, cuando empatamos. Quedamos contentos. ¿Por qué? Porque teníamos una nueva esperanza, que eran los penales, y confiábamos.
2: Y conforme se desarrolló el partido también, era para que estés contento después por el empate, ¿verdad?
1: Claro, por eso, como se dio.
2: Se les anuló un gol.
1: No terminaba nunca el partido, claro, ¿no es cierto? O sea, estábamos todos acalambrados en el sillón nosotros.
0: Sí, y Galarza le puso nervioso al 10. al que entró a Musiala.

0: No, también hecho, hubo en el área de Cuba, que la pelota venía y él pum le mete un empujón a uno y hace así con las manos, como, no le dice nada, pero lo tira, ¿entendés? Estaba mirando el
1: ese un gol. Árbitro paraguayo, para no salir nomás del tema, que arbitró mucho en Europa, y me contaba una vez, el jugador europeo es más noble que el sudamericano. Ellos no tienen esa vida.
0: No tienen malta.
1: No. El sudamericano tira un lateral y acá te mete un codito, acá chiquitito, acá despacito, ¿verdad? Entonces cuando vos te paras, le metes acá tu hombro.
0: Te miran, sí, te quedan mirando. ¿Qué le pasa a este, no?
2: Galarza es así. Yo le conozco de pibito y vos mirás algo. Yo le conozco a los 5 años. Cuando veía, era compañero de mi hijo en la escuelita de fútbol, cuando le veía a él, yo decía, ¿cómo a los 5 años ya va a poner el cuerpo? Ya tenía alguna mañita.
0: Porque era chiquitito.
2: Sí, y vos ya tenía alguna porque mañita.
0: Galarza en la cancha parece grande, pero él es bajito. Sí. Es bajito. Pero
1: pisa fuerte.
2: Pero, sí, claro. Pero él no, vos sabés que él no mira la pelota cuando va a recibir. Él mira al contrario y dónde está y cómo va a poner el cuerpo primero. Y después él se preocupa de la pelota. Muy entonces difícil. Él ya tiene ganada la posición con su rival y después se preocupa del balón.
1: Sí. Muy difícilmente se va a lastimar entonces. Porque siempre él...
2: Está con el cuerpo.
0: Claro, no, pero es muy vivo para jugar.
2: Es vivo para jugar.
0: Aparte es fuerte. Donde vuelve a chocar, sí. No lo moves así nomás.
1: Julio Santos en Cerro antes. Acá ponía su brazo, 2 metros él ya te tenía ya lejos y él tenía acá la pelota. No, sí. No, la pelota nunca. Sí, más grande él.
0: Aparte, qué bien los dos centrales, ¿no es cierto? O sea, muy bien los dos centrales. Es que pucha, ese Gómez es una cosa impresionante. El tipo ya no podía más porque no podía más. Iba, ¿no?
1: Canales es desordenado, tiene su problema, tiene un corazón, tiene una gana, una galla.
0: Pero Canales jugó muy bien también. Sí, o sea, de repente viste que cometió algún errorcito que podía haber salido o no salido, pero ya estaba otra vez, ya trabó 2 pelotas en el área chica que iban al arco.
1: Sí,
0: o sea,
1: uno cortó.
0: Sí, cortito.
2: El lateral derecho también jugó bien.
0: Sí, también.
2: Cáceres. Sí, Cáceres. Junior estaba impreciso la primera 3-4 pelotas se equivocó, pero después sacó un avance y al...
0: Es que no. Vos mirás y decís, pero ¿quién jugó mal?
2: No,
0: cada
2: nadie.
0: Uno en lo suyo, ¿no es cierto? Quizás Ávalo se esperaba un poco más de él, pero él no tiene esa agresividad como para ir a marcar y correr una con una. Él esperaba. Más que nada estaba esperando la pelota en ataque en vez de en defensa, ¿no es cierto?
2: Caballero, tal vez. Porque de acuerdo a la velocidad que tiene, uno esperaba que él haga otro tipo de movimiento, sí, pero, dentro de la cancha.
0: ¿Sabe qué pasa, Carlito? Se ahogó. Entró y se ahogó, pero totalmente.
1: Rápido, ¿verdad?
0: Sí, rápido se ahogó. Y en el segundo tiempo, o en el alargue, ahí recuperó. Como metió más aire ahí en el llegado un momento, ¿no? Y ahí fue donde realizó algunos piques, algunas cosas así, ¿no? Pero ¿cuánto así?
2: Él tiene que picar el espacio.
0: ¿Cuánto hacía que no jugaba ese muchacho? Claro, mucho tiempo.
1: Fácilmente un mes.
0: La misma cosa, fíjate que yo pensaba cuando el tema del penal que le dieron a Valbuena, yo dije, uy.
1: Eso está, ¿verdad?
0: Sí, dije yo, ¿cuánto hace que está fuera sin jugar este muchacho? Es mucha responsabilidad, ¿no?
1: Sí.
0: Y bueno.
2: Me olvidaba el otro que quiero destacarle, Damián Bobadilla. Uh-huh. Él hizo muy buen partido, no lució, no es que vos le va, no, es que brilló, pero hizo un trabajo táctico muy bueno. Bueno, él corta la pelota para el gol, el que se tira al suelo.
0: Sí, sí.
1: Y Brian Ojeda también estuvo.
2: También.
1: Jugó bien.
2: Conte que no, él es mi gusto.
0: Peleó.
2: De mi gusto peleó. Personal.
0: Lo que pasa, por eso te digo que la gana, la voluntad, el esfuerzo que pusieron.
1: Y pero era importante que entren ellos, estaban frescos.
0: Claro, claro. Y son jugadores fuertes.
1: Fresco,
0: porque ese Brian es fuerte. Muchacho, bien. Y lo que digo, o sea, aplaudo, feliz todo el tema con lo de Paraguay. Pero sí, no deja de sorprenderme la tibieza del equipo alemán. Demasiado tibio, en el sentido de que no sé, se esperaba algo más de repente. Futbolísticamente prolijos, ¿no es cierto? Haciendo esto, cruzando la pelota acá, pero sin saber qué resolver. No podían tampoco, ¿no? Se les trabó, se les marcó, siempre tenían uno cerca.

0: como ellos, por ejemplo, cuando Paraguay intentaba atacar, siempre había dos que lo presionaban y no lo dejaban atacar, le quitaban la pelota. Sí. Al iniciar el ataque de Paraguay, ya quitaban la pelota otra vez.
1: ¿No le sorprendió a usted dónde se paraban sus centrales cuando atacaban? Porque normalmente vos atacás y tus centrales a veces te van a pasar un poquito al medio. Pero normalmente están entre la línea del medio, un poquito adelante y un poquito atrás. Ellos estaban en tres cuartos.
0: Sí.
2: El arquero estaba en la línea del medio.
0: Estaba en el medio, sí.
1: A mí me sorprendió, la verdad.
0: Porque estaban casi en el área grande.
2: Sí, sí, sí.
0: Claro.
2: El arquero estaba ahí atrás de la
0: claro,
2: línea.
0: Pero está fenómeno, todo bien. Pero no se le veía esa fuerza, esa dinámica como que te pudieran arrollar. Nunca pudieron.
2: Y que también, yo creo, según lo que entiendo, Paraguay les cerró muy bien los espacios.
0: Sí,
2: pudieron
0: sí.
2: Ellos para ganar.
0: No, ellos estuvieron. Paraguay
2: sus
0: estuvo bien.
2: Te vayan y te ganen.
0: Fíjate que vos empezás ahora a mirar y decir, pero ¿quién jugó regular? Nadie. Todos jugaron de bien para arriba, ¿no es cierto? Estaba mirando hoy una calificación. Dice que en un mundial el mayor puntaje en una de estas etapas la tenía sí, Chile Verde, 9.1 contra Eslovenia. Y ahora le dieron a este chico 9.7.
2: El paraguayo mejor calificado.
0: Sí.
2: El tercero es Roberto Cabañas, 9.0.
0: Ah, sí. 9.7 es casi 10, ¿eh?
2: Claro.
0: Casi 10. Le faltó poquito. Pero bien, o sea. Ahora todo el mundo habla de Francia. ¿Por qué tanto Francia? Vamos a esperar a ver qué pasa.
2: Vamos a esperar
0: qué pasa con Suecia. ¿Me entendés? A ver.
1: Tiene buenos jugadores Francia, pero hay que ver qué le plantea. Yo no le vi tampoco a Suecia para decir.
0: Yo no recuerdo haberlo visto, no, tampoco. Pero lo que digo es lo siguiente, mirá. Países Bajos, candidato a campeonar.
1: Sí, lo que pasa es que ellos
0: quedó mismo fuera. Mira, ahí tenemos nosotros la calificación un poquito, hay que bajar, hay que sacarle el zócalo. Pero no se ve mucho la calificación. A ver, Carlito, pues está en el amarillo, que está acá en la tele para la gente que nos está escuchando.
1: Te leo. 6.8 lateral derecho. Primero el arquero, ahí está. 9. Acá figura 9.9.
0: 9.9 Gil.
1: Gil.
0: Sí, Cáceres.
1: 6.8. 6.9 Gómez. 8.0 Canales. 8.2 Junior.
0: 6.2.
1: 6.2. No, sí, 6.2. 7.1 Almirón. 6.9 Damián, la misma calificación
0: para Cuba.
1: Para Cuba. Galaza 7.1. 7.7 Enciso. Ábalos 6.5.
0: Sí, todos pasaron 5. El más bajo es Ábalos, ¿no?
1: Sí.
0: El más bajo es Ábalos. Pero ahora, esta puntuación, ¿quién la da? ¿Cómo? Espera un poquito, ¿cómo? Sofa Score. Sofá, no queda mejor así, sofá en vez de sofá. Sofá Score, sí, 9.9 le dieron al arquero, sí, está bien, casi perfecto, está muy bien. También otra de las cosas,
1: o sea,
0: que...
1: vos te quedas, para mí Galas, vos te quedas con el arquero por sobre Galas.
0: Yo creo que acá hubieron jugadores que tuvieron un rendimiento casi perfecto, como Gómez, Canales, Galarza, Cuba, el arquero estuvo también, claro, muy bien en su momento. Almirón, el primer tiempo aguantó todo el chaparrón,
1: sí.
0: ¿No? Enciso más o menos, intentó Enciso, sí, hizo el gol, eso es importante, pero más o menos después como que... Enciso tiene las condiciones del mundo, pero tiene que tener otra condición, tiene que pensar un poquito más a veces cuando tiene la pelota y se encuentra, cuando levante, que levante a la cabeza, vea que hay tres frente a él que lo van a marcar, frenar, cambiar de frente o aguantar.
1: Lo que pasa, ¿no es cierto? Que de acuerdo, no le nace. Uh-huh. Vos mirá, él no le nace hacer eso.
0: No, porque él viene mirando para abajo.
1: Él no le nace levantar y ve quién entra.
0: No.

0: No, no le nace. No. Él quiere gambeta. Él quiere que iba gambeteando gente. Él quiere dejar gente en el camino.
1: Claro. Todavía no, pero con el tiempo va a aprender. Es demasiado jovencito. Tiene mucho para aprender. Mucho para aprender, mucho tiempo. Ojalá que lo agarre un equipo, un entrenador, donde tengan la paciencia de enseñar, a levantar la cabeza, a cambiar de frente. ¿Entendés? Pero en este momento, como dicen, es una joya. Hay que pulirla, sí. Hay que pulirla, ¿no?
2: Sí, pero, mejora, eso va a jugar un club grande de Europa.
1: Sí, enseguida. Si él aprende a frenar, sí. ¿No es cierto? A frenar, llegado un momento.
2: Porque te puede fundir un partido, una jugada que...
1: Claro, porque hubo una jugada que él se fue, se ¿no es cierto? Y había estado los dos del fondo. Sí. Y los dos se fueron contra él y él intentó driblearlo, sí. Y perdió. Si él frena... Levanta la cabeza y cambia al otro lado. Había dos de Paraguay solo. Caballero era uno, sí. Y el otro no me recuerdo quién era, ¿no? Pero hace el esfuerzo.
2: Hay que convencerle, hay que hacerle entender. Uh-huh. Para darle, ya está. Y entra y vos a hacer el gol, ¿no? Porque uh-huh. Él quiere hacer el gol, parece. Él tiene que decirle, vos le das a él y él te va a dar. Y vos
1: claro,
2: vas
1: te
2: a hacer
1: devuelve
2: el gol.
1: Otra vez.
2: Él va, vos a hacer sí. El gol.
0: Pero a veces sí. El entrenador, yo creo que no le quiere. Hay jugadores de la característica de cada él. No quiere decirle un poquito, bueno, quiere sacarle esa esencia de gambeta.
1: Yo estoy de acuerdo, mira, pero él es muy jovencito, tiene para aprender eso. Si él aprende eso, va a valer 10 veces más.
2: Con ese tipo de jugador claro. Hay que negociar.
1: Sí, claro.
2: 4 veces te va, 2 probar pero, y 2 da.
1: Claro, pero vos, todas las veces, vamos a un jugador ya consagrado, que es casi, que es el brasilero. Junior, ¿cómo es?
2: Vini.
1: Vini no te pasa una pelota. Él en cara gana.
0: Y chuta.
1: ¿Me entendés? Y patea él. Y o a veces te tira un centro.
2: Con la diferencia que claro. Es más grande y más
1: no, fuerte. No, claro. Todo. Es por eso digo, salvando la diferencia. El tipo ya tiene un trabajo, ya tiene años, ya fue en una institución sí. Tremenda como el Real Madrid. Y no sé cuántos años más tendrá, ¿no es cierto? Pero a Julio, o el que lo agarra un técnico, que le diga, bueno, mira papá, hasta acá cuando vos levantás la cabeza, mira. Porque yo me recuerdo Maño Ruiz. Maño Ruiz tenía un dicho, ¿no es cierto? Y siempre le decía, vos, fulano, levantá tu cabeza, vos lo que hacés es driblear media. Y dice, vos dribleás media. Viste que los rivales por lo general tienen azul y vos tenés sí. Blanca, por decir. Y le dice, el día que todos los rivales tengan la misma color de media, te va a driblear hasta nuestro arquero, le decía, ¿me entendés? O sea, para que levante la cabeza, ¿no? Pero sí, o sea, realmente este chico es importante. O sea, él sabe que él tiene que desahogar. Y lo que él hace es desahogar, ¿no es cierto? Llevarla a correr, ¿no? O sea, no estamos haciendo una crítica, sino tratando de algo que él tiene que corregir, sobre todo lo bueno que tiene.
2: Para el partido del sábado, me gustaría haberle gustado Caballero.
0: Pero Ana, vamos a disfrutar todavía del triunfo. No te vayas a preocupar, sí. no te vayas a preocupar todavía el partido del sábado. No sabemos con quién va a clasificar.
2: No importa.
0: No sabemos quién va a clasificar.
2: No importa.
1: Sí.
2: Quiero que juegue, que tengamos rapidito por afuera.
1: Sí, hay que ver quién toca. Hay que ver quién toca, ¿no? Porque este equipo de Francia sí es contragolpeador. Tiene una potencia tremenda, salen con mucha velocidad. Ese Mbappé parece que tiene un
2: turbo. Y ahí tiene turbo. Que Dembélé, Olise y Mbappé.
1: Sí, los tres. Ese Dembélé también. Mm.
0: Pero no son buenos... ¿Cuándo defienden?
2: En Francia.
0: No corren, no son agresivos. Mm. Viste que hay el Paraguay ayer fue agresivo, hay equipo agresivo cuando ellos no son. Los tres que citaste
2: no trabajan
0: en la.
1: No, ellos se quedan.
0: Ellos trabajan ofensivamente, defensivamente sí.
1: Pero
0: no
1: ese, hacen mucho. Ese es el problema también, que cuando se que te quedan así, como se dice vulgarmente, a media agua. Tu defensa no es que se puede soltar mucho, ni tus volantes tampoco. Siempre uno o dos volantes se tienen que quedar y ahí cuesta armar. Entonces vos tenés que jugarle de la misma manera a ellos de contragolpe. Y tenés que tener la misma virtud que ellos, ¿no? Pero bueno, vamos a esperar a ver qué pasa. Sí, ahora tenemos que estar feliz, contentos, se pasó, o sea, Este

0: Yo creo que hoy, no sé si
1: el
0: ya...
1: El que sea, yo digo nomás, el que sea o Francia o Suecia, el sábado va a entrar con respeto.
0: Ah, no, ya no, ya. Ya Paraguay en este momento ya no es equipo de tercera, como dijeron los alemanes.
1: O sea, sabe que va a jugar con un equipo vivo,
0: claro.
1: Un equipo que tiene acá en la cabeza, así que...
2: ¿Qué hora jugamos nosotros?
1: A las 6 de la tarde.
0: A las 6. Vos no sé, pero Paraguay.
2: Vamos a suspender todos los extras, entonces el sábado. Todo.
1: Sí, había partido de la primera vez programados. Intermedia Sol, escuché a su presidente esta mañana, estaba diciendo que nosotros teníamos programado nuestro partido contra un equipo de Villalle, no sé cuál de los dos de Villalle.
0: He visto
1: diciendo,
0: que ganó
1: a
0: Sol.
1: A las 5 de la tarde tenían que jugar, se suspendió ya.
0: Sí, hablando que Sol le ganó al puntero. Está repuntando Sol de América.
1: A 12 de junio le ganó.
0: Sí, le ganó 1-0.
1: A la cucha.
0: Nico. Sí, Nico. Nos vamos a un corte, Nico.

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0: Bueno, ayer, después del partido, claro, la conferencia de prensa, toda la emoción de mucha gente y sobre todo la emoción del técnico de la selección, muy, muy, muy emotivo, tuvo mucho sentimiento. Pero bueno, la vamos a ver, Nico.
1: 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Por favor, esperen el micrófono para hacer sus preguntas. 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
3: Buenas noches, Gustavo. Buenas noches a todos. Felicidades. Estamos todos muy contentos, muy emocionados por esta noche épica. Paraguay es una fiesta impresionante. El festejo por todas partes, la alegría es total. Incluso el presidente Santiago Peña decretó feriado el día de mañana, así que se hizo esperar. ¿Cómo usted califica esta clasificación al quinto partido después de 16 años exactamente? ¿Y a quién le dedica?
4: No, a ver, obviamente que fue muy, muy difícil, muy, muy compleja, sabíamos. O sea, para nosotros no era nada nuevo plantear un partido desde la adversidad, desde la inferioridad. Nos ha pasado en todos los partidos que hemos jugado. Como siempre digo, eso no hace que nosotros no entendamos que podemos hacer partido, que era lo que queríamos venir acá, queríamos venir a competir, más allá de las diferencias que hoy podíamos llegar a tener con Alemania, porque si había diferencia con otros rivales, con más razón con Alemania. Entonces, uno se siente feliz por la respuesta de los jugadores, yo se lo agradecí en el vestuario, yo digo la verdad que lo que han hecho estos chicos no dejan de sorprenderme, sorprenderme para bien, el compromiso que tienen, una tarde pudimos entrenar, así era la tarde pudimos trabajar, si bien habíamos visto videos, pues le mandamos a todos ellos los videos de Alemania, de analizando cómo atacaban, por dónde atacaban, qué hacían, qué no hacían, qué teníamos que ver, esto, lo otro. Ayer lo tuvimos que hacer porque fíjense todo lo que nos costó desde el punto de vista físico el partido también. La cantidad de jugadores que se nos fueron cayendo por el rigor físico que tienen los partidos, por la sumatoria de partidos, y eso también era una adversidad más. Nosotros, cada jugador que nos falta es una ausencia importante, porque Alderete no podemos decir la importancia que tiene, obviar la importancia que tiene dentro del equipo, y hoy Canales jugó un partido como si tuviese 100 partidos en la selección, y jugó contra Alemania marcando a los delanteros más difíciles del planeta, y hasta después cada vez eran más altos los que entraban, porque parecía que, no sé, o sea, cada vez eran más altos, o sea, no, entre dos teníamos que marcarlo, uno arriba del otro, Cocollito uno arriba del otro, porque era tremendo lo que buscaban de todas las maneras, por las variantes que en definitiva tienen, ¿no? Y como les dije a los jugadores, lo que bien describió este Marlene, vivir una noche épica, vivir una tarde épica, porque hoy invitaba a la épica. A veces todos los padecimientos que sufrieron estos muchachos a lo largo de todo este tiempo, los padecimientos que sufrió Paraguay, si resistencia está grabado, la resistencia al resistir está grabado.

0: grabado en nuestro documento de identidad, en nuestra sede de la identidad. Entonces había que resistir, para eso había que tener un plan de partido, había que saber por dónde iban a intentar ellos ir, se nos hizo cuesta arriba porque la temperatura, el hecho de no poder sacar rápido la pelota, el no poder a veces tener esa precisión para obligarlos a retroceder, a veces te conspira contra la posibilidad de plantear el partido, pero la verdad que consiguieron, como se los dije en la charla, yo quiero ver a 26 guerreros entrando todos juntos abrazados a cantar el himno, van a ser 25 porque Diego va a estar arriba, pero porque no podía estar con ellos porque estaba suspendido, pero van a ser 26 porque Diego va a estar ahí con ustedes, y quiero que esos guerreros se retiren de la cancha siendo leyenda, y es en definitiva lo que hicieron, ¿no? Porque han hecho una victoria épica. Entonces uno está muy feliz por todos los que quieren, por todos los que nos ayudaron, por todos los que apoyaron siempre a la selección, por todo el país que hoy está festejando. Ayer hablé con el presidente, me mandó un mensaje muy lindo también. Había escuchado que si Paraguay pasaba a octavo de final podía decretar el feriado. Y son esas hazañas, si se quiere, ¿no? Yo digo, qué difícil es un feriado nacional. Digo, el poder que tiene el fútbol, maravilloso. Por eso, que lo disfrute la gente, que lo disfrute todo el Paraguay. Nosotros, como siempre decimos, podemos jugar bien, regular o mal, podemos cometer errores, podemos tener aciertos, podemos tener miles de defectos, pero tenemos un corazón que no se entrega nunca. Y eso es lo que nosotros nos mantiene con vida. Entonces hoy hablábamos recién en el vestuario, a tener humildad, a tener paciencia, porque se permite nada más que 2 horas disfrutar, porque ya después hay que descansar, porque el sábado hay que jugar de nuevo, mañana tenemos que viajar a Filadelfia. Yo la verdad no sabía ni a dónde teníamos que ir, porque no miro. O sea, yo digo siempre que el fútbol es presente, entonces me dicen, no, pues, o sea, me van a decir, usted, profe, la verdad no planifica nada. No existe para mí lo demás, para mí lo único que existe es el presente, y para mí no existía nada después de Alemania. Si, como siempre les dije a ustedes el otro día, cuando jugamos con Australia, ganar el tercer partido es dar el crédito para jugar el cuarto, y ojalá ganar el cuarto para tener el crédito para jugar el quinto, y ojalá así sigamos. Pero sí lo que tengo claro, que el corazón de estos jugadores no se entrega, porque teníamos enfrente una selección con mucha historia, 4 estrellas. Equipo acostumbrado a jugar este tipo de distancias. Los equipos grandes, recién me preguntaba un periodista español por España, yo digo, cuando los grandes calientan motores, a los grandes mejor agarrarlos en la fase de grupo. Porque cuando calientan motores, aceleran y van a paso firme. Entonces, Alemania era un grande, es un grande. Entonces, tranquilamente podría habernos arrollado. Pero nosotros resistimos a pie firme. Y eso fue lo que nos permitió, así que se lo quiero dedicar a todo el país, a todos ustedes, que lo disfruten. Que nos sigan ayudando, pues es una realidad que la construimos entre todos, más allá de que podemos tener diferencias de opinión, que es válido, pues yo soy una persona que valoro mucho las diferencias de opinión, soy muy porfiado, gallego porfiado, porque, o sea, yo discuto hasta que me demuestren que estoy equivocado, y si estoy equivocado, cambio. Yo no muero con la mía, yo vivo con la mía, y vivir es cambiar. Porque cuando uno muere, te meten dentro 1,80 m y te llenan de tierra, entonces yo quiero vivir, y si tengo que cambiar para seguir viviendo, voy a cambiar para seguir viviendo. Y ese sentido es lo que valoro. Yo digo que el disenso nos hace crecer y está muy bueno que así sea. Se lo quiero dedicar a mi familia, que estuve recién con ellas, a mi mujer, a mis 2 hijas, a mi nieta, a mis yernos. Tengo un yerno que es francés, que se los dije ya el otro día, ya lo tenemos ya, hasta habla más guaraní que yo, y ya lo tengo con la camiseta puesta, así que si el sábado nos tocaría con Francia, si bien tiene que jugar Francia todavía y Suecia, él sabe para quién tiene que hinchar. Pero nada, es el hecho de disfrutarlo, es un espacio muy chiquitito. Me alegro por el fútbol de Paraguay, me alegro por un fútbol sufrido, sacrificado, de cuesta arriba, que ojalá todos podamos abrevar de este lugar para que nos ayude a crecer en todo sentido, ojalá, así que lo disfrute Paraguay, que nosotros estamos muy felices cuando vemos al pueblo feliz.
1: Gracias. Pedro Torres Infran, Tigo Sport.
2: Hola Gustavo, buenas noches para todos. Felicitaciones por la clasificación a la siguiente etapa. 2 cosas. Lo primero, mucho habías hablado antes de la Copa del Mundo de que solo con la identidad, la raza, la garra no nos iba a alcanzar. Hoy Paraguay claramente tuvo eso, pero desde tu entender, ¿qué más le agrega?

0: llegaron estos muchachos para poder terminar eliminando, tumbando a Alemania? Y lo otro, ayer dijiste que en la reflexión sobre el futuro necesitabas una respuesta de Paraguay ante estos escenarios, si entendí bien. ¿Qué te parece? ¿Qué te deja después de la respuesta de hoy? Y otra cortita, ¿cómo sigue esto? ¿Va mañana para Philly? ¿Está confirmado eso?
1: No sé, creo que sí. Creo que me parece que a las 2 de la tarde creo salir. Te miento, ¿no? Fer, no sé.
2: Sí,
1: ¿vos sabés?
2: Sí. No, mañana a la tarde.
1: Yo no tengo idea. Yo lo único, para mí no había otra cosa que Alemania. No existía, ¿vieron cuando decía estoy en un precipicio, no existe el después? Para mí no existía el después. O sea, recién ahora estuvimos en el vestuario, qué sé yo, salimos, esto, lo otro, fui a ver a mi familia, estuve hablando acá, y ahora me voy a empezar a, o avísenme ustedes cómo sigue esto. Más que nada para el hecho de decir, porque, insisto, el fútbol es presente, y ahora, como sí le dije a los jugadores, obviamente el partido es el sábado, a descansar, a 2 horas para trabajar, esto, lo otro y nada más. Pero yo no necesitaba una respuesta de los jugadores. Yo no necesitaba una respuesta de los jugadores. Mi respuesta no. Yo, los jugadores me dieron respuesta desde que yo llegué. Por eso el otro día, la conferencia del otro día, yo le decía, cuando estaba con Gustavo Gómez aquí, y se lo dije a los jugadores antes de que juegue el partido de España y Uruguay, cuando por ahí era, yo había sentido, digo, qué raro que Paraguay no se alegre de pasar de fase. De pronto sí, porque ya, o sea, calculo que habrá sido porque dijeron, bueno, nos toca Alemania, estamos eliminados. Entonces yo digo, no dejen de creer, o sea, ¿es difícil? Sí, es difícil, absolutamente difícil. Pero yo de los jugadores no necesitaba ninguna respuesta, pues me las dieron siempre los jugadores a mí las respuestas. Por eso tenemos la relación que tenemos. Y hoy Gustavo Gómez estaba hablando ahí adentro y le hablaba a los más jóvenes y le hablaba las cosas que tienen que tener y las cosas que tienen que hacer y cómo tienen que comportarse y cómo tienen que ser en el sentido de jugadores de selección. O sea, yo para mí no necesitaba nada. Yo creo que la muestra de madurez la tiene que dar el fútbol de Paraguay. El fútbol de Paraguay, ¿qué tipo de fútbol queremos? Ahora, si nos vamos a quedar en, es como decir, nos vamos a quedar en la discusión de la letra chica, nos quedamos atrapados. Somos una selección de tercer nivel para algunos y somos una selección de primer nivel para otros. Yo creo que alguien está ahí mirando mal. No somos ni una cosa ni la otra. Entonces me parece que tenemos que coincidir en el medio. Y la única manera de hacer crecer a Paraguay es coincidir. Y eso no quiere decir que no se pueda criticar. Pero se los dije, o sea, mil veces. No se puede estar siempre en un nuevo comienzo. Y a mí me parece que Paraguay está muy acostumbrado a la inmediatez. El 20% de los entrenadores de primera división llega a dirigir, o sea, llegan a dirigir el 20% de los partidos. Es muy difícil tener un proyecto cuando se apuesta únicamente al resultado. En un momento te atrapa porque están cambiando planteles permanentemente, y en selección con más razón, si la selección es una expresión de lo que se vive adentro. Entonces yo soy, a mí cuando echan un entrenador me duele, pues yo me pongo en el lugar, me han echado y sé lo ingrato que es, y sé que muchas veces las responsabilidades no siempre las tenés vos. Entonces a mí me gustaría que el fútbol de Paraguay se ponga de acuerdo en qué es lo que quiere, qué es la cosa. La verdad, yo creo que sufrimos demasiado el partido. Sufrimos por las limitaciones que tenemos. Ojalá tendríamos más cosas para poder competir de otra manera. Y eso es lo que tenemos que trabajar. Ahora, si yo no tengo razón ahora porque Orlando Gil atajó 2 penales o porque dirigió bien. No, porque yo estoy convencido de lo que hacía. Entonces, no pasa por ahora. De pronto yo necesito que tener los resultados para tener razón. Entonces ahí donde yo digo, cuando a veces se pone la carreta delante del caballo es muy difícil avanzar. Entonces las cosas son como consecuencia. Después podemos discutir que me gusta Mauricio, que no me gusta Mauricio, que tiene que jugar antes, que tiene que jugar después. Eso es opinable, es absolutamente opinable. A lo que voy es, insisto, yo digo, la madurez es la discusión que esto en el fútbol en Argentina, y lo digo porque es el fútbol que conozco, lo tuvo detenido 24 años, atrapado en cuál es la nuestra. En una disyuntiva si éramos menotistas o bilardistas, con generaciones de fútbol extraordinaria que pasaron y no podían conquistar nada. Hasta que vino una persona, primero fue Sabela, que ya puso sobre aviso que Argentina se podía organizar, y después vino Scaloni, y abrevó de las dos cosas. Y lo puso en su lugar, porque el fútbol argentino coincidió que tenía que ir para ese lugar. Entonces, para mí es eso, insisto, se lo dije al presidente.

0: presidente, se lo dije a los jugadores, se lo dije a ustedes. ¿Qué tipo de selección quieren tener? ¿Qué tipo de fútbol quieren tener? ¿A dónde quieren estar? ¿Dónde quieren ver a Paraguay? A mí me gustaría ver a Paraguay, se lo dije ya la otra vez, que siempre esté entre los cuatro mejores de Sudamericana y Libertadores, siempre. Pero no por una cuestión fortuita. Que no seamos buenos organizadores de finales, no, que seamos, que la disputemos. Ahora, para eso tenemos que trabajar, ajustar el método. Puede ser que quedemos en octavo final, puede ser que quedemos en cuarto de final. Cuando nos acostumbremos a estar en cuarto de final, pasar a jugar semifinal es un partido. Y jugar una final es un partido más. Entonces, ahí es donde uno ajusta el método. Entonces, yo demostración del jugador no necesitaba ninguna. Yo creo que la demostración, me parece que la tiene que dar... O sea, no soy yo quien para decirlo. Yo vengo de afuera y miro. Yo digo, miro y trato de opinar en función a lo que yo creo que conozco, que es poco, lo que me parece en qué situación están y para dónde habría que ir. Entonces, para mí la discusión...
1: Bueno, muchas verdades nuevamente, ¿eh? Muchas verdades nuevamente. De acuerdo al criterio de él, a mí me parece que sí, que ese es el gran momento del técnico, donde realmente está reconfirmando todo lo que dijo. Y yo personalmente estoy de acuerdo con muchas cosas que él dice. Porque fíjate que él dice que en la Argentina se perdió 24 años en tener una idea de fútbol, un estilo. Paraguay perdió 16, porque se traían técnicos, buenos técnicos, pero de acuerdo a un sistema, de acuerdo a una idea de fútbol, a un estilo de juego que no era el que iba con Paraguay. No era el que iba con Paraguay. Y en este momento podemos decir que es lo que tenemos. Así como se dice vulgarmente en el fútbol.
2: En un momento dice lo de Scaloni, era que al parecer lo que dice que primero agarró lo bueno del menotismo y lo bueno del
1: carisma.
2: Y yo también creo que acá también se puede hacer eso.
1: Claro, claro.
2: Ni renunciar a jugar, ni renunciar a la actitud.
1: Claro, claro, pero lo que pasa es que vamos a los dos extremos. A ver, ahora Paraguay pelea, pero no juega.
2: No.
1: ¿No es cierto? Antes quería jugar
3: y no peleaba.
1: Y no peleaba.
2: Era un...
1: Claro, ¿por qué?
2: Híbrido,
1: porque
2: ¿verdad?
1: No, lo que pasa es que el hecho de querer jugar te enlentece. Bueno. Si vos empezás a jugar y no tenés la idea de jugar hacia adelante, como a mí me gusta el fútbol, ¿no? O sea, jugar hacia adelante, ¿no es cierto?
3: Y es lo que ocurrió, Mauricio ni una vez jugó para adelante. Ayer.
1: Sí, él no juega para adelante.
3: Él no juega, él recibió la pelota y cuando tenía que ir para adelante, traía de vuelta, se apoyaba otra vez en alguien.
1: Claro, pero fíjate, Carlito, que ayer fue espectacular. Ayer lo que hizo fue espectacular, claro, porque aguantó la pelota y no la perdíamos, porque de primera la perdíamos y la perdíamos. Vino él, la empezó a tocar a los costados.
2: Temporizó el juego.
1: Claro, y aguantó.
3: No, lo que yo te digo que para lo que quiere en el fútbol vertical, Mauricio va a ser, o sea, no entra mucho en el estilo de lo que quiere, si quiere atacar.
2: Metió una pelota en el segundo tiempo.
3: Al costado izquierdo.
2: Ah, ¿verdad?
1: A Caballero. Pero,
2: sí, ¿verdad?
1: Que estaba en posición.
2: Tiene buena.
1: Sí. Tiene pero no.
3: Él es pasador. Controlador.
1: Sí. Lo que el técnico dice es cierto. O sea, nosotros en este momento somos un equipo aguerrido que se pelea, que está sacando resultados. Para mí lo más importante también, ¿no? Pero que no tiene el fútbol, no tiene mucho fútbol, no tiene un poquito más de tenencia. Lo que él quiere decir es que haya un poco más de tenencia con la misma voluntad y gana que se tiene ahora. Mm. Eso sería lo ideal.
3: Pero él dice, ¿no? También que no existe ahora mismo el material. Él dijo,
1: pero puede ser que no sea el material o que sea no la mentalidad también. Esa es la mentalidad también.
3: Él dice que para que Paraguay, o da a entender que para que Paraguay juegue un poquito más, se necesita ese proceso, él dice.
1: Sí, yo estoy de acuerdo, Carlito, pero fíjate, yo estoy de acuerdo, pero ahora no lo tenemos, porque la agarra el lateral derecho, agarra la pega y la tira para allá, la agarra el central, la tira y la pega para allá.
2: El arquero.
1: Claro, ¿me entendés? O sea, el arquero, por ejemplo, sacó 10 pelotas mal.
3: Yo te digo lo que dijo él nomás, yo tampoco.
1: Yo te digo lo que estamos hablando de lo que yo veo, por ejemplo, lo que se ve, ¿me entendés? Entonces, hubo un momento en que fuimos tontos al inicio del partido, que queríamos salir jugando. Y estábamos a punto de perder.

0: la pelota, la perdimos un par de veces y no hicieron el gol,
1: el
0: de casualidad.
1: Una salida
0: claro,
1: mala
0: ahí, entonces vino la orden de meterla larga. Vamos ya. Sí, el arquero llega de arco a arco.
2: Pero él dijo que él le pidió para salir jugando.
0: Sí.
2: Él dijo al entrenador, yo le pedí para salir jugando porque yo querían que ellos salgan sobre, que salgan
1: le
2: sobre.
1: Le dio a Canales y Canales
2: que,
1: le dio.
2: Sí, sí, no, es que pedimos una vez, tres veces pedimos por el lado de Junior.
0: Sí.
2: Tres veces, por ese lado nomás lo intentó el arquero, nunca intentó salir por el otro lado.
0: El otro lado no.
2: Intentó salir tres veces, le dio a Canales, Canales va con Junior, Junior pega un pelotazo la primera vez, quedó corto. Quiere jugar por adentro la segunda, le roba, le anticipan al otro. Y una tercera tira mal.
1: Junior tiene más
0: Lo que pasa es que esto no es para hacerlo ahora, esto es para hacerlo con tiempo. Hacerlo con tiempo. O sea, él dice que se va a quedar, que quiere quedarse, yo creo que sí se va a quedar. Y que empiece a hacer un trabajo, como vos decías el otro día, José, para el 30.
1: Claro.
0: Que empiece a hacer partidos amistosos, muchachos jóvenes.
1: En septiembre hay fecha FIFA.
0: ¿Me entendés? Sí.
1: En septiembre hay fecha FIFA. Hay que tener alguna
0: selección. Claro, empezar a llevar muchachos para trabajar. Ahora
1: tiene 34, ya no lo lleves.
0: No. Pero hay un tema, José. La gente tiene que tener paciencia.
1: Claro. Sí.
0: Eso es fundamental, porque acá, por ejemplo, ahora... se va a llevar un grupo de jugadores más relativamente joven y vas a jugar y perdés y después jugás el otro partido y perdés, ojo, ya van a empezar a decir no, pero que no sirve, que se vaya, viste cómo somos acá.
1: Pero en esta selección, profe y Carlos, hay gente que va a llegar tranquilamente en el 30.
0: Lo que yo te digo una vez, pero esta base no tiene la mentalidad de jugar.
1: Sí.
0: ¿Entendés? Porque mira, gente... vamos a remontar un poquito acá lo nuestro, algo así real. A Chiquiarse no le dijeron, mira, vamos a llevarte porque queremos renovar, porque ya económicamente esto, que lo otro, que aquello, y lo llevaron y intentó y no salió, y terminaron echándolo. ¿No es cierto? Y no es la primera vez. No es la primera vez, es la segunda vez ya con Chiqui, creo. ¿Entendés?
1: Chiqui terminó el proceso en la segunda vez.
2: Acá nosotros tenemos que remontarnos un poquito a lo que dijo Martino. Martino Copa dice, América. Yo me voy porque con estos jugadores, más de esto no vamos a jugar, con esto tocamos techos. Pero y me voy y necesita Paraguay jugar un poquito más al fútbol. Y ahí da el nombre. Yo creo que mi sucesor debería ser Chiqui Arce.
0: Sí, yo me acuerdo. Sí.
2: ¿Verdad? Él es el que pide para jugar un poquito más. Sí. Y ahí la APF contrata a Chiqui.
0: Me acuerdo de eso, sí. Sí me acuerdo, pero lo que pasa, por eso te digo que hay que tener paciencia, porque acá hay mucha gente que piensa que sabe más que el técnico. Y empieza a castigar y a castigar y a castigar. Ayer, por ejemplo, en el relato que estaban haciendo, en el primer tiempo ya intentaban... a destruir, ¿me entendés? Que tiran la pelota a cualquier lado, que la tiran allá, que ¿dónde la va a tirar? Si no podía dar dos pases porque los tipos te presionaban.
2: No podía,
0: por
2: era imposible.
0: Lo que tenía que hacer era descansar un poco los segundos que te daban, ¿no?
2: Almirón fue vivo y buscaba cualquier falta o buscaba algo para oxigenar.
0: Claro, buscaba llevar la pelota sobre la raya, lo tocaban o iba la pelota afuera o le hacían falta, ¿me entendés? Entonces, lo que él dice, ¿me entendés? En este momento se le va a escuchar y nadie va a decir nada, ¿no es cierto? Pero como también hubo una gente que dijo, no, ahora ganamos, después vamos a hablar, qué sé yo, ¿entendés? O sea, no, la gran realidad, la del fútbol de acá de Paraguay, es que necesita un poquito de cada cosa, un poquito de la otra cosa, perdón, las ganas, el entusiasmo, la fuerza, la voluntad la tienen.
1: Tiene que estar siempre,
0: claro,
1: eso es innegociable.
0: Le falta... El otro, que sí, Carlitos, lo tienen los argentinos. Los argentinos te revientan. Ellos antes vos decían, no, los argentinos sacan la pata.
1: Fuerte.
0: Andá a jugar contra los argentinos, ahora te revientan. Sí. Se meten con todo y tienen su técnica. O sea, tienen un equilibrio y lo mantienen. ¿Me entiendes? Y hay un convencimiento total. Esta selección que está jugando el Mundial no tiene nada que ver con la que jugó las eliminatorias. La que jugó las eliminatorias era otra clase de fútbol y pese a ello creo que sacó 8 o 9 puntos de ventaja al segundo. ¿No? Es otro fútbol, es más dinámico, fuerza, o sea, están convencidos de lo que quieren. ¿Entendés? Y sin embargo, por ejemplo, Brasil perdió su toque.
1: Ayer le costó muchísimo.
0: Claro, Brasil perdió su fútbol, o sea,

0: En este Brasil se fue para el lado de la fuerza.
1: Eso tiene.
0: ¿Me entendés? Sí, para el lado de la fuerza, porque le quedó, creo que tiene dos jugadores que tienen, diríamos, el Brasil de antes. Es Junior, ¿no es cierto? Y de repente hay un Moreno que entra por los costados siempre, que es muy bueno, dribleador, no sé cómo se llama, ¿me entendés? O sea, y después los demás son jugadores fuertes, con mucha fuerza, dinámico, pero no tienen ese fútbol que tenía antes Brasil, no lo tienen, ¿me entendés? Que le pueda ir bien, mal o regular, bueno. No te olvides, perdón Carlito, no te olvides que tiene un técnico con la idea del fútbol europeo.
2: Uno que juega abierto a la derecha, el que voy a decir, nuevo, Jarle, sí, Jarson, algo le tiro. Sí.
0: Por ahí tiene dos nombres, creo que tiene, un nombre compuesto, no sé cómo es. Sí, ¿entendés? Y bueno, entonces lo que hay que hacer es que ahora lo que se habló, lo que se dijo, la gente tiene que razonar, ¿no? La gente que está dentro de la parte del deporte, ¿no es cierto? Y decir, bueno, este señor tiene razón, hay que dar un tiempo. Ahora ya está, ya que no hable más del tema, ahora vamos a pensar en el rival que viene y después el día de mañana, ojalá que salgan todas las cosas bien, ¿no es cierto? O sea, de repente va y llega hasta la final y dice, no tiene razón, hay que jugar fuerte nada más, no hay que pasar la pelota. Pero lo que él dice es cierto. A Paraguay le falta la otra parte. La otra parte, porque vos te pones a mirar todos los partidos, Carlito, hablábamos de eso. Vos me hablabas de un partido que sí jugó bien Paraguay, que la tocó a la pelota mucho, no sé contra quién fue, que me dijiste, no, hubo un partido que jugó muy bien el otro día, no me recuerdo contra quién fue. Pero pues yo no los veía, la verdad. Que
1: ¿contra Argentina acá?
0: Sí, no sé, Carlos fue campeón.
1: ¿Contra Argentina acá en la eliminatoria?
2: Contra Argentina, tuvimos pasajes, o sea, sí. Contra Uruguay fuimos superados en algún momento, igual sacamos el resultado. Contra Venezuela, el segundo tiempo jugamos bien.
0: Creo que fue que Venezuela que me dijiste que jugaron bien.
1: Sí, 1-0 perdíamos y dimos vuelta.
0: Sí. Pero bueno, lo que yo digo es una cosa, fíjate que si esto que se tiene, si llegas a octavo, podés llegar a cuarto, no sé hasta cuándo vas a poder. Y si le pones lo otro, evidentemente que es lo que tiene razón él. Ahora, hay que crear una nueva generación, es lo que vos decís. La gente de 23, 24, hasta 27 años, sí. Empezar a trabajarlo con el trabajo que él pueda hacerlo, ¿no? Para ir preparando para el 30, porque vos decís, el 30 viene rapidísimo, claro, viene embalado.
1: Tenés Copa América en el 28.
0: Claro, el año que viene,
1: no, el otro
0: año tenés la Copa América.
1: Tenés fecha FIFA, tenés todo. Claro,
2: ¿Y Gómez cuántos años tiene?
0: Gómez ya no.
1: Diego es joven.
2: No.
1: Gustavo, 34 que tiene.
0: No, Gustavo ya no creo. No creo que ya
1: y aparte llegue. Que él es muy físico,
0: Sí, es muy físico. No. Hay algunos que ya no, yo creo que Almirón tiene 30 y algo, ¿no?
1: Sí, él sí.
2: Es más, en Palmeiras...
0: Gustavo Gómez tiene 33.
2: Es más, en Palmeiras están buscando su reemplazante, por eso ya le contrataron a... No te digo para hoy, pero para el futuro, a Barbosa.
0: Está ahí Barbosa con él. Pero bueno.
1: Barbosa.
2: A mí me encanta.
1: Yo no, ni es suplente.
2: A mí me encanta.
1: Eso es otra cosa. Pero políticamente no me convence.
2: Pelota y pierna.
0: Sí.
2: Pelota y pierna no es foul.
0: Dieguito, ¿qué tal? ¿Cómo estamos?
3: Buen día, profe. El abrazo para vos también.
0: Dieguito,
3: entender la voz, profe.
0: Esa voz ronca, o gritaste mucho en los penales, o estaba muy frío el café con leche. ¿Cómo es el tema?
3: por el partido de ayer, profe. Por el partido de ayer.
0: Bueno, está bien entonces, está bien. Estábamos hablando nosotros de todo un poco acá. Felices, la verdad que estábamos muy contentos. Yo creo que no queremos entrar en grandes detalles porque la gente vio, lo vivió y lo importante fue el resultado que se sacó, ¿no es cierto? Y la emoción que hubo. Pero sí, Paraguay con este triunfo, la verdad que elevó muchísimo su ranking y rompió algunos récords, Dieguito.

0: Sí, profe, lo hablábamos la semana pasada de que Paraguay no lograba todavía hasta el momento derrotar a una campeona del mundo en una Copa del Mundo, justamente. Sucedió ayer por primera vez en nuestra historia. Le hacía la consulta a unos amigos y le preguntaba si esta victoria en penales es la más importante de Paraguay en mundiales, porque tuvimos contra Japón para acceder a cuartos de final. Paraguay ahora jugará a octavos. Entonces hacíamos esa balanza si esta victoria es más importante que aquella vez en 2010. Le consulto también a ustedes eso, ¿no?
1: Lo que pasa, Diego, lo que pasa es que ahora hay una parte más, pues son demasiados equipos, entonces se puso una etapa más, ¿me entendés?
0: Claro,
1: Por eso es, ¿no? Porque la 16avo creo que antes no existía,
2: sí. Era directo octavo.
1: era octavo, ¿me entendés? Entonces hay una etapa más. Pero de todas maneras sí es importante. Lo que a Paraguay todavía le falta creo, es que ojalá se dé el sábado, es ganar dos partidos de corrido, ¿no?
0: Claro, tiene que superar. Paraguay está ahora invicto en tres partidos. No cae contra Turquía ni ante Australia, ahora contra Alemania. Paraguay tiene cuatro partidos invictos, es su mejor racha, que justamente lo hizo en el Mundial del 2010, donde terminó invicto fase de grupos. No cayó ante Japón, termina cayendo ante España. Veremos si puede romper ese récord. Y ayer también Orlando Gil pasó a ser el arquero paraguayo con más penales atajados en una Copa del Mundo. Superó a Villar y a Roberto Gato Fernández.
2: Atajó dos.
1: Ah, bueno, pero
0: Atajó
1: lo atajó en la definición.
2: claro, no,
1: En
2: un
1: definición.
2: partido.
1: El otro, Chilavero atajó un penal, no, en el partido no.
0: No,
2: Villar lo atajó a Xavi Alonso.
1: Sí, pero
2: y
1: dentro del
2: Gato
1: partido todavía
2: Sánchez.
1: se mantienen esos uno y uno, ¿no? En los penales sí, en la definición de penales sí.
2: Tenés más chances
1: Sí, porque,
2: de
1: porque la verdad que cuando se definió contra Japón, Villar no atajó ninguno, ¿no? O sea, pegó en el palo, creo.
0: Tranquilo. Pero en el travesaño.
1: En el travesaño. Sí. Sí, me recuerdo, sí. Pero bien, está bien. Lo que
0: Y
1: sí, sí.
0: ahora tenemos, sí, profe,
1: No te escucho.
0: ya sea Francia o Suecia el rival de hoy. Paraguay ya tiene antecedentes ante esas dos selecciones en Copa del Mundo. Contra Suecia tenemos dos partidos, en el Mundial de Brasil. En 50 igualamos 2 a 2. En Alemania caímos sobre la hora 1 a 0. Y contra Francia, el gol de oro en el 98.
2: ¿No te acuerdas quién hizo ese gol de Suecia en Alemania?
0: Ay, no recuerdo. Creo que, si no me equivoco, creo que fue Larsson. Tengo que ver,
1: Larsson
0: pero fue sobre la hora. Ah, no puedo
1: Larsson
0: decir.
1: o Eriksson, así son los
2: Ah, los
1: nombres.
2: dos
0: Erickson,
2: son
0: sí, es el mismo. El mismo,
1: Eriksson,
0: sí.
1: pero
0: Sí,
1: son los
0: sí, sí, sí.
1: apellidos.
0: Había atajado muchísimo aquella vez Aldo Bobadilla.
1: Ajá. Había entrado por Villar.
2: Laurel Blanc nos hizo el gol de oro
0: Sí,
2: en
0: en el
2: Francia.
0: 98.
1: Ah.
0: El
2: Y
0: único.
2: vamos a tener oportunidad no de venganza, sino de tomar una revancha, ¿verdad?
1: Hablando de tomar, ya la segunda vez que me ahogo con el agua.
2: ¿Qué hora es el partido de hoy?
3: Las 6.
1: A las 6.
0: A las 6. A las 14 tenemos Noruega, Costa de Marfil.
2: No way.
3: Y a las 6 es
2: Suecia,
3: Suecia,
2: Francia.
3: Francia, y después
0: Suecia,
3: tenemos un
0: Francia.
3: partidazo a las 10. México, Ecuador.
0: México, Ecuador. Sí,
2: ¿Ese es en
0: ese
2: México?
0: partido.
2: En México, ¿eh?
3: Me imagino.
0: De México.
2: Ayer
0: Sí,
2: hubo otro partido en México, el tercero,
1: ¿el cómo?
2: el de Holanda en segundo.
1: Sí, pero vos sabés que he hablado por muchas radios ya. Sí. Hola, bueno, buenos días, señora Felicia, ¿cómo le va?
4: Muy bien, gracias a Dios. Muy bien luego.
1: Sí, ella es la mamá de Canales. Me imagino que muy feliz, muy contenta, por todo lo que se ha dando, ¿no? Se está dando en este caso de José, una carrera de repente rapidísima, ¿no?
4: Sí, así mismo.
1: Yo me recuerdo de José cuando llegó a Libertad. Yo era el técnico cuando eso, en Libertad. Y lo hicimos debutar en Libertad. Después lo llevamos.

0: Vamos con nosotros Nacional también, ¿no? Cuando
1: estábamos. Sí, me acuerdo de este sí. Profesor, ¿puedo decirle profesor?
0: Sí, claro, con mucho gusto. Cuando estábamos con mi hijo, ¿no? Pero nosotros sí. lo utilizábamos de volante central y de repente apareció ahí jugando de central mismo, ¿no? Y que realmente es donde él ha hecho su carrera estupendamente bien.
1: Así mismo, él lo llevó a jugar muchos puestos, pero ahora quedó totalmente Nacional, creo que le pusieron ahí de central.
0: Sí. Nosotros salimos, vino un técnico y lo puso ahí, me imagino. ¿Habló con él ya, señora, con José?
1: Sí, ya hablé. Ayer ya hablamos con él.
0: Sí.
2: Usted, perdón, buenos días primero, señora. Un gusto, José Solís, le saluda. Consultar nomás.
1: ¿Qué tal?
2: Bien, muy bien. ¿Ustedes son de Itá?
1: Nosotros somos de Itá.
2: ¿Y qué tal la gente ahí, el barrio? Todos seguramente felices con el tema de José.
1: Sí, ayer hubo una caravana frente a mi casa, porque nosotros tuvimos los tres partidos allá en los Estados Unidos, pero después mi nora se puso un poco mal de salud y tuvimos que regresar el domingo. No nos quedamos para el partido de ayer.
2: Ah, y seguramente la comunidad vibrando, contenta con lo de José, un chico del barrio, un hijo de la ciudad.
1: Así mismo, pusieron un cartel antes cuando supieron que estaba convocado por la ciudad, pusieron un cartel que estaban orgullosos los iteños por él. El tercer mundialista que se va de acá de Itá.
2: Visto que también la gente de Lanús primero saludó la convocatoria, después ayer de tarde escribieron sobre el contento que generaban ellos la confirmación de que José iba a ser titular, y esta mañana visto que anoche ellos ya alzaron que celebraron el triunfo de Paraguay y pusieron una foto de José que decían el león paraguayo de Lanús, algo así, que también generan ellos orgullo.
0: Ayer andaba ahí en las redes, ya no es el león, el mariscal. Lo vistieron de mariscal ya. Sí,
1: así mismo es la gente de Lanús, los directivos, los hinchas de Lanús le quieren mucho a él y siempre apoyando en las redes por él.
2: ¿Va a continuar en la Lanús de Europa?
1: Y no sé todavía. Su representante no sabe si se queda en la Lanús o se va a otro lado.
0: ¿Él tiene contrato hasta fin de año nomás ahí?
1: No, él ya cumplió ya hasta este junio. Este junio él tiene contrato en la Lanús.
0: Ah, qué bien, muy bien. Me alegro por él porque justo no va a costar nada sacarlo entonces. Ya debe tener el contrato. Qué bueno, qué alegría.
2: ¿Cuántos
0: señora.
2: Años tiene José?
0: 29 por ahí debe tener.
1: Sí, 29 años tiene.
0: 29.
2: Tiene sí. Mucho todavía para jugar.
0: Sí, tiene para jugar. Bueno, señora, está bien. Creo que escuché que tiene mellicito.
1: Sí, tiene una melliza y una tres, tiene de una.
0: ¿Cómo? ¿Trillizo?
1: Como era una melliza de 7 y aparte una que está 6. No esperó lo mucho.
0: Sí, y los mellizos son dos nenas.
1: Dos nenas.
0: ¿Y el más chiquito, varón?
1: No, nena también. Tres nenas tiene.
0: Bien. Lo van a mimar mucho, entonces lo van a mimar mucho. Las nenas miman mucho a su papá.
1: Sí.
2: ¿Qué te dijo José ayer después del partido? Estaba contento, por supuesto, ¿verdad? Pero ¿qué te dijo? ¿Qué sentía él?
1: Sí, me dijo que no estaba asimilando tanto todo lo que está pasando. En menos de 6-7 meses está logrando muchísimas cosas, entonces estaba re feliz.
0: Fíjate, José, que la historia de José en este poco tiempo Él no estaba jugando en Lanús.
2: No.
0: Se lastima a ese muchacho que era muy buen jugador.
2: El de Cerro, que era como
0: sí.
2: Ronaldo de Jesús.
0: Y entra él y hace un campeonato brillante. ¿No
2: hace
0: cierto?
2: Un gol en la final de la sí. Sudamericana.
0: Sí. Acá él no estaba en la lista y se lastima el lateral derecho Alan Benítez y viene casi a lo último y termina jugando de titular porque también se lastima
2: el derete.
0: Al derete, ¿no? Y le fue súper bien.
3: Pero antes él no estaba tampoco considerado, el que era más considerado era Pulpito.

0: Señora, debe tener una buena bruja, José, una buena bruja. No, no, yo no estoy hablando de nadie cercano, señora, no estoy hablando de nadie cercano.
1: Una buena bendición tiene su mamá.
0: Sí, así es también.

0: viste que hubo festejo también, aparte de en Lanús, en Buenos Aires, ¿verdad? Viste también que la gente en São Paulo, la gente del Palmeiras, por el tema de Mauricio y de Gómez, principalmente de Gómez, que es un ídolo para ellos. Pero yo creo que no es porque nos quieran, porque nosotros seamos simpáticos, sino que la lógica, actitud, vamos por el más débil.
1: Claro, claro, no, pero ayer, por ejemplo, los argentinos cantaban, sí, sí. Gracias Paraguay. Pero ¿por qué cantaban Gracias Paraguay? Porque le está sacando un rival muy duro, claro, supuestamente, a ellos. Aparte, sí, de la simpatía, sí, que puedan tener, porque lo que demostraron los muchachos, eso, se, sí, gana la simpatía total de todo, por el más débil.
0: El David.
2: Todo. Aparte, por, tenés, claro, que el entrenador también es argentino.
1: Sí, ¿no? También, también. Vos sabés que estaba pensando en un tema, antes de ir al corte. ¿Viste que cada jugador cobra por estar en la selección $11,000 diarios?
2: Sí. O sea, su club.
1: ¿Y ahora cómo quedará lo de Lanús? Porque si él quedó libre ya.
0: No, ya. Hasta, sí, hoy supuestamente debe ser el contrato. Hoy es 30.
1: Hasta hoy es 30, sí,
2: bueno,
1: sí.
2: Y hasta,
1: sí,
2: hoy va a cobrar.
1: Hasta hoy van a cobrar. Después le tienen que dar a él. ¿No? Buena plata esa, José. Buena, sí, plata.
0: ¿11,000?
1: 11,000 por día.
2: Sí.
1: ¿Cuántos días van a estar allá? Ya
0: hace 17, hace que están.
1: 17.
0: Mucho dinero.
1: Fíjate, Cerro tiene dos, ahí salva.
0: Yo por $11,000.
1: El sueldo de Carlito ahí.
0: Yo por $11,000 no te imaginas lo que soy capaz de hacer por $11,000.
1: Nos vamos a un corte.

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1: Bueno, muy bien, muy bien. Nico, tenemos ahí la otra parte de la conferencia de Alfaro. Un poquitito, unos 5 minutos más.
2: Soledad Franco, La Tribu.
3: Buenas noches, profesor Gustavo Alfaro. Antes que nada, felicitaciones por esta victoria. Estamos en vivo para La Tribu. Si tuvieras que ponerle un título a este capítulo de la selección, de la historia de la selección paraguaya, ¿cuál sería? Y saber si es el triunfo más importante que has tenido en tu carrera como entrenador.
2: Sí, insisto por ahí en el concepto que dije, ¿no? Yo, para mí, entraron 26 guerreros y salieron hechos una leyenda. Porque tal vez quedemos eliminados en la siguiente fase o no, se verá. Pero este, como decía Marlene, fue un partido épico, fue una épica. Entonces, para mí es el poder de transformación que tiene una selección cuando está dispuesta a ofrecer su corazón. Y estos muchachos están dispuestos a ofrecer su corazón. Yo le decía, los que tenemos enfrente, con todo respeto lo digo, están formados en academia de primer nivel en Europa. Nosotros venimos de la Tierra Colorada. La camiseta que tenemos son las franjas de la Tierra Colorada, jugando descalzo en esa tierra, con los sacrificios de los padres para tratar de llevar a los chicos a que puedan entrenar y que, con el esfuerzo de los padres, muchas veces haciéndose cargo de cosas porque no le alcanza la plata para llegar a fin de mes, para que los chicos y sus hijos puedan cumplir los sueños. Si todos padres, ¿quién no quisiera como padre que su hijo pueda cumplir un sueño? Haciendo sacrificios, teniendo postergaciones, teniendo privaciones, en silencio, mascullando. Nosotros venimos de esos lugares y es el escenario ideal. Y esto no quiere decir que nosotros ganamos porque venimos de la Tierra Colorada y ellos perdieron porque... No, para nada. Ojalá nosotros pudiéramos tener lo que tiene

0: en ellos los avances de primer nivel y todo lo que tienen, por algo tienen 4 estrellas. Entonces, ojalá nosotros, pero nos, yo no reniego de mis orígenes, no reniego para nada de mis orígenes, porque en definitiva es lo que nos define como tal, es lo que nos define como selección. Entonces, ahí es donde creo que termina estando la clave de todo, ¿no? Entonces, si tuviese que definirlo, lo definiría de esa manera, como de esa manera. Es una demostración absoluta de amor propio y convencimiento. Esa mezcla de sangre y utopía que nos dio la posibilidad de hacer realidad lo que parecía o amenazaba como imposible. Y para mí, sin lugar a dudas, fue la victoria más grande de mi carrera como entrenador. Por eso se le dije a los jugadores gracias. Gracias por haberme regalado una tarde, noche inolvidable. Inolvidable. Me quedé en un momento mirando y contemplando la cancha de este estadio porque no me alcanzaban los ojos y los sentidos para llenarme de este espacio, de este ambiente, de este sentimiento y de esta demostración absoluta de amor que dieron los jugadores por la selección. Para mí, sin lugar a dudas, fue la victoria más grande de mi vida y ojalá que tengamos otras.
1: Gracias. Daniel Maciel, Radio Ñanduti.
2: Profe, ¿cómo le va? Buenas noches, saludo para todos, felicitaciones. Paraguay fue o está de menos a más en el Mundial. Y hay una verdad, en todos estos partidos nunca pudo contar usted con el plantel completo, por diferentes situaciones, suspendidos, lesionados, etcétera. Y uno muchas veces le escuchaba siendo muy sincero, y por ahí a nosotros nos llamaba mucho la atención esa sinceridad con la que usted explicaba cada situación, cada momento o cada paso después de estos partidos oficiales que tienen este Mundial. Y quiero ir al primer partido, recordando un poquito, ¿qué lección de ese primer partido fue la clave fundamental para presentarse con la jerarquía con la que se presentaron esta noche para enfrentar a un equipo como Alemania?
0: Yo digo, está muy buena la pregunta que haces porque fue parte del recorrido y el aprendizaje. El partido con Estados Unidos fue bienvenidos al Mundial. Bienvenidos al Mundial. Nosotros veníamos cargados de euforia. Por más que yo traté de bajarlos de la ola, lo agarré de donde lo tengo que agarrar para tirarlos para abajo, pero después pasa que de pronto te toca y cuando ni te diste cuenta a los 7 minutos estás perdiendo y nunca pudiste volver al partido. La verdad que la diferencia que fue, por eso yo le dije a ustedes, quisiera clasificar únicamente para, por eso le digo, por ahí Estados Unidos no mete 10 goles, pero quisiera jugar ese partido de nuevo. Nos pasó, no jugamos bien, y hay derrotas que duelen y hay derrotas que enseñan. Si yo me quedo detenido en el dolor que me genera la derrota, lo que hace es hacerme perder confianza. Por eso se los dije a ustedes que esa semana fue muy dura antes del partido de Turquía. Pasamos una semana muy dura porque yo sentí esa noche que esa derrota nos había pegado en el centro del corazón, hacia la fe de la selección. A la fe de la selección le pegó esa derrota. Y el sábado siguiente salí y les dije que yo no podía asegurarles que le íbamos a ganar a Turquía, pero que sí tenía claro cómo teníamos que prepararnos para jugar el partido de Turquía. Y los jugadores tuvieron una capacidad de absorción muy fuerte. Y yo después dije algo que digo, ¿qué tengo que hablar? A veces hablo tanto. Digo, cuando a Paraguay lo ponen en una situación de ya está, ya perdió, ya está, listo, está cocinado, esto, lo otro, ahí cuando más rebelde hay, cuando más desconfiada de Paraguay. Yo digo, ¿para qué digo esto? Digo, después listo, o sea, obviamente pasó lo que pasó y todo lo demás, pero hoy podría decir, hoy estábamos muertos de nuevo y ante la adversidad hoy otra vez Paraguay volvió a demostrar lo mismo. ¿Por qué es así? ¿Por qué es así? Pues nosotros no damos por vencido nunca. Y yo le decía a ustedes, me cuestionaron, pues yo dije esto, lo otro, la diferencia de plantel, esto, está, y que no vamos a obviar la diferencia de plantel, pero no podemos hacerle partido. Para mí, yo creo que hay un montón de cosas, o sea, para mí el gol era evitable.

0: sea, nos meten el gol por un error nuestro, más allá de la virtud de tu Ojabre, lo que sea, porque es una pelota que nosotros la tenemos y había dos delanteros que estaban picando y la pelota no fue precisa y le cayó al stopper por izquierda, vino una pelota para la izquierda, pum, nos tiró un centro, nos anticiparon un gol. Si esa pelota va a los que están disputando, esa jugada no pasa. Por ahí nos meten un gol de otra manera, pero no pasa. Entonces, ¿vieron cuando hablábamos de detalles? Esos son detalles. Esos son los detalles que me preguntaban ayer en la conferencia. Esos son los detalles de que no se puede fallar. Entonces, ahí es donde uno tiene que estar atento a todo lo que puede llegar a suceder y a todo lo que puede llegar a pasar. Pero ahí es donde, nada, es una construcción permanente esto. Es una construcción permanente de situaciones, de momentos. Y si no hubiésemos pasado por Estados Unidos, pero no pasado por Estados Unidos, si no hubiésemos aprendido de la derrota de Estados Unidos, tal vez no hubiésemos estado preparados para este partido. Pues yo le dije en la entrada, muchachos, acá no se puede vacilar, ¿eh? Porque adentro de la cancha somos 11 contra 11. No van a tirar la historia, no van a tirar las estrellas, no van a tirar todo. Pero a ellos no les gusta la incomodidad. A ellos no les gusta... Yo cuando veo al primer alemán al piso, ahí es donde vamos a decirle, miren que esto va a ser duro. Entonces yo quiero que los alemanes estén en el piso. Con todo respeto lo digo, más que nada por el hecho de decir no... pega patada ni nada por el estilo, sino el hecho de decir que no lo íbamos a dejar jugar, que lo íbamos a friccionar, que lo íbamos a trabar, y sí, me hubiese gustado más tener más posesión de pelota para obligarlos a retroceder más, tener... pero son cosas que nos faltan, y son batallas que tenemos que dar. Por eso le decía ayer, este paso por el Mundial a todos nos va a ser distinto. Y obviamente si uno tiene la capacidad de capitalizar victorias como esta, o capitalizar derrotas como las que tuvimos contra Estados Unidos. Entonces, esas son derrotas que para mí enseñan, si uno le saca las conclusiones que tiene que sacar, porque ahí es donde uno hace, la transforma en una victoria.
1: Bueno, está bien, seguimos escuchando las verdades del técnico de la selección, podemos estar de acuerdo, podemos no estar de acuerdo, pero son sus verdades y hay que respetarlas, ¿no? Nico, nos queda poco tiempo. No tenemos que olvidarnos dentro de la alegría que dentro de pocos días comienza nuestro campeonato ya, nuestro día a día, Carlito, ¿no? José, nuestro día a día. Y no sé si ya
2: el
1: se
2: 24
1: fue.
2: De julio, ¿verdad?
1: Sí, no sé si se fue Diego ya. No preguntaba por alguna noticia de Cerro de último momento. No sé si hay, pero mientras lo esperamos, Diego, Nico. ¿Estás por ahí, Nico?
3: ¿Cómo estás, profe? Saludo a Carlos, a José Solí. En campamento franjeado siguen trabajando de cara a lo que va a ser el segundo semestre del torneo clausura. Lo de Adrián Alcaraz está en un stand-by, ya prácticamente cerrado su vida a la luz de Argentina. ¿Por qué? Porque hay que recordar que también Libertad tiene porcentaje en esa transferencia, y entonces tienen que estar de acuerdo ambos equipos tienen que estar de acuerdo para esa transferencia. Olimpia y Libertad están trabajando para que se pueda cerrar la transferencia de Adrián Alcaraz a Lanús de Argentina. Ya ayer fue presentado también en su nuevo club en las redes sociales Huito Quintana en Independiente del Valle. Olimpia vendió el pase del jugador. Y estamos aguardando alguna que otra información si Olimpia va a traer o no un reemplazante de Adrián Alcaraz, profe.
1: Bueno, está bien. Hugo Quintana, entonces, fue en forma definitiva para Ecuador.
3: 50%. Sí, por cuatro años,
1: en forma, pero 4 años su contrato, claro. Pero fue en forma definitiva, Olimpia lo vendió definitivamente o quedó un porcentaje.
3: No, Olimpia ya de manera definitiva le vendió, profe.
1: Ajá. Bien. Y bueno, venido. Entonces Huguito dentro de un año o menos, si le anda bien, lo vemos por Europa, porque la idea siempre de Independiente del Valle es un equipo muy, pero muy vendedor, ¿no? No sé la cantidad enorme de jugadores que tiene en Europa, gente joven. Bueno, la selección de Ecuador, creo que de los titulares son 8. Que son de Independiente del Valle, ¿no? O por lo menos que pasaron por ahí. Bueno, está bien, Nico. O sea, Olimpia sigue trabajando.
3: Olimpia sí sigue trabajando en la parte futbolística, también en la parte dirigencial. Volví a consultar sobre lo

0: amistosos y me decían que para este fin de semana es la idea que pueda jugar el franjeado sus amistosos.
1: Bueno, está bien, Nico, entonces.
2: Dale. ¿Y el delantero que vino, el argentino?
1: Están trabajando ya.
0: ¿Ya? Romero.
1: Sí, Romero.
0: Está trabajando de manera... está trabajando a la par de sus compañeros, está respondiendo de muy buena manera, inclusive me decía gente del Olimpia, se nota la experiencia que tiene y tienen fe en Brian Romero para este semestre. Y justamente tenemos en imágenes la bienvenida de Huguito Quintana en Independiente del Valle.
1: Sí, lo veo en la cancha Independiente. Le va a costar 15, 20 minutos, Huguito, ahí en la altura de Quito, ¿no? Sobre todo en esa parte ahí donde está el estadio es dura la altura, pero se va a adaptar y bueno, va a andar bien, tiene dinámica ese equipo de Independiente, es un equipo muy dinámico, es más o menos lo que tiene Hugo, por algo lo habrán aceptado, ¿no?
0: Compañero de Charlie González, el paraguayo, uno de los goleadores de la Copa Libertadores de América.
3: ¿Y el central de Olimpia no está más?
1: Sí, estaba un central ahí que jugaba.
0: Luis. Ah, Zárate. Sí. Vos sabés que cuando le estábamos recibiendo a Isidro Pita, llegó Isidro Pita aquí cuando llegaba él para sumarse a la selección, llegaba en ese vuelo, en un vuelo antes, una hora antes aproximadamente, Zárate justamente. Y le pregunté su situación y él me dijo, estoy viendo para salir, me estoy recuperando una lesión que tuve y estoy viendo para salir.
1: Ah, mira, porque jugó bastante él, bastante el año pasado... Jugó bastante, sí.
2: Y el 9 de Olimpia es Brian, ¿verdad?
0: Y ahora, por ejemplo, va a tener a Brian Romero, a Sebastián Ferreira. Y no vamos quedando por ahí. Tiene. Hay que ver si Olimpia va a traer finalmente el 9 que tanto se habló también en los últimos tiempos, ¿verdad?
1: ¿Quién es?
0: No, y el interés por Gabriel Ábalos, por ejemplo.
1: Ah.
0: Y no nos olvidemos también del neozelandés que ya la próxima semana va a estar trabajando aquí, el
1: Tim Payne. Pero ese es lateral.
2: ¿Qué tal lo vieron ustedes al lateral neozelandés?
1: Yo no lo he visto. La verdad que no. La otra vez entró y lo sacaron y después no sé qué pasó.
3: Ese fue en el primer partido.
1: ¿En el primer partido?
3: Sí. Lo sacan a los 5 o 8 minutos para ir al arrancar el segundo tiempo. Después el segundo tiempo lo cambiaron.
2: ¿Y cuándo viene él?
0: Y él se tomó unos días ahora con la familia.
1: El lunes, creo.
0: Y sí, va a llegar entre el fin de semana y el lunes ya va a estar a disposición de Pablo Sánchez. ¿Por qué esa cara, José?
2: No. Es la misma cara que puse cuando le trajeron a...
3: No le gusta. Ya dijo la vez pasada que no le gusta.
1: A Benedetto.
2: Yo le dije cuando vino a Olimpia, Benedetto está roto. Ese no va a jugar y no jugó casi nunca.
0: Sí, pero viene jugando.
2: No me inspira nada de la liga de donde viene.
3: Pero vos sabés que se fue Benedetto a Barcelona.
1: Sí. Empezó bien.
3: Ahí empezó a jugar.
2: Sí pero después no juega.
1: No sé si juega.
2: Club que se va, no juega. Está...
1: Bueno, vamos a esperar.
3: Villalba también está en Barcelona.
1: De todas maneras es una novedad.
0: Hay y hasta que no esté aquí en el aeropuerto. No podemos decir nada.
1: No, sí, hasta que nos llegue no sabemos si es cierto o no. Pero bueno. Bueno, gracias, Nico.
0: Perfecto.
1: Dale, no sé si lo tenemos a Dieguito. ¿Diego?
4: Sí, profe, estamos.
1: Bueno, ya te saludamos a vos, Diego. ¿Qué novedades tenemos acá del equipo de Carlito?
4: A ver, lo último, profe, Carlito y José, el mediocampista paraguayo Ariel Gamarra, el nuevo refuerzo de Cerro Porteño, el futbolista que últimamente estaba en el Puebla de México y que pertenecía al Argentino Junior, jugará en Cerro Porteño por 3 años, contrato de 3 años, Cerro adquiere su pase al 100% por $1,000,000.
2: ¿Cuánto por ciento?
4: El 100%.
2: Por $1,000,000.
3: Y decime una cosa, ¿de dónde él salió?
4: Él es canterano de Argentinos Junior. De hecho,
3: o sea, paraguayo que se fue tan rápido de acá.
4: Sí.
3: ¿No tiene ni formativa acá?
4: No. Yo lo tengo, estuve buscando sus números, sus datos, y me marca Argentinos Juniors y luego al Puebla de México.
2: ¿Y jugó en el Puebla?
4: Jugó en el Puebla. Tiene 22 partidos jugados en el Puebla en una temporada.
3: ¿Y qué?
1: ¿De qué juega?
2: Adelante.

0: Yo le tengo como mediocampista, tipo volante.
1: Pero central a la derecha, interno.
0: No. Solamente me marca en el medio.
2: Bueno, si Holland lo acepta, es porque lo conoce, ¿no?
3: No lo ha pedido.
2: Yo creo que en este momento Holland tiene la autoridad en Cerro como para decidir quién viene y quién no. ¿No?
1: Holland y Hernán Díaz.
2: Bueno, yo creo que no creo que Hernán Díaz mande más que Holland. Bueno. Por lo menos digo yo, no sé. No, bueno, yo no me quiero meter en eso, pero digo, ¿no?
1: ¿Y entre los dos?
2: Ajá. Bueno, y después Dieguito, ¿qué pasa con el tema de los arqueros?
0: Sí, ya las negociaciones siguen en marcha con Guido Herrera. Cerro debe presentar una mejor propuesta económica, que es lo que me dijeron por el arquero argentino de 34 años, y de paso destrabar una deuda pendiente que tiene el club con Talleres por el pase de Blas Riveros.
2: Ajá. A mí me parece que se queda Gatito nomás, me parece.
1: Y pero igual necesita otro.
2: Otro. Pero ya ascendieron a otro chico.
1: El que está ahí cerca, uno el que se le prestó a Guaraní, ¿cómo es el apellido?
0: Antonino Martínez.
1: Martínez, ese se le prestó a Guaraní, ¿verdad? Que era el tercer arquero de Cerro. Y después el que anda ahí cerquita, el hijo de Rambert.
0: Sí.
1: No me acuerdo así el nombre, es. Pero era la.
2: Pero tienen que traer otro.
1: Para mí tiene que traer otro.
2: Tiene que traer otro, sí. Bueno, vamos a ver.
3: A mí me hace pensar que Cerro Porteño, en esta edición de la Libertadores, no pone ni media ficha.
2: ¿Será?
3: Me da esa impresión traer gente.
2: Una vez está preparando el equipo para el campeonato, ¿no?
3: Puede ser.
2: ¿No?
0: Sí, pero también.
3: No entiendo cómo no cierran con Herrera todavía. Hace 10 días que falta esto, que falta aquello. Tendría que haber estado ya. Tendría que haber estado.
2: El tema de los arqueros.
1: Lo que pasa es que Cerro. Todo hablan de Cerro. O sea, Cerro tiene. No, es fácil para Cerro lo económico. El presupuesto.
3: Es importante que salga a decir el presidente, señores.
1: El presupuesto de Cerro es $1.500.000.
2: Por mes.
1: Y ahora va a bajar un poquito si deja que se vaya, pero igual va a traer refuerzo, ¿no? Es que es bajando más. ¿Verdad? Entonces no es fácil, imagínate, tener que comprar el pase, tener que pagar, ahora tener que comprar un palo verde que pagar el pase del Puebla, tener que pagar tu inicio. Si querés rescindir jugadores, no, es que le rescindí, vos te vas. No vendiste nada. A mí me dicen que se va y. El central.
3: Lucas.
0: Lo quiere Talleres.
2: Creo que pague
3: Lucas Quintana.
0: A Lucas Quintana.
3: Pero digo, si vos querés hacer algo importante, algo memorable, algo para el recuerdo, tenés que invertir, tenés que ponerte.
1: Pero quién, entonces, te pregunto, entonces, ¿quién va a poner? Vos pediste gente, tu plata de Conmebol, ya tenés. Ya licuaste tu plata de APF, ¿verdad? No le transferiste a nadie.
2: ¿Viene la plata del Mundial?
1: Viene la 380.000, pues con eso no hace tampoco muchos números.
3: 500.000 va a traer, un poco más va a traer por los dos jugadores. Sí. Y después cuando APF reciba de FIFA,
2: también reparte.
3: Le va a tocar un a poquito. Cerro y a Olimpia tanto y a Sport tal cosa de la C tanto, así, a todito le toca. Pero claro que va bajando el monto por categoría.
1: Ortega puso un salario que se le debía.
0: Fue sincero la comisión directiva de Cerro, en lo económico. Sí. Mucho Ortega más que nada.
2: Yo escuché que habían dicho eso.
1: Ortega puso 2 meses, pero no te va a poner siempre.
2: Bueno.
0: No, claro. Él era sincero en el en la situación económica del club. O sea, siempre lo fue. Siempre lo dijo. He estado crítico y a la gente no le gusta escuchar, pero siempre fue sincero.
2: Bueno, está bien, Dieguito, ya estamos casi en la hora. Estamos recibiendo la visita de la señora directora de ni santas ni loco.
4: Música tiene que ser, esta mesa está muy triste. Vamos,
2: ya,
4: arriba, es
2: que ya hicimos toda la música, ya cantamos, ya el show, hicimos el show.
4: Pero yo no poesía. Vi el show. ¿Quién bailó?
2: Sí, acá José.
4: Bueno, voy a buscar después.
2: Sí, hizo el movimiento de enciso y todo.
4: Cantó el otorrino en la

0: Bueno, sí. Nosotros estamos recontra mega felices y yo estoy doblemente felices porque ustedes saben que mi corazoncito también es con el Brasil. Entonces, dos minutitos.
1: No, yo no sé sobre la hora, ¿eh?
0: Pero Dios mío, fue sobre la hora. 95. Ayer fue un día que sufrí, ni cuando parí sufrí tanto como anoche, por el amor de Dios.
1: No soy hincha de Holanda, ¿verdad?
0: No, no, porque si pero no, me gusta el androide ese, pero vamos.
1: Ese es noruego.
0: Ese es noruego, Holanda. Países Bajos ya se fue.
1: Sí, pues sí.
0: Ya se fue.
1: Anoche.
0: Sí, se quedó Marruecos. Sí. Ahora soy sueca. No sé por qué, desde hoy soy sueca, porque quiero ver la Francia afuera.
2: No, no quiere
0: ver. Está de frente de mi cámara. Señor, está frente de mi cámara usted. La China, caché, el camarógrafo. Bueno,
2: bueno,
0: un gusto enorme estar siempre con el profe.
2: Carlitos,
0: mi amigo, José, que no me visita más.
2: Don José.
0: Vamos a estar. Y no mañana. Me invita para venir a su mesa. Yo entiendo mañana. También de fútbol.
1: Ah, sí. Bueno, pues,
0: mal, pero bueno, entiendo.
1: Hay que tener la opinión femenina siempre, porque sí, otra visión. Ellos tienen
0: sí, por ejemplo, que ustedes nos miran todos sí, esos tanquecitos que tienen.
1: Creo que una mujer fue, estaba ayer en el bar.
0: Genial, de eso ya podemos hablar.
1: Ella advirtió el empujón a...
2: ¿Ah, sí?
0: ¿De qué país era la mujer?
1: De Centroamérica.
0: De Centroamérica. ¿Ah, sí? Y sí, ella fue una mujer la que vio y se hizo anular. Le salvó a Paraguay.
2: Sí, bueno.
0: Y yo lo que quiero saber es dónde están esos periodistas de Alemania que dijo que nosotros éramos de tercera categoría.
3: Renunciamos.
0: Bueno, nosotros nos quedamos a hacer fiesta después. Si se quieren quedar, vamos. Perfecto. Tener vinos y quesito porque hoy se festeja.
2: Muy bien. Bueno, muy bien, gracias. Dale por la visita. Bueno, Nico, estamos redondeamos en el sentido de que vamos a cerrar, pero dale una pasadita a los sponsors chiquitita que se merecen. ¿Está? Nos vemos mañana.

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Ya mandó.

0: nosotros festejando como si fuese viernes. ¡Ufa! ¡Lo que fue! Y le traje a Ruperto conmigo.
1: Aquí estoy para levantar el rating.
0: Ahí está para levantar el rating. No solamente ese, creo que rompió todos los puffs que estaban en la sala. Los perros le tienen miedo porque gritaba como un loco. Pero yo no
1: y chupaba hacía, como un cosaco.
0: Y chupaba como un cosaco, se tomó un litro de whisky. Y tenía una loca en el teléfono, en vivo y en directo. Gente querida, ustedes no saben lo que pasamos. Salimos de nuestra casa y nos fuimos a esta calle Palma. Le pasé a Edu el video para que le demuestre que esta señora y este señor estuvo en medio de la locura levantando esa bandera gigantesca. Segundo, las estadísticas, 60 mil personas.
2: 64 mil y piquito habían dicho al aire.
0: ¿Qué estuvieron?
2: Estuvieron dentro del estadio viendo. Pero
0: no en Asunción. No.

0: Asunción, te digo, en Palma. En Palma.
1: Yo lo primero que escuché que eran 100.000 luego por la, según la policía.
0: Ajá.
1: Y algo que hay que destacar que por primera vez,
0: fíjense lo que
1: se produjeron desmanes.
0: No.
1: Todo fue tranquilo, todo fue algarabía, festejo.
0: Ahí se ve, mira, miren lo que es, eso es una vista, creo que es desde
1: del bar
0: nacional, que no sé cómo voy a hacer, pero la próxima quiero estar ahí adentro, no sé, 3 días antes me voy a dormir, ya va a poder estar ahí arriba.
1: Y tienes que pagar, no hay consumir.
0: Pagar y consumir. Bueno, pero como ahí estamos nosotros, mírenle. La muestra que sí nosotros nos fuimos, estuvimos bajo esa bandera. Ustedes no saben lo que es festejar con la gente en la calle. Hacía un frío que pelaba, pero fue así una delicia. Me hizo recordar el del 2010 fue, ¿verdad? Que estuve con mi... Ahí estoy yo, ahí está la prueba viva de que yo estaba saltando bajo esa bandera. Estoy toda dolida. Me fui porque no sé si el próximo mundial ya voy a tener tanta pila como tengo ahora, ¿verdad? Elian, querida, ¿cómo fue lo tuyo?
2: Ilse, lo viví, sigo teniendo la adrenalina, pero el calor del corazón, porque más que nunca me siento paraguaya. Yo estuve en el centro antes que comience el partido y cuando la gente empezaba a llegar y tenía personas que me iban pasando la filmación y el silencio en la espera, el silencio con la adrenalina y después cuando... se metió el segundo gol, Ilse, que se cantaba continuamente las músicas nacionales. Fue algo único porque ese sentir, yo viví con la gente de Concepción que me escribían de Misiones, la gente también, los colegas, el de Ecuador me dijo, ya le dimos el golpe de sable, remátenle ustedes. Y yo quería mandar mensaje en algún lado, después empezaron a plegarse colegas del exterior, de Brasil, de España, de Argentina. Y fue una, o sea, yo estaba viviendo sola el partido, pero tan acompañada porque ya empezaste a escribir vos, empezó a escribir Sabri, que fue una emoción única y vibrante que hoy yo no sé todavía cómo procesar toda esta adrenalina. Sigo sintiendo.
0: Imposible, seguimos sintiendo. Y Sabri, ay, yo ya estoy contando la mitad de lo que vos hiciste.
3: La
0: ¿verdad?
3: Mitad de todo lo que pasó. Muy buenas tardes a la audiencia, buenas tardes acá a todos mis compañeros que vinieron pese a ser feriado nacional. Dijimos, vamos a poner lo que ni locas ni santas tienen que estar al aire. Como cábala ya parece, sí. Ilse. Fue una tarde, noche de locura. Yo estando, te digo, mandé a mi marido a la casa del vecino que me dejen sola en mi cuarto para ver el partido. Mi hija estaba en la otra sala y ella, mamá, deja de gritar. Y yo gritaba, zapateaba, tiraba, tiré todo lo que había en el cuarto. Y mientras tanto, yo acá estaba puteando y acá tenía Ilse y le mandaba las cosas y enviaba en el grupo otra vez.
0: ¡Rajón! ¡Rajón! ¡Ay, volvimos, te juro! No pues, hizo falta.
3: Era en vivo. Quizás no estábamos en el mismo lugar, pero sí en la misma sintonía. Ilse hasta se escondió, me parece, para no ver el partido.
0: No hubo caso.
3: Para que no se ponga nerviosa, pero yo le ponía nerviosa a ella. Así
0: bueno.
3: Que estaba, fue una tarde y una noche que no paró porque estuvimos otra vez conectadas, creo hasta las 2 de la mañana, viendo todo el video. La prensa internacional que nos alababa, que estaba viendo, también los que estaban en contra. Pero que digan lo que digan, ya lo hicimos, Paraguay pasó y eliminamos a Alemania. ¿Qué importa
0: nada
3: ya lo
0: más
3: que pasó
0: y nada
3: después?
0: Más. Nunca Alemania perdió por penales, nunca. Y como dije en el programa del profe, me gustaría saber dónde están, en dónde se metieron esos 3 periodistas que nos llamaron de tercera categoría. Eso lo quiero saber, dónde están metidos, en algún agujerito.
1: Pero no solamente los periodistas nos catalogaron de tercera categoría, el mismo Kimmich, jugador de la selección alemana, dijo que no podían haber, ellos no, las 3 selecciones que les tocó no eran...
0: y merecíamos perder.
1: Claro, que eran, no eran mundialistas, por decirlo así, era de baja categoría.
0: Y eso que acabó de perder.
1: Claro.
0: Y eso que acabó de perder.
1: La soberbia siempre de algunos alemanes, porque hay muchos alemanes que son muy buenas.
0: Sí, hay un video de un alemán que estaba con la camiseta albirroja y apenas hablaba español, pero él estaba besando el escudo del país que le acogió, y eso no tiene nombre.

0: Bueno, antes de que no, yo sé que querés mandar un mensaje, entonces antes de que mande un mensaje, yo tengo que hacerle a mi hija así, decir, mira, no solamente a mi hija, sino al país también que durante 20 años me acogió, que es Brasil, y decirle que todos los brasileros se lavaron su alma, porque no se olvide que en pleno Brasil, Alemania le metió 7-1 en mundial en su casa. Entonces, el alma del Brasil lavamos nosotros. Y les puedo decir con las palabras de ellos, muy obrigado Paraguay, vos se lavó a nuestra alma. Entonces, yo también soy un poquitín brasilera, y acá ya está el homenaje rapidito, y vuelvo a poner lo que es nuestra querida Albirroja. Y hoy nos acompaña Gustavo para poder hablarnos. Nosotras así entendemos mucho de físico, un poquito de sacar la pelota, y él nos va, algunas cosas nos va a ir contando. Pero en realidad él quiere mandar un mensaje. No sé cuál es tu cámara. ¿Esa?
1: No, más que nada.
0: Pero mirando la cámara.
1: Claro. Más que nada, el profe Alfaro ve este programa, sí, no sé si ustedes sabían.
0: Sí, sabemos.
1: Este programa,
0: ¿verdad? Leyó entonces, la carta
1: en,
0: que le
1: en este momento él está recibiendo todo nuestra buena onda, ¿verdad? No, entonces le quería decir yo al profe, primero que le voy a elevar a la categoría de maestro. Okay. Maestro, porque el maestro te enseña, te guía, te aconseja, te forma, y es lo que él está haciendo con estos muchachos. Entonces, para mí, él es un maestro, ya no es más un profe nada más, como le dicen algunos, ¿verdad? Y ojalá que esto que él está haciendo, como en algún momento él se preguntó, si nosotros queremos que esto sea un proyecto, un programa, o solamente estar dependiendo de los resultados. Y ojalá nuestros dirigentes entienda que debe ser un programa y que esto no termine. Yo sé que no es fácil ni barato tenerle a Gustavo Alfaro con nosotros, pero si nosotros queremos tener algo a largo plazo, tener otra vez un equipo más fortalecido y no decir nosotros luego somos un poquito menos que aquellos que no están en condiciones, yo creo que el próximo mundial, si seguimos con todo este trabajo, nosotros vamos a estar muy parejos con los equipos europeos. Y más que nada yo le digo al maestro Alfaro que yo le banqué desde el primer momento a él. Mucha gente le banqué desde aquel empate en el centenario con el Uruguay. A partir de ahí ella me pasó mucha confianza. Y la caída ante Estados Unidos tampoco yo no le pegué como le pegaron todo el mundo, le pegó a Alfaro, ¿verdad? Porque yo soy de la tesitura de decir, si yo le contrato a una persona, es para que haga su trabajo, a un profesional. No puedo estar metiéndome yo en su trabajo de vuelta. Es la misma cosa que vos le decís, ¿quién va a hacer el asado? Y nadie quiere hacer el asado. Resulta que uno dice, yo voy a hacer el asado, y vos te vas a ir a corregir. No, que tu carne, ¿dónde compraste? La sal, que el fuego. Al final, todo el mundo le estaba pegando. Y si él utilizó la estrategia de cómo jugarle a Estados Unidos, pero le salió mal, todos podemos equivocarnos, ¿verdad? Pero es la decisión de él, él es el técnico. La misma cosa como jugó frente a Turquía y le ganamos, y después otra vez ahí todos fuimos alfaristas de vuelta. Frente a Australia le pegamos de vuelta porque queríamos seguir ganando. Y bueno, es todo un proceso, y yo creo que haberle ganado, ya sea por penales, sacado el mundial a Alemania, teniendo nada más que 2 días de descanso, donde los jugadores, mediante el viaje que tuvieron a Boston, se pusieron a ver un poco qué estrategia, cómo jugarle a los alemanes, ¿verdad? Que tenía cómo defenderse, cómo atacaban y compañía. Ahora por lo menos tenemos 5 días de por medio, vamos a estar más descansados, y yo creo que vamos a hacer un mejor partido frente al ganador de Francia con Suiza.
0: Suecia. Hoy somos todos suecos. Bueno. No.
1: Así que, maestro Alfaro, te banco hasta el final.
0: Y le habla un maestro de taekwondista. Y yo como coach sí le puedo decir, te bancamos desde el comienzo y sabemos que se trabaja de esa manera, y realmente sos un maestro y nos enseñaste humildad. Y cuando dijiste que salíamos de la tierra roja,

misma esta camiseta, mucho más, porque le dio el significado realmente de por qué al comienzo dijimos qué camiseta tan fea, yo pude haber diseñado mejor, pero ayer las palabras de él salvó esta camiseta, cuando dijo que salimos de la tierra roja y yo más que nadie salí de

0: lastima cuando él nos dice que éramos, los otros están un poco más alto que nosotros.
1: En dinero, yo, él dijo eso.
0: No, pero
1: fue una manera que él también trabajó. ¿Verdad? Él lo que hizo, el coach, porque lo que hace es sacarte de tu zona de confort y sacudirte.
0: Entonces yo creo que él pudo haber sido
1: una estrategia de él.
0: Una pequeña estrategia.
2: Y lo importante es que se volvió a la esencia del fútbol. Porque los europeos imponen mucha técnica, pero el fútbol nació desde la esencia del sentir y hacer un deporte colectivo. Entonces, y es pasión, y eso es lo que se impuso ayer. El pueblo guaraní fundó la metodología del fútbol y ayer sacó en esencia pura. Entonces, cuando hay mucha pasión, la técnica se puede, inclusive, como ayer hicimos. En un momento dado era como el acordeón, tapar todo lo que sea el arco. Pero después, a la hora del contraataque, era expandirnos y demostrar también que tenemos contraataque. Galarza, 120 minutos de corrida continua defendiendo y atacando, dice. Y eso también es técnica. Pero tenemos que ir perfeccionando, claro que sí. Y gracias al Faro por permitirnos estar todavía en el Mundial.
1: Sí,
2: y el equipo de Paraguay.
1: Yo creo que eso que dijo Gustavo es cierto. Nos dio un sacudón y recibimos ese sacudón. Y ahora estamos acá. Claro. Y ayer...
0: Los paraguayos no le pueden tocar su amor propio.
1: Ayer yo tuve la posibilidad de hablar con una periodista venezolana que su mamá estaba en el terremoto, ¿verdad? Y ella no sabía nada de su madre hasta que se enteró y estaba en el hospital, y desde el hospital me atendió y me mandó un mensaje para todo el mundo. No importa que ganemos o perdemos, abracémonos y estemos unidos y juntos. Eso no me voy a olvidar nunca más, en las buenas o en las malas. Y de paso va un beso para Amanda. Desde hoy no vamos a tocar Venezuela, porque hoy ya le vamos a pasar a la especialista ahí para contarnos qué noticias tenés para contarnos.
3: Bueno, antes que nada, Ilse, tenemos que dar las gracias a nuestros sponsors.
1: Ay,
3: también,
1: sí.
3: Que la algarabía que tenemos, no nos podemos olvidar de ellos, que hacen posible este programa. 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
1: Así es, ya le mimamos a todos. Ellos, mira que no queríamos saber ni cómo va a estar el clima, ¿verdad? Porque estamos acá, hace calor, hace frío, todos juntos, pero hay un video súper gracioso, ahí nos pasó. Mira, ahí está pasando.
3: Sí, básicamente Asunción. Sí, Asunción está con un clima fresco, mayormente nublado, pero con probabilidad de lluvias dispersas, Ilse. Nuestra temperatura actual es de 15,2, pero vamos a tener una mínima que va a descender hasta 13 grados. Entonces, la noche vamos a tener un poquito de frío. Ayer hacía frío, pero con todo el entusiasmo que teníamos, capaz que ni sentíamos. Yeah. Pero sí, se viene una semana bastante fría. El miércoles también vamos a tener lluvias, tormentas eléctricas en algunos casos, máxima de 22, mínima de 15. El jueves vamos a tener un descenso marcado, sí, con vientos del sur, entonces hay que cuidarnos porque vamos a tener una máxima de 15 grados, Ilse, para cuidar realmente. Y hasta el viernes. Ya estamos hablando de que el viernes vamos a tener quizás un poquito de solcito para amenizar la semana, Ilse.
1: Bueno, y ahora contanos todo lo que fue porque te pasaste relatándome lo que fue ese partido.
3: Bueno, vamos por lo primero. El presidente, nuestro querido presidente, estaba tan emocionado que yo creo él ya tenía preparado eso, porque no puede ser de que hayan redactado en menos de 10 minutos, se redactó.
1: Por favor,
3: y nos
1: pasen
3: dimos
1: esa redacción, porque fue fantástico.
3: Nos dimos a un feriado nacional, y esto también repercutió a nivel internacional. Todo el mundo, como que el presidente declaró feriado y nos vamos todos.
2: Es que es una fecha histórica, hicimos justicia.
1: Pero yo me voy a levantar
2: años
1: para poder leer, porque

0: No, parece que no tenemos acá,
1: no te preocupes. El presidente Santiago Peña declaró feriado nacional este martes 30 de junio en todo el territorio paraguay tras la histórica victoria de la Albirroja sobre Alemania y su clasificación octavos de finales del Mundial 2026. La frase del presidente: hoy celebra todo un país, celebra la victoria de un equipo que representa lo más profundo de nuestra identidad, la garra, la fe y la fuerza de un pueblo que nunca se rinde. Este es uno de los feriados extraordinarios habilitados por la ley que permite al Poder Ejecutivo declarar hasta 3 feriados adicionales si Paraguay avanza al Mundial.
2: Pero está el decreto en sí, que hoy yo...
1: Ahí estamos, mira, ahí mira está, la cara de la felicidad. Cara.
2: Y encima puso feriado, carajo. Pero hay el cuerpo del decreto, vamos a buscar después y le voy a leer, porque quien redactó eso estaba poético, porque habló de todo. Ese es el comunicado oficial, pero está el decreto.
1: Ahí
2: el
1: está, decreto. Pero está muy chiquito, Ilse.
2: Está muy chiquito, no voy a poder leer, voy a buscar, porque un show, yo le escuché, leí el decreto y dije, pero estaba poético el tipo que escribió.
3: Es que somos hijos del Emiliano, Ilse, todos sacamos ayer todas esas
2: sacaron
3: armas.
2: La poesía para un decreto, sí. Porque ese decreto hay que encuadrar, porque sí. Habla de garra, habla de un montón de cosas que salió, bueno, te juro, el que redactó ese, quiero un abrazo y un beso para el que redactó ese decreto, porque todos, es memorable.
3: Todo sirve, porque una fecha histórica, algo de inexplicable, inguerioviable, irse lo que hicimos nosotros, hasta el sacerdote ese que se vistió de la...
1: Sí, ese fue espectacular, que en plena misa se quitó la sotana y se puso un poncho de la Albirroja para seguir.
2: Se puso un poncho de la Albirroja para seguir, pero yo le pasé a Edu la cereza de la torta de ayer. Sí. Pasa Edu.
1: Después.
2: Pasa por Edu. Yo le pasé a la cereza de la torta de la gente festejando en las calles. He visto perros, he visto que la cabra de
1: la cabrita, justamente ahí estaban recién saliendo también en otros medios. Pepe, la cabra la estaban poniendo.
2: Sí, mucha gente, mucha criatura, mucha tranquilidad en el centro, así es que me encantó, fue una fiesta única. Y después podemos pasar o vamos a ser censurados, Edu.
1: Y podemos
2: pasa, Edu, todos los medios están pasando.
1: Bueno, lo que de todas formas, Ilse, ya llegamos a nuestro primer corte. Yo creo que podemos dejarle para que se prepare todo. Y a la vuelta de la pausa, venimos con todo lo que fue la Albirroja, esta algarabía, y queremos ver los memes, queremos ver todo lo que pasó a nivel técnico también, hablar un poquito de nuestras salvadoras mediante el VAR también, sí, de lo que fue este gol anulado.
2: Que tuvo así más huevo que cualquiera esa mujer.
1: Y ahí vemos, ¿verdad?, lo que hace una mujer, un pequeño cambio. Así que a la vuelta de la pausa hablamos de todo lo que pasó realmente en este

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0: Bueno, nosotros aquí ya estamos de vuelta y ahora sí vamos a hablar sobre lo que ya pasa, le paso el micrófono a la especialista que nos va a contar todo lo que pasó, pero antes vamos a hablar de esa mujer que puso los huevos realmente ayer, Sabrina.
1: Y realmente fue un hito lo que hizo esta mujer con el VAR. Sabemos que al fin estamos teniendo presencia femenina dentro de estas copas, dentro de estas grandes actuaciones a nivel mundial. Ya tenemos mujeres que son árbitros, mujeres, ya hubo la primera mujer que arbitró un partido oficial, aparte de ser uno de los cuatro árbitros de esquina, o como en este caso esta mujer que se llama... A ver,
2: Tatiana
1: Guzmán es del VAR, es nicaragüense, ahí podemos tenerla.
0: Ahí está ella.
1: Sí. Que básicamente tuvo, así como dijiste, más huevos que muchos. Uh-huh. Hizo justicia en Boston, llamó al árbitro para mostrar la sujeción sobre Orlando Gil. Mientras todos gritaban gol en Alemania, el 2-1, ella dijo, para. O sea, vamos a ver. Ya sujetando a Antón, sujetando a Orlando Gil, le llamó, pidió volver a hacer y le repitió unas 4 o 5 veces, que fue lo que pudimos ver en repetición nosotros desde nuestras pantallas, que fue mínimo segundos, porque sabemos la altura que tiene nuestro arquero. Y él apenas dobló la rodilla y se paró, o sea, no, ni siquiera tuvo la de caerse, así como decir, bueno, voy a marcar la falta para que se vea. No, él se tiró como pudo, se defendió y se levantó, pero demostró
3: como
1: que
3: un
1: se
3: resorte,
1: pudo.
3: Él reaccionó y por eso es que nadie vio, porque fue muy rápido. Entonces no se notó, solamente revisando el VAR, uno se da cuenta cuando él cae y cuando se vuelve a incorporar ella, la pelota le pasa
2: y
3: encima.
2: Y ahí lo que hay que rescatar, el tecnicismo de esta mujer, VAR, árbitro, ¿verdad? El tecnicismo
0: natural. Atentísima estaba.
2: Sí, porque todo el mundo mirábamos la pelota y vivazmente este jugador le sugestiona a nuestro arquero, que cualquier persona que no tenga la actitud mental de Anthony, la madurez de Anthony, se hubiese caído, pero él por acción, por reflejo, saltó. Entonces fue una, realmente hay que felicitarle al árbitro del VAR, que demostró tecnicismo y tuvo ese huevo que dicen todas.
0: Claro,
2: de parar el
0: partido. Tuvo los ovarios bien puestos,
1: sí,
0: para hacer. Entonces,
1: para llamar, porque no me imagino realmente en otra circunstancia de que ella, bueno, yo estoy en el VAR, pero que no haya marcado la autoridad que ella tiene para poder llamar. Hoy estaríamos llorando y no estaríamos festejando como lo estamos haciendo.
3: Y no estaríamos hablando de ella.
1: Por supuesto, ella está haciendo una revolución.
0: Porque mira, fue contra Alemania. Porque Alemania pues se creía lo del el mejor. Tanto es que después del partido el otro salió a decir, bueno, no merecíamos luego ganar porque no jugamos contra ningún mundialista. Eso no escuché. Esa parte ya no escuché más.
2: Sí, pero sí, no escuché.

0: Que en ningún momento en ningún momento admitió que el equipo paraguayo puede llegar a ese nivel por sus valores. Simplemente habló que no se aplicó la técnica que corresponde al fútbol y que ellos no están preparados para jugar con equipo.
1: Una garra.
0: Ellos no están preparados para jugar con gente que no son jugadores, más o menos. Y yo decía dentro de mí, y sin embargo te dejamos afuera, no importa. Es parte de la técnica lo que usamos también. Porque si, Gustavo, si me acompañas, si hablamos técnicamente, yo creo que Alfaro planteó un partido de acordeón, le decía yo, porque en el momento de replegarse toditos íbamos al fondo y para salir teníamos nuestros atacantes. Entonces, sin embargo, Alemania, su técnica de precisa, toca esto, toca aquel, toca esto, y no podían avanzar porque nosotros teníamos ese dinamismo. Que claro, también que, creo una técnica válida.
2: Lo que últimamente también se está hablando mucho es de que no siempre el que tiene mayor posesión de pelota es el que hace el mejor juego.
0: Exacto.
2: Porque en las veces que de los equipos que tuvieron mayor posesión de pelota terminaron perdiendo. Ocurrió, creo que en la misma cosa contra Turquía, ¿verdad? Eso fue, sufrimos, pero ganamos. La misma cosa acá también, ¿verdad? Pero se portaron los muchachos, se portaron, así como Galarza, como ¿cómo se llama? Como Cáceres, Cubas, la manera que jugaban es impresionante. Acá encontré justamente lo que decía Kimmich, ¿verdad? Dice, tuvimos grandes problemas con tres equipos que no eran de clase mundial.
0: Sí, eso. ¿Verdad?
2: Cero autocrítica en ese sentido, ¿verdad?
1: Bueno, acabo de recibir acá, dice, a la hora de Ecuador, nosotros tenemos el mismo horario de Ecuador, ¿verdad?
2: No,
1: martes 30 de junio, a las 12, no sé cuánto tiempo llevamos nosotros, Costa de Marfil, Noruega. Y mira que me gustaría que gane Costa de Marfil, porque en Noruega está el androide. Y lo que nos interesa a nosotros, Francia, Suecia, ahí está Mbappé, Coné, todos esos están ahí metidos. Tiene como 5 estrellas muy grandes.
0: Y tenemos también nosotros la E.
1: Ñandeyara. Yo otra vez decir Ñandeyara, yo ya estoy otra vez acá.
3: Bueno, pero tenemos que ver el lado positivo. Saldamos esa deuda histórica que teníamos, Ilse. Ya este triunfo nos dio ese valor que estábamos allá escondiditos. Sabíamos que Paraguay somos leones y ponemos garra, se pone pecho, se pone huevo, lo que vos quieras. Y logramos hacer, no importa quién se ponga, así como siempre estaban diciendo, somos 11 contra 11 adentro.
1: Sí.
3: Vamos a demostrarnos. Y 50-50
1: siempre.
3: También hay que darle un plus que este árbitro se comportó con nosotros. No fue como el anterior
1: por
3: que nos
1: Dios.
3: Hizo pelota, ¿verdad?
1: Sí, realmente.
3: Porque se comportó, cobró lo que se tenía que cobrar, lo que no, levante 6 siga. O sea, un partido que sí pelearon como tenían que pelear,
2: se
3: que no era
2: respetar.
3: Tanto. Ay, así como esas princesitas que últimamente que le tocan nomás y ya vuela ya y todo. Fue
0: realmente,
3: un espectáculo.
0: Realmente ayer fue un espectáculo futbolístico que el mundo entero vio y agradeció a la selección paraguaya.
1: Todo el mundo está googleando
0: sí.
1: Dónde queda Paraguay.
0: Yo creo que el mundo en un momento dado fue Alemania y el mundo, porque se sintió esa fuerza.
1: Sí.
0: El que podía. Mi hermana estaba por Europa, está paseándose, y ella ahí, Toña, envíame lo que está pasando en Asunción. Y se sentía porque había respuesta de conocidos y de desconocidos también. Y esa fuerza era así. Y saben que en un momento dado yo le decía a la Virgencita que ocupé, bájate y alza tu vestido, anda a jugar ya, porque están metiendo a morir.
1: No, yo le recé al santo loro. Y me escribe, nuestro santo loro, Timoteo, y me escribe después el que escribió la historia y me dice, vos no te podés imaginar que lo que vos estás haciendo está bien. Y después me dice, va a volar como Timoteo, va a volar el arquero. Y voló.
0: Sí, impresionante.
2: Pero, o sea,
0: sí.
2: Lo que es tener en tu casa desde 2 o 3 días antes que te digan 8 no van a meter. Le digo, no, vamos a terminar en penales. En penales lo vamos a ganarle.

0: Gustavo.
1: Ocho, pero qué, así era la amenaza. No,
2: yo le voy a contar, soy yo, ¿verdad? Sí. Porque él toma muy todo muy en serio, y como de 7 a 1 venía ganando, le dije, yo si no ganamos, si no nos mete 8 goles, yo ya estoy feliz, y él se tomó en serio, entonces yo empecé a joderle, y él casi se murió. Ayer no me quiso llevar a festejar porque yo le dije que íbamos a perder.
0: Y bueno, yo les voy a contar algo, era tanta la tensión a la mañana, porque yo estaba trabajando así como doctora y tuve crisis y tuve problemas que resolver, y en un momento dado así me llegaba la pasión por el partido y ya llamo a suspender la clase.
2: Cancelamos
0: que
2: tenía
0: que
2: todo.
0: Hoy tenía que estar yo en Concepción y llamo y digo, vamos a dar online, pero estoy segura que sale el decreto presidencial para el asueto, el feriado de mañana, así es que no voy a viajar, yo me tengo que quedar acá. Y en un momento dado hizo tipo una constelación familiar. Hoy corto todos los vínculos con mis abuelos alemanes, que no me jodan la vida y yo quiero ganar. Y fue tanto así en voz alta que me escuchó el resto de compañeros que empezaron a hincharme, ¿verdad? Entonces esa es la emoción que se vive siendo paraguaya.
2: Pero hay un partidazo que vamos, sí, podés preparar ya, gracias, ya llegó el hielo.
3: Bueno, pero hay que darle también un poquito de historia a esto. La deuda histórica es de Francia 98, sí. Donde la selección paraguaya estuvo a pocos minutos de llevar a Francia a los penales, pero con un gol de Laurent Blanc en el minuto 114 acabó con el sueño guaraní. Entonces, 28 años después, esta generación sí logró resistir hasta los penales, y esta vez la historia terminó, ¿sí?, del lado paraguayo. Por eso es que hemos cumplido y hemos roto ya esta deuda, la primera deuda histórica, porque tenemos unas cuantas, así como dijo, del 98. Ahora vamos a ir avanzando ya poquito más, vamos al 2002 también, 2002, por favor, ahora.
2: Por favor. Tenemos que vencer eso, ¿verdad?
1: Desde el 2002. Yo creo que sí, ¿eh? Yo creo que sí, yo estoy seguro que le vamos a dar esa sorpresa a la gente.
2: No, estamos. Él me censura mi video del muchacho corriendo sobre Eusebio Ayala y él sí me está.
0: Y él, hace frío.
2: Y él me está cantando acá en el cosas que no puedo decir yo de Francia. Pero ustedes se fijaron que el último partido va a ser México-Ecuador. Este va a estar fuertito.
3: Vamos a ver cómo sale y vamos a alentar a Ecuador también.
2: Ecuador también.
0: Pero lo importante que hay que mentalizarse, que llegue la lengua castellana a decir campeón. Lengua castellana que sea campeón, por favor. Y ahí tenemos los sudamericanos muchísimas posibilidades. Resistir, persistir y jugar el fútbol que hacemos nosotros.
2: ¿Cuándo jugamos de vuelta nosotros?
3: El sábado.
2: Sábado. Y el viernes juega Brasil. Sí, yo les cuento.
1: Ah.
2: Yo voy a hacer, el viernes juega Brasil, el sábado juega Paraguay. ¿Cuándo juega Argentina?
1: Jueves.
2: Domingo.
1: ¿Sí?
2: Domingo, dice acá en mi oído.
0: Bueno, pero el sábado no vamos a poder hacer programa.
2: Si gana, ¿quién?
0: No, el sábado.
2: ¿Y con quién tiene que jugar Argentina?
0: Es que no sabemos todavía.
2: Cabo Verde.
3: Sí, contra Cabo Verde. El sueño de Bocinha.
2: Sí. Yo creo que los caboverdianos ya son campeones. Ellos. Vamos a torcer por ellos. Los dos hablan portugués.
3: Bueno, pero Edu, si podés pasar los memes, por favor, que eso es lo que queremos ver. Un poquito de todo lo que salió, porque salieron tantas cosas, tantas ediciones, que nos matamos de la risa. El de Rocky fue mi especial luego.
2: ¿De Rocky?
3: Sí, había salido el video de primero, ya con el entusiasmo y darle ánimos a Paraguay como si fuera Rocky, y luego salió la pelea final de él, cómo ganamos. Fue un espectáculo. Pero queremos pasar por ti, Edu.
2: Bueno, y también pasaron el de Hitler también, que eso fue súper simpático.
3: El de Hitler fue espectacular. Hitler versus Stroessner.
2: Lo que,
3: bueno, pero si ahí está.
2: Es el meme, el Dexter. Agarrate
0: la
2: contra
0: el
2: alemán.
0: El video que hicieron, ahí está el del pastor alemán.
2: El Dexter está encima, sí, de él.
0: Oh, venga.
3: Dexter se hizo famoso también a nivel internacional.
2: No, Dexter. Bueno, y otro.
3: Ahí vamos a ir viendo, van
2: vamos
3: a ir cargando.
2: Pasando.
3: No, pero muchísimo. Ahí tenemos a Marilina.
2: Ay, Dios.
3: También

0: Ahí está una
1: tabla de equipo de tercera categoría.
2: No mundialista. Y ando con equipo no mundialista, Guaguina.
1: Siguiente. A ver, otro que nos van a poner. Ahí está. Uy, los alemanes, qué miedo.
0: Ah, esos son los Simpsons, ¿verdad?
1: Sí. No, ellos fueron espectaculares. Está el diario también, el diario de Alemania, Edu. Ahí que,
0: y mientras
1: que nos
0: ellos
1: van a poner,
0: están diciendo los alemanes pichadísimos, rompieron todo Berlín, ¿se dieron cuenta?
1: Sí, en su área común en Berlín, ellos de los nervios por lo que perdieron, rompieron todo, estaban tirando la cerveza, la policía intervino, se armó un despelote. Y también salió el del único paraguayo en el bar de Alemania.
0: Ese fue.
1: Todo el mundo se dio vuelta a verle. Ahí tenemos, derrota humillante contra Paraguay, perdimos en las tandas de penales, tres estrellas arruinan.
0: Lo único que sé es que no vamos a tener tetracampeones.
1: No, es ahora no, vayan a descansar, sigan allá. Pues el de Mauriciño también, el bigote Mandi, y te amamos.
2: Fuerza Alemania de todas formas, pero tienen que saber digerir esto.
0: Qué coraje de Mauricio.
1: Y el de San Gil también, por favor, sí, San Orlando Gil. Vamos a restarle de vuelta a este.
2: Pero qué importante haberle elegido a Gil, porque a mí lo que me impresionó, a corta edad, él tiene 1,90 m, creo. Se le sintió tan seguro y tan fuerte a él, que con la mirada a uno de los cracks ya le achicó. Y él se pateó fuera, ¿verdad? O sea, esa seguridad afectiva, emocional, y de que haber vivido algo tan fuerte hizo que él sea imponente en el arco. Me encantó su actitud.
0: Bueno, a mí lo que me gustaría es que Chile, reconozca un poco todo lo que dijo, porque dijo que no hablaba,
1: bueno,
0: no sé,
1: pero
0: para qué le llevó.
1: Si bueno, vamos también por ese lado, podemos hablar de que Chile, a ver, él siempre inspiró de otra forma. Él no es que él inspira con palabras alentadoras y vamos, chicos, no. Él siempre inspira desde que
3: la polémica.
1: Te a la polémica. Él siempre tira así donde tiene que acertar. Y todos estaban hablando de que quizás era una forma de calentar al jugador, porque el paraguayo, así como dijiste, no le puede pues tocar. Ese es su orgullo, su té, pues no le podés tocar. Y él le tocó, le picó donde él no tenía que hacer,
2: que siga
1: y
2: nomás,
1: se encendió
2: si,
1: todo.
2: Que siga
1: bueno,
2: nomás
1: si,
2: y Gil.
0: Si sirve, no, está, no, Gil está súper
2: bien. Súper bien está en la.
0: ¿Cuántos millones ha de valer en este momento ya, verdad? Y viene su historia de vida. Me enteré de que hace 4 años él vendió su botín, sus ropas para poder cubrir los gastos médicos de su hijo. Nuestra selección tiene una historia muy triste y me gustó muchísimo que cuando le entrevistaron a Enciso, y no fue un canal nuestro, fue un canal de argentino que le entrevista y le dicen, ¿qué pensás? Y es mi abuelo,
2: sí,
0: que está en el cielo.
1: Y ahí eso, estamos.
0: Ahí
1: le dijeron mudo y hoy hizo callar a todos.
0: Me encanta,
2: sí,
0: eso.
2: Sí.
1: Exactamente fue lo que dijo nuestro
0: querido Chilaver. Chilaver. Y encima Chilaver le dijo tantas palabras pesadas al profe Alfaro, que el profe Alfaro le dijo, pero pará de hablar y vení acá
3: a motivarle a
0: nuestra selección. Bueno, ahí está.
3: Al parecer hizo eso, según entiendo.
2: Tanta es la dificultad que tiene que pasar una persona, porque la alegría del más de 6 millones es de todos los paraguayos que estamos por el mundo y más de acá. Dependía de la valentía de este niño grande y de su fuerza mental, y se portó a la altura. Y eso es lo que hay que valorar de estas personas, porque la concentración máxima con el que él estaba y tenía técnica, y dos penales a mundialistas, a personas que están en el fútbol europeo.
0: A tetracampeones.
2: Chapó, gracias a Ullé de todas formas, porque inspira muchísimo. para todas las circunstancias de la vida.
0: Y mi querida, tengo que rendirme a tus pies, tu novio Galarza se bortó.
1: El novio de muchas, el novio de muchas. Todas estábamos presentes haciendo lista ahí para ver quién está.
0: Sí, pero te das cuenta que Mauricio también no es nada de tirarse afuera. No.

0: en lo absoluto. Pero Galarza tuvo un despliegue de los 120 minutos. Él salió acalambrado ahí, estaba, se levantó. Vamos a seguir. Aparte, nuestros jugadores, la primera vez que están viviendo un alargue y después penales otra vez. O sea, no, vamos a hablar de, no sé, de nuestra ex selección, ¿verdad? Roque Santa Cruz, Aedo, ellos ya habían pasado, pero esto es la primera vez que ellos están en esto. Incluso ahí tenemos a Galarza, tuvo una asistencia, 120 minutos, 48 intervenciones, 10 balones recuperados, 13 pases exitosos y 3 faltas recibidas también.
1: Ha recibido 3 faltas,
0: sí, pero obviamente había que recibir, la ameritaba, cómo se tenía que defender para llegar a lo que se llegó. Y al término, al completar los penales, al primero que fue nuestro capitán Abrazar, también hay que recalcar que fue a Santa Cruz, que justo estaba dando.
1: Ese es mi novio y tengo fotos con él, fantástico, así es que ese es mío y me encantó porque él es de Telemundo. Él estaba
0: haciendo la nota para Telemundo y en eso metió el gol y vinieron y se tiraron encima. Fue una locura.
1: Sí, pero él también lavó su alma, porque hay un videíto pasando que cuando él era muy joven, creo que él jugaba en Alemania, ¿verdad?
0: Sí, él
1: iba pasando con un paraguayo y le dice, ¿por qué no te saludan tus compañeros? Porque cuando ellos juegan en la selección no le saludan a la gente. Y le dice, pichende oigo, él va, pichende y vio, el otro le dijo, le reta. Hay un video que voy a encontrar de él jovencito yendo a jugar por Paraguay cuando estaba jugando en Alemania y los alemanes le hicieron...
2: Le ninguneaban
1: porque él estaba al otro lado. Y había sido que habla muy bien alemán.
3: Sí, bastante.
1: Sí, y Aedo ayer estaba en Palma.
0: Sí, también.
1: Estaba con los cachiporros.
0: Es que Aedo ahora estaba luego por acá porque está con su escuela de fútbol de los chicos. Él siempre incentivó muchísimo a poder llevar nuevos talentos, a que se demuestre, a poder ver. Entonces acá él tiene varias escuelas ya, de varias categorías, así que gracias por apostar por nuestra gente. Él sabe realmente el esfuerzo que se hace. Y todos nuestros jugadores, así como nos dijeron, quizás no somos de clase mundialista, como dicen, no estamos jugando en la Eurocopa, pero acá se ve lo que sufre un verdadero jugador, el sacrificio que hace la familia entera para que salga y pueda lucirse hoy en día.
1: Almirón el que juega en Europa, ¿verdad?
2: Pero el que se le...
0: Almirón.
2: Que fue expulsado.
1: Almirón jugó súper bien.
2: Sí.
1: Jugó súper bien. Y lo que yo sí también leí en los periódicos de la Argentina, los argentinos estaban súper felices. Primero que le sacamos un peso encima. Y otro porque también le tenían bronca a los alemanes. Y recuerden, ¿se acuerdan ustedes que dijeron que Galarza estaba un poco triste porque él estaba en el freezer en River, ¿verdad? Porque el entrenador de River no es que le quiere mucho, ¿verdad? Y ayer el entrenador de River tenía que comentar todo lo que hacía Galarza. Le habrá dolido aquel, el asterisco le habrá dolido al tipo. Y eso mismo dijeron en la Argentina.
2: Me gustó mucho lo que dijo nuestro profe, nuestro DT. Decía que solamente a las buenas personas la vida le da la revancha de mostrar lo que somos y para lo que estamos hechos. Y que nos da ese pedacito de felicidad, porque él hablaba de los jugadores ninguneados en los diferentes equipos. En que
1: puede ser.
2: Sí, y entonces muy sutilmente decía, ¿y por qué no va a estar feliz Galarza? Porque la vida le dio la oportunidad de demostrar quién es verdaderamente Galarza, ¿verdad?
1: Y varios de los jugadores juegan en el Brasil, ¿verdad?
3: Sí.
1: Entonces ayer los brasileros estaban transmitiendo y no decían así el nombre de ellos, sino decían el nombre de los equipos, como si fuese que eran ellos. Le dice uno de ellos, ¿pero vos qué estás haciendo? ¿Estás comentando Paraguay o estás comentando
2: a Brasil?
1: Pero también formamos un poquitito parte de ellos y son ellos otra vez los que, ustedes saben lo que es Alemania en el Maracaná, ganar la Brasil 7-1 y sacarle la copa, eso para ellos fue, yo creo que ayer le lavamos el alma a ellos.
2: Es que Sudamérica se plantó con Paraguay, todo.
1: No,

0: no solamente en Sudamérica, hay una un mapa que le pasé a un mapa que le pasé
1: sí,
0: a Edu, y también Edu tiene para poder pasar.
1: Sí.
0: Me llamaron de Portugal. Mi ex jefe que está en Portugal y me puso así: Dios mío, felicidades por Paraguay. Y yo le puse: ¿cómo? Eduardo no está, no sé quién está.
2: Santi seguro,
0: hay Santi, allí hay un mapa, así un mapa mundi de todo de Paraguay, si podés pasar. Y él me pone así: casi infarté, le puse yo, y me dice: y nosotros también en Portugal casi infartamos. Quiere decir que el mundo nos estaban mirando, y de verdad todo el mundo nos está googleando, todo el mundo está conociendo quiénes somos nosotros.
1: Pero, Ilse,
0: eso hace el fútbol.
1: Sí, eso hace el fútbol, pero yo no sé, yo les quiero comentar que todas las posibilidades que teníamos para rematar definitivamente se nos cerraban, y llegamos otra vez con Alemania a emparejarnos cuando se estaba haciendo el tiro de penales.
0: Y era, dos de nosotros erró, cuando, y eso me gusta muchísimo, que nadie le está culpando.
1: No,
0: nadie le está.
1: Pero pasamos a lo que voy nomás, Ilse, es que no nos pueden sacar créditos porque pasamos por todas las dificultades posibles. Y aún así se impuso la técnica paraguaya.
0: Y la garra.
1: Y la garra paraguaya. Y por eso estamos donde estamos.
0: Bueno, pero eso es cierto. Nadie habló mal de los que erraron los penales. Me
3: no, porque,
0: no, ¿por qué?
3: Porque ganamos.
0: ¿Verdad? Sí, porque ganamos.
3: Por
0: no importa, pero ahí está. Fíjese usted lo que es.
1: Sí.
0: El que hizo eso. Eso yo saqué, no sé, me parece que saqué de uno de Europa. Y solamente allá Alemania solita. Y el resto del mundo festejando. Yo no creo que Australia haya festejado, ¿verdad? Pero no importa. Así se siente y así nos sentimos nosotros. Nos sentimos el centro del universo en este momento. Y lo que es capaz de hacer el fútbol, ¿verdad?
1: Mueve pasiones.
0: Mueve pasiones. Unes a las personas diferentes.
1: Y hasta ese salvajismo que tenemos en nuestra raza. Ayer nos motivamos y fuimos todos ciudadanos de bien. Y quiere decir que podemos, cuando nos dan alegría, vamos a poder siempre gozarla como ciudadanos.
0: Ah, le voy a contar una anécdota que le pasó a mi cuñada. Hoy le iba a llamar desde Washington para que nos cuente, pero todo el mundo, le quise hablar a Silvia, me dijo que mañana nos va a atender, se despertó recién con una resaca seguramente, y le hablé a mi cuñada y le dije: ¿cómo fue? No voy a poder llamarte porque voy al médico. Me dice: pero contá lo que me pasó. Entonces ella se fue a hacer las manos a esa hora, y cuando el que vive en los Estados Unidos sabe que si podés ir a hacerte la mano tenés que irte, porque es oferta, y lo que nosotros pagamos 40 allá es $200. Entonces ella se fue a la peluquería y le dijo a su marido: grabame, porque a la vuelta yo voy a mirar el partido. Y su marido no quiere saber nada, le dice: que yo voy a estar mirando esto, pero te voy a grabar. Se va ella y en la peluquería estaban mirando el partido. Cuando terminó el alargue y ella ya casi estaba infartando, el dueño del local era un chino. Dice que se levantó y quiso poner más despacio, no sé qué, lo que quiso hacer con la televisión, mató la televisión. Ella casi tuvo un infarto. Y la señora que estaba al lado, que también estaba infartando, le dice: vamos a sacar mi tablet. Y se pone a mirar. Y dice que miraba así y decía: tiene que perder Paraguay, tiene que perder. Y le dice: pero vos sos alemana. No, pero estoy casado con un alemán. Pero callate, le dice ella. Yo soy paraguaya.
2: Ya se iban a agarrar, se iban a trenzar en la peluquería.
0: La señora se quiso ir y ella no le dejó que se vaya, le dejó ver todo el partido. Llegó a su casa y le encuentra a su marido asustado, desesperado, angustiado. Le dice: ¿vos qué te pasa? Casi me mató Paraguay.
1: Sí.
0: Entonces esas son las anécdotas, sí, por el mundo que pasamos.
1: Impresionante. En el hospital, Ilse, está internado un amigo muy cercano, pero ya está en fase terminal. Y me fui a verle un ratito y le decía: hoy no es día de morirte, le decía yo, si vas a aguantar porque vas a saber que Paraguay llega, le decía así, ¿verdad? Y fue tanto el griterío de alegría, que hasta los propios pacientes se sacaban de repente su oxígeno para respirar y gritar, ¿verdad? ¿Qué?
0: Amo.
2: Interesante, sí. Nosotros queriendo ponerle oxígeno, ellos sacándose,
1: sí,
2: para respirar.
1: Se sacaron para gritar Paraguay.
0: Lo más

0: simpático que yo dije así, ya tomé isoprolol, porque yo le dije a él, yo tengo problema de taquicardia, ¿verdad? Entonces le dije, voy a tomar ya el remedio, ¿verdad? Y después yo seguía sintiendo el corazón demasiado fuerte y escribo en el grupo, digo, si el isoprolol no funciona, y ella me dice, anda a tomar aspirina. No quería tomar más nada, ¿verdad? Porque estaba bastante alterada. Pero el último gol del penal, ese se queda para la historia, Canales, que también dice que tiene una historia muy linda.
1: Y todo el mundo dudaba de poder meterle porque fue a lo último que Alfaro lo llevó.
0: Yo te puedo decir que no le conozco.
1: Digan lo que quieran, pero ese feíto metió el gol. No, no lo vas a comparar obviamente con un Tony Sanabria, pero él...
0: Pero Tony Sanabria no metió un gol.
1: Ahí está,
0: no,
2: pero
1: ahí está.
2: Pero la
1: Tony
2: serenidad
1: falló.
2: De Canales, esa cara de... Tremendo.
0: No,
2: que
0: yo te juro que yo le miré así, le he visto a Ñandé Puicué. El paraguayo, él
1: paraguayo.
0: Es el paraguayo.
1: Sí.
0: Amor, ¿qué te parece? ¿Estoy diciendo la verdad? ¿Estoy mintiendo?
3: No, correcto. Es la imagen que nos presenta él, ¿verdad?
0: Sí.
3: El paraguayo autóctono.
0: Sí, es él, ese paraguayo que... Y se fue con... Yo dije, ¿quién es Canales? Yo le miro a él en la puerta y le digo, ¿quién es Canales? No le conozco. Y anda, entra adentro, porque él me tenía así, ¿verdad? No quería ni que me vaya en la sala. Entonces, de repente, yo creo que fue cuando rompió. ¿No rompiste tu mano, de verdad? ¿No te duele?
3: No,
0: porque Dios mío, casi echó toda la sala.
3: No, pero yo creo que, como te dije, habrá sido la vez que grité más fuerte un gol de Paraguay en toda mi vida.
0: Bueno.
3: Por la tensión que nos genera y el rival que teníamos, ¿cómo se llama? Tan agresivo,
0: sí.
3: Y tan subido, ¿verdad?
0: Sí. Entonces, así es. Bueno, yo
2: cuando
0: no sé
2: iba a ser el último penal, yo estaba viendo una transmisión internacional que era del canal de ellos, porque yo lo que quería era formar mi espíritu en caso de la derrota.
0: Espera un poco, esta está espera.
2: La soberbia hice en el rostro de ellos.
0: Estuvo viendo del canal de ellos, su lado alemán estuvo hablando.
2: No, ¿por qué?
0: No.
2: Irse paraguayo.
0: Espera, ¿te entregaste, Doc?
2: No me entregué.
0: ¿Y vos puedes entender alemán?
2: Ya puedo decirte algunas cosas en alemán.
0: No me vaya a mandar la puta nomás en alemán, porque eso...
2: Scheisser, te puedo decir.
0: Esta estuvo mirando el canal se entregó. A mí lo que me gustaría saber cómo fue, estuvo Nika con su esposo.
2: Y no, yo creo que Nika no le habrá hablado nomás, ¿verdad? Hay que saber un poco cómo está Hans, hacerle una visita cortesía a Hans, ¿verdad? No, yo creo que más que nada vibramos como paraguayos y eso... Ni siquiera, yo me acuerdo del pastor alemán, ¿verdad? Pero estoy muy feliz de ser paraguaya hoy.
0: Ya, yo realmente, sí, por suerte, no tengo sangre alemán. Y si tuviese, iba a sacarme, porque ay, fue un sufrimiento de la gran...
2: No, y ya te conté que hice la constelación familiar y le dije a mi abuelo...
0: Pero eso fue lo que nos contaste al comienzo. Pues no dijiste, estuve mirando la televisión de ellos.
2: No, estuve mirando también irse porque... Fue así, los argentinos cuando hicimos el primer gol, en lo que decían permanentemente los comentaristas deportivos, es que no nos apresuremos, que quedaba mucho tiempo que jugar, que Alemania es un gran equipo, y esa rotación de opiniones cuando nosotros iba pasando el tiempo, nos empataron, sostuvimos el empate, llegamos al alargue, y que toda la Argentina esté a través de su comentarista a favor de nosotros, fue cambiando el espíritu. Y fue cambiando la seguridad también. Pero no podíamos ser fácil. Teníamos que fallar esas dos ventajas que teníamos, ¿verdad? Y que le tocó a Canese hacernos
1: el
2: la felicidad completa.
1: Pues, si no sufre con el paraguayo, no es paraguayo. Teníamos que sentir esa adrenalina para decir, estamos adentro. Ya cruzamos esa fase. Eso nomás yo digo
2: yo
1: que
2: era.
1: Yo
2: terminé el partido Punandí Shalai.
1: No, yo estaba saltando en mi cama, tiré toda la frazada, la almohada, te digo, mi hija, Ilse me llama y me dice, vamos al centro, y yo le dije, sí, vamos, y dale mi hija así, y cierra la puerta, no te vas a ir a ningún lado, porque estás gritando como loca, y entonces, no me fui al centro.
0: Bueno, ¿qué les parece si nos vamos a la pausa? Ya son las 2 de la tarde. Y ahí creo que ahí hay unas bebidas que siempre hacen bien, un café
1: frío,
0: por favor.

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0: nosotros ya estamos de vuelta y con un café frío. Este es nuestro café que...
1: Y salud.
0: Salud a los muchachos que están arriba. Salud a Diego.
2: La copa es nuestra.
0: Salud a Diego. Salud a Edu, que no sé dónde está.

0: A Sandy también,
1: a
0: que está
1: Sandy,
0: arriba apoyándonos.
1: Que está apoyándonos. Y si apagas tu teléfono. Bueno, nosotros estamos acá de vuelta y rapidito les voy a mimar a nuestros auspiciantes, al Supermercado Pueblo, los 365 días del año con nosotros, a quienes tengo que visitar porque se está terminando mi contrato, tenemos que tenerle de vuelta. 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Bueno, llegó nuestra invitada mientras le está preparando Sabri. Ahora Sabri toma la posta de directora.
2: Así mismo
1: es. Así, ella es multifacética. Ya nos
2: una
1: contó.
2: Capa total, Sabri. Sí. Ya nos actualizó de todo lo que pasó ayer entre telones en el fútbol.
1: Entre telones en el fútbol. Bueno, yo les cuento que lo que está pasando con nuestros hermanos venezolanos, ¿verdad? Y que están recibiendo tantos apoyos y ahora me están enviando, y sí voy a contar, porque ayer recibió una cantidad increíble de medicamentos y alimentos para las mascotas, y me envía la persona que envió esas cosas, me envía muy feliz, donde dice: hoy recibimos una donación bien importante para los animales, la donación de nuestros amigos de Ciudad del Este. Un beso en el alma, Oli, sos única. Y le dice así, y ella escribe así, todos son importantes, pero esto es vital también, ya que son para los olvidados. Bendiciones, sí, bendito sea. Esto estaba faltando mucho. Fue la primera tanda de medicamentos que se fueron de parte de nosotros y de parte de una persona que no es porque es mi amiga, sino que es un ser de luz, una persona que ama a los animales más que todo en este mundo. Y ella fue la que inició esto. Así es que vamos a movernos. Tenemos muchísimas amigas y amigos que también aman a la mascota, hacer una campaña, porque ellos son los olvidados. ¿Y quiénes son los héroes en este momento en Venezuela? Los perritos y hasta un gatito rescatista tú mismo.
2: Sí. Porque la sensibilidad olfativa y la sensibilidad en captar el latido cardíaco es irreemplazable, inclusive con la tecnología, Ilse. Entonces nuestros animalitos son los héroes, o sea, son grandes héroes también.
1: Son más que héroes, sí. Porque son los que solamente uno, el Tsunami, que ya le tuvieron que retirar porque está muy cansado, deshidratado, más de 70. Y a mí me llamó muchísimo la atención el gatito rescatista. Eso fue lo que más me llamó la atención. Bueno, y ya está con nosotras nuestra invitada del día, que hoy nos va a hablar sobre algo que a nosotras nos gusta muchísimo, ¿verdad? Que es el vino. Muy bienvenida, Sandra. A ver si digo bien tu apellido. Versa.
3: Sí, en teoría sería Versa.
1: Texa.
3: Sí, un poquito complicado, pero Versa.
1: Versa.
3: Sí. Buenas tardes, gracias.
1: Salieron, nos dejaron acá solitos.
2: Sí.
1: Bueno. Bueno, hoy estamos celebrando la victoria. Te das cuenta que estamos todos albirrojas porque estamos celebrando la gran victoria que tuvo Paraguay.
3: Sí.
1: Sobre Alemania.
3: Totalmente inédito.
1: Inédito, realmente. Y contame, Sandra, antes de más nada, hablame de lo que va a ser el sábado. Y después voy a presentar todo lo que sos vos, vamos a hablar de vino, pero contame lo que vamos a tener el sábado.
3: Bueno, este sábado se viene algo fantástico, que es lo que más se está esperando en el año, que es el famoso Sun White. Es la tercera edición y es un San Juan temático.

0: blanco con toda la tonalidad de vinos. Tenemos juegos también adaptados a vinos.
1: Juegos adaptados a vino. ¿Va a ser en, puedo decir dónde?
0: Claro que sí.
1: Va a ser en el restaurante Alepo.
0: Así mismo.
1: Y ese día entonces, el sábado va a ser, ¿a qué hora?
0: A partir de las 7:30 de la tarde hasta la medianoche.
1: Hasta la medianoche. Bueno, yo estoy anotadísima. Me dijo Jorge que tengo que hablar contigo para poder
0: sí, ya
1: ver
0: te
1: las entradas. Sí. Bueno.
2: Bueno.
1: Ahora sí le voy a presentar a Sandra. Ella es sommelier. Ella es sommelier referente del mundo vitivinícola en Paraguay y una de las impulsoras de la cultura del vino en nuestro país. Sandra forma parte de Wines Garden, un exclusivo espacio gastronómico ubicado en el barrio Muricao de Asunción que reúne a más de 350 etiquetas de vino. Porque yo nunca me fui en ese lugar. Una exquisita propuesta de bistró y una constante apuesta por la innovación, siendo creadores del primer alfajor de vino de Paraguay. Además de asesorar y acercar a las personas al fascinante universo del vino, Sandra organiza experiencias sensoriales, catas, eventos de enoturismos y propuesta única como el reconocido Tour Chocolate y Vino.
0: Así mismo.
1: Demostrando que el vino no solo es una bebida, sino una historia, una cultura y una experiencia para compartir. Su misión es clara: romper los mitos que rodean el vino, hacerlo accesible para todos y enseñar que cualquier persona puede tener acceso al vino y disfrutarlo. Hoy, aprovechando la alegría que vive Paraguay con la gran campaña de la Albirroja del Mundial, vamos a descubrir cuál sería el vino más perfecto para brindar por nuestra victoria, conocer secretos de una buena copa y adentrarnos en un mundo lleno de aromas, sabores y emociones. Ahora la pregunta ya viene, ¿cuál es el mejor vino para que podamos brindar?
0: Bueno, realmente cada persona tiene un paladar único, entonces yo te puedo sugerir un vino X o a ella, capaz ya le gusta o no te gusta, a mí no me gusta, etcétera. Pero hoy traje una linda botella porque justamente es de una cepa que casi no hay en Paraguay, que es el Pinot Noir. Esto viene del sur de la Patagonia.
1: De la Patagonia.
0: Sí, se caracterizan por tener unos Pinot Noir excelentes, exquisitos. Muchas personas viajan hasta ahí solamente para probar esa cepa.
1: Oh.
0: Así que hoy brindamos.
1: Ojos del sur.
0: Ojos del sur. Es una de las etiquetas que vamos a tener en San Juan.
1: Vamos a tener, porque sí. Eso te quería preguntar, ¿cómo va a ser? ¿Va a haber una variedad? ¿Vamos a poder hacer catas de vino o solamente va a ser un tipo de vino que vamos a poder consumir ese día?
0: En realidad es un evento distendido. Con la compra de tu entrada ya te damos una copa coleccionable, que es la famosa edición limitada. Sí, porque cada año tenemos una distinta, ya con una primera recarga de vino. Y vamos a tener blanco, tinto, rosado, todos los gustos, como se dice, para todos los gustos. O sea, vamos a vender también vinos por copa y por botella, así que vamos a tener de todo.
1: Ah, vamos a poder tener copas y vamos a poder comprar botellas también.
0: Así mismo. No será una cata porque es un evento distendido. Okay. Es solamente para adultos, por favor, también eso aviso, aclaro.
1: Ajá.
0: Para no tener ningún tipo de inconveniente.
1: ¿Y vamos a hacer eso la carrera Bosá?
0: Claro que sí, lo único que mantuvimos es la carrera Bosá. Luego tenemos, por ejemplo, en vez de Paila Yejeré, tenemos vino Yejeré.
1: Ah,
0: donde le pegamos con jalea de vino las monedas por una dama juana. Así fuimos adaptando.
1: Okay.
0: Después tenemos adivina el vino, ponemos unos vinos ahí, a ver si adivina, le damos un premio. Eso sí, todos los juegos tienen premios y tenemos excelentes premios para llevar este sábado.
1: Bueno.
2: ¿Y cómo surge esa idea de fusionar el vino con algo tan tradicional como el San Juan y otra vez meterle esto que parece ser solamente para un sector de la sociedad que conoce del vino? Sin embargo, hoy a través de este evento que van a realizar, es como que hacen más accesible universalmente al vino, ¿verdad?
0: Así mismo. Siempre me preguntan porque es como que algo raro.
2: Sí.
0: Y vos decís, ¿será que va a tener éxito? Porque todavía la gente piensa de que en Paraguay no hay un público suficiente, pero va creciendo demasiado. Y justamente hace 4 años cuando inauguré Wine Garden, yo soy también profesora, o sea, enseño todo lo que es la parte de vino, etiqueta, asesoría, etcétera.
1: ¿Se hace ahí un curso de sommelier?
0: Sí, el curso que estoy brindando es sommelier assistant. Ah, y quería aclarar que ahora nos fusionamos con Alepo, estamos en el mismo predio. Estamos montando la cava, toda la parte de capacitación, todos los eventos vamos a hacer ahí, así que le esperamos también. Y justamente estábamos con unos alumnos, a mí me encanta la comida típica paraguaya, yo amo, me gusta.

0: mucho comer por mi profesión también misma. Y le digo a unos alumnos, más o menos 35 eran ellos. Y le digo, ¿y si hacemos una pequeña fiestita a San Juan, pero con vino, así con las comidas típicas? Dale, ¿cómo se va a llamar? San Juan. Ahí salió.
1: San Juan.
0: Salió. Y nosotros inventamos los juegos, inclusive había la

0: Muchísima curiosidad porque cuesta muchísimo cuando uno no tiene la cultura de consumir el vino o se casa con un tipo de vino, de cómo va a ser la digestión, ¿verdad? Con el mellú, con el payaguamascado, o sea, hay niveles de vino, o sea, el vino para nivel social, que es la conversación, para acompañar, si no explica, o sea, nos culturiza chiquitito, así que para salir así, bueno, valió la pena la entrevista.
1: Por supuesto. Bueno, vamos a empezar por el famoso maridaje que todos conocemos. Carnes blancas con vinos blancos, carnes rojas con vinos rojos o tintos. Eso realmente ya no es suficiente maridaje del siglo XIII. Hoy día el color de la comida de la vida ya no es suficiente para hacer maridaje. ¿Qué es el maridaje? Es el arte de combinar la comida con el vino.
2: Con el vino.
1: La idea es que cuando vos consumís, o sea, yo siempre recomiendo probar el vino, luego comer y después volver a tomar el vino. Y el vino no tiene que cambiar. No tiene que volverse más amargo, no tiene que cambiar el sabor, nada, nada. A lo contrario, tiene que realzar el sabor a la comida. Ahí es un buen maridaje. Si tu bebida cambió, se volvió amargo, cambió algo, no marido. Y ahí tenemos justamente un montón de comidas. Vamos a tener comidas típicas y no típicas. Entonces la gente, yo le invito a que la gente vaya probando, que haga esa experiencia, ¿verdad? Entonces, por regla general, todo lo que tenga mucho aceite, como por ejemplo el payaguamascada, va mejor con un vino blanco. Como por ejemplo un chardonnay. En cambio, si tomamos con un tinto, la parte de, digamos, el amargor que se llama taninos va a chocar con el aceite y
2: Con
1: no
2: el
1: va a ser demasiado.
2: aceite.
1: Entonces, una milanesa, una empanada con un vino blanco siempre. También el mellú puede marinar con vino blanco, rosado, es bastante versátil. Si tiene un poco de queso, también puede ir con, o sea, doble queso, con un tinto suavecito. Entonces no vamos a tener vinos muy fuertes, o sea, sin madera prácticamente. Vamos a tener también para el que quiere, porque sobre gusto no hay nada escrito, ¿verdad?
2: Sí,
1: Así que les invitamos
2: en mi
1: que...
2: caso, por ejemplo, que me gustan los vinos fuertes, me gustan los vinos
1: Con madera.
2: con madera, y cuanto más seco el vino, para mí es mejor.
1: Sí, ahí vamos a tener también unas brochetas, por ejemplo, de carne, que van a ir excelente con esos vinos. Vamos a tener vinos jóvenes sin madera y también de crianza y reserva. Así que ahí para todos los gustos.
2: Para todos los gustos, vamos a aprender un poquitito lo que es un vino joven, vamos a aprender un poquitito lo que es un vino madurado ya. Y vamos a ir aprendiendo un poco ese día también. Alguien nos va a estar guiando.
1: En realidad va a estar complicado hacer como una, digamos, una enseñanza, ¿verdad? O dar un curso, o dar una explicación por la cantidad de gente que vamos a tener. Pero yo siempre voy a estar por ahí y está también mi gente que de repente me dice, ¿con qué puedo maridar este vino? Y yo les aconsejo, ¿verdad? Porque de hecho que vamos a vender vino por copa. Y ahí también va a estar una persona que sí sabe vino, entonces ella les puede guiar también. Así que vamos a
2: También nos
1: tratar
2: va a
1: de
2: ayudar.
1: cubrir eso. Pero siempre invitamos a que hagan su propia experiencia. Porque hay reglas al maridaje. Yo puedo decir, bueno, este vino no va a maridar con esta comida, pero 2 de cada 10 de repente salen esa regla porque tiene una evolución diferente su paladar. Hay gente que consume más cosas amargas, por ejemplo, y yo le digo, chocolate amargo con vino tinto no marida. Y ellos comen, les encanta. Y bueno, es porque se sobredesarrolló la zona amarga. Así que hay un montón de cosas a ver, así que por eso se dice que el maridaje es algo único y personal.
2: Porque acabaste de decir algo, para mí cuanto más amargo, uno que yo no consumo dulce,
1: Sí.
2: y el chocolate para mí tiene que ser el amargo,
1: El amargo, sí.
2: pero no me des con algo dulce, a no ser que venga un buen champán y otra vez que sea,
1: Por lo menos un brut, ¿verdad? Que no
2: que
1: tiene tanto
2: sea otra vez,
1: azúcar,
2: pues sí,
1: sí.
2: no me gusta, yo creo que el vino para mí tiene que ser seco. Pero te quiero contar algo, dice la gente, ¿por qué el San Juan con el vino? Para mí es medio normal, porque vivía en el Brasil mucho tiempo. Y en el Brasil, expliqué acá muchas veces, la fiesta de San Juan es todo dulce.
1: Sí.
2: Y existe una bebida que se llama Quentão, que es
1: Sí.
2: el vino caliente que se toma con canela y con clavo de olor
1: Y naranja.
2: y naranja. Y yo no sé si eso va a tener allí.
1: No, no vamos a tener, pero vamos a tratar de preparar porque se me ocurrió. Hay gente que no conoce todavía, me gustaría de repente mostrar, hacer una experiencia previa para el siguiente San Juan. Realmente deriva del Glühwein, que es en alemán vino caliente, y de ahí viene esa tradición, es europea, ¿verdad?
2: Sí, es
1: Yo,
2: europea.
1: sí.
2: En mi familia, como somos italianos,
1: Sí.
2: sí. Y en el Brasil se consume muchísimo,
1: Muchísimo.
2: porque hace frío, wow, por el frío que tomamos. pero es una bebida deliciosa.
1: Es delicioso, vos sabes que de repente me decís, ¿cómo es? Y yo para tratar de explicar digo, es como un té caliente de vino. Y me miran así, vino caliente, ¿y cómo no se pica? Y hay maneras

0: ser. Yo suelo hacer, tengo toda la tetera, inclusive para poder samovar, para poder conservar la temperatura, tengo todos los potecitos porque me encanta, ¿verdad?
1: Ah, ¿solés tomar?
0: Suelo hacer bastante. Siempre cuando hace frío es como mi tecito favorito, ¿verdad?
2: Y eso, lo ideal es acompañar con cosas dulces, con bocaditos dulces.
0: Sí, exactamente.
1: Yo creo que sí, porque eso es la costumbre de hacer las fiestas juninas.
0: Sí.
1: Allá no hay salado, es todo dulce, dulce, dulce, dulce, dulce, dulce. Y esa, la bebida tradicional es el kentaun.
0: El kentaun.
1: El kentaun, que es la, el caliente.
2: Una consulta que es para mí es, las frutas, tipo las uvas y los frutos secos, ¿con qué vino sería ideal marinar?
0: Bueno, si es, son frutas así tropicales o estación, lo que sea, por ejemplo, una bandeja variada con un vino rosado semidulce, exquisito. Le pones miel, queda mucho mejor. Suelo hacerlo bastante en el verano con, cuando te vas a
1: miel
0: piletear.
1: A las frutas.
0: Encima
1: de la fruta.
0: Así
1: te,
0: mismo.
1: Ok.
0: De hecho, que la miel maría perfectamente con el vino. Ahora estamos lanzando el tour de vino, perdón, de vino y miel también, así que estén atentos.
2: Algo leí de eso.
1: Pero sí. solés hacer también del queso.
0: Sí, realmente empecé con la parte de enoturismo, que sería la parte, yo soy también agente de viaje, sería la parte turística solamente de vino. Empecé con los viajes a Salta y a Mendoza. Y súper bien, después vino todo el tema cambio de gobierno, todo se paralizó, se elevaron los precios, suspendí. Entonces, bueno, ¿qué puedo hacer? Y ahí empecé a hacer el famoso tour de queso y vino, que es la ruta que yo estoy haciendo.
1: ¿Y vas a hacer de vuelta?
0: Estoy haciendo, tenemos ahora para el 19 de julio, tenemos la siguiente
1: amor,
0: fecha.
1: Amor, 19 de julio podemos hacer el tour de queso y vino.
0: Les re espero.
1: Ahí me dice ya que sí.
0: Sí, después también está el tour de chocolate y vino, y ahora se suma también de la miel y el vino, que es una...
1: De la miel y el vino.
0: Sí, eso es genial porque en una hacienda que se llama La Soñada, que está ubicada en San José de los Arroyos.
1: San José de los Arroyos.
0: Es hermoso el lugar.
1: Y ahí haces el tour de la miel y del vino.
0: Le llamamos tour de vino y miel, ¿por qué? Porque surgió justamente con una petición de los alumnos. Son los que siempre me dan idea, me decían, profe, llévanos a un lugar, pero por ejemplo el tour de queso queremos ir, pero nosotros no queremos manejar, queremos tomar el vino. Alquilamos.
1: Sí.
0: Así, ok, le digo yo. Y sin pensar mucho, averiguo todo y ya armé el paquete. Y hasta ahora, gracias a Dios, muchísima gente tengo. Entonces en el bus yo les voy sirviendo vino, les voy sirviendo desayuno, café, snacks. Entonces ya se bajan súper felices, hacen todo recorrido, hacemos una cata y maridaje otra vez.
2: ¿Y los frutos secos combinan con el vino rosado?
0: Los frutos secos, perdón, no respondí. Con los vinos tintos suavecitos, puede ser con un Malbec, por ejemplo, un vino noir. Pero rosado también podría, todo depende del nivel de intensidad de sabor, porque no es lo mismo una nuez, por ejemplo, que el pistacho, ¿verdad?
1: Sí.
0: El rosado es uno de los vinos que más es más versátil y maría con casi todo. La gente nomás como que le subestima, hasta dicen que no es vino, ¿verdad? Pero hay que saber, hay que probar, es lo que yo siempre aconsejo. Ir probando y
1: sí,
0: anotando.
1: Yo soy una de las que te puedo decir que los vinos rosados no son mucho de mis agrados.
0: Sí.
1: Porque siempre son medios dulzones.
0: Depende,
1: entonces,
0: sí.
1: No es que me gusta mucho el vino rosado, pero un vino tinto y un vino blanco. El vino blanco para mí tiene que ser seco.
0: Sí, o así sino, mismo. Yo les aconsejo, yo realmente casi no consumo vinos dulces tampoco, pero sí, hay gente que sí le gusta mucho y quiere algo sano, sin azúcar añadida, entonces ahí tenemos los vinos de cosecha tardía o dulce natural, dice por la etiqueta.
1: Dice por la etiqueta.
0: ¿Qué significa eso? Que se cosecha la uva hasta el último día, como siempre digo, antes de pudrirse, porque cuanto más horas de sol recibe la uva, tiene más azúcar.
1: Más azúcar.
0: Claro. Entonces lo que se hace es, se deja, se fermenta, ¿verdad? Y cuando la levadura va comiendo el azúcar, por ejemplo, 70%, 80% va a decidir el productor, ahí se le echa un alcohol vínico, entonces mata toda la levadura y se queda, por ejemplo, ese azúcar residual, le decimos al pequeño porcentaje sobrante. Si consumió hasta el 70%, se queda un 30%, entonces tiene 30% de azúcar residual, entonces no tiene azúcar añadido, porque los vinos de mesa sí suelen tener azúcar añadida y es un poquito peligroso para la salud también. Hay gente que toma todos los días, mucho ojo.
1: Es calórico.
0: Sí, hay
1: no
0: gente.
1: No solamente eso, doctora, vos que sos, sabes que eso te puede elevar tu diabetes, ¿verdad?
2: Sí, sí, el glicemia en sangre. Pero por eso es importante, como ya tenemos dentro del mercado la alternativa de consumir estos vinos casi naturales, ¿verdad?
0: Sí.
2: Y que tiene la fructosa,
0: así
2: que
0: mismo
2: se procesa mejor en el cuerpo humano que una glucosa, ¿verdad? Que da más índice glucémico. Entonces, si

0: tengo esa, si tengo esa necesidad de consumir vino, entonces tengo que optar por un vino saludable también, claro, que está dentro de la dieta mediterránea, que es una de las mejores dietas del mundo, ¿verdad?
1: Claro, eso en el caso de que querramos algo dulce, sí. Porque yo siempre recomiendo tratar de probar un vino seco que no tenga azúcar, ¿verdad? Que es bastante sano, no exagerar, ¿verdad?
0: No exagerar.
1: Pero sí, pero volviendo también a los rosados, hay muchas etiquetas también que son secas, ¿verdad? El rosado para poder entender mejor de dónde viene, porque a veces hay muchos mitos en torno a ese vino. El rosado es un derivado de una uva tinta, entonces, por ejemplo, tenemos el Malbec. Lo que se hace es dejar en contacto de maceración en toda la parte de las pieles con el zumo. El vino es el zumo y el color del tinto viene la cáscara, ¿verdad? Ajá. El ollejo. Y se deja solamente unas horitas para que vaya tiñendo, digamos, el jugo. 5 o 7 horas, dependiendo de qué tan tintoria sea tu cepa o el color que vos quieras agarrar. Y después ya se separa y se sigue procesando el líquido. Entonces ahí tenemos, por eso hay muchos tipos de rosado, diferentes colores, y luego se puede mezclar con blanco también. Así que es bastante interesante.
2: Eso también suelo ver, que no hay una gama de rosados.
1: Así mismo, no todas son iguales.
2: Y realmente el paraguayo está adquiriendo mucho el paladar de saber tomar el vino y saber tomar buen vino.
1: Vos sabés que tengo, como yo me dedico a la enseñanza más de vino específicamente, tengo muchos alumnos y mucha gente joven viene. Y tengo señoritas que vienen a prepararse conmigo, hacen todo lo que es etiqueta, hacen todo lo que es la parte de vino, ¿verdad? Y justamente hoy día saber de vino no es, o sea, te guste o no te guste, es como que ya tenés que saber, como que forma parte de la cultura general.
2: Forma
0: sí,
2: parte.
0: Sí, porque de repente se te presentan situaciones y bueno, solamente tenés un rosado y con qué puedo servir para no quedar mal, ¿verdad?
1: Claro.
0: Y, o sea, si tengo ese vino es porque algo entiendo, pero ¿con qué acompañar?
1: Bueno, y el rosado puede ser con una tablita de frutas, puede ser una tablita de charcutería, con queso, también es bastante versátil, unas tostadas, hasta con un mixto. Es muy versátil el rosado.
0: ¿Viste? ¿Viste?
2: No, todo bien.
0: No, todo bien.
1: Podemos merendar, hacer maridaje.
2: A mí sí podemos hacer un maridaje. Vamos a hacer una clase un día.
1: Claro.
2: Sí. Para poder aprender. Y mira que vamos a la pausa, después a la vuelta vamos a hablar. Estuviste por Salta.
1: Estuve.
2: Yo también estuve por Salta. Estuve, me enamoré de los vinos de Calafate.
1: Sí, Calafate, Cafayate.
2: Molino, sí. Ahí, sí. Ahí me enamoré de los vinos. Allí hay unos vinos orgánicos que no suelo encontrar acá. Sí. Bueno, así es que vamos a la pausita, la última pausa.

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0: Bueno, en nuestro último bloque, acá con nuestra querida sommelier Sandra, ella va a abrir en vivo y en directo, va a abrir el vino que nos trajo, que es un vino especial. Y quiero contar que ella, además de eso, es motociclista.
1: Así mismo.
0: La próxima vez Sandra viene de moto acá y le vamos a traer a las mujeres motociclistas del Paraguay, ¿verdad?
1: Sí, claro,
0: para
1: que sí,
0: podamos,
1: claro que sí.
0: Hablar. Y mira cómo mezclaste moto, vino.
1: Nada que ver una cosa con la otra, pero empecé a ir

0: San Raila.
1: Sandra, ¿cuándo nació tu amor hacia al vino? ¿Cómo decidiste ser sommelier?
2: Bueno, yo soy administradora de empresa, fui bancaria, pero no es algo que me gustaba mucho realmente hacer, ¿verdad? Y de alguna manera lo hacía por cumplir, para comprar mis cosas, para avanzar como persona, ¿verdad? Y en ese momento yo empecé a estudiar etiqueta en la mesa, etiqueta social para mí misma, para mi propia formación. Ajá. Después asesoría de imagen, todo era para mi conocimiento, para crecer personalmente. Después ya enseñaba a mis amigas, ya era boca a boca, entonces tenía como que algo paralelo. Hasta que un día decidí realmente enseñarme 100% a la enseñanza, hacía muchos cursos, muchos talleres. Y ahí me preguntaba, ¿qué sabes de vino? Yo quiero aprender a catar en esa época. Uh-huh. Y bueno, yo no quería ser sommelier, quería aprender algo básico para transmitir lo que era la cata, ¿verdad? Hasta que encontré un curso con un sommelier cubano, porque no había nada de curso en esa época. Se estaba yendo ya a Europa. Hice mi primer curso de introducción al mundo del vino y me enamoré del vino. No vi así la copa, no podía entender cómo tanta información podía tener el vino sin siquiera probarlo. Podía

0: ver el nivel de glicerina, los taninos, podía ver la graduación alcohólica, si tenía no madera, un montón de cosas sin haber probado. Entonces ahí decidí estudiar y me fui a Argentina.
1: Antes fuiste a Argentina a estudiar. Bueno, alguien puede venir a ayudarnos con la cámara porque ella va a grabar, va a abrir el vino. ¿Alguien está ahí? ¿Me escuchan? ¿Me oyen? ¿Me escuchan? ¿Me oyen?
0: Viva
1: Talía.
0: Paraguay.

0: ritual de descorche.
1: El ritual de descorche.
0: Es la pregunta que siempre me hace, ¿cómo abre el vino? Uno puede abrir como quiere. Hay eléctricos, hay con bombas, algo así, un montón de herramientas. Pero yo siempre opto por el por lo clásico. Que ese corcho de dos tiempos sería, sería este, ¿verdad?
1: Ok.
0: Bueno, entonces ahí sacamos la cuchilla. La botella no se gira, al menos en mi escuela, la clásica no se gira, así que se deja así, se puede alzar un poquitito. Esto siempre tiene que estar en el carrito auxiliar de la mesa de una restauración. Bueno, entonces hacemos un primer corte enfrente y luego otro corte atrás. Ahí tratamos de unirlo. Es lo que más le cuesta a los alumnos también. Y hacemos un tercer corte hacia el costadito, de arriba para abajo, y ahí ya se abre. Entonces metemos la cuchilla donde no tiene filo, solamente ya para poder sacar. Tiene
1: ahí
0: que
1: ya
0: salir.
1: Sale directamente. Dios mío, yo hago tanto desastre para sacar eso.
0: Así pulcro tiene que salir.
1: Tiene que salir así pulcro, ok.
0: Luego guardamos la cuchilla, metemos el tirabuzón. Mi consejo siempre es fijar el medio, porque si fallas un milímetro se quiere ir al costadito, se quiere romper el corcho.
1: Okay. Entonces, decirle eso a una ansiosa.
0: Entonces mirar el centro y clavarlo de costado, pincharlo de costado.
1: Ok.
0: Y ahí hacemos presión y ahí recién enderezamos.
1: Ok.
0: Y ahí vamos introduciendo. Y se introduce el tirabuzón y se deja hasta medio anillito del último. El último eslabón. Ahí sí podemos girar, porque dependiendo de cómo se quedó el tirabuzón, esto es el primer tiempo. Lo que hacemos es posicionar por la boca la botella y hasta ahí. Si yo estiro más, se va a romper.
1: Okay.
0: Ahí palanqueo y ahí utilizo el segundo tiempo.
2: Mira un poco qué fácil.
0: Y ya está.
2: Qué fácil lo hice.
1: Aprendiste, mi amor.
3: Interesante, nunca he visto de dos tiempos el tirabuzón.
1: Sí, sí, generalmente es de un solo tiempo y lo estiras y no sale todo. Así se queda en el ahí y tenés que ponerte las piernas para poder estirar el.
0: No, y con esto es súper práctico, no hace falta esforzarse ni que se te. Porque a veces te quiere lastimar mucho la mano. Entonces es mejor de dos tiempos. Y siempre se saca el corcho. Y el corcho es el que se gira, no todo es sacacorcho, eso también es otro error. Entonces, este lado.
1: Ah, ok, ok, ok.
0: Sírvase.
1: Bueno, ¿tiene alguna importancia el corcho?
0: Sí, la pregunta del millón. ¿El corcho se cata? Me preguntan. En realidad, el corcho no se cata, pero te va a dar dos informaciones, o tres. La primera es el estado de conservación del vino. Como vemos, ese corcho está pintadito.
1: Sí.
0: Sí. Quiere decir que sí estuvo en forma horizontal, pero a 45 tiene que ir. O sea, sí es cierto que el vino tiene que tocar el corcho cuando es un corcho natural. Si es sintético, tapa roja, puede estar parado sin problema. Pero cuando es natural, tiene que tocar para que no se reseque. Porque sí es cierto que si se seca, se va a romper y ahí ya sabemos el accidente.
1: Se rompe el corcho.
0: Sí. Por otro lado, vemos que el vino no tiene ningún tipo de filtración. Si me permitiste, quiero mostrar. Entonces tenemos vino acá solamente en la boquita.
1: En la boquita.
0: Y no vemos que filtró.
1: ¿Qué filtró?
0: Quiere decir que se guardó bien esta botella. Porque el vino se guarda a una temperatura constante. Por ejemplo, 15 grados, 16 grados. No importa si es champán, espumante, blanco, rosado, tinto. Todo se guarda a una sola temperatura.

0: si yo saco de esa temperatura, lo llevo a la casa de mi amiga para cenar, después me olvidé, dejé en el auto, estuve 3 días paseando, me volví, puse en la heladera. Bueno, esos cambios de temperatura hacen de que esto, como es algo natural, es madera, se va a ensanchar, a encoger, y ahí da entrada para que pueda filtrarse
1: el vino.
0: Y ahí puede picarse, porque lo que tenemos ahí es una cápsula de plomo que tiene unos agujeritos. Sí o sí, el vino se microoxigena y puede entrar de más y ahí puede picarse. O sea, cuando vemos filtrado por el costadito del corcho, puede ser, no siempre, de que esté picado.
1: Ese entonces es la segunda
2: información.
1: Sí. Lo que tengo que tener en cuenta entonces, porque voy a contar algo que pasó. Él abrió un vino tinto, guardó mucho tiempo y según él estaba picado. Para mí estaba delicioso porque estaba así seco, pero no vi el corcho, así es que no puedo saber si
0: claro.
1: Estaba picado o no.
0: Y la picadura tiene una evolución, ¿verdad? Es realmente, suele ser por ejemplo por la presencia de bacterias acéticas que están en el aire. Y es como que a veces me pregunto, ¿y cómo es el sabor? ¿Cómo yo sé cuando el vino está picado? Normalmente, si tiene este tipo de color, para un Malbec va a estar picado, porque tendría que ser como un granate con tonalidad azulada. Uh-huh. Pero este es un color característico del Pinot Noir, entonces ahí tenemos una excepción. Después, otro factor es el olor. El olor y el sabor. Es como que le vamos agregando unas gotitas de acetona y se va incrementando a medida que va evolucionando la picadura, hasta convertirse en ácido acético. Entonces ahí ya es intomable. Es como percibir un sabor y un olor de un alcohol totalmente distinto. Y la otra información también que nos da el corcho es si el vino tiene o no un defecto. Porque no es que yo voy a agarrar el corcho y catar, no voy a decir, tiene olor a frutos rojos, sino que si tiene algún defecto, como por ejemplo olor a cartón, que es por la presencia de TCA, que es una bacteria que suele estar contaminada, que ya viene con el corcho natural, es un defecto. Eso agarra todo el vino.
1: Sí, no es al abrir ya se le siente,
0: sí.
1: ¿Verdad?
0: Y lo primero que va a estar pegado va a ser por el corcho. O sea, si tiene algo malo, se va a oler. Puede ser olor a huevo podrido, cañería, puede ser cartón, perro mojado, un montón de aromas que nos indica que el vino está mal. Está picado, tiene un defecto, enfermedad o algo así. Y nada más que eso. Si no tiene que tener olor a corcho, con vino.
1: Bueno, decime una cosa. ¿Viste que generalmente en los restaurantes te sirven?
0: Sí.
1: Que le sirven al hombre. Y el hombre mueve, hace esto, huele, ¿eso es válido?
0: En realidad se le sirve al anfitrión, porque puede ser una mujer también. Vamos a suponer que es mi cumpleaños, yo le invito a usted a un restaurante, entonces yo pido el vino. Entonces tiene que venir el mozo, en realidad en sommelier debería ser la figura. Acá nomás todavía no tenemos sommelier permanente, pero bueno, viene la persona que está encargada del servicio del vino, le sirve, o sea, tiene que primero servirse él. Si yo me voy como sommelier, entonces me sirvo yo en mi copa sommelier para catar, chiquitito. Luego le sirvo al anfitrión un poquito, ahí cata, solamente para saber si está o no picado o no tiene algún defecto.
1: La única, sí. La única razón por la cual hace eso es si está picado o no.
0: O sea, tiene que para saber si está bien o no el vino, nada más para eso. Si no te gusta, ya es otra cosa. Eso ya no, porque hay veces que no, que el vino que vos pensás que te va a gustar no está adaptado a tu paladar por tu desarrollo, ¿verdad? Entonces, le sirve un poco al anfitrión, luego hace el famoso orden de precedencia. Va girando por la mesa, se le sirve a las mujeres un poco más grandes de edad y luego a las más menores y luego a los varones y luego termina otra vez con el anfitrión, y le sirve hasta más o menos aquí.
1: Esa es el...
0: Sí, como un dedo más o menos o dos dedos dependiendo del tamaño de la copa antes de la mitad.
1: Bueno, y ahí sí. No podés hablar porque estás sin micrófono. No, estás sin micrófono. Decime nomás y yo le respondo.
3: No, que es un poco largo lo que le voy a preguntar. Pero una persona que se va a un restaurante. Yo me voy a un restaurante.
1: Esperá que te van a traer rápidamente, te van a arreglar ahí. Mientras tanto podemos tomar.
0: Claro que
1: tenemos
0: sí.
1: Que esperar un tiempito para sentir.
0: Bueno, vamos a brindar, si quieres podemos catar también un chiquitito. ¿Le gustaría?
1: Sí.
0: Salud. Ahí
1: le va a arreglar el micrófono para que.
0: Bueno, entonces podemos.
1: Sí, ¿puedo?
0: Vamos a hacer primero la fase olfativa.
1: Entonces, la fase olfativa.
0: Cuando te sirven un vino, no hay que agitar. Primero hay que oler.
1: Ok, no hay que agitar. No,
0: primera en primera
1: cosa.
0: Instancia, hay que oler. Introducimos la nariz y ahí percibimos los aromas que nos recuerda a este vino. Hay veces que cuesta porque olemos alcohol y vino. No, nos cuesta un poco. Entonces ahí. Lo que hacemos es girar, ahí sí agitamos la copa y cuando el vino entra en contacto con el oxígeno se liberan los aromas que estaban dormidos. Eso es segunda nariz y olemos.

0: El vino cambió.
1: Sí.
0: Por completo. Entonces ahí yo estoy percibiendo un poco de frutos rojos, también un poco de nueces, un poco de uva pasa, lo que se percibe, un poco de vainilla también. Luego introducimos en la boca, voy a hacer primero yo, porque tomar todos sabemos que es degustar. Esto es tomar o degustar. Pero catar en boca es distinto. Se introduce un poco en el paladar, se hace como un buche, como si fuese un enjuague bucal. Y bajamos el mentón y introducimos aire con el vino adentro. Ahí volvemos a oxigenar. Y después recentramos.
1: Deja. Entonces, ¿puedo hacer?
0: Sí, o si no hago yo primero también y les muestro. Hacer. Dale.
1: Ahora hago.
0: Pero sí o sí hay que introducir el aire.
1: El aire, eso me costó. Sí. Pero me cuesta hacer, a ver, sí. ¿Pudiste hacer?
0: Hay un cierto temor, yo entiendo. Pasé por eso.
1: Tengo miedo que me vaya por la nariz.
0: No, no se va a ir, no se va a ir. Pero no, ahí es distinto.
2: Queda un retro sabor con
1: sí.
2: Un pico.
1: No, ¿sabes qué es lo que pasa? Es, siento, como nunca lo hice así como uh-huh. Un buche, lo sentí en la mejilla, lo sentí acá, sí. En toda la boca y ahí no, sí. Bueno.
0: Se pasea.
1: Bien.
0: Sí, es como una pequeña anestesia.
3: ¿Qué te dicen?
1: ¿Ya puede hablar? Ya.
3: Estoy liberado ya para
1: sí,
3: hablar.
1: Porque tenés 5 minutos.
3: Bueno, alguna vez leí en alguna parte de que si una persona se va a un restaurante y desconoce los vinos que están en la carta, ¿qué tendría que tener en cuenta? Ahí, por ejemplo, decían que se podía, el mozo podía retirarle el corcho hasta cierto punto para que también vea, porque antes se decía mucho que el corcho aglomerado era de un vino de menor categoría que el corcho entero, por ejemplo, ¿verdad? Y entonces ahí decía que uno podía pedir al mozo que retire hasta cierta parte para ver qué tipo de corcho tenía, y si no era de su gusto podía volver a dejarlo. No sé si eso es válido, de poder guardar otra vez ese corcho sin que tenga problema esa botella de vino después.
0: Sí, la etiqueta evoluciona porque es dependiendo también de las tradiciones de cada país, ¿verdad? Y en torno al vino no se considera devolver a la botella según el tapón.
3: Ya.
0: De hecho que sí, este corcho que tenemos ahí es un corcho aglomerado, que es famoso, sí. Corcho prensado, que sí. Se junta todo el resto del alcornoque, que es la dermis del alcornoque, y se prensa y se hace un nuevo corcho. No necesariamente es malo, es totalmente perfecto y sigue siendo un corcho natural, solamente que ya no es íntegro.
3: Yeah.
0: Entonces no es un motivo suficiente para rechazar, pero sí cuando tiene algún defecto o enfermedad, o sea, se huele un olor que no está bien, ahí sí podemos rechazar. Cuando está picado también en boca se siente perfectamente.
3: ¿Y en qué caso se usa el corcho, ya sea aglomerado o una sí. Sola pieza, y los que son de material sintético?
0: Sí, cada tapón es para cada vino, eso sí es cierto. Ajá. Entonces normalmente el corcho íntegro, que es el corcho natural, ajá, suele ser de una sola pieza y se utiliza para vinos de alta gama.
3: Ajá.
0: Porque es bastante caro.
3: Ya.
0: Es tipo más o menos $1, $1, imagínense, tenés 20.000 botellas, es muchísimo dinero.
1: Es mucha plata.
0: Sí, entonces es lo que más cuesta hoy día. Después tenemos el siguiente más caro, que es el colmatado, que es el mismo corcho, pero se le pasa un material que es totalmente inocuo para el hombre, ¿verdad? No hace daño, pero lo que hace es tapar la imperfección, entonces es más estético.
3: Yeah.
0: Entonces se utiliza para vinos que tengan madera, como por ejemplo Reserva, Gran Reserva. Y luego tenemos los colmatados, los aglomerados, que también se utilizan para vinos de crianza. O reserva también he llegado a ver. Entonces depende mucho también de la categoría del vino. Así que hay una cierta relación, pero no significa de que sea malo tampoco.
3: ¿Y el sintético en qué caso se utiliza?
0: Y el sintético, como el del tapón de vidrio y arrosca, se utiliza para vinos que no tienen madera. Entonces, o máximo 2 meses de madera.
1: Bueno, nosotros estamos llegando al final, porque esto corre rapidísimo.
0: Sí.
1: ¿Me vas a prometer, Sandra, que vas a volver?
0: Vuelvo, sí.
1: Vamos
0: sí.
1: A hablar sobre motos, vamos a hablar sobre vino, porque ya te diste cuenta que nos encanta, tenemos miles de preguntas para hacerte. Agradecerte por tu presencia, agradecerte por este vino maravilloso. Y ya me animé a hacer, mientras estabas hablando.

0: Hablando ahí con Gustavo, yo me animé a meter el oxígeno. No es fácil.
1: No, no es fácil.
0: Y acaba un brindis por nuestra selección paraguaya.
1: Salud.
0: Y que venga mucha victoria. Música de la Albirroja, chicos.
2: Chao.
0: No, espera. Música de la Albirroja. No te apuras mucho.
2: Bueno, voy a tomar vino.
0: Bueno, sonando la música de la Albirroja. Y vamos. Nos vemos mañana. Nos vemos mañana aquí en Ni Santas ni Locas.

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4: Bienvenidos a la frecuencia ganadora. Usted ha ingresado al vórtice de la pirámide del éxito, el laboratorio sagrado de la gran cofradía universal, donde la palabra imposible no figura en nuestro diccionario. Le hablo a usted, que semana tras semana marca esos números en el billete con el corazón en la garganta, solo para ver cómo la fortuna le pasa rozando. A usted, que siente que el dinero le escurre como agua entre los dedos justo cuando cree que ha ganado. O a usted, que mira con rabia cómo otros, con menos esfuerzo y menos fe, se llevan el premio mayor mientras usted sigue contando moneditas. Yo, su maestro Luciano Duval, estoy aquí para revelarle el código secreto del azar. Escúcheme bien, la suerte no es ciega, el azar no es un capricho, el dinero es una energía viva, una entidad que responde al magnetismo, y usted, amigo mío, amiga mía, ha estado intentando atraer la riqueza con un imán que está oxidado. He preparado para esta jornada la triada de la manifestación instantánea. Tengo el catalizador de energías positivas

0: diseñado específicamente para convertir su aura en un faro que atrae premios y oportunidades. Tengo también el círculo dorado astral para que cuando esa fortuna llegue, la envidia ajena no se la arrebate. Y el bálsamo amazónico revitalizante para calmar sus nervios y darle la claridad mental que necesita el ganador. Pero deténgase, no corra todavía. La teurgia nos enseña una ley física implacable. Lo sucio repele a lo limpio. El dinero es una energía pura. Si usted intenta usar mis elementos mientras su cuerpo etérico está cargado de fluidos corruptos, o si su mente está llena de la vibración del fracaso, ocurrirá lo que llamamos inversión magnética. En lugar de atraer el premio, usted lo está empujando lejos. Es por eso que tantos ganan la quinela y al año están más pobres que antes. Porque no prepararon el envase. Antes de entregarle el poder del azar, es mi responsabilidad realizar con usted la imantación del aura y el lavado de la desgracia. Debemos limpiar los conductos de su suerte. Debemos sacar la sal que le echaron o que usted mismo recogió en la calle. Solo cuando usted esté limpio, el catalizador funcionará. Solo entonces los números le hablarán. Solo entonces el azar se convertirá en certeza. Sienta cómo la ambición sana despierta en su pecho. Decreto que la racha de pérdidas se termine hoy mismo y que la pirámide del éxito alinee los astros a su favor. Prepárese, visualice lo que hará con esa abundancia, porque está más cerca de lo que cree. Respire profundo y sintonice su intuición. Estamos al aire. Soy su maestro Luciano Duval y desde la Gran Cofradía Universal le aseguro que hoy la rueda de la fortuna gira para usted. Sean todos y cada uno de ustedes bienvenidos a este su programa Pirámide del Éxito de la Gran Cofradía Universal.
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1: Hay heridas que no sangran, pero que matan lentamente por dentro. Un saludo fraterno para toda mi gente de nuestro querido Paraguay. Les habla su consejero y guía, el maestro Luciano Duval. Desde la Mesa del Misterio, abrazo a todos los que nos escuchan hoy en Luque, en Capiatá, en Ñemby y en toda la Gran Asunción. Señora que me escucha, hoy quiero hablarle a usted. A usted que está mirando esa silla vacía en la mesa. Ustedes llevan años de matrimonio, construyeron su casita juntos, criaron a sus hijos, pero de un día para el otro, ese hombre al que usted ama ha cambiado. Empezó a llegar tarde, a mirarla con desprecio. Le decía que ya no la soportaba, que la casa le ahogaba. Usted intentó de todo, pero sentía que hablaba con un extraño. Hasta que un día él armó su bolso y se fue, dejándola con el corazón destrozado y una familia rota. Usted llora de noche y se pregunta, ¿en qué fallé? ¿Qué hice mal para que me deje de querer así? Escúcheme muy bien. Usted no hizo nada mal. A ese hombre no se le acabó el amor. A ese hombre se lo llevaron a la fuerza. Esta es la historia de doña Carmen. Una mujer trabajadora, 15 años de casada, una familia hermosa, y de repente su esposo, un hombre tranquilo, se volvió irreconocible. Le gritaba sin razón y le decía que sentía un olor a podrido cada vez que ella se le acercaba. Finalmente, él la abandonó y se fue con una mujer más joven del barrio. Carmen vino a mi consultorio destruida. Tenía tanta vergüenza de contar su fracaso matrimonial que apenas podía hablar. Por supuesto, yo cerré la puerta de mi despacho y le dije, «Doña Carmen, seque sus lágrimas. Usted está en un refugio de luz. Le doy mi palabra de honor que su secreto no saldrá jamás de estas cuatro paredes. Yo no la voy a juzgar». Yo voy a traer de vuelta la paz a su hogar. Al abrir sus caminos energéticos y analizar la situación con nuestros conocimientos ancestrales, el engaño quedó al descubierto. Ese hombre no se fue por su propia voluntad. Le habían hecho un amarre de separación. Esa otra mujer, guiada por la envidia y la codicia, le dio a beber un fluido oscuro. Le dio un bebedizo, un tomizo, le contaminó la sangre con una peste espiritual que le vendó los ojos y le pudrió los sentimientos hacia su verdadera esposa. Él estaba actuando como un sonámbulo, hipnotizado por la magia negra. Yo no permito que la brujería destruya lo que Dios unió. De inmediato, realicé en mi consultorio un despojo de liberación para cortar ese amarre maldito a la distancia y puse en las manos de Carmen nuestro sagrado triángulo de poder. Le indiqué ungirse el pecho con el bálsamo amazónico revitalizante para curar su aura herida y recuperar el magnetismo del amor puro. Colocar el catalizador energético debajo de la cama matrimonial para que funcionara como un faro de luz que atrajera la mente de su esposo de regreso a casa, y poner el círculo dorado astral en la puerta de entrada, creando una barrera de fuego para que esa otra mujer no pudiera volver a entrometerse jamás en sus vidas. Hermanos, la luz del amor verdadero es invencible. A las 2 semanas, el velo oscuro se cayó. El esposo de Carmen volvió a su casa, arrepentido, pidiendo perdón de rodillas, sin entender cómo había sido capaz de abandonarla. parecía despertar de

0: una pesadilla. Yo rompí las cadenas y la familia se salvó. Si a usted le robaron a su pareja, si su matrimonio se enfrió de la nada y sospecha que alguien se metió en el medio con trabajos sucios, no dé su hogar por perdido. No le regale su familia a la envidia. Venga a mi consultorio. Yo, su maestro Luciano Duval, la voy a recibir personalmente y en absoluto secreto. Llévese ese mismo día su triángulo de poder y permítame destruir ese amarre y devolverle a esa persona mansa y arrepentida a su lado. Soy Luciano Duval y recuerde, el mal puede confundir a la mente, pero jamás podrá vencer al poder de la luz. Hasta nuestro próximo encuentro.
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2: Hermano, hermana, su vida no merece el calvario que está padeciendo. Angustia, pena, dolor, necesidades económicas, temor, soledad, incomprensión. Basta ya de tanto sufrimiento. Ahora es la oportunidad de cambiar la triste dirección en la que van caminando su incierto destino. Para ello, necesita la ayuda y protección espiritual para vencer a la desgracia. Existen tres elementos de infalible poder energético creados para esto. El trébol de la suerte, una trilogía invencible a la hora de atraer hacia usted bienestar, prosperidad y energía positiva, rechazando el más mínimo acercamiento y contacto con vibraciones oscuras y funestas que quisieran peligrar su felicidad. Pulsera astrocosmobioenergética y reactivador de energías positivas. Protección total. Bálsamo inmunizante. Salud y vigor. Y estrella dorada de la numerología electromagnética. Fortuna y seguridad. La clave para conseguir y atesorar de por vida la paz y felicidad anheladas.
1: Y así concluye el informe del Centro Superior. La información ha sido entregada y la verdad ha sido revelada. Ahora, el siguiente paso depende de usted. No permita que esta sabiduría se pierda en el olvido. Actúe hoy mismo y asegure su cambio al éxito. 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

0: 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Usted que nos escucha y siente que el camino se le cierra, deténgase un segundo. El eminente maestro Lorenzo Duval, perteneciente de esta gran cofradía universal, ha documentado un caso que es, ante todo, una prueba viviente de que los milagros existen. No es teoría, es la realidad de alguien que, como usted, también buscaba una salida. 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Preste mucha atención.
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2: Bueno, muy bien. Acerque.
3: Muy contento y con ganas de compartir. Mi nombre es Augusto Martínez. Yo siempre trabajé en seguridad. Para hacer una cestra siempre trabajaba en bancos, en lo que habitualmente se hace ese trabajo. Bueno, pero una vez tuve que hacer una changa y me dediqué a hacer seguridad en el sauna, en lo que todos conocemos, donde se ofrece sexo. La labor consistía en que
2: siempre venían así los hombres altos, sí, así fornidos.
3: Sí.
2: Y tienen que mantener así como atlético.
3: Muy robusto.
2: Atlético para poder, ¿cómo se dice? Causar como cierta impresión a la gente, ¿no?
3: Miedo. Seguro, por supuesto. Y bueno, la labor específica mía es que no haya abusos con las chicas, que no haya maltrato, que el cliente pague, que tenga su servicio y se pague.
2: Pero en estos lugares también siempre se aprovechan de los clientes y los roban y toda vaina. Y ahí mismo, cuando ustedes pasa algo, un cliente va a reclamar, ustedes saltan de una vez y golpean, terminan de golpeando a la pobre gente, ¿no?
3: Bueno, eso escapa un poco del marco que yo le puedo responder. Yo soy un empleado, mi trabajo es específico y yo no me quiero meter en cosas que
2: bueno,
3: no...
2: Bueno, perfecto,
3: no.
2: Mi
3: discúlpeme.
2: Hermano. Correcto, está bien, ¿no? Pues, pero sucede.
3: Sí, tengo constancia de que sí. Al sauna concurría un cliente ejemplar con un trato excelente, con muy buenas propinas para las chicas hasta se peleaban por él. Siempre era así, habitual, siempre un tipo muy, muy ejemplar, buenos días, buenas noches, y un día conversando, estaban todas las chicas, estaba la dueña del local, estaba la encargada, estaba yo, estábamos almorzando, un momento de distensión, y surge el tema, al que le llamamos el doctor Ruiz, a este señor, y las chicas empezaron a hablar, hablaban de cosas, de gustos que tenían un poco raros, ¿no? Esta persona, que venía de traje y corbata, lo primero que hacía era, así muy, muy, muy, delicadamente ponía en el percha el saco, la corbata, el traje y, bueno, sacaba de un maletín un equipo de maquillaje profesional. Le pedía a la chica que se la maquillara con colores como pálidos, como si fueran de muerto, como si fuera un cuerpo así inerte. Les pedía también que encendiera unas luces en cada extremo en cada ángulo de la cama, y la única forma de que llegaba a excitarse él es en esas condiciones. Solamente llegaba a estar erectado erectil y eyacular en esa situación, no antes, solamente así. Bueno, así la persona es.

artista se caracterizaba por hacer así, pero un día apareció con otro agregado. Le pidió a una chica específicamente, a Joana, que quería suicidarse en el propio acto sexual, que le pidió

0: Y bueno, esta chica se asustó, salió corriendo, la persona esta era muy buen poder adquisitivo, le ofrecía hasta plata en dólares, que no, y todas las chicas se negaron, y bueno, la encargada local me pidió urgente que lo retirara del local. Bueno, también a mí trató de ofrecerme plata, de que convenciera a las chicas, y no hay forma, lo tuve que agarrar de la ropa, ponérsela yo de pesado y bajarla. ¿Ah? Hice el trabajo de malo. Bueno, resulta que...
1: ¿Vio lo que les dije al principio?
0: Bueno.
1: Justamente.
0: Está bien. El pez por la boca muere.
1: Exacto.
0: Resulta que en esa instancia que tenemos nosotros para desintoxicarnos un poco, en que vemos un poco televisión y comemos todos juntos y comentamos las cosas, el encendedor está encendido el televisor, y por las noticias nos damos cuenta que este doctor Ruiz
1: se terminó
0: suicidando en el departamento con la misma escenografía que él nos había pedido. Realmente era un cuadro trágico, nos mirábamos, realmente nos superó la situación. Llegamos a lo habitual nuestro, siguió el pan de cada día nuestro, venían los clientes, todo bien, hasta que al mes más o menos empezaron cosas muy raras. Aparecían sombras en la habitación que él habitualmente concurría. Esta chica me venía a pedir por favor que lo ayudara, que había aparecido el doctor Ruiz, que estaba debajo de la cama. Aparecía la sombra de él, la veía yo mismo. Realmente veía sombras por todos lados. Yo no solamente soy preparado en artes marciales, sino que también cuento con registro profesional de armas, y la tenía encima mío, y realmente hubo un momento, una situación muy límite, que yo disparé al aire porque me veía superado. Prácticamente nos estamos enloqueciendo todos ahí adentro. Nos estamos enloqueciendo, no encontramos respuesta para nada, no había ninguna explicación. Y fue cuando la encargada del local se pudo conectar con usted, maestro, que fue cuando le pudimos encontrar una explicación. Realmente no sabíamos en qué iba a terminar esto, hasta yo suicidándome, porque realmente yo veía sombras por todos lados. Ya era víctima de un estado paranoico, ya prácticamente tenía miedo hasta de tomar un colectivo.
1: Y bueno, ni hablar
0: de la chica.
1: Claro, y pues desafortunadamente este hombre pertenecía a una secta, y él ha hecho un pacto diabólico, y el cual él tenía que terminar justamente su vida en esas condiciones. Y inclusive era el lugar elegido, era justamente donde usted, como sí, se lo dije en su momento, era allá donde usted hacía sus extras en este negocio de mujeres. Bueno, afortunadamente digamos que no sucedió eso ahí, porque si no, pues para usted hubiera sido peor. Pero el espíritu de ese hombre seguía allí deambulando, seguía ahí como si estuviera en el local, porque él tenía que quedar ahí por cierto tiempo.
0: Sí, yo lo llegué a ver acostado en la cama.
1: Sí, él iba a estar
0: el
1: ahí
0: mismo cuadro.
1: Y hasta el día que tuvimos que realizar los exorcismos, sí, para poder sacarlo de allí, porque nos tocó retirarlo. Él no se quería ir, ese uh-huh. espíritu no se quería ir. Uh-huh. Él tenía un pacto que tenía que estar ahí con usted ahí por cierto tiempo. ¿Sí? Uh-huh. Exactamente, iban a ser 666 noches, pero únicamente las noches iban a ser los días martes y viernes, eran los que se iban a contar, o sea que sí, era bastante tiempo el que iba a estar allá.
0: Por supuesto, no, yo la verdad que no, tantos esos días no los hubiera, no sé qué hubiera pasado.
1: Eran los días que se contaban, pero en realidad él estaba todos los días.
0: Uh-huh.
1: Bueno, y ahora, ¿cómo está la situación después de que le logré realizar ese exorcismo? Porque usted mantenía nerviosos, alterados, la clientela empezó a retirarse.
0: Seguro.
1: Ya tenían problemas, muchos problemas empezaba a presentar, porque todo el mundo entraba allí y sentía que los tocaban, que sentía que
0: Seguro.
1: Les golpeaban, que en fin. Ahora, ¿cómo está la situación?
0: Y volvió todo a la normalidad,
1: a la
0: normalidad, como tiene que ser.
1: Bueno, mi hermano, recibió usted, todos allí, los que estaban allí recibieron, las mujeres, la pulsera astrocosmoenergética. Los hombres recibieron el reactivador de energías positivas, como el caso suyo. El bálsamo inmunizante.
0: El bálsamo. Y de paso le digo que, como le hacía la introducción, que a veces hacía este tipo de changa, me vi tentado por la estrella dorada de la numerología y me llevo unos pesitos bien ganados, y realmente, sí, con ganas.

0: Con mucho entusiasmo, y ya de por sí el haber superado esto, el haber, viste, sentir la voz suya, maestro, me da una fuerza interior, me da la confianza de que realmente va a ser. Me voy a consolidar.
1: Bueno, mi hermano, un aplauso para este hermanito. ¡Qué bien!
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3: Culminando nuestro encuentro de hoy, grandes maestros de eminente sabiduría, les damos las gracias por su amable atención a este, su programa, Pirámide del Éxito de la Gran Cofradía Universal. Hasta nuestra próxima cita, siempre velando por usted.
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0: que los sustenten deberán presentarse por escrito al Ministerio del Ambiente y Desarrollo Sostenible. 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

Eufóricos por lo de la albirroja. Hasta ahora sigue la fiesta. Seguramente ahora, después de la farra, la butifarra, ¿verdad? Porque no hay nadie en ningún lado, excepto alguno que otro perdido ahí circulando las calles de Asunción. Y nosotros aquí en la radio queremos hablar muchísimo hoy del Mundial, de esto que ha sido realmente una hazaña, no solamente deportiva, sino también una hazaña dentro de lo que significaría una especie de revolución emocional y, por qué no, mental del fútbol y también de toda la sociedad paraguaya. El fútbol nos ayuda a encontrar nuestra identidad nacional también, ¿eh? Anoche fue algo emocionante. Pero antes, justamente debido a la euforia de la albirroja, el Mundial, ahora, por ejemplo, acaba de derrotar Noruega a Costa de Marfil en un partidazo, partido digno de una final o de una semifinal. Lastimosamente se van los negritos, los de África. Gran equipo, ¿verdad? Y Noruega, que con sus estrellas, sobre todo el androide que le dicen, ¿verdad? Haaland, marcó la diferencia. 2-1 acaba de ganarle Noruega a Costa de Marfil. Va a ser ahora rival de Brasil. Noruega ante Brasil va a ser un partidazo en octavos de final. Pero vayamos a un tema que ya viene de la semana pasada y que, a causa del tema del Mundial y todo eso, pues quedó como un poco desapercibido. El tema de Arnaldo Jucio y de su juicio oral por haber recibido supuestamente favores de narcotraficantes. Declaró el amigo de Jucio, el narcotraficante Marcus Vinicius Espíndola de Padua, o de Padua Espíndola, ya no me acuerdo bien. Lo que sí, que era un narcotraficante fuerte que estuvo viviendo en Paraguay. Y en esa época en que Jucio era ministro del Interior y también manejaba la Senat, pues él era su gran anfitrión. Marcus Vinicius está preso y condenado y declaró por la vía de la tecnología a distancia. Jaén de Maboila, empresario. Él nomás luego ya es un gran hombre de negocios. No hago ni hice nunca negocios con el Estado, a través de terceros en todo caso. Y no tuve ningún compromiso de negocios con el Estado, con el ministro Jucio. Solamente le exhibí mis productos, que es el del blindar vehículos y también la fabricación de otros elementos afines, como los chalecos antibala. Hicimos unas pruebas. Hay un tema hoy, el empresario. Y dice que solamente mostraba los productos porque tenía que arreglar un auto. Hizo favores, pero al final sí hizo, al final, porque dice que blindó un vehículo que era para Jucio y que luego terminó en la cena. Y que fue gratis. Hizo, no, hizo favores al final. En ese momento la prensa estaba, sobre todo los que le apoyan increíblemente a Arnaldo Jucio,

que así le decían en la embajada de Estados Unidos, estaban eufóricos los periodistas. La declaración de del señor Marcus Vinicius favoreció a Yusio. Gente más oíla, empresario, respetado. Así por poco no publicaron los de la prensa que le quieren a Yusio. El grupo ABC, el grupo Viersi, el grupo Mega Cadena, grupo Ñanduti, gran empresario Marcus Vinicius, narcotraficante condenado, amigo del ministro principal del gobierno de Mario Abdo. No, pero Yusio como sabía, va a ir y cuamo, ahí sí él era el hombre fuerte de la seguridad del país y manejaba los servicios de inteligencia del Estado en el ámbito de la seguridad, con énfasis en el tema antinarcotráfico. ¿Cómo que si él manejaba inteligencia de la SENAT y estaban en contacto permanente con la Policía Federal de Brasil? No van a saber que Marcus Vinicius era un narco. Sigamos. Se confirmó los nexos de Marcus Vinicius con Yusio, aunque él quiso dejar la duda de que haya dado favores ni pedido tampoco nada. Como que se está tratando de un juicio de coima, de cohecho. Entonces dijeron que Yusio queda bien en ese expediente, pero muy mal dentro de lo que ha sido la sospecha y que ahora se confirma de que era un amigo de narcotraficantes fuertes. Se confirma la ligazón de Yusio con Marcus Vinicius Espíndola, quien a su vez tenía un nexo con su jefe, el narco más fuerte aún, Lindomar Reyes Furtado, quien también ya está condenado en Brasil. Y aparte, dentro de lo que ha sido la recopilación de información de los teléfonos celulares de estos dos narcos, se ha determinado también de que tanto Lindomar como Vinicius, Marcus Vinicius, mantenían relación amistosa y comercial, narcotráfico, con el jefe Sebastián Marcet. Coincidencia, en esa época donde todos eran los más amigos. Amigos son los amigos, había antes una especie de serie en los años 90. Curepí creo que era. Los más amigos, Yusio, Marcos Vinicius, Lindomar y Marcet. Coincidencia, liberación de los puertos privados y de la hidrovía entre el año 2020 y 2022. Acaban de confirmar sentencia en tercera instancia, Corte Suprema de Justicia, para el ex senador Erico Galeano, por vinculación con la banda de Sebastián Marcet y de Miguel Ángel Tío Rico Insfrán, lavado de dinero. Senador Colorado, el ex diputado Juan Carlos Osorio, preso, y no sé incluso si ya está condenado, pero ya hace unos años que está preso. Orlando Arévalo, ex diputado, está imputado ya por tema de enriquecimiento ilegítimo, y su señora, que fracasó rotundamente en su candidatura para municipalidad de Lambaré, también está en la mira, colorados ambos. El ex gobernador de Central, Hugo Javier González, colorado, preso, condenado y yendo a un segundo juicio por corrupción. Estamos en un escenario en que los colorados todos están presos. Obviamente todos aplauden, todos aplaudimos. Pero los corruptos de la oposición son todos tratados de manera totalmente laxa, blandengue. Este juicio de Yusio parece que va al camino a que se lo exonere de culpa. De hecho, que estuvo el proceso congelado un año.
y ni qué decir durante la etapa de investigación.

0: eso tiene también su explicación. Yucio, Prieto y otros, Rafa Filisola, tienen la ayuda de un fiscal general del Estado, Emiliano Rolón, que evidentemente simpatiza con la izquierda y que ya demostró eso cuando liberó a todos los que estuvieron involucrados en la masacre de Curuguaty. Quedó sin condena todo eso cuando Emiliano Rolón era camarista y fue a la corte para dar su voto en ese caso. Y ni qué decir los ministros de corte, Carolina Llanes, Ramírez Candia, Martínez Simón. Por ahí también estaba un muy, muy zigzagueante Benítez Riera. Siempre ayudándole a un montón de corruptos de la zurda, pero muy, muy duros con los colorados, que así tiene que ser. Pero ¿por qué le perdonan tanto a Rafa Filisola? ¿Por qué tan lento los procesos para Miguel Prieto cuando se trata solamente de ir desligando todas las chicanas que presenta este político de la oposición de izquierda que está financiado por China Continental, que está bien visto por Lula da Silva? O sea, estamos en un ambiente en donde se protege a los corruptos de la oposición, sobre todo si son de izquierda, y a los colorados con todo, pero está bien. Lo triste es que no hay la misma vara para medir, porque la prensa también protege a los políticos que se declaran anticartistas. Mensaje y conclusión. Señores ladrones, corruptos, narcotraficantes, vayan, roben, traen todo lo que sea del Estado, trafiquen, laven dinero y después emitan, o mientras tanto ya emitan su discurso anticartista, y van a ser impunes. La prensa y también la corte, el fiscal general, todos les van a ayudar, sobre todo la prensa. Total, el secreto es solamente ser anticartista y ahí ya puedes comer todo lo que querés. Así como los corruptos de Rafa Filisola, de Miguel Prieto, del había sido incipiente también narcopolítico líder amarilla, que nadie le está mirando, y sus principales colaboradores están en juicio oral y él está metido hasta la mata, pero nadie lo mete a él en el juicio, en el proceso, ningún fiscal le abre ninguna causa, solamente porque son anticartistas, anticolorados. La prensa luego les va a ayudar, el grupo Bierzi, el grupo ABC, el grupo Mega Cadena y otros. Así que, corruptos, sean anticartistas y serán impunes. 15 minutos de las 4, 15 grados la temperatura, tarde gris a pesar de la llama albirroja que como un sol nos ilumina y nos da energía.
1: ¡Yeah! ¿Amigo?
0: ¡Yeah! ¿Qué tal, Elenita? ¿Cómo estás?
1: Buenas tardes, don Vladi, buenas tardes a todos los oyentes. Súper bien, don Vladi, después de la victoria de Paraguay, seguimos festejando.
0: Seguimos festejando. Qué marea de gente anoche.
1: Sí, que mucha gente se iba.
0: Qué impresionante. Nos toca una zona de ingreso a Asunción, hacia el microcentro histórico. Y algo así como 5 horas por ahí no dejaban de entrar vehículos.
1: No dejaban. Yo decía, ¿dónde lo que van a estacionar todo? ¿Dónde va a entrar toda esta cantidad de vehículos al microcentro? Imposible era. Llegaba, no paraba.
0: Y todo el mundo con su bocina, bandera,
1: su música.
0: ¿Cómo se llama? Bubucela. Alguna bubucela, se nota que ya venía de Sudáfrica, porque ya medio que Shemba salía ya su sonido. Era. Pero estaba todavía ahí.
1: Ah,
0: 16 años después otra vez sonó.
1: Sí, qué espectacular estuvo, ¿verdad, don Vladi? Impresionante, jamás pensamos. Yo sinceramente dudaba un poquitito, pero como peleó Paraguay, después ya quería que gane.
0: Claro, cuando yo vi que al comenzar el partido ya insinuamos una que no tuvo oportunidad de conectar bien Junior Alonso ahí en el área chica, apenas comenzó el partido. Después vi la actitud de Mía Almirón, sí, que empezó a hacer sus famosas corridas y los alemanes a patada limpia, pero él no se lesionaba, se levantaba otra vez. A partir de ahí yo dije, a la puta, esto se les puede hacer daño, sí, ¿verdad? Y después la estrategia, ¿verdad? Que era aguantar, aguantar, salir de contra. Y resultó cuando se combinaron Almirón, primero Bobadilla, Almirón, Galarza y el cabezazo de la joya, Anciso, y gol. ¡Qué pucha, qué impresionante!
1: Y después este jugador Caballero también, que yo no le ubicaba realmente, pero qué jugadorazo.
0: Jugadorazo.
1: Impresionante. ¿Dónde juega él, don Vladi?
0: Creo que juega en el fútbol argentino, no estoy seguro. A ver, un poco si nuestros oyentes nos van también ilustrando. Después Canales, que fue fundamental, ¿verdad?
1: Sí.
0: Ayer estuvieron todos, pero a punto de punta de lanza, hacha, machete, acá pelota, meter el pie como para romperse o para romperle al otro. Y es la única manera ante estos colosos, ¿verdad?
1: Y hoy juega Francia, así que vamos a ver, va a jugar contra Suecia a las 6 de la tarde.
2: Pero
1: de ahí va a salir nuestro rival, así que...
0: Nuestro rival, la próxima sesión, donde tenemos que poner la prueba a nuestro sistema circulatorio, a nuestro corazón, va a ser...
3: ¡Cerveza!
0: El sábado, ¿verdad?
1: El sábado.
0: Creo que a las 6 de la tarde.
1: A las 6 de la tarde. Qué buen horario para ver el partido.
0: Ronald tiene el libre el sábado, ¿verdad?
1: No, espectacular.
0: Si ganamos, Ronald no va a aparecer nunca por aquí. Y excepcional nuestro arquero, ¿verdad?
1: Ah, sí.
0: Excepcional Orlando Gil. Voy a hacer un poco un tema de sobrar un poquito acá a la gente, ¿verdad? Porque hubo una sensación generalizada, que creo que fueron algunos periodistas que no dejaron la franja negra para ponerse la albirroja y que insistieron en que el único que iba a poder era Gastón Olveira. Y como Gil tuvo un debut un poco fuerte, que recibió 4 goles, ¿verdad? Aprovecharon y dijeron... Yo particularmente, desde antes e incluso después de la derrota ante Estados Unidos, les había señalado que Orlando Gil es un arquerazo y que va a responder. Y no hace falta, no le podés matar a un jugador tan joven solamente en un partido en donde él no tuvo culpa de ninguno de los goles. No. Que más bien fue falla de lo que luego se consolidó como una de las defensas más fuertes del mundo otra vez. Y bueno, desde esa vez él empezó como una garantía ya en el arco paraguayo. Y ayer se lució a tal punto de que la FIFA lo considera hoy por hoy como el arquero con más alto puntaje del torneo. Eso se estaba revelando hoy. Y dentro de lo que ha sido el rendimiento de los jugadores de Paraguay en todos los tiempos en los mundiales, le superó a José Luis Chilaver, porque le dieron un puntaje de 9,7 por el partido de ayer. Y Chilaver había recibido un 9,1, creo que en el partido ante Francia, que habíamos perdido con el gol de oro. Y entonces Orlando Gil se convierte en el jugador con más alto puntaje en la historia de los mundiales. El número 3 es Roberto Cabañas, por su gran partido y sus 2 goles de Paraguay ante Bélgica en el Mundial 86, ¿verdad? O sea, estuve viendo unas cuantas estadísticas y Gil hoy por hoy, según la FIFA y según algunos entendidos, creo que Edilson, La estrella del fútbol brasileño de otras épocas, también señaló que para él, si no el mejor, uno de los 3 mejores arqueros del mundo, sí, hoy por hoy, o sea, de este mundial, ¿verdad?, es Orlando Gil, quien ayer lució un mundo. Pero tenemos mucho de qué hablar, mucho de qué disfrutar, mucho de qué recordar y también, ¿por qué no proyectar, verdad? Por ejemplo, títulos. Olé, que es un diario deportivo argentino, pone una foto de Orlando Gil, quien se abraza con el profe Alfaro, y Paraguay épico, y el título catástrofe, Gil Gantes. Histórico triunfo del equipo de Alfaro, que en los penales mandó a casa una Alemania que desató la locura en Paraguay. Desde hoy es feriado. El diario Clarín de Buenos Aires publica título principal,

Paraguay hizo historia y dejó afuera a Alemania. Brasil también clasificó. El equipo que dirige Gustavo Alfaro dio el batacazo del Mundial al eliminar a Alemania, uno de los gigantes del torneo, y clasificando para octavos de final. En tiempo de 90 minutos empataron

0: parecería que se les esfumaba, incluido el esfuerzo del arquero de San Lorenzo de Almagro, Orlando Gil. El remate definitorio lo convirtió José Canales, defensor de Lanús. Vamos, los argentinos tiran todo hacia ello, ¿verdad? Sí. Y Orlando Gil, arquero de San Lorenzo de Almagro, resultó el héroe de la jornada. Épico lo de Paraguay. Y después, a ver un poco. Acá tenía otros títulos, ya que estamos. Acá está. Está abriendo. Me redirecciona a otro lado. Espérame que. Bueno.
1: ¡Pero qué puta!
0: Acá aparece el país de España. Mundial, el sueño americano de Paraguay tumba a Alemania en los penaltis. Paraguay elimina a una apagada Alemania en penaltis para firmar la primera gran hazaña en las eliminatorias del Mundial. Prensa alemana destroza a su selección. Pesadilla para el fútbol alemán. Eliminación vergonzosa ante Paraguay. Fallamos 3 penaltis, lamentó el diario alemán Bild. El diario otorgó al seleccionador Julian Nagelsmann la peor nota posible, un 6. Desastrosa actuación. El equipo lento, aburrido y apático. De Süddeutsche Zeitung. Süddeutsche Zeitung, diario.
2: Hola, ¿verdad? Mi amor.
0: El título. Humillación. El partido parecía transcurrir a cámara lenta. Alemania, que no ha ofrecido ni una sola actuación convincente en este mundial, tras su goleada a Curazao, selección muy débil, 7-1, regresa a casa con una eliminación totalmente merecida. Paraguay, merecido, dice también. Kicker, otro diario, consideró la derrota como una admisión de fracaso para el fútbol alemán y para el técnico. El técnico no logró canalizar ni desarrollar las fortalezas de su equipo. Las razones son numerosas y sería simplista atribuir la responsabilidad solamente al técnico. Y dice otro diario, The Frankfurter Allgemeine. Contra Paraguay, Alemania sufrió un final de pesadilla en un torneo en donde nunca realmente se participó de verdad. ¿Acaso la etapa del técnico como seleccionador está terminando donde comenzó? Recordaron sus títulos 54, 74, 90 y 2014. Bueno. Y finalmente, The Manchat recordó que el último gran torneo de esta selección fue la Eurocopa de 2016, cuando se eliminaron en semifinales ante Francia.
3: Sí, se puede.
0: Para que no... Sigan llorando los teutones. Última hora publicó Gigante Gil. Paraguay informa al Albirroja octavos. La Nación, sublime la victoria del Albirroja. Popular, la gran puta, ganamos a Alemania. ABC Color, sí se pudo. Paraguay eliminó al tetracampeón del mundo, Alemania. Última hora, Paraguay se agiganta en Boston. El Nacional, hazaña mundial y la foto gigantesca de Orlando Gil. También La Nación en su portada de suplemento. Albirroja gigante, Paraguay tumba a una timorata Alemania. Ñandutí, todo el mundo habla en guaraní. Mega cadena, histórico, Paraguay eliminó a Alemania en octavos. IP Paraguay, Albirroja da la sorpresa y desata alegría en todo el país. Caritas, Paraguay está en octavos, hace historia al eliminar a Alemania. Extra Press, locura y feriado en Paraguay. La Albirroja tumba al tetracampeón Alemania. Crónica, otra ronda más. Paraguay venció a Alemania. Francia o Suecia, rival del sábado, también dice la contratapa de ABC. Y así verá un montón de diarios, tanto de los tradicionales también como de los... de las páginas web.
3: Chale, ya se acabó, cabrón.
0: Cuarto poder a octavos de final. La furia albirroja tumba a Alemania. Este creo que es un diario de Ciudad del Este. Tiempo Real, creo que se llama. Paraguay a octavos de final al liquidar a Alemania. Nada.

0: menos. Y así, interminable.
1: Mentira, ¿verdad? Mentir.
0: ¡No! Envíen esos mensajes a Yahweh. A pestería
2: sí,
0: con
2: sí,
0: la ¿verdad, Lenita?
3: Claro que sí, don Vladi. Vamos a seguir festejando.
0: Dicen que hoy, viste que hay algunos compatriotas que tienen que trabajar igual temprano. ¿Ah? Y llegaban tipo las 6 de la mañana al trabajo. Y dicen, la gente está todavía en las calles. De
3: sí,
0: farra.
3: De farra, claro.
0: Las 6 de la mañana.
3: Las 6 de la mañana. Algunas amanecieron ahí en la plaza.
0: Bueno, vamos a ir a la primera pausa que nos fuimos toditos.
3: Vamos a la pausa.
0: Suena la campana. Gol de Paraguay. ¿Cómo era? Al descanso.

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0: época de moza, en sus primeros años, cuando era tan joven y tan linda. Hasta ahora sigue linda, ¿verdad? Pero los años pasan. La señora Edie Brickell, 1988. Una compositora sensacional. Tal vez no cante como las mejores, pero sí es muy, pero muy agradable su música. En este tema que se denomina Circle, tiene que ver con los ciclos de cada persona en la vida, sobre todo en materia de las amistades, que uno de repente de niño o de joven cree que está el mejor amigo para siempre, o las relaciones sentimentales, pero todo pasa y todo termina. Y en todo caso, si se reitera, pues ya lo encaramos, las situaciones con mayor madurez.
1: ¿Amigo?
2: ¡Vaya, don Waldemir!
0: ¡Date copalón!
2: ¡Pero qué puta!
0: Edie Brickell, 1988.
3: Ya vi, miro la
0: ¡ea! Bueno, a ver, 37 minutos de las 4. Quería comentarte, Lenita, no sé si dentro de... Yo sé que vos sos así como yo también, una radio

0: escucha de AM a nivel de enfermedad, ¿verdad? Hasta quedarnos dormidos no dejamos de escuchar AM, y al levantarnos lo primero que hacemos es escuchar AM. Y estuve viendo también, bueno, ahora hay luego ya los programas que uno ve en la televisión al estilo radio y que es como si fuese lo que uno está escuchando, ¿verdad? Igual de todos modos es AM. Y algunos periodistas parecía que estaban pichados hoy.
1: Sí.
0: ¿Sentiste eso?
1: Sentí luego.
0: Partiendo de algunos títulos que decían, Paraguay pasa a siguiente fase. ¡No! Es como si fuera que le ganamos, no sé, a Serbia, o que le ganamos, qué sé yo, a Suiza. ¡No! ¡Paraguay tumba a Alemania! El principal ganador de los mundiales es Brasil, con 5 títulos. Después están 2 colosos, uno de ellos dormido, Italia, y el otro aún vigente hasta ayer, Alemania. O sea, después de Brasil, Alemania es el más ganador de la historia de los mundiales, y también es la selección que ha llegado a más finales. Lo que nosotros hicimos ayer fue tumbar uno de los dos más grandes de protagonistas de los mundiales de la historia. Y en un torneo mundial, no en un amistoso, ¿verdad? O en un torneo regional, carapé, no. Esto es una hazaña. Y lo que hizo ayer Paraguay conmocionó el mundo. A tal punto que nadie siguió el siguiente partido, que también fue un partidazo, me dijeron, de Países Bajos contra Marruecos, y que Marruecos dio también la nota al derrotar a Holanda, ¿verdad? Sí. Eliminando a Holanda, a Países Bajos, que le llaman ahora así. Más allá de que Marruecos también es un fuerte equipo, pero Países Bajos era favorito. Pero eso quedó en segundo plano. Y hasta ahora se sigue hablando de lo de Paraguay en las redes sociales, no de acá ni del continente, del mundo. Y los grandes jugadores o exjugadores, exfutbolistas que dejaron huellas imborrables en la historia del fútbol, de Alemania, de Brasil, de Argentina, están hablando de eso, de Paraguay. O sea, no es Paraguay pasa a la siguiente ronda. ¡No! Paraguay tumba al gigante Alemania. ¿Y sabes por qué titulan así? Porque están pichados. Parecía que querían que no le vaya bien a Paraguay. Y después está el tema político. Escuché también eso y me hizo acordar algunas cosas de mi niñez. Voy a contar ahora. El tema de mezclar el fútbol con la cuestión geopolítica, con la cuestión ideológica, con la cuestión social. Porque decían algunos, se utiliza el fútbol para después generar un escenario en contra de la gente. Se utiliza el fútbol para hacer negocios en contra de la gente no se da cuenta. Muchacho, no es el momento, no es el momento, mañana o pasado, o después del mundial, hacer ese análisis. El famoso opio del pueblo, que anteriormente Marx decía que era la religión, y ahora los marxistas dicen que el opio del pueblo es el fútbol. Pellerana, no están ni más los años 60. Mi papá, mi santo padre Don Tito, de joven era activista del Partido Comunista Paraguayo, en la época en donde ellos tenían por qué luchar, que era la libertad del Paraguay, tratando de ver la manera de articular lo que ellos veían como único camino para tumbar al dictador Stroessner, levantarse en armas. Y se organizaron en Buenos Aires, muchos de ellos cayeron, desaparecieron. Está Antonio Maidana, desapareció, ¿verdad? El maestro Antonio Maidana también. Oscar Krey, otro gran filósofo paraguayo comunista, desapareció también. Otros tuvieron que exiliarse. Mi papá tuvo que escondernos a nosotros en Ciudad del Este, ¿verdad? Ahora decimos que ya no hay problema, ¿verdad? Claro. Pero nos escondimos. Yo tengo recuerdos que vivíamos en una especie de casa muy humilde, así tipo la Chacarita, o peor que la Chacarita. Conte que la Chacarita es muy linda al lado de esos lugares, ¿verdad?

0: recuerdo que yo me estaba, yo tengo así recuerdo de haber estado en barro, así con chanchos y eso, ¿verdad? Dicen que yo tenía un año, dos años, así tengo así como flashes. También tengo flashes de lo que era el Puente de la Amistad, porque desde nuestra casa, me contaba mi mamá, se veía el Puente de la Amistad, ¿verdad? Estábamos cerca del barranco, cerca del río. Y bueno, entonces después, bueno, se arma, mi papá se deja todo eso, ¿verdad? Ya éramos grandes, yo tenía, ponerle que 15 años, 14 años, y vinieron algunas hazañas deportivas paraguayas. Me acuerdo que en una oportunidad Paraguay le ganó, no sé qué equipo de la Europa del Este era, no sé si era Unión Soviética o algo así. Todos festejamos, Unión Soviética era lo que ahora es Rusia, ¿verdad? Y era un equipo muy fuerte. Todos festejamos, y mi papá, mientras se dan estos resultados, ahí los oligarcas se vuelven más fuertes y no se dan cuenta los que festejan que esto le conviene a la oligarquía para después tenerles peor a todos. Y mi mamá, Tito, no es el momento. No es el momento. No, les cuento nomás también para qué, porque nosotros festejamos, nosotros como éramos criaturas.
1: Para que también sepan hacia la política. Sí.
0: Después me acuerdo que en tenis también Paraguay empezó a descollar en Copa Davis y vino el equipo, el entonces poderosísimo equipo de Checoslovaquia. Eran Checa, República Checa con Eslovaquia, era un solo país. Y el número uno del mundo era el checo Iván Lendl, invencible era en esa época. Y vino acá y Paraguay le ganó en Copa Davis. Me acuerdo que fue una hazaña que en gran parte gracias a Francis González, porque Iván Lendl era invencible. Le ganó a Francis González, Pechi le ganó a Thomas Smith, que era el número 2 de Checoslovaquia. En dobles perdimos. Entonces ellos necesitaban una victoria determinada. Y Thomas Smith contra Francis González. Y le ganó Francis González. No, nosotros ganamos en dobles. Le ganó Francis González y ahí Paraguay ganó la serie. Y Pechi después jugó contra el tercero porque Lendl ya no quiso jugar. Pasa que si perdía Francis González, iban a jugar Lendl contra Pechi. Y era muy difícil que se le pueda ganar a Lendl, ¿verdad? Y nosotros festejamos. Paraguay. Sobre todo porque Checoslovaquia era uno de los equipos más fuertes de Copa Davis. Y porque era el equipo del número uno del mundo, ¿verdad? Y República Checoslovaquia era parte de la Europa del Este, dominada por la Unión Soviética. Y aparecían Stroessner con Montanaro y eso ahí festejando también en la cancha, ¿verdad? Para eso luego se gana, para que estos hijos de puta festejen. Para que estos tiranos de mierda y nosotros como payasos ahí, de Azores. Y esas cosas yo escuché hoy. Tipo de cosas.
1: Sí.
0: Pero analizan eso después. Mira, sobre este tipo de fenómeno que tuvimos hoy, como les decía al comienzo, no es solamente una victoria deportiva. Es un reencuentro con nuestra identidad nacional. ¿Por qué crees que todo el mundo va directo al Panteón de los Héroes? Porque tenemos, más allá de nuestro problema y nuestra diferencia de Cerro, Olimpia, para Colorado, Liberal, lo que sea, tenemos que nuestra identidad, nuestro pasado y nuestras glorias y nuestras penas están en un lugar que se llama el Panteón de los Héroes. Y ahí también se ve reflejado el tema de nuestra religión católica, cristiana. Entonces el paraguayo, cuando tiene algo que festejar, va enfrente todos, así automáticamente, frente al Panteón. Porque ahí nos encontramos todos con nuestra identidad. Y eso también tiene que ver con el actual socialismo del siglo XXI, que es el intento de destruir las identidades de los países, las identidades nacionales. Y esto que ocurrió ahora les frustra a ellos. Porque ven que en Paraguay están muy lejos de conseguir el objetivo de destruir la identidad nacional, lo que nos une y lo que nos hace únicos en el mundo y lo que nos identifica como nación, ¿verdad? Por eso es que putean tanto, ¿verdad? Y las dos cosas, las tres cosas estuve viendo hoy. Tratar de minimizar, tratar de decir que es un triunfo que favorece a la oligarquía y también tratar de señalar que no tiene sentido el irnos al Panteón, que es lo que es eso. Y una pichadura absurda y al pedo. Cuando que tendrían que ellos unirse a nosotros en el festejo, ¿verdad? Pero bueno, se trata un poco de fanatismo también, ¿verdad? Creo que esta
2: a nivel
0: gente,
2: de playa.
0: Sí, realmente. Esta gente tiene un poquito de lavado de cerebro.

0: y que no se les borra por lo visto.
1: Pero qué puta.
2: Tenemos que hacer la pausa, don Vladi.
0: ¿No tenés nada que contarme?
2: Sí, tengo, don Vladi. Ahora, saliendo un poquitito del fútbol, en Paraguay se está realizando también la cumbre del Mercosur.
0: Ah, sí.
2: Sí, hoy fue el primer día y un fuerte mensaje de Santiago Peña en el inicio del Mercosur. Durante su participación en la cumbre de jefe de estados, el presidente de la República instó a los países miembros a dinamizar la integración regional para dar respuestas más rápidas a las necesidades actuales. El mandatario paraguayo fue tajante en su discurso y pidió enfáticamente que el bloque deje de ser una estructura burocrática, principalmente para países pequeños como el nuestro y Uruguay, para convertirse en una verdadera herramienta de desarrollo que beneficie a todos por igual.
0: Claro,
2: habló también del tema del acuerdo de la Unión Europea y que haya también una distribución más equitativa en el tema del envío, por ejemplo, de productos paraguayos al exterior, ¿verdad?
0: Claro, tendría que ser la oportunidad de forma equitativa, ¿verdad? No solamente para los grandes.
2: Para los grandes, exactamente.
0: Y peor, buscar la balanza a favor de Europa, ¿verdad?
2: Que estuvo fuerte Santi Peña realmente, muy bueno.
0: Muy
2: a mí me gustó mucho.
0: No hay que tenerles miedo ni a los vecinos grandes, ni tampoco a los ñembos colosos europeos.
2: Así mismo.
1: Muy bien.
2: Y hoy es el primer día. Y pasó la presidencia pro tempore al Uruguay.
0: Genial. Ahora sí tenemos que ir a la pausa urgente.
2: Urgente.
0: Suena la campana. Termina el asalto al descanso.

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1: Preciosa, preciosa balada rock de Motley Crue, 1985. Su muy buen álbum, Girls, Girls, Girls. Chicas, chicas y más chicas.
2: Pero qué puta.
1: Preciosísima balada denominada You Are All Need. Algo así, ¿verdad? Algo así como tú eres todo lo que yo necesito. Pero es muy trágica la historia.
0: Ah, ¿de qué se trata, hombre?
1: Y se trata de una persona que era muy celosa y discutió con la novia, con la esposa, y al final, dentro de ese momento álgido de descontrol, la mata a puñaladas. Y luego llama a la policía y, entre tanto, él está con el cuerpo de su pareja llorando, de paso quemando las fotos de ambos en una chimenea y recordando lo que pasaron. Y arrepintiéndose, obviamente, de lo que pasó, ¿verdad?
0: Ya. Yeah.
1: Tú eres trágico. Todo lo que yo necesito.
0: Súper trágico.
1: Dice que es algo que casi pasó con uno de sus miembros, con el jefe del grupo de Motley Crue, Nikki Sixx, que por suerte no ocurrió, pero él, dentro de su mentalidad así medio artística perversa, pues lo plasmó en este tema.
3: ¿Ah, dijo?
1: Tenía ganas, parece. Esto no puede ser. ¿Qué tal si llamamos a los oyentes? Pero así nomás, Ronald, sí. Porque ya medio se nos va el tiempo.
0: Se nos va el tiempo.
1: Sí. Entonces nos vamos con Aníbal El Argel, que también se comunicó con nosotros.
0: Qué gusto, Aníbal. Sí. Encima hoy es feriado.
1: Feriado.
0: Sí.
1: Aní Queñan de Soberbio Lomita, no sabemos contra quién jugaremos la final de la Copa del Mundo.
2: Pero qué puta.
1: Nadie en esa selección tiene un arquero que de Gil no tiene nada. Y te saludotes. Muy bien, Aníbal.
0: Está bueno, sí.
1: Enviándole también mensajes y buena onda a Lilian, está en Barcelona. Alejandro López Duarte hace rato no se comunica,
0: Mira,
1: mira
0: un poco.
1: Sí. Y envía un mensaje. Espérame, ¿qué? Mensaje de voz. Escuchamos.
4: Muy buenas tardes al poderoso equipo de Punto Albirrojo.
1: Ah, Alejandro.
4: Hola, señor Gruñón, hola, doña Elena, hola, don Ronald. Impresionante cómo la prensa amiga quiere tapar este potí de uno de sus máximos exponentes chicaneros, será Arnaldo Sosa. Gran personaje. Y en otro orden de cosas, yo creo que ese apoyo, alegría, guau, por la victoria de ayer de Paraguay contra Alemania, de parte de los extranjeros, tiene que ver más bien con una cuestión de que, porque ya no se van a tener que enfrentar más a Alemania.
0: También.
4: Pero esos muñecos se olvidan que nosotros sabemos ganarle a los suyos.
1: Sí.
4: Entonces, peor va a ser para los curepa y los macacos.
1: ¡No!
4: Seguimos en sintonía, en rumbo de colisión y con artillería pesada, rumbo al Garden Fernandino.
0: Se estaba yendo bien el mensaje. Estaba llevando, hasta
1: estaba llevando más o menos bien el jamón y después bien baipaite. Gracias, dale un fuerte abrazo y saludos también a la patrona, también al suegro. Las empanaditas del señor son espectaculares.
0: Que no nos abandone tanto tiempo.
1: Sí, sí, claro.
0: Que nos mande mensajes.
1: Tal cual. Diego Heavy Metal.
0: El dibujo.
1: Qué bárbaro. Hola Vladimir, hola Elena, hola Ronald, etiqueta Pomelo, le dice. En

0: 4 años volveré y traeré más jugadores africanos y acabaré contigo en la Conmebol, dice. Hoy ahí apareció la albirroja. Y después pensó que era Tacuara Cardoso, se puso delante de ojo y apareció Tony Sanabria. Ay, se asustó Tony Sanabria ayer, no importa. Es joven, va a tener tiempo de reivindicarse. A ver. Hola jóvenes, dice Sarcoma. El grandioso pájaro campana radial. No. Cariños a Elenita y a Ronald. ¿Qué pa' ese? ¿Qué pa' ese audio?
1: Hace dudar.
2: ¡Heaven! Estoy en IPS. Mañana no me voy a ir a trabajar. En IPS estoy y voy a consultar.
0: ¿Qué pucha, mi secretario? Yo me fui a trabajar, ya cerramos eso. ¿Cómo me dolía la cabeza? Me metió ñoño. Ya voy por el tercero, va mejorando, va mejorando. Qué lindo programa, Vlad. Ya hasta parece que es en vivo. Y en vivo, ño, es. Ya domina la vino, Elenita. Cuando desperté, creí que robaron el techo y mis muebles. Qué susto, era una azotea. Pero la gran puta. Cualquier lado dormiste esa coma, o sea. Bueno, Perla desde Camboriú también envía mensaje de voz.
3: Elena Vladimir, buenas tardes. Estoy muy feliz, Dios mío. Fue maravilloso, maravilloso. Fue una sensación así de estar allá, Dios mío, de llorar, de alegría, de todo un poco nos dio. Gracias, Albirroja. Y si llegaste hasta acá, genial, hasta ahí. Nada, vamos a objetarte. Muchísimas gracias, muchachos, de verdad, por la nueva alegría que vivimos fuera del país. Y con relación a Yusio, no iba a esperar nada de él. Es una gente va ahí. Y ese fiscal general del Estado tiene que irse, no hay nada que discutir. Está de balde ahí, no hace absolutamente nada para favorecerle a la justicia, para favorecerle a la gente, nada. Le defiende a sus amigos ahí, cue partida, gente cue. Un abrazo enorme, un frío y una lluvia tenemos acá. Un abrazo enorme, mis amigos. Feliz estamos. Abrazos para todos.
0: Día gracias.
3: Añorado y querido Paraguay.
0: Gracias, Perla.
1: Gracias, Perla.
0: Ella envió ayer una foto de los paraguayos festejando.
1: Un video, sí, de paraguayos festejando ahí en Camboriú. Y otro video en general de otras ciudades del estado de Paraná. Espectacular la cantidad de paraguayos. Qué en caravana, sí, encima.
0: Con la bandera. Sí. Buenísimo. Y Gas nos dice, buenas tardes, Punto Rojo. Como estaba pronosticado, llovizna, fresca humedad para esta semana, a seguir cuidando del resfrío. Hay muchos casos respiratorios, inclusive en terapia intensiva. Lo más importante es la vacuna contra la influenza, ya que ninguno de los pacientes de terapia intensiva está vacunado y de refuerzo. Que no falte el pomelo. Ya sabía que llama para cualquier lado. A seguir disfrutando de la victoria. Este tema de los resentidos no es solo nuestro. Imagínate. Los kirchneristas dicen que es un mundial de mierda que a nadie le interesa, solo porque Messi está brillando cada vez más y, según los zurdos, es de derecha. Lo que hace suponer que ser zurdo es un virus que te enferma y te ciega cada día. Pero el cerebro, muy bien, Gas.
1: Totalmente
0: rubricado. Y tenemos que irnos. Buenas noches, siga la fiesta y saludos, dice Lilian, con la figura ahí de un carpincho con la albirroja. Tomando tereré. No, capibara. Carpincho. Capibara o en portugués. Iba a decir una guasada, pero me cayó. Tenemos que irnos, Elenita.
1: Sí, tenemos.
0: Hoy otra vez no tenemos otra vez tiempo para farándole y escándalo, pero mañana vamos a
1: hacer un doble.
0: Un doble. Sí. Vamos a meterle, veo. Ronald nos da un minutito más. Rápidamente, al momento más esperado. Farándula y escándalo.
4: De los que putas.
0: Instante de los famosos.
4: Qué bueno.
0: La modelo influencer devenida periodista Fabi Martínez, estando en los Estados Unidos, le hizo una entrevista al Tony Sanabria. Le brillaban los ojos a Fabi, hasta el punto que en lugar de preguntarle de fútbol, le dijo que él estaba muy bueno y muy lindo. Especulator, alevosa. El Tony manejó la

0: situaciones y terminó la nota. Los cangueros indicaron: tranqui Fabi, que está bien que el Tony Sanabria es un jugador muy habilidoso y veloz, pero no llega ni a tu elasticidad ni a tu gran kilometraje.
1: ¡No! Gracias, muchas gracias.
0: Esto fue Desastre Quilombo y Afines.
2: Nos vamos, don Vladín. Hasta mañana.
0: Que tengan lindo resto de jornada. Gracias, Ronald, como siempre. Brillante, el mago amo de la radio.
3: Pero qué puta.
0: Por María Auxiliadora, la bendición de la Santísima Trinidad para todos. Knockout a la mala onda. Knockout a los cangüeros. Knockout a los pirebaí. Suena la campana. Termina el combate.
4: A nivel de playa.
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